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2: Siete puntualmente, buen día. Estamos con Gustavo Víctor Luis Fer, hoy se ausentó, probablemente tuvo este festival en Italia. Así que haya pasado muy bien, Luis, y que siga pasando bien. En nuestra mañana. Aquí estamos, victoria de Paraguay ante Bolivia. Ayer estuvimos en la transmisión del partido y es el partido de campeonato entre Libertad y entre tanta información y datos que leemos todos los días, hay un muy útil personal, tiene los packs que más te conviene. 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

0: 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Sé que es un feriado largo. Si quieren comunicarse con nosotros, 021-618-4800. 021-618-4800.
1: Señores, buenos días. Vamos, con ánimo, que hoy es un bellísimo y maravilloso lunes.
0: Hala, pues de bueno vamos a tener su edad, Gustavito.
2: Saludos.
0: Gustavito se ríe de nosotros los viejos. Se ríe, él se burla. 021-618-4800. 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
3: La pira de Utah y volvía.

Es nuestra mañana. 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Nuestra mañana vamos bien.

0: Hola.
1: Bien, Máximo, ¿qué tal?
0: Bien.
1: Entonces, Luis, ¿no es Jeropi o comandante?
0: Y él no sabemos, él pidió, estuvo hablando con Gustavito antes de despedirse, se dieron un abrazo. Eso fue anoche. Anoche estuvieron, pero hoy viene Gustavito y él no. 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Le espero un día intenso en el trabajo y está pensando en cancelar el fútbol de Lexia porque está cansado. Recuperar. Récord de récord, una llamada 021-618-4800.
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0: Hombre, está bien, se respeta. Se respeta. Tranquilo nomás, Angelito.
3: ¿Qué te pasa a estos tipos?
0: No, porque... 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Es que dejá que Luis Fe para que sepan cuando él, este es la florcita, todo la primavera. Él sigue acá con Urbana, con... ¿Tu collar? ¿Quién te regaló ayer? ¿Cuál collar vio? Ah, el collar de flores. Le regaló Luis Fer a Gustavito ayer.
3: Sí, sí.
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0: Nuestra mañana. UD39.
3: Ay, Alfredo.
0: 7-6. 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
0: Tapa del diario Última Hora, Martínez hizo un fuerte llamado a candidato a las municipales. Cardenal insta político a pasar de promesas a obras a día de comicios. Conozca la propuesta que plantean los candidatos sobre los baches de la capital, página 3, diario Última Hora. Más familias agrupadas paraguayas con menos hijos y con menos casas propias. Triunfo alentador, doblete de Almirón, Paraguay le ganó a Bolivia 2-0. En plena crisis financiera, Asunción, nuevo contrato, prevé millonario gasto en subsidios.
2: La precisa.
0: Así mismo.
3: La pelota con Diego Gómez, qué peligro a Morales, golpe de cabeza, gol de Paraguay. Gol, gol, gol, gol, gol, gol, gol, gol. Paraguayo Luis Miguel, Miguel. La asistencia de Morales, Rubén Morales, definición famosa, tranquilidad de Miguel Almirón para vencer a Vizcarra. 1-0, la albirroja arriba, sentenció, anotó, convirtió Almirón.
4: Hablábamos de los muchos toques que tenía Paraguay y aparece uno muy bueno. La posición de Morales parecía adelantado, pero no. Se da cuenta que estaba de espalda al arco, entonces lo mejor que hace es bajar la pelota de cabeza con el centro de Diego Gómez. Lo deja solo a Miguel Almirón frente al arco, que le pega de zurda. La pelota que se desvía levemente, se le mete a la Jero Vizcarra, que nada puede hacer. Y Paraguay rápidamente lo pasa a ganar por 1-0.
3: Momento del gol.
5: 17 minutos, primera etapa.

0: Alemania lo hizo Miguel, abrió un bombazo para vencer al arquero Vicario y poner el grito de gol a Rojo en Washington. Con una buena cantidad de compatriotas lo hizo Almirón. Muy buena asistencia. La pelota bombeada y apareció Enciso, giró, se escapó Julio Enciso. Tuya, le dijo Almirón, y este le pega de zurda. Cruzado y al fondo, y Paraguay 1, Paraguay 2, Almirón los 2, Paraguay gana 2-0.
1: Se juntaron los dos que saben, pero primero aparece Morales para asistirlo a Enciso. Enciso que amaga, que va a meterse por el sector derecho, pero alarga la pelota por izquierda para Miguel Almirón. Vuelve Enciso a pisar el área, le pide la pelota, pero Miguel no quería saber nada porque sabía que le iba a pegar al arco con mucha potencia. Imposible para el arquero Vizcarra, que se tiró y no llegó. Y Paraguay, con Miguel Almirón, lo gana por 2-0.
2: 3 minutos, segunda etapa.
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4: Muy bien la vuelta de Robert Morales ayer. Bien, bien, juegan. Tiene mucho sentido colectivo. Por eso no es necesario que toque tonta la pelota. Abre, abre, se meten. El que abusó ayer de juego individual fue Julio Enciso nuevamente. Nadie discute sus grandes condiciones. Hay una jugada en que Miguel Almirón, su socio, le reprocha en el primer. Así dice Gustavito también. ¿Cómo? Pero muy bien, Rubén. Y después, sí, en asistencia de Enciso al Milón, muy bien. Hola.
5: Oye, comandante Máximo. Justo te iba a decir eso, comandante. ¿Cómo pico Enciso se va a quedar en limbo de fútbol que no le combinó al Milón? Eso hay que darle baja, ¿no? Comandante, eso a la larga va a tener problemas con la selección porque no se le combina. Así ya.
4: No agarras ni tanto. Lo que le dice a Milón es que juegue más colectivo. Nadie discute la calidad de Enciso. Eso no estamos discutiendo. Que tenga más juego colectivo, no.

0: Nuestra mañana 7:12.
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Te espera un día intenso en el trabajo y estás pensando en cancelar el fútbol, vivirlo con todo, recuperar.

0: 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Hoy se atrasó media hora los partidos, Gustavito. A las 17, no 17:30, lectura comprensiva. 17:15.
1: ¿Qué me preguntas?
0: Que se atrasaron los partidos media hora por el calor.

0: 9 de la mañana. 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
1: Un partido bravísimo.
0: No, ese es el partido entre el Libertad y Olimpia.
1: Sí, por eso te digo.
0: Entiendo, yo te pregunto a vos, Angelito.
1: Olimpia. Vale. Me inclino más por Olimpia, porque tiene más equipos.
0: Ok, bien.
1: Bueno, gracias, pero
0: no, por favor. 021-618-4800.
1: Olimpia.
0: Ya dijiste, niño Angelito.
1: ¿Eh?
0: Hace calor, Gustavito. No,
1: no
0: se puede
1: te estoy
0: poner.
1: Diciendo.
0: Mira, tiro acá y no hay caso, mira.
1: ¡Oh!
0: El Demi no va a bajar. Y no, no baja. No baja. ¿Qué, dónde te va ahí? No baja. Ah, ahí está, ahí
2: sí,
0: baja.
2: Sí, con paciencia.
0: Ah, con paciencia, sí. Yo mismo toqué bajo, será. Sí, es cierto. Ahora puse 8 grados y está bien. 16 está.
2: Sí, porque con paciencia se llega al 100.
0: Esa frase no, 16 está bien.
2: ¿Quieres levantar más?
0: No, está bien ya ahí.
2: Sí, porque Luis Fermín encargó que te cuide. Entonces, no hay problema.
0: ¿Y ayer pasaron bien?
2: Súper bien.
0: ¿En dónde se fueron?
2: O sea, hoy.
0: ¿Hoy? Ah, terminó
2: hace un rato.
0: ¿Eh?
2: Sí, hasta hace un rato.
0: ¿Y pasaron bien con él?
2: Sí, le dije que se quede a descansar porque no esté cansado después del
0: acto. ¿Y los dos duermen en la misma cama?
2: Sí, sí, sí, sí, sí. Sí, sí, sí, porque ya era sobre la hormiga. ¿Cómo le baja, comandante?
1: Bien.
2: ¿Y Morales?
0: Morales hizo un muy buen partido, criterioso, ya te dije.
2: Claro. Tiene ojo en la nuca el jugador ese.
0: Es bueno.
2: Hay que aprovecharlo, comandante.
0: Ojalá, ojalá entienda.
2: No solamente, Alfaro.
0: Alfaro. ¿Yo qué dije?
2: Gustavo Costa.
0: Ah, perdón, Alfaro.
2: No solamente los amistosos que lo ponga, ¿eh? Y Olvera es muy bien.
3: Soy de Colombia. No tengo a nadie en este mundo. Busco un buen amigo.
2: No te creo.
3: Enlace en comentarios.
0: ¿Enlace qué?
2: Enlace.
3: Soy...
2: Ella hace su enlace porque quiere amigos. Pero no le creo que ande solito con la belleza que tiene.
0: Ah, bueno, bueno. Andar más atrás.
2: Aparte es colombiana, ¿se entendió?
0: Sí, se entendió.
2: No, mi comandante. Besos a los muchachos, ¿sí?
0: Sí, sí, sí, sí. 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Histérica se fue y cerró la puerta. Su estilo ya, porque no tiene Luis Fuerte. Y durmieron.
1: ¡Oh!

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2: Está todo el fotógrafo.
0: Así mismo. Chao, Angelito. Nos vemos después.
2: Chau, Checo.
0: Así mismo.
2: El rumano, chau, Checo.
0: No hay problema, Chami. Olimpia. Libertad Olimpia hoy. Juega en San Lorenzo Recoleta.
2: Dime preguntas.
0: Otro día.
2: Chao.
0: El viernes se deja para Paraguay, pues.
2: Sí, es por
0: sábado,
2: eso
0: lunes y martes. Un sábado, domingo, lunes y martes. Y el viernes, perdón, arranque. Hoy San Lorenzo Recoleta a las 17 y Libertad Olimpia 19:15. Domingo. Ay, tienes razón, Gustavito. Tienes razón, elecciones municipales, me olvidé.

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1: Así que Lisandro la mañana, Gustavito Sánchez.
2: Sí, de la gran puta. Bueno, listo, ya está.
1: ¡Miedo! ¡Mete la mechera! ¡Miedo! 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
2: let him take your love from me. Hola.
3: ¿Cómo andaste? Positivo, vos sabés ya que positivo, ¿cómo andas? Ya, calla, eso no querés más decir, pero ya sabemos que.
1: No, positivo, afirmativo, no agarro, será.
4: Papadito. Papadito. Papadito.
1: Papacito.
4: Papadito.

0: Uy.
1: Calor.
0: Calor.
1: Mucho calor. Chao, Osawa.
2: La entrevista más corta del mundo. Chao.

0: de Deva Elandra.
1: Puta, qué pesado este señor, muchacho.
0: Mamita, si querés vos, ¿no vas a entrar?
1: En populares no.
0: Solamente popular. Ah,
2: pero yo no estoy sola, estoy con varias amigas.
0: ¿Varias amigas?
1: Wow. Que invitarle a Luis Fer, que
0: sabe, tu amiga estando
1: sabe que tiene que salir este muchacho, le digo a la audiencia con Gustavito y Luis Fer los tres.
0: ¿Y dónde están?
2: Se llama Mariana, ¿y Gabriela, Paula, Kiara.
0: ¿Aras?
2: Kiara.
1: No saben qué mundo.
0: Ni Aras.
1: Bueno, ya
2: Kiara.
1: Está.
0: Kiaras. Wow.

0: amor, no puedes poner más bafla acá, un poco más fuerte. Acá. Ahí está. Ahí está.
1: Qué bueno. ¿Y después?
2: ¿Qué?
1: ¿Y después? ¿Otra amiga o más?
2: Lara.
1: Lara. Ay, qué linda chica la voz.
2: Sí, todas somos lindas.
1: Ah, ¿en serio? ¿Vos sois de Quinte?
2: Sí, sí.
1: ¿Qué parte? ¿Qué
0: bola,
1: parte
0: él no conoce Quinte. Bola, bola, bola, bola.
1: ¿Quién de punta? ¡Ah, Dios mío!

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1: Hola Arturo, ¿qué tal? Buen día.
2: Buen día, María Teresa. ¿El calor va a seguir?
1: Va a continuar.
2: ¿Hasta cuándo?
1: Hasta el miércoles. Después empieza ya a bajar la temperatura.
2: ¿De 40 grados?
1: No, así tan una temperatura tan alta hasta hoy.
2: ¿Hasta qué hora?
1: Y hasta las 19 horas.
2: ¿Sabe por qué?
1: ¿Por qué?
2: Porque se cambió el horario del fútbol.
1: Ah, sí. ¿Y por qué? ¿Qué pasó? No sabía.
2: Ya terminar puedo, veo.
1: ¿Sí?
2: El partido de las 16:30 va a comenzar a las 17. Y el partido de las 19 va a arrancar 19:15. Esto es debido a la temperatura muy elevada. El partido San Lorenzo-Recoleta, el que va a comenzar media hora más tarde de lo que se había previsto, usando un término común para que se pueda entender bien. Estaba marcado el juego para las 16, pasa para las 17. Y eso genera que el partido en La Huerta entre Libertad y Olimpia no se dispute de entrada a las 19, vaya al juego hasta 19:15.
3: Y por 10 minutos ya va a ser frío.
2: No, vos sabés que vos no dejás de tener razón. Pero eso no, esas cosas yo no lo voy a resolver, señora. Tenés razón. Esa media hora, 15, por eso le preguntaba a la señora María Teresa el tiempo, la temperatura.
1: Sí, estoy viendo aquí el pronóstico. 40 grados. 40 grados.
2: Pero la señora no deja de tener razón. ¿Qué puede variar? 10, 15 minutos. Bueno, pero eso no es... Ese va a ser a las 19, que pasa 19:15. Media hora es el primer juego de la programación doble, señora, para que entiendas. Pero ahí nomás dejamos picando la pelota, por eso hasta el miércoles esta temperatura. Bueno, amistoso internacional, Paraguay le ganó a Bolivia.
3: Gracias, Gordi.
2: La pancita. Bueno, señora, después vamos a hablar. Amistoso, Paraguay le ganó a Bolivia por 2-0. Aquí está Robert Morales, le baja muy bien pivote y el gol de Almirón. Eso se llama juego colectivo de Morales. Y el segundo sencillo gira, notable maniobra de Enciso, habilita a Almirón y le pega fuerte, un bombazo. 2-0 para Paraguay, excelente. Gentileza versus, acá tenemos las imágenes del partido. Ya tuvimos la transmisión radio y la victoria de Paraguay por 2-0, María Teresa. Y muy bien Almirón con los 2 goles. Y la vuelta de Robert Morales, el centro delantero. Paraguay va a enfrentar el viernes a las 9 de la noche a Colombia. A Colombia.
1: Y vos me dijiste que te deje hablar, Arturo, y te estoy dejando hablar.
2: Y ñaña, la cuñaza, la cuñaza.
1: Así ñaña. Que vos tenés la palabra.
2: No vaya a ser mala.
1: ¿Por qué?
2: Vamos con Gustavo Alfaro.
3: Gordi, siempre dejas picando la pelota.
2: Para un feriado, che.
1: Fuerte, ¿eh?
2: Fuerte, fuerte. Es tranquilizante, señora. Gustavo Alfaro.
4: La verdad, o sea, primero me siento feliz de darle continuidad, si se quiere, a un proceso, pero también de iniciar un nuevo proceso. Porque este es un proceso que obviamente terminó cuando quedamos eliminados con Francia en la Copa del Mundo. Y de ahí para adelante se planteó un hecho que también es un poco inusual, que Paraguay esté clasificado para la próxima Copa del Mundo y tenga que empezar a transitar un camino de, no digo de reconstrucción, sino de reformas, si se quiere. Es como que está en un proceso de reformas. Ese proceso de reformas implica darle, si se quiere, un factor de crecimiento al rendimiento del equipo sin que eso signifique perder la identidad de lo que siempre ha sido Paraguay. Porque a mí me tocó llegar en un momento porque Paraguay había perdido su identidad y era volver a recuperar su identidad. Entonces, ahora hay cosas que obviamente requieren trabajo, pero requieren capacidades también. Requieren, si nosotros queremos incrementar la tenencia de la pelota, hacer de la utilización de la pelota también un factor de ataque, porque somos un equipo que no ha tenido mucha tenencia de pelota y entonces ahí es donde tenemos que empezar a crecer en ese aspecto. Necesitamos tener capacidades para que una cosa nos debilite la otra. Pues yo lo que no quiero es perder esa esencia, porque como decía en la conferencia de prensa anterior, el proceso de antes estuvo marcado por la ilusión y este por la expectativa del lugar donde queda o donde quedó el equipo después de la Copa del Mundo y a donde aspira a llegar en esta evolución que tiene que tener en 3 años y medio.
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1: Bueno, y ayer he visto el gol de Ronaldo Martínez, Facundo Vélez. ¿Cheador ganó? Sí, Boca es Boca. Yo estoy hablando del gol de Ronaldo Martínez. El tercero que le gana. Pues ganó, terminó 3-2. Y... difícil. Ya,
2: yo te voy a pagar la entrada.
1: ¿A quién le va a pagar?
2: Mamita, si querés vos, vas a entrar la entrada. Yo solamente
1: popular. Para la copio le va a decir, si querés vos, mamita, solamente en populares.
3: Pero yo no estoy sola, estoy con varias amigas.
2: ¿Varias amigas?
1: Wow. Sí.
2: Wow. ¿Y cómo se llama tu amiga estando? Teniendo?
1: ¿Qué pedo tiene?
3: Se llama Mariana, Gabriela, Paula.
2: ¿Paula?
3: Ciara.
2: ¿Aras?
1: Tiara.
3: Ah.
2: Ni aras.
3: Tiara.
2: Tiaras. Ah, oh, wow.
1: Bueno, termino todo, termino. Pechugo.

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7: 8:19.
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1: Gustavito en los controles, musicalizando la mañana 8:40.

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1: Y bueno, Facundo Gustavito musicalizando la mañana, Gustavito Sánchez, dando todo feliz día. Hoy tenemos programación doble. Ustedes saben que el partido de las 16:30 San Lorenzo Recoleta pasó para las 17, la previa 16:45. Y después tenemos el partido en Cancha de Libertad, que es el partido de la fecha. Se puede decidir muchas cosas. A ver, empate favorece enormemente a Nacional, a Guaraní. Hay que ver cero. Si es que hay empate y Nacional, Libertad, no digo que vaya a ocurrir, mantiene la punta. Dicho sea de paso, vamos al mediodía a debatir lo de la selección. Germán Cafa le dio en el ojo, hizo 70-30, le faltó un gol. ¿Eh? Puso 70-30, pues. Le faltó un gol.
2: Paraguay.
1: Pero qué.
3: No, para que te enoje.
1: No, pero uno ha tenido hasta vez de su vida, eso es lo que tengo que soportárselo. Y le extraña a Gustavito Luis Fer. Quiere decir, anduvimos bien y vos me tenés que decir, ¿cómo dice Luis Fer? Anduvimos bien. Él dice, ¿quién dice salvo? No, vos le extraña, vení por Facundo ahí.
4: A ti te toca.
1: La copia y Facundo.
4: A ti te toca.
1: Vení Facundo, si salvo y así Gustavito deja de extrañarle a su amigo del alma. Entonces Facundo Galeano, nuestro compañero, va a decir salvo, si es como Luis Fer. Entonces Gustavito va a descargar unas lágrimas de emoción, porque ayer estuvieron juntos.
5: Pero estamos tristes igual.
1: ¿Por qué?
5: Porque hoy no habrá.
6: Comandante, ¿ahora Gustavito le va a invitar sus bananas a Facundo?
1: No, yo no entro en eso.
5: Porque no se abren los gimnasios en feriado.
1: Ah.
5: Estamos tristes.
1: Entonces, ¿él te habló de Luis Fer?
5: Sí.
1: Sí, sí. ¿Vos sos Luis Fer ahora?
5: Más o menos, somos tres.
1: ¡A la puta! ¡Anduvimos bien!
5: Salvo.
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0: Sean todos muy bienvenidos a una edición más del Reciclarte aquí en la 106.9 por Reciclarte. Uno se queda a modo Reciclarte. Qué increíble, qué bárbaro, qué gusto. Sean todos bienvenidos. Una edición especial el día de hoy. Estamos a metros del anfiteatro haciendo la radio en 120 minutos que te vamos a acompañar. A todos, muchísimas gracias por sintonizarnos. Ayer estaba pensando algo que cada tanto me conviene a mí recordar para que vuelva a esta cuestión de la magia, ¿verdad? Hay veces que uno está en el auto y no sabe por qué, no es su rutina diaria, pero justo se tuvo que ir de un lugar a otro y prendió la radio y tiene ganas de escuchar a alguien hablando. Ojalá que nos podamos ser y puedas conectar conmigo en este momento, ya sea señor, señora, y puedas escuchar este programa. Extraño va a ser, porque justamente no tiene toda la pulcritud técnica de un vivo normal, pero que te quede la curiosidad y que el día de mañana nos escuches con una mejor calidad de audio. Si escuchas extraño es porque evidentemente no estoy en la radio en este momento. Tengo un micrófono que sirve para salvar exteriores en este caso. Todo por la culpa de Sara, que le dije, busca, yo no me voy a ir a la radio, no tengo con quien reemplazarte. Y wow, de repente su problema era mi problema. Y bueno, acá estamos, un feriado. Lo que sí es que estoy muy engripado, esa es la verdad. Me engripé el sábado en Reciclarte. Ah, ¿a cuánta gente habré contagiado? Yo estaba peor, estaba anti-COVID ayer. A todo el mundo le abrazaba el sábado, el domingo, venía, se sacaban fotos, me besaban. A nadie le dije estoy engripado. Así que sí, hoy la mitad del país, porque la mitad del país me saludó ayer, Sara, de junio. La mitad del país está contagiada porque por mi culpa. Tengo una gripe, el popular gripe galopante. Tomé Tommy, pero ahora empecé a arrancar y me empecé a chorrar la nariz como la mocosa esa de, ¿cómo se llama? De Hunter x Hunter. Pero volviendo otra vez, y quiero retomar y quiero hacer un pequeño resumen de lo que fue el Reciclarte, de lo que viví en el Reciclarte. El día uno, extrañamente no contó con mucha gente. Y uno lo primero que hace cuando no ve mucha gente en el Reciclarte, o sea, había gente, por supuesto, y estaba así, todos los sectores estaban bastante llenos. Siempre el de plateas explota. Y el de generales también. Césped estaba flojito, lunch también, el primer día. Sin embargo, había, o sea, siempre el Reciclar el Arte tiene esa energía de público artista que es muy especial, ¿verdad? Paralelo a todo eso, yo dije Tabaco y Chanel iba a ser el punto más alto del Reciclarte y fue increíble. Cuando sonó ese violín, qué locura, cómo tocó todas las fibras. Hay algo que pasa constantemente en el Reciclarte, que es cuando vos vas a ver una banda y sin querer esa banda está en medio de la banda que querés ver y puedes decir, epa, mira un poco todos estos temazos que tiene, ya sea Vacilo, Cachiporros, Los Auténticos, Fito Páez, porque a veces se te olvida, ¿verdad? Porque no están necesariamente estas bandas en tu playlist, pero están en tu corazón. Están en el playlist de tu corazón, definitivamente alguien lo tiene que tener a Fito Páez. Ayer sí, el anfiteatro creo que ya logró explotar. Hace tiempo no lo veía tan lleno como cuando fue Tambiónica, quizás la primera vez que vino a Paraguay, pero estaba reventado. Le pegué con Tabaco y Chanel, dice. Sí, Tabaco y Chanel fue definitivamente el mejor tema que sonó ayer. Pero un osito de peluche de Taiwán nos olvidamos, por ejemplo. Ahora, hay algo muy loco que pasa con... Perdón que esté un poco desordenado, ¿verdad? Lo que pasa es que tengo muchas distracciones acá. Pero hay algo que pasa en Los Auténticos Decadentes que me impresionó, que es esta cuestión de cómo tenés una banda tan comunitaria, o sea, Los Auténticos Decadentes, donde vos le tenés a Cucho cantando, pero también le tenés al Perro Viejo y también le tenés al otro que canta, o sea, que cantan hits, ¿entendés? O sea, sus vocalistas que están ahí paralelo en la banda, o sea, de, tipo, tocando otros instrumentos, que, y cuando le toca tocar, bueno, Peluche de Taiwán. Ahí el otro vocalista, que era Meteras Dumping Wind, no sé, el mismo que canta Peluche. Pero bueno, tenemos tres vocalistas ahí escondidos, Los Auténticos, que cuando agarran, son frontman de la banda, tranquilamente, y explotan. Los Auténticos ayer fue impresionante. Y me ponía a pensar, Los Auténticos Decadentes de alguna u otra forma fue padrino de Cachiporro. O sea, yo me acuerdo que uno de los primeros booms de Cachiporro fue que ellos se fueron a trabajar con la gente de Los Auténticos, con los productores de Auténticos Decadentes, ¿verdad? Y Cachiporro tiene mucho de eso, de Los Auténticos. O sea, en la esencia, sin embargo, perdón, en la configuración o en las herramientas, vientos, fiesta, baile, o sea, la filosofía de Cachiporro es tipo, armemos fiesta. Y eso sí me gustó y me parece que cada vez que veo Cachiporros constato lo siguiente, cómo saben de armar show y entienden el horario y entienden el lugar donde están. Porque Cachiporros desde que entra, arranca con una bomba ya. O sea, ya arranca ya con la lamparita. Entonces la gente ya se prende y a partir de ahí ya te lleva y ya te hace lo que quiere. O sea, me parece muy importante eso a considerar con respecto a los grupos. Porque hay veces que, ojo, Crayolas arrancó muy bien, Ovejas Negras arrancó muy bien también. Pero quizás en algunos casos las bandas quieren entrar, por ejemplo, con un tema nuevo y que queda así como un momento de incomodidad cuando yo creo que ya en el festival, solo por cómo es el reciclarte, que tienes tantas bandas y uno está cansado, tiene que subir, bajar, hace calor, tomas agua, la música es como un aditivo que cuando vos escuchás la primera música, todo eso te olvidaste el cansancio, te olvidaste que tenía que caminar, no sé qué, una subida, no sé qué, te olvidaste todo. Entonces, cuando vos arrancás, yo creo que ya debería arrancar con un golpe, trompada así, ¡pum! Y después meter otro y después hacer lo que querés con el público. A veces, bueno, igual, qué sé yo, es una idea o lo que sentí en el público, pero creo que Cachiporro ayer manejó y nunca lo vi al anfiteatro tan explotando. Por supuesto que después entra Los Auténticos Decadentes, que pasa algo muy extraño, ¿verdad? Porque cuando termina Fito Páez, una parte del público se retira, pero todavía sigue llena, ¿verdad? Toca Cachiporros y ya se empieza a retirar ya también la gente, porque imagínate que entraron 1:30, 2, por ahí entró, 1:20 arrancó Los Auténticos Decadentes. ¿Qué pasa con nosotros estábamos en césped y en un momento dado uno de los fuegos artificiales aparentemente cayó en el techo, ¿verdad? Y la gente empezó a gritar, fuego, se prende fuego, se está prendiendo fuego. Empezaron a cantar y entonces tuvo que interrumpir Chirola haciendo caso y tomaron todos los recaudos necesarios. Y fue la primera vez que yo vi que que estoy en una situación así, uno de aparente incendio, se veía la chapa roja, pero de abajo no se veía tampoco el fuego que vieron que acusó el público de arriba. Y se tomaron todos los recaudos y por suerte también la gente no pileó ante una situación de alarma como la que podría hacer que se prenda fuego el techo del anfiteatro. Por lo visto fue un daño menor que lo supieron controlar a tiempo y la gente de modo muy ordenado se fue abriendo el césped y después una vez que se solucionó el tema volvieron todos otra vez a ocupar. Fue muy interesante y como digo, qué increíble como en estos conciertos cuando terminás conectando, porque a mí el día 1 me costó conectar, estuve solo, y en el día 2 ya estuve acompañado. Recién hay que ir con amigos, chicos. O sea, yo por lo menos no sé farrar solo. No sé cómo lo hizo Gus, que estuvo esos 2 días. 9:13 de la mañana, vamos a seguir hablando seguramente de todo esto. Así que arrancamos la programación, señor Rodri, todavía no te hice la lista, discúlpame, pero le vamos a meter.
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2: 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Acá me dicen, el amor después del amor. No canto Fito Páez, no canto el amor después del amor. Pero bueno, no tenía una hora de tiempo, boludo. Y sabes que también hizo mucho Fito Páez, que mucho tiempo. Esto tampoco para mí no es muy recomendable, a no ser que sea Fito Páez. Hola, mi amor, ¿cómo estás? Mi vida, ¿cómo estás, boludo? ¿Descansaste? Bueno, ahí vino Guillermina, porque ya están de vacaciones. Fito Páez lo que hizo mucho fue crear climas y momentos y, por ejemplo, ser copit, ¿verdad? Y alargaba y metía punteadas y me generaba silencio. ¿Viste cuando de la música genera una atmósfera instrumental? Que era lindo, la verdad. O sea, también está bueno cuando... O sea, no tiene por qué ser así, tipo, ta, ta, ta, ta, ta, catarsis. Entonces te llevaba otra emoción desde los instrumentos musicales y ahí lo que se fue mucho tiempo, ¿verdad? Porque un tema que podría haber durado 3, 4 minutos se pasaba a durar 8 a 12 minutos, ¿entendés? Pipeta dice acá, la estrella de cocina en familia, dicen, te saludan. Ya estamos en twitch.tv/popespin, sí, también, y popespin, digo bien, y también tenemos al 0975106900.
3: ¿Qué hace, Pope? ¿Cómo andás?
2: ¿Sabes que estoy en ese momento? A ver.
3: ¿Qué hace, Pope? ¿Cómo andás? Yo te estoy escuchando en la radio del auto, súper bien el audio, súper bien. Volviendo de Villalles para Asunción, laburando.
2: Qué grande, muchísimas gracias, boludo. No, yo no sé, es como no tengo la referencia mía, entonces es como complicado saber, pero te agradezco, oyente, que me das la claridad y por lo menos un buen feedback para poder seguir confiado haciendo un programa que yo creo que qué sé yo. En todas las entrevistas te preguntan a Fito del por qué le cambia la tonada y a propósito hace sí, muchos dicen, pero está muy afinado Fito esta vuelta.
4: Oye, Pope, no me lo vas a creer. Esta madrugada falleció el ex luchador de WWE de los 40 años, Benjamin Satterley, más conocido como Neville. Un abrazo, Pope. Neville, descansa en paz.

0: Pero bueno, muy, muy buen reciclarte. Este creo que fue el año número 14, dijeron, ¿verdad? Si mal no recuerdo. Cumpliendo también 10 años, creo que de Crayolas u Ovejas Negras, uno de los dos. También 20 años de Cachiporros. Probablemente una de las bandas más significativas del Paraguay y cada vez que pisan escenario lo demuestran. 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Tereré con menta ahí para recuperarse y por eso me quería ir a la... Solamente si volvía hoy de San Bernardino Asunción era para probar el tereré de Sara, pero Sara me iba a decir, no vino hoy la señora. Y ahí me iba a poner más nervioso.
1: Sí, ¿ves el tereré pantano que tengo a mano?
0: ¿En serio me decís me quiero morir? Boludo, ¿qué grupo decís que tiene la llave? ¿Qué grupo decís que tiene la llave del Amphi, Pope, Fito y Flow cantando? ¿Sabes lo que pasa? Yo mucho tiempo no fui al reciclarte porque tenía a mis hijas chicas, entonces... No sé, no me llegaba a ir. Porque viste que al reciclar te da gusto también cuando te vas a la tarde, ¿verdad? 4:30, 5 por ahí. O sea, te pegaría a ir a todo de temprano. Pero cuando Cata estaba muy chica. Y empecé a ir al Anfi creo que hace cuestión de 4 o 5 años atrás. Cuando Cata estaba, bueno, Sí, 4 años atrás empecé a ir al anfiteatro. Y es como que te agarra así una locura. Pero Fito definitivamente para mí tiene la llave del anfiteatro. Podríamos decir, por supuesto, Flow. Walter Flow tiene. Los auténticos... los auténticos decadentes no. ¿Quién es otro artista que va mucho al anfiche? Y que explota. Yo diría Chirola. No, y es Chirola, no sé si Cachiporros. Pero lo que pasa es que Chirola también, al frontear Chirola, es... Él logra, a ver cómo te explico esto. Fito, por ejemplo, es bastante más crudo y él tiene esa... Él, como les digo, él les putea al público de alguna u otra forma. Chirola jamás lo haría. Chirola es puro amor, man. No digo que Fito no lo sea, ¿verdad? Pero, viste, Fito, por ejemplo, a ver, bien la popu, bien ahí, no sé qué, pero ¿qué pasa con ustedes? ¿No cantan? ¡Oh, uf! Y hace así con la mano, ademanes, muy, gesticula mucho Fito, ¿verdad? Por lo menos ayer se lo vi así. Pero Chirola, que es puro amor, y los Cachi, sí, ayer te trae la fiesta, ¿entendés? Y es como, tipo, vos sabés que está performando. No sé si me explico, no sé si se explica lo que quiero decir. Viste cuando alguien se pasea como en su casa sin vergüenza. Sin embargo, a Chirola lo vamos a ver dentro de la casa bien vestido, ¿entendés? Como respetando la casa. Y a eso me refiero con tener la llave de... Yo diría Salamandra también, que hace tiempo no lo escucho, creo que en el Anfi, ¿verdad? O estoy mezclando Reciclarte, no sé si estuvo en el último.
1: El año pasado estuvo. En el
0: año pasado estuvo Salamandra. Sí, estuvo, bueno, estuvo. Y sí, son de Pacaraí, o sea, son de los vecinos del Reciclarte, imposible. Demasiado se siente Salamandra en la escena. Chirola es Chiche Corte y Fito Páez sos vos, Pope, dice. No sé si me gusta la... Pero ojo de Gustav Mene, no está mal la comparativa en cuanto a concepto, me gusta. Para Chirola el resi es el calentamiento, dice, es su zona de confort. Sí, pero aún siendo su zona de confort, siempre la agrega, o sea, siempre vos ves que los tipos son en el vestuario, en la forma en que agarraron la escena, las imágenes, en todo eso está demasiado cuidado, ¿entendés? No, todos los detalles están demasiado, o sea, están puestos de una forma tan respetuosa al público como para que el público tenga una experiencia full Cachiporros, ¿entendés? Bien pensada. Ojo, lo de Fito ayer también fue así. O sea, lo de Fito ayer fue así, hija de puta. O sea, con las pantallas, con la imagen, con los músicos. Increíble lo que sonaba. Lastimosamente no sé qué pasó en con los Auténticos Decadentes, que en un momento dado uno de los parlantes justo de nuestro lado como que canceló la voz, aparentemente, y solo teníamos el bajo. Entonces tuvimos que movernos medio hacia el medio. Salamandra le alquila el Anfi a cambio de tocar, dice. Sí, Sí, no, es que Salamandra está hecho para públicos grandes, ¿verdad? 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Todo contigo, todo ilimitado. 9:29 de la mañana, escuchamos y nos vamos. Bueno, le quiero mandar un saludo a Leti Fink, que está de cumpleaños hoy y nos acompaña en la radio. Qué placer, qué privilegio tener a una compañera que nos elija a nosotros para pasar su cumpleaños. Hola Popeye, los mejores del Resi, Fito y Basilos. Lo de Basilos fue impresionante ayer. Yo creo que lo de Basilos salvó el día 2, honestamente. Venía bien el día 2, pero tiene que haber siempre un momento que hace así un... por el cual vos te vas a acordar ese reciclarte para siempre. Y yo creo que lo de Basilo ayer fue impresionante. Hay también otras genialidades que tienen las bandas paraguayas, porque quizás tengan más facilidad, pero son los features que se dan, ¿verdad? O sea, Néstor Ló lo trajo a Miguel Narváez y Chirola muy inteligentemente no solamente lo trajo a Patrick Altamirano para cantar Siete Hermanos y Misil, Aina Socorro, Suelten el Porro, y también Huye Hermano, pero le trajo a FMK, que estuvo invitado el viernes. Y FMK no canta. Atendé lo inteligente que es Chirola, boludo. ¿Cómo sabe eso? No cantan su tema nuevo en el anfiteatro, que es un temazo con FMK. No. Le trae, cantan un tema que ya estaban cantando, me parece que Satélite, no me acuerdo cuál, con FMK. Y después FMK canta un pedazo de Un Fin de. Hija de lo que fue ese momento, olvídate. Ay, nadie más. Ay, me da piel de gallina, man. Lo que fue ese momento en el reciclarte, qué bárbaro. Ahora que me acuerdo así, qué rompecabezas, cómo te abre el pecho, ¿no? Entonces creo que de los mejores featurings que vimos ayer, o sea, Cachiporro haciéndole el aguante de FMK con Un Fin de. Y después, para cerrar, Aina Socorro, Suelten el Porro, olvídate. El show de Basilos ya está en YouTube, me dicen acá, 9:31 de la mañana, breve pausa, ya regresamos.
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1: 9 de la mañana, estás escuchando Happy Hour, el 0975-106-900. Nos mandas audios como estos.
2: Oye, Pope, no me lo vas a creer. Esta madrugada falleció el ex luchador de WWE a los 40 años, Benjamin Satterlein, más conocido como Neville. Un abrazo, Pope. Neville, descansa en paz.
1: Muchas gracias por el informe. 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
3: Buen día, Popelín. Buen día. ¿Qué tal, ídolo? Una humilde opinión más. Yo le están endiosando a Fito. Fito no es la gran cosa, papá. No, Daniel. Fito, dos, tres música y nada más.
1: No, espera un poco. Jamás te permitiría que digas Fito es dos, tres música y nada más. Y te puedo poner el desafío que te voy a poner 20 músicas de Fito Páez. Todas vas a conocer, todos son hits. 20 músicas. No, chicos, Fito Páez, por favor, o sea... La otra estábamos hablando, esto siempre me cuenta mi Rocío, ¿verdad? Que ella cuando fue a Canadá tenía un amigo, dentro de sus amigos, novio, que tocaban jazz, ¿verdad? Y ella le hizo escuchar Fito Páez y le parecía sumamente básico porque los del jazz, los canadienses veían la música como algo más complejo y que eso le llenaba, no los acordes básicos. Pero nosotros somos sudamericanos, ¿verdad? Y yo creo que Fito Páez a nosotros nos marcó un soundtrack de vida. Eso es lo que yo estaba, me estaba planteando. Siempre cuando salgo del reciclarte, digo... Y cada vez que le veo despedirse a Fito y cada vez que le veo despedirse, por ejemplo, a los Auténticos Decadentes, digo, este puede llegar a ser el último show que veamos de ellos, ¿verdad? Porque, vuelvo a decir, ya están grandes, ¿verdad? ¿Por qué volverían a venir? Pero vuelven y los ratones vuelven otra vez y vos decís, hija, y sigues dando gusto, ¿verdad? Y cuando te toca la fibra, te toca la fibra de los 14, 15, 16, 18, 20 años cuando agarraste, ¿verdad? Eso, pero Fito Páez, Fito Páez, o sea, yo estaba pensando, qué grandeza un artista de marcar una generación, porque ayer había muchísima gente de Uruguay, de Argentina, que cantaban los temas de Fito, que obviamente les queda demasiado bien, o sea, tener un teatro como el anfiteatro, esa gente sabe a lo que viene, ¿verdad? Dice, man, tenemos un conciertazo con un gran artista, yo creo, y digo, imagínate ser ese artista que marcó generaciones, sobre todo de antes, porque hay una diferencia demasiado grande con respecto a los artistas ahora que... Perdón, muchos van por otros temas, pero no conocen el álbum. De Fito, vos seguiste toda la historia del álbum, porque el álbum cuenta también una historia, ¿verdad? Estos artistas contaban una historia antes, en los 90, perdón, en los 90, 80, contaban una historia y era demasiado interesante de ver, ¿verdad? Y entonces vos conectabas y hay temas que te sirvieron para romper, como para conquistar, como para todo. O sea, me parece así como... Muy ahí va la distinta de ese tema. 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Audios, Rodri. Audio.
4: Está durmiendo la gente.
1: Ah, ok, perfecto. Que frontman de la Gran Pu es Joaquín Levington, dicen acá. Impresionantes. O sea que Joaquín Levington cuando está prendido, está prendido. O sea, está así. Es uno de los mejores frontman que puedes tener en concierto. Porque la última vez que vino Turf, si mal no recuerdo, y que fue a la tarde, estuvo bueno, pero muy para cumplir. Y en esta se conectó con la gente. Por lo visto, Vacilos pegó el repuntón y ahí ya vino Ratones. Ratones estuvo muy bien. Obviamente que le dio la épica nomás la lluvia el año pasado, ¿verdad? Hoy entra bloque con Pipeta Spin, no se va a despertar. Pero ni que no se va a despertar, bro. Fácil 20, capaz 30 canciones de Fito. No, mal. O sea, decime qué artista Osis tiene 20 temas de la gran pu. O sea, o que sean hits. Cierto que cuando decimos que sean hits, es como que, bueno, papi, pero mal. Ayer estaba pensando nomás lo auténtico de Canté con respecto a esto, como la genialidad y solidaridad de Cucho de darle a los otros vocalistas de la banda, vení y canta acá, ¿para qué va a armar tu banda paralela, verdad? Y te saca temas increíbles con esos otros dos vocalistas, impresionante. Bloque de cocina con pipeta nomás ya me pide. Estuvo bueno, ratones, Gustav Men. Fito es un ícono, me guste o no. Sí, te puede gustar o no, Fito Páez, totalmente. 9:44 de la mañana, te quiero contar lo siguiente. ¿Sabías que Apostala es la única casa de apuestas deportivas legal del país? 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Ayer ganó Paraguay. Ayer ganó Paraguay contra Bolivia en un partido que, bueno, viste lo que fue Olveira, un botajo al final, papá. Pero sí no entendí. O sea, ¿por qué Enrique Pérez? Perdón, no me gusta cuestionar periodistas deportivos, porque le preguntaría a Guille si estaba, ¿verdad? ¿Pero por qué Enrique Pérez hace una pregunta tan así? No quiero adjetivar mal, pero como muy pomposa a favor del entrenador. O sea, que así, con la misma garra guaraní, profe Alfaro, nosotros vamos a salir a buscar el resultado y más goles. ¿Entendés? Así, viste, ese muy... No sé cómo te voy a explicar, la verdad, un desafío tipo, Sara, ponele que yo le estoy haciendo una entrevista a Sara. Sara, o sea que vos en tu vida siempre trabajás con ese ímpetu que le pones a la producción del programa de Pope Spinzi. ¿Cómo no te tiembla el pulso ser la productora número uno de Monumental y de Urbana 106.9? ¿Cómo haces? ¿De dónde sacas el corazón para despertarte a las 4 de la mañana? ¿Ubicas ese tipo de preguntas? Y tipo ya, basta, o sea, ¿qué pasa? Me perdí en el piropo más que en la pregunta, ¿verdad? 9:46 de la mañana, Dios mío. Que alguien me diga si está así engripado como yo.

0: pasos, los decadentes entraron más tarde de lo marcado y no les calentó totalmente. Increíble. De hecho, ni le pusieron... O sea, que cuando estaba abajo, ves que le ponen un timer a los artistas y a los decadentes ya no le pusieron, así como una onda... Toca hasta cuando querés. Y si quieres pasarte, te pasas, ¿verdad? Y lo que será. Lo que pasa que sufrió un pequeño atraso el concierto debido a que a lo que comentaba al comienzo, de que se prendió, o sea, hubo un inicio de incendio en el techo del anfiteatro, el cual lo socavaron en minutos, y los cachiporros también tomaron las medidas necesarias, así como que pararon, el público se abrió, y nada, fue un momento así de 10, 15 minutos, creo yo, que entre una cosa y otra. Después, cuando se pudo constatar que estaba todo seguro para seguir, se continuó. Fito se atrasó 15 minutos, me dicen acá. ¿Será, Pio? ¿Será? Puede ser. Yo me recuperé, Pope. No, Fito se atrasó. Fito no se atrasó. No, no se atrasó. Él estaba pautado 9:55 y 9:55 arrancó. No pega dos semanas, me pegó la congestión, dice. Inicio incendio suena mejor. Fuego en el anfiteatro trae malos recuerdos. Ok. Un pequeño José Luis, totalmente. Ayer vi que funcionó José Luis, porque me decían los perros, José Luis. Y dije, epa, hay que empezar a implementar José Luis. Cuando venga José Luis, maré como de mañana, ¿verdad? 22 días
1: dijo
0: empezó
1: que
0: Fito,
1: iba a
0: ¿será?
1: Hasta vos en Summer, que vos nomás no le convocaste.
0: KHP, bueno, le voy a pedir disculpas, Pope. Dice, ah, ok, perdón, estoy leyendo otra cosa. Vamos a una breve pausa, ya volvemos.
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1: Bueno, Leo, estamos escuchando a The Cure. Qué lindo hacer un The Cure en el Anfi, ¿eh? Viste que hay artistas, nosotros tenemos plataformas para cada artista, como por ejemplo el BCP, cuando estuvo Julieta Venegas, vos decís, el BCP está hecho para que un concierto de Julieta Venegas, así como estuvo hecho como para Jorge Drexler, ¿verdad? Impresionante, una locura. No hay nada que cuestionar ante esas decisiones. Por más que les quede chica. 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Elegí Petrobras. ¿Qué pasa, Pipetín? ¿Estás bien? No, bueno. Qué suerte, ¿eh? ¿Le querés decir algo a la gente de la radio, no? Ah, bueno. 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Vi que hay todo un lore en la Fórmula 1 con respecto al choque con Colapinto que le dejó afuera al Pin y después también a Norris. Y que Norris salió a decir, hay algunos pilotos en Fórmula 1 que no deberían de estar ahí por Colapinto. Y se armó un escándalo. Y ahora Norris salió también a pedir disculpas, a decir, la verdad que no debí decir eso. Le llamé a Colapinto, aclaramos, seguimos siendo muy buenos amigos. Le hice entender, pero claro, yo me imagino que te debe dar rabia, porque vos no tenés tantas carreras en el año y que venga y fue todita de Colapint, este que no pudo frenar y le sacó de carrera, debe ser muy argel. Porque vos estás haciendo la tuya y una cosa que vos te estrelles, pero que te estrellen el auto y te dejen afuera así, por una macana tuya, debe doler. Entonces, y eso nomás lo que pasa. ¿Sabes qué es lo que yo me di cuenta? Tengo casos de unas amigas y amigos que me hablan peste, ¿verdad? De sus relaciones, ¿verdad? Personales. Y yo por fin aprendí, porque aprendí a base de perder amigos en esto ahí de meterme, de que hay que se expresen nomás y decirle tranqui, aguantá, fíjate, cuando estés realmente 100% seguro, pero deja que pase el tiempo un ratito. No, pero no quiero saber más nada y esto que lo otro. Y después con el tiempo ya les ves directamente en la foto, juntos y todo eso, o tipo, qué sé yo, en un evento les encontrás, o le encontrás en el cumpleaños de, y está buenísimo, ¿verdad? Porque, ¿qué es lo que pasa hoy por hoy con esta nueva generación? Que es como que me indigno, y esta indignación la tengo que llevar a redes. De alguna u otra forma, esa emoción real va a captar, o sea, ya, nuestro cerebro funciona distinto, esta emoción real va a funcionar, y voy a conectar con la gente, y la gente me va a apoyar. Y te vas, ante la primera pelea con tu pareja, o lo que sea, la llevas a redes, y se somete a un escrutinio que no tiene idea y que solamente sabe lo que pasó en ese momento y te dicen dejá a la amiga o dejá al amigo, no es para vos y todo ese tipo de cosas. Y se meten en cosas que vos no, que realmente no tienen toda la información y que puede ser producto de un enojo, una pinchadura, lo que sea. Entonces hace mucho más difícil, ¿verdad? Y ahí, ¿cuántas relaciones habrán que podrían haber sido sumamente creciendo y sanas y todo lo que sea, pero que se... rompieron por culpa de que una de las dos explotó sin querer queriendo en las redes sociales en caliente y se fue a la mierda? No sé si conocen el caso ustedes. ¿Puedo repetir? Le voy a hacer escuchar a Rebe, dicen. ¿Quién es Rebe? Hola, ahora me desperté, Core, dice Matías. Y lo peor es si vos sos un mediador porque quedás como en bore entre ambos después. Claro, porque el problema es que vos fuiste la cloaca de los dos o de uno de ellos, que después ya le da vergüenza, pues. Ya le da vergüenza que vos sepas todo y que pues, ella se arregle con... o él se arregle con la person o el person. Entonces te mira a vos y ya siente culpa por lo que te dijo y por lo que vos pensás de su amor. Entonces te prefiere apartar a vos que tener que lidiar contigo. Durísimos. Mi novia, todas sus amigas me odian. Porque empieza a apurar en contar. O sea, es que... Pero ahí donde tiene que estar la genialidad y la grandeza de los amigos. De escuchar nomás sin juzgar, ¿entendés? Hay que aprender a escuchar sin juzgar. Vos le decís nomás... Vos sos el amigo de sí, es un pelotudo, sí, es un imbécil. pero no, realmente no te calienta, o sea, porque ya sabes que es un mundo entre ellos. Estás hablando del caso del infiel de Shopping China. No sé, Letifin, contame un poco el lore del infiel de Shopping China. No, no tengo idea. No sé ni quién es. Vino, bajón ser el paño de lágrimas, pero es escuchar y punto, dice. Claro, pero además también, César Ramírez, en tu caso, porque sos paño de lágrimas, sos paño de lágrimas porque después querés ser otro tipo de paño, ¿entendés? Sos peligrosito vos. 10:08 de la mañana, el aroma a un buen café marca el inicio de una gran jornada. 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Necesito, por favor, que me cuenten el lore de Shopping China, ¿verdad? Urgente. La otra vez le seguía a un person que cuenta los chismes, sí, o arma chismes históricos, o cuenta los chismes, pero contó los chismes de dos actores favoritos míos de una serie muy buena que está en Hulu, no sé dónde está, que se llama Normal People. Si son de ver películas románticas o series románticas, tienen que ver Normal People. La novela es muy interesante, pero vos sabes que creo que debe ser el primer caso donde la serie supera a la novela de esta gran escritora, ¿eh? Rooney Mara, que se llama Rooney, no recuerdo muy bien. Pero Normal People, una historia de amor impresionante que la actúa el de Gladiador, el nuevo Gladiador, y una chica. Y aparentemente ellos dos en película tuvieron un affair, o sea, una onda, ¿verdad? Y después él empezó a salir con una nueva cantante que explotaba en TikTok, ¿verdad? Y que se hicieron así como novios en la pandemia, después al final ya se les veía en redes sociales, ta, ta, ta, ta, ta. Y después no sé por qué se vuelve a encontrar con la otra actriz de Normal People en una gala, en un evento, y él se lo ve completamente enamorado. ¿Por qué es interesante esto? Porque en la película Normal People, cuando ellos, o sea, Normal People se trata de dos personas que deciden tener una relación, estando en secundaria, de tener una relación corporal, sin embargo, en esa relación corporal obviamente surgen sentimientos y surge una conexión mucho más fuerte. Pero él era como el popular, entonces medio le negaba a ella y ella era como, le odiaban en la escuela. Entonces era como que era mejor mantener en secreto para que eso pueda surgir. Después él se va todo y así. Pero cada uno empieza a seguir su camino, empiezan a estudiar y cada vez que se encuentran es como que vuelve ese amor que uno no le puede soltar al otro, por más que estén de novios los dos. Se encuentran y se pueden nomás y están juntos, ¿verdad? Y así va, de eso va surgiendo Normal People. Porque el lore es muy interesante, porque evidentemente, por más que, o sea, todo el mundo sabía que estaba enamorado este tipo de ella y ella también de él, pero cuando se encuentran en este evento, en las miradas que hay en momentos y que son captadas por los paparazzis, se ve esa, o no, por lo menos no sé si la actuaron muy bien, pero se ve esa devoción hacia esa persona, esa debilidad. Ubica a esa persona que cuando entran a la sala vos te genera una debilidad. Ubica. Ahora se pilló y se le está funando, como se dice hoy día. Dice Popo, vos diciendo lore todo el tiempo es cuando decís bu. Bueno, perdón, chicos. Ayer dije bu en el reci porque venía de un muy mal día, muy largo. Y me puse a ver el concierto y vino alguien que me pegó así por la cabeza, ¿verdad? Y dije, uff, el típico fan medio pesado que, no sé, me pegó así en la cabeza y me di la vuelta y le veo a la señora de Daumas y le veo a otra amiga y, hola, ¿qué tal? Les saludo, ¿verdad? Me doy la vuelta otra vez, después de un tiempo me vuelve a pegar en la cabeza. Y ahí, ¡buuu! Dije así, pues está harto, boludo, está como así sudando de fiebre. Y ahí ya me voy, ya, tipo digo, ya piro, y me voy más adelante. Y ahí me grita, y era Daumas de mierda. Qué idiota, boludo. Qué idiota. No le des más a Toby para que aliente ahí en el anfiteatro. Se le va a romper toda su garganta a la criatura. No le vaya más a dar a él. Pobrecito. No, no, no. No, no, no. No hagas más eso, Daumas. No se hagan. Anda vos, presentalo a la gente. El final de la serie, sobre todo. ¿Qué pasó? Ah, bueno, vamos a una breve pausa, ya volvemos.
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1: 10:21 de la mañana. Programa especial desde San Bernardino, el que tenemos el día de hoy. Mañana ya volvemos tranquilamente en cabina, día feriado. ¿Hoy por qué feriado, Sara, sabes?
2: Batalla de Boquerón, tenía que recordar. Se recuerda mañana realmente, pero por el decreto de Marit de Santi. Marito. Pasa hoy. Mañana no tenés cabina, mañana tenemos exteriores, acordate.
1: Me estás jodiendo, ¿dónde?
2: ¿Y te acordás que te mostré que es cerca de tu casa? En la estación esa de servicio.
1: De Taburcion, ¿en serio me decís?
2: Baby, te mostré el viernes y me dijiste que es genial,
1: sí,
2: porque me queda
1: me olvidé,
2: cerca de casa.
1: Sara, estoy engripado, qué pesa. Dios mío, entendíle, Nato conductor, una vez, boludo. Bueno, me va a pasar entonces la ubicación.
2: Okay.
1: Qué garcha.
2: Batalla de Boquerón, te conoces todo. Por ese feriado.
1: Acá dice Lulax, a mí me conocen todos los policías y yo me iba a marcar al cuartel, dice. Lo que pasa es que Lulax es... Ah, no, vos tuviste una novia policía, ¿verdad? O tuviste un... No me acuerdo.
2: ¿O un novio?
1: Ah, claro, que está en la... baile. Dice, te conocen todos los que no pueden acceder a canales de pago, dicen acá. Ayer todos los cuidacoches igual me que estaban 50.000 guaraníes y ya subió el estacionamiento en el Resi, boludo. Y el loco están los perros, ¿verdad? Me reventaron. Me dolió ese 50.000 que me cobró el perso. Y después al día siguiente me cobró, el señor me cobró 40 nomás. El que era su vecino, ¿cómo pido?

24 de la mañana. O sea que estoy al aire. Hola. Sí. Bueno, vos sabés que ayer me sorprendió porque ayer me invitaron a participar del evento de campeonato de triples del Colegio Campo Alto. Y hubo categoría femenina y masculina. O sea que voy a hacer la comparativa porque me sorprendió para bien. De las chicas tiraron 7, 8 participantes. Y de los varones existieron como 20 participantes. O sea que de todas las chicas, el promedio era 8 triples encestados. 6 a 8 triples encestados, ¿verdad? Y el de los varones era mucho menor. Era, o sea, 4 a 3 triples encestados. Sí, el que ganó hizo 13 puntos. Pero lo que pasa es que si vos metías del medio, valía 5 puntos. Pero de todas formas, me sorprendió el básquet de las chicas, ¿verdad? O sea, para bien. Sí es cierto, y esto hay que aclarar, la pelota de las chicas es un poco más chica reglamentariamente que la del varón, por lo cual quizás eso, pero la de los varones, habían tres varones, por ejemplo, que hicieron 0 puntos, no anotaron ni un triple y son 19 tiros en total. Qué loco, ¿verdad? Observation. Aguante feminist. Acá me pregunté si ya. ¿Quieren? Bueno, la secreta. Sí, me fui para la secreta en el día 1. Y la secreta toca. No sé cómo te voy a explicar. Es como cuando vuelve Bersuit y te vuelves. Tiene el pelado Cordera. Y vos decís. Ah, me falta también el pelado Cordera, ¿verdad? Que era lo que le iba a pasar. Porque Banana Pereira definitivamente entra dentro del top 3 de frontmans del rock nacional, ¿verdad? Banana Pereira tiene una voz. Y tiene algo en el escenario que es muy difícil de reemplazar. Ya no buscas luego reemplazarlo, ¿verdad? Y yo no digo que Fede, el nuevo vocalista, lo haya intentado hacer eso, sino que fue con una gran humildad, un gran cariño y sobre todo un gran fanatismo de la banda a cantar La Secreta. Y sonaba muy bien, y sus nuevos temas suenan muy bien. Quizás yo esté completamente subjetivizado, para mí fue igual lindo ver La Secreta. Pero sentí así como, ay, Banana. Pero bueno, me imagino que, no sé, debería de escuchar varias veces y verlos varias veces. Iría a verlo varias veces en el concierto cada vez que toquen, para ver si es que me vuelvo a enganchar como me enganché la primera vez. Temazos, sonando muy bien todo, grandes músicos. Verlo a Mike Cardoso sentado ahí y disfrutando, y después en algún momento saludando al público y tirando todo lo que tenía, también son esas cosas que te tocan, ¿verdad? Pero sí, yo no sé, o sea que me chocó porque yo no sé si la gente conocía a La Secreta o no, porque claro que se dieron un parate, pero si no conocían se habrán quedado así, por lo menos con la curiosidad. Francisco Russo también fue el creo que es uno de los que calladamente es como ese que tipo, no sé si tiene la llave, pero tiene una puerta especial para el anfiteatro, porque cada vez que toca ahí, él también no le calienta, habla al público, no le importa si hay 12 personas, si hay 20.000, el tipo hace su show, va con el poncho, haga 50 grados de calor o menos 5, increíble eso, increíble lo de Francisco.

Acá me dicen, es bueno Conociendo Rusia, una mezcla de Enanitos Verdes y Fito Páez de repente. Sí, Conociendo Rusia, de hecho, muchos le dicen el ruso como que el nuevo Fito Páez. Yo vi por YouTube y tocó Guti Lin. Los músicos que tocan La Secreta son demasiado geniales, son muy buenos, muy buenos. ¿Por qué no le dan la oportunidad a artistas paraguayos como Pio, un ruso? Así, guau.

0: Primera pregunta está de Lulax. Hola, hola. Si pudieras traer un grupo al Resi, ¿cuál sería? Qué buena pregunta, che. Qué buena. Bueno, King, definitivamente me parece así que la gente pagaría lo que sea por hacer un King en el Reciclarte. King, Reciclarte. Después. Creo que los nacionales pasaron todos ya ahí, ¿verdad? Inclusive Ciudad Mansa ya pasó por ahí. Después le llevaría a Nati Roots. Ese Reciclarte que se suspendió, pero que iba a estar tocando Nati Roots, iba a ser una locura ahí. Menos es más, para mí, que en el Reciclarte explota. Estoy atrás de ese grupo, Menos es más. Si no va a ser este año, el próximo año me voy a ir a verlos. Pero bueno, hay algo que me pasa también. Me doy cuenta que acá, que Paraguay no consume mucho música brasilera. O sea, que hay un nicho de que consume música brasilera, pero no es así brutal. Porque cuando fui a Eochan, y creo que también tocó Pires, uno de esos, ¿te acuerdas? Ese que fue en el puerto. Había un público, pero no era así un público masivo como el que yo pensé. Yo, por lo visto, no es muy común que el paraguayo escuche música brasilera y cante, ¿verdad? Y a mí se me dio gracia que tengo parientes en Brasil nomás también, así que no puedo decir mucho. Y sí, esos tres Lulax, no sé si te sirve. De Sudamérica nomás tocan en el Resi, dice. Creo que hay una excepción, ¿eh? Me parece que ya vinieron a tocar de otro país. Voy a averiguar un poco. Tambiónica explotaría en el escenario. Ya explotó Tambiónica en el escenario. Y si pudieras revivir un grupo paraguayo para que toque en el Resi tipo Área 69. Área 69 tocó en el Resi, ya reviviendo, como decís vos. Pero yo meto... Orchablex lo hubiese estado bueno que esté en el Resi, ¿eh? Yo metería... Ay, me complicaste, Lulax. Déjame pensar y a la vuelta de la pausa te contesto.
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1: 10:39 de la mañana, Bob Marley. Me acaban de pasar por Twitch el caso terrible que sucedió en Eusebio, allá en la barrio San Roque. Hallan a dos mujeres en un cementerio, una falleció y la otra mujer de 32 años fue trasladada al hospital, que seguramente va a tener la data, ¿verdad? Según los datos, la policía, tres hombres con chalecos a bordo de una camioneta blanca habrían interceptado a las mujeres cuando iban en moto y les llevaron al cementerio. Y a una le sacaron la vida, che. Terrible. Qué bárbaro este caso, ¿eh?

Paula John Salchichon. Bueno, debo de pagar una mención más. Acá dice, hola, sí, sobre las relaciones cuando hay un problema en la pareja y le comentas a tu pareja amiga para escuchar opiniones y no sea. Pero a mí me pasa que a veces siento que los amigos exageran sus opiniones o dan una opinión en base a sus experiencias, Nayeli. Yo lo que creo que pasa, y esto me pasa a mí como amigo también a veces, ¿verdad? Como que con mi amigo quiero experimentar lo que yo no me animo a hacer. No sé si les pasa eso a ustedes, ¿verdad? Cuando te comparten algo acerca de, qué sé yo, de su relación. Y vos decís, ¿por qué no haces esto, ¿verdad? Algo que vos no hiciste, pero que te hubiese gustado hacer en ese caso. O que aprendiste y no hiciste, y después dijiste, bueno, esto voy a hacer la próxima vez. Y alguien te pone el caso y decir, ¿por qué no probás a hacer esto? ¿Ubicás? Y siempre son, o sea, al amigo le es mucho más fácil ser radical, creo yo, ante los problemas del otro, que ante sus propios problemas, ¿verdad? Pero capaz que por eso también nosotros, o sea, nosotros sabemos perfectamente de aquí, amigos, también compartimos lo que compartimos, ¿verdad? Hay un momento que queremos desahogarnos y escupir toda la, el vómito acá, así como en el otro lado, otra cosa, ¿verdad? Leo 216 me dice que ya no está Timoteo en cartelera. Espera un poco. Necesito que, me urge que me digan, por favor, porque hoy me voy a ir a ver Timoteo, si es que está en cartelera. Necesito saber si eso es cierto. Leo 216 no me... Bola es. Está en cartelera. Viste, sos un idiota, Leo. No se puede más confiar en la gente de Twitch, boludo. Hasta eso hemos llegado. 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

Por otro lado, acá veo que en el barrio de Lulac, San Lorenzo, casi terminó en tragedia porque hubo un moquete entre jugadores del torneo empresarial encima de tal. Puedo decir que le echan ahí a la mitad de la empresa. Pero moquete de verdad entre los compañeros de laburo, ¿no?

aguanto más. Dice que puede llegar a servir. En Japón la gente va ahora discotecas, pero para sentarse en silencio a leer un libro mientras el DJ pone música ambiental. Tranquilo nomás, los perros, boludo. El verdadero torneo curé, dice. Hubo a Calle K, dice. Por suerte el martes recién tienen que pasar por recursos humanos, dice, esa onda. Calor, gordo, jugando fútbol y cerveza. Qué combinación, machine, dice. Hablando de mosquete, esos dos teletubbies que asaltaron un bigi y se fueron al telo y se les pilló por TikTok. Esos son... A ver un poco, no vi ese. Por favor, necesito ver eso. Ok, gracias César Ramírez, qué genio son. No me voy a ir nomás, entonces al paseo. No me voy al paseo. Ay, perdón. Me voy a ir a un cine.

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1: Acá estoy viendo el caso de los de que le roban a un chofer de plataforma. Ahora, la cantidad de guita que le sacaron, man. Dios mío, estamos para asaltar un, ¿verdad? Tranquilamente. El asalto que terminó en el telo, dicen acá. Sí, es el asalto que terminó en el telo. Y sí, los perros si van a robar, ¿cómo no van a mostrar? Tienen que mostrar, ¿verdad? En la habitación del motel tal, dice acá, luego de... ¡Qué grande, ¿verdad? Pero me han robado muchísima guita, boludo. ¡Qué perso! Pobrecito. Bueno, por lo menos van a ir juntos a la cárcel, ¿verdad? Creo que ya aseguras. ¿Tienes audios? Págalos.

0: Acá estoy viendo lo que los otros veían y empezaron a gritar, se está prendiendo fuego. Fue un principio de incendio en el techo, ¿eh? Impresionante. Qué suerte tuvimos, che, ¿eh? Que se resolvió a tiempo esto. Porque por lo que se ve así, fue una llamobolic, ¿entendés? Capaz andan los juegos de pirotecnia. Es que Cachiporro mete pirotecnia y todo ese tipo de cosas. O sea, está espectacular. Porque cada vez que veo una bomba. Y quizás una, no sé, habrá fallado. ¿Qué sé yo? ¿Qué habrá pasado? Seguramente lo van a explicar hoy o no hace falta. Man. ¿Vieron ese caso donde Eddie Garduño, que es un mexicano que vino a poner su taquería, creo que en Lut, que por ahí, y le empezó a pegar, por lo visto, a un adicto? Y después vino otro metido y le empujó a Eddie Garduño. Lo empuja de atrás, muy de cagón. Pero le empuja porque le estaba pegando al adicto y se empiezan a criticar. Y ahora es como que entramos en una, chicos, no entremos en esta pelea como para defenderle al adicto porque es paraguayo y el otro es mexicano. Por favor, ponete a pensar. El tipo va a estar roto los huevos. Vos empezás a emprender en un país extranjero. Ponés un montón de guita. Haces lo que sea para que funcione. Y viene el adicto y te rompe el vidrio, te busca asaltar. O sea, y nosotros le queremos defender porque una cuestión de extranjero y esas boludeces no seamos tan básicos, boludo, por favor. Dios mío.
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0: de la mañana. Ya nos vamos a todos. Muchísimas gracias. Mañana vamos a estar desde otra vez. Gracias, Sara, por meternos en esta. Mentira. Pero espero que lleves tereré, Sara, por lo menos va a tomar ahí. No voy a poder compartir con nadie porque estoy muy engripado.
1: ¿Vas a traer zipa vos?
0: No, porque no voy a pasar por ahí.
1: Bueno, pensaré.
0: Pero está bien, Sara. No te voy a mentir. Bueno, no lleves el tereré, no me importa. Vamos a tomar café. A todos, muchísimas gracias. Que tengan un excelente feriado. Descansen si pueden, mediten, cuídense, coman arroz blanco. Chao, chicos. Gracias, Twitch.

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0: Hola, ¿cómo están? Muy buen día, lunes especial de feriado de fútbol, porque hoy se define la punta del campeonato en el comienzo de la segunda rueda. El líder Libertad recibe en su estadio en La Huerta a Olimpia, que está a un punto, que de ganar pasará a comandar la tabla de puntuaciones en el campeonato. Carlos Quise, ¿cómo estás? Buen día.
1: Muy bien, Rondarío, cordiales saludos a todos.
0: La selección ayer comenzó la etapa postmundial, venció a Bolivia 2-0 con dos goles de Miguel Almirón. Hola, Chochi, buen día.
2: Hola, Rubén, el gusto saludarte a todo el equipo, a la gran audiencia, a la comunidad también. Ganó Paraguay y hay por repasar situaciones, condiciones positivas, algunas que por ahí dejan ganas de más. Y va a tener un amistoso más la Albirroja, es lo que comunicó Gustavo Alfaro, porque quiere ver en acción a todos y entonces no se va a limitar solo a Colombia, sino que el 5 de octubre va a jugar también contra New York Red Bulls, un amistoso.
0: Sí, y ese amistoso esencialmente es para ver a los nuevos en la selección, que no tuvieron minutos y que seguramente tampoco lo tendrán, pero estamos hablando de Alexis Cañete, estamos hablando de jugadores como Hugo Adrián Benítez, que tienen su primera convocatoria en la selección, otros como Hugo Cuenca, el propio Enzo González, que ayer jugó, Kili Roca, que forman parte de un plantel numeroso porque llevó 28. Entonces, lo que le queda a Paraguay es el viernes 27 Colombia y el próximo día, lunes 5, contra el New York Red Bull, un partido que se logró pactar ahora y que seguramente va a tener un comportamiento más interno que público, pero que le va a servir al técnico de la selección nacional en esta etapa que él dice es de observación, de probar futbolistas. Buen día, Pato Bando, ¿cómo anda?
3: ¿Cómo le va, Rubén Darío? Un saludo para todos los compañeros, para los que nos siguen a través de TF Stream. Y Urbana ya anunció que hoy vengo a las 11, voy a tener el Deportivo, entonces a partir de mañana me incorporo para NPI a las 12 porque tengo que cubrir al compañero que va de vacaciones. Ya sale mucha gente de vacaciones.
4: Ahí está.
3: Yo tengo que cubrir.
5: Hasta el día. Pero todo el tiempo se están cubriendo ustedes.
4: Increíble. No, me parece que el único que cubre es Pato.
2: Los defensores de Paraguay cubrieron tanto.
5: ¿Nosotros cómo quedamos?
6: Yo no tengo una culpa.
5: ¿Y nosotros cómo quedamos?
6: Yo soldado miente.
0: ¿Y a vos? ¿Quién te cubre acá?
5: ¿Y cómo?
0: ¿Nadie? ¿Quién te cubre?
6: Y acá hay de sobra pues talento.
5: No.
0: Hola, Juan Pizarracho.
7: ¿Cómo estás, Rubén Darío? Un gran saludo para vos, los compañeros, los que nos están viendo, como siempre, acá firmes, presentes ya en lo que se viene en esta semana, también con mucho fútbol. Vamos a tener Copa Paraguay y Cerro Porteño, que cayó nuevamente ante Trinidense. Incluso sus propios jugadores dicen que están apuntando ya a la Copa Paraguay.
5: Ahora, ¿por qué esa palabra con tanto énfasis, firme, acá firme? ¿Para
7: y claro, para está, quién es? No, estamos siempre, como dijo Pato, siempre estamos presentes.
0: Bien, podemos leer los mensajes, la gente que se incorpora, que participa. Un saludo para Rondarío, Carlos Quise, Pato Bando, Chochi y Juan Pizarracho, dice. Gracias. Matías Miranda.
2: Gracias, Matías.
0: No critiquen el fútbol de Paraguay ni al profe Alfaro. Primer combo, todo es proceso y es a largo plazo, no a corto plazo, dice. Sí. Carlos Silva. Mira, Carlos.
7: Pero hace dos años.
0: Mati, ¿puedes mover? ¿Podemos leer? Sí, podemos. Más arriba, sí. Ahí. Buen día a la mesa, lindo partido hoy. Mi predicción es que el que meta más gol va a ganar.
6: Qué grande esa es
0: espectacular.
6: Esa
7: y el que tenga el escudo blanco y negro va a ser
6: puntero.
7: Claro, y el que tiene escudo blanco y negro va a ser puntero, dice.
0: Bien, Pablo Fariña, bien. Bien, Proenza.
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0: Desde la oficina, con un tereré, trabajando lo mínimo posible, dice Diego. Sí,
5: lo mínimo.
0: Sí, lo mínimo posible, lo mínimo posible.
5: Cuenta que hoy cobra doble.
0: Claro, se cobra doble.
2: Va más.
0: Sí. Aprovecha. Es verdad. Al menos la ley dice así. Sí, se sí. Trabaja feriado
4: y se cobra doble. Cumple.
0: En algunos casos, Proenza.
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0: Hoy estamos con Olimpia Libertad, con Libertad Olimpia en la urna del partido. Narra Pato Bando, comenta Carlos Quise. Un partido de gran importancia porque está en juego la punta del campeonato. Uno ve lista de convocados y Olimpia llamó a Eduardo Delmas y a Pedro Zarza, aunque no los tengo en el equipo inicialista. Libertad llamó a Thiago Fernández, a Joaquín Bogarín y a Vera Acuña. O sea, los tres.
3: Los que estuvieron también, o sea, en los 20.
0: Sí, hay cinco entonces campeones de Odesur que están en la lista de citados, sí, por parte de los entrenadores para el partido de hoy, que va a arrancar 19:15, porque la APF determinó en el día de ayer, debido a la alta temperatura, que arranque a las 17 horas el juego entre San Lorenzo Recoleta, 19:15 horas Libertad con Olimpia.
3: En la conferencia de prensa de Gustavo Alfaro, entre varias cosas que dijo, una de las situaciones que planteó es que por qué estos jugadores sub-20 que andan tan bien no son todavía titulares en sus equipos, que deberían ya tener mayor fogueo.
0: Y yo no sé, es muy difícil inmiscuirse en el trabajo del entrenador del club, pero a mí me parece que él lo dijo como una defensa, en el sentido de que claro, mucha gente le pide, ponele a Delmas, ponele ya a Mauro Coronel, ponele a Zarza, ponele a... Entonces él dice, ¿por qué no juegan continuo? En el caso de Delmas no corresponde, en el caso de Coronel no, porque son jugadores que están jugando continuamente.
5: Sí, ya se ganaron.
8: Los dos que se ganan.
5: El crecimiento de un chico, cada chico es diferente a otro. Algunos tienen una formación completa ya a los 17, 18 años, otros demoran un poquito más. Y cuando están hechos van a ser convocados, pero no todos. Primero tienen que ser titulares de sus clubes, a no ser que sea un jugador que te llama demasiado la atención, entonces correr el riesgo de convocarlo.
2: No, muy talentoso puede ser, claro, por ahí tiene el cambio de ritmo, la agilidad. Pero yo digo, más allá de que Delmas y Coronel son los preponderantes, los demás también tuvieron una carga de minutos importantes. Pero acá claramente la lupa está sobre si Delmas va a jugar el partido.
5: Y hay que ver, porque venían trabajando, no trabajaban. Por el caso de Bogarín, por decirte, sí, que creo que en poco tiempo va a ser titular en Libertad. No estaba trabajando casi con el grupo porque iban al operativo selección. Todo eso le perjudica un poquito para jugar el partido de fin de semana.
0: Sí, de hecho, Bogarín desde el campeonato pasado es un jugador que alterna, que entra, hubo momentos en que él fue el abanderado de cumplir con los minutos de la regla, es un jugador muy, muy interesante. Lo que hay que ver finalmente en esto también es el tema de la continuidad. Está bien y pasa en todos lados. Figuras jóvenes que surgen, ya se los proyecta en otra dimensión y hay que ir viendo
5: a esos tres nombres que menciona, esos tres nombres o dos que te está mencionando. Creo que en el próximo combo tienen que estar, sí, para ir aprendiendo, sí, de cuál es el comportamiento de las grandes figuras, porque vos también, a través de la imagen que te da un Gustavo Gómez, Alderete, vos vas aprendiendo, vos aprendés de lo más experimentado cómo comportarte, cuál es tu reacción. Hay un video, una declaración del propio Alfaro que habla de Maidana en un partido que estaba en el banco y le explicaba cosas y estaba sorprendido. Es decir, eso también incluye su etapa de crecimiento de un chico. Es decir, sí, ir a jugar un partido en Estados Unidos, ir a jugar un partido de eliminatoria o un partido de Copa América, te sacude y te ayuda a tu crecimiento. Eso es para los jóvenes, así que dentro de los 28 va a tener que incluir sí o sí a alguno de estas sub-20.
0: Sí, sí, yo creo que los que están más cerca son Delmas y Mauro, porque ellos cumplen con este hecho de que son titulares en sus equipos, juegan en la primera división continuamente, no es que tienen titularidad alternada. Y el otro que me parece está bien cerca es Giovanni Gómez, el jugador
3: el
0: Guaraní,
3: también,
0: que por, digo, con textura y presencia física, parece ya hecho físicamente, Giovanni Gómez.
5: Está, tiene una buena fortaleza, la comparábamos, respetando la distancia con Gómez el otro día. A mí me llamó la atención el partido Guaraní-Cerro, ¿no?
3: Después bajó un poquito.
5: Después se cayó y hasta pidió cambio, que yo no comparto. El jugador que pide cambio a mí me pone mal. Y
0: si le duele y si está lesionado y ya, si ya no da más.
5: Es preguntarle a lo grande. El jugador se tiene que acostumbrar a jugar con dolor también. Vos tenés que superar. Si no,
0: sí,
5: te
0: pero impide. ¿Y qué pasa cuando el entrenador te cambia? Porque ya no,
5: lo que pasa
0: es
5: que
0: Delmas es el mejor jugador de la selección sub-20 y fue cambiado en los dos últimos partidos. Que vio el entrenador, que ya no da. Entonces es mejor cambiarlo.
5: Y no recupera. Ahora, eso decide el técnico. Si vos no tenías pensado cambiar y tu equipo tenía otro problema y estaba pensando en Choche como solución y te pide un cambio que vos no querás y vos no solucionás el problema porque tenés que cambiarlo a él, te cambia todo el formato. Entonces el jugador se tiene que, en función del equipo, del funcionamiento del equipo, si mientras está en condiciones de correr, de hacer un esfuerzo, tiene que hacer el máximo esfuerzo. A eso voy. Y hay que agregar que tanto Delmas o Coronel son figuras importantes en sus clubes, del más el jugador más importante que tiene Olimpia de mitad de cancha para adelante, y Coronel es el mejor jugador de Nacional en la línea defensiva.
0: Con referencia a lo que vos decías, me gustó porque Mauro Coronel, en una de las entrevistas, no sé si la que hizo Guillermo, la que hizo Quique, él mencionó que le pidió a su representante el teléfono de Gustavo Gómez, que le llamó y le pidió consejos, ¿sí? O sea, un chico que evidentemente quiere aprender. Y que está en estos momentos en ese ascenso.
2: Había mencionado que bueno, que era su ídolo, que quería jugar la Premier. Evidentemente está muy centrado y parece que se está moviendo bien aprovechando este momento.
7: Y además tuvieron, más además del rendimiento en primera división, el rendimiento no de su respalda, que tienen también una búsqueda de ganar también, de tratar de trascender.
5: Ha jugado con gran determinación y acorde a esa determinación con que juega, yo creo que sus declaraciones fueron bastante atrevidas en todos los aspectos, entonces sí. Hay que ver si lo sostiene después, sí. Porque él está desafiándose y está bien. Sí. Ahora hay que confirmar.
0: Es un Yamal.
5: Sí.
0: Sí, siempre, siempre yendo a más y como no sorprendiéndole nada. Como,
5: sí, por eso
0: sí.
5: Te digo,
0: y asociando también la edad que tiene Yamal y la edad que tiene Mauro Coronel.
5: Por eso fue llamativo lo que declaró y bueno, listo.
4: Tiene personalidad.
5: Sí, ese es su forma de pensar y desarrolla todas sus actividades de acuerdo a ese pensamiento, bienvenido sea.
0: Sí, porque la mentalidad es muy importante para empujar el crecimiento Proenza y después un deseo de pura sangre que Olimpia no lo extrañe hoy a Olveira.
4: Ah,
0: Olveira
4: difícil.
0: Que atacó bien Proenza.
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0: Las veces que fue llamado a intervenir Olveira, respondió muy bien, bien y encima bien. El plus de haber tapado el penal de Miguelito III.
2: Le puso morbo Olveira al debate.
6: Anduvo muy bien, como siempre, cuando le pasan la pelota, no se desespera, normalmente toma buenas decisiones. En las jugadas puntuales estuvo muy bien y en el penal superlativo, ¿verdad? Porque lo esperó hasta el último, coste que tercero, incluso en el camino a la carrera, hace un parate nuevamente. Igual, si uno se fija en Olveira, él sigue quieto en la posición y normalmente cuando un zurdo patea lo hace cruzado, entonces hace la lógica, se lanza para ahí, llega a la pelota y tuvo después la fortuna también que el balón a pegar por el palo pasó por toda la raya y se fue para afuera.
0: Hay un trabajo para vos, Juanpi.
4: Sí.
0: Soy tu quebranto. ¿Qué tuvo de bueno la selección, Juanpi? Dice, estadísticamente en ambos tiempos.
7: Hay un detalle en este caso que esta clase de amistosos normalmente las estadísticas...
0: No tienen carga.
7: No se cargan normalmente. Depende de qué amistoso sea. Pero por lo menos hasta ahora no estaban cargados los datos, digamos, de posesión, pases, remates... que suele haber en los partidos de competencia internacional.
0: Estaban muy parejos, 41...
2: 51-49 tengo yo.
0: 51-49 e igual cantidad de remates 12, también.
2: 12 y 6 tiros al arco.
0: Sí, yo he visto esa aplicación. Esa fue la que cargó.
2: Sí, y después tuvo Paraguay 67 ataques y Bolivia tuvo 66 y...
7: Muy
2: Paraguay
7: parejo,
2: tuvo 5 tiros libres de esquina y Bolivia tuvo 3.
7: Casi todo igual.
2: Está todo muy parecido.
0: Paraguay fue superior, sobre todo en el primer tiempo del partido. Cuando se vinieron los cambios, el equipo perdió la solidez defensiva, sobre todo.
5: Paraguay desmejoró y Bolivia creció un poquito.
2: Sí. Sí.
5: Además, el 2-0, todavía el juego paraguayo no tiene aquello de si está ganando 2-0, seguir
7: buscar al 4
5: la goleada, no es muy común en el futbolista paraguayo. Gana y ya nos reservamos al esfuerzo y nos falta esa nos faltó toda la vida, no es de este grupo nomás, la mentalidad de ir por el tercero, de ir por el cuarto, de golear. No lo sentimos porque en verdad lo que sentimos nosotros toda la vida jugando a la pelota es saber defender, no saber atacar. Y entonces eso se ve reflejado en el partido de ayer, que Paraguay bien podía haber goleado 4-5, para mí había una diferencia de jerarquía llamativa.
0: Sí, nos costó en el último tercio de la cancha, sobre todo porque Bolivia también, hay que decirlo, Bolivia prácticamente renunció a atacar en la primera etapa y poblaba la mitad de la cancha y todos en el medio trataban de impedir que Paraguay pudiera encontrar espacios. En ese contexto, yo quiero rescatar la manera en que llegaron los goles. porque hubo calidad allí, calidad en el paso de, en el pase de Diego Gómez, calidad de,
6: ¿cómo en le marca cómo, el pase de Morales?
0: Y cómo Morales se perfila, porque Morales pica y después gira para quedar de frente a la pelota y para bajar a Almirón. Fue un lindo gol. Y si uno ve el segundo gol, el giro de Enciso lo hizo todo, fue extraordinario. O sea, gira sobre su base, pero del otro lado, dejando totalmente desacomodado a Jaquín. No,
5: hace el giro ilógico en el fútbol, que muy pocos futbolistas tienen esa cualidad, eso es talento puro. Yo que recuerdo así rápidamente un jugador que giraba sobre su eje era Julio Dos Santos, porque generalmente el derecho gira sobre su lado izquierdo, normalmente.
7: Claro, usa la pierna izquierda como base para girar.
5: La mayoría de los jugadores de fútbol son así. Entonces vos estás pendiente de ese giro. Y Julio giró sobre su eje y ahí desacomodó a su defensa y demoró un poquito para darle al Almirón. Después le pasó.
2: La pensó a ver si a la derecha había opción, si no le podía rematar.
5: Y
2: Almirón clavó.
0: Pensó en la posibilidad de definir él seguramente después habilitó bien a Almirón y Almirón le pegó muy bien.
2: Hubo un contraste muy grande entre el rendimiento que tuvo Paraguay de parte de los iniciantes y de los suplentes. Fue muy flojo ingreso de los suplentes en general. Yo digo, sí, por
6: Galarza
2: ahí salva.
6: Galarza se equivocó mucho en Galarza, los pases.
2: Mal.
7: Es que Galarza, Galarza no se destaca.
2: Pero dale un pase al compañero.
7: Pero el problema de Galarza fue ese.
2: Canales tuvo...
0: El penal que hizo Canales es de primer grado.
2: Sí, ahí se liquidó. Porque tuvo regular más allá del penal, pero el penal se mata.
6: Muy diferente a lo que fue su ingreso en la Copa del Mundo, donde sí mostró mucho más solidez.
2: Villasanti me parece que estuvo regular. Por ahí algo porque uno esperaba.
0: Ahora Carlos decía que Villasanti no tenía intensidad, no recuperó esa intensidad.
5: Ese ritmo no puede jugar a nivel internacional. Así de simple, muchachos. Queremos la vara, vamos a elevar la vara. Yo quiero que el técnico de la selección en 2 años, va a llevar 4 años de trabajo, nos digan que vamos a pelear el título del Campeonato de América.
2: En el 2028.
5: ¿Entendés? Algo tenemos que tener como objetivo inmediato. Ya estamos en el Mundial, pero para ir bien al Mundial necesitamos ser protagonistas de la Copa América. ¿Estamos en condiciones? Esa es la vara que hay que poner. Entonces tenemos que ser exigentes.
0: Pero bien lo que dijiste. Porque una cosa es el querer y otra cosa es tener las armas. Tenemos condiciones para ir a ganar la Copa América.
5: Bueno, y eso es lo que
0: ese equipo hay que construir, me parece.
5: Él lo que tiene que conseguir es construir eso. Es decir, tener esa vocación. Porque ayer volvimos a jugar todo el partido frente a un rival que es el rival de América y que va a jugar la Copa América, frágil hasta ahora. Pero Paraguay jugó siempre de la misma manera, 4-4-2, no varió ni como los jugadores. Yo quiero ver algo más, que me dé algo distinto. Decía yo en el primer tiempo, que en la primera etapa no se juntaron nunca un toque entre Mauricio, Julio y Morales. No hubo un contacto. Y la primera vez que se juntaron en el segundo, que fue Mauricio el que recupera la pelota. Y la rapidez mental que aquí habíamos hablado era distinto a cualquiera... Porque él con un pase clarifica el juego. Él no es un gambetea también. Pero lo que él prefiere es pasar. Él tiene la jugada previa anticipada. Es decir, piensa un segundo antes que la mayoría de Paraguay, no tenga dudas. Y entonces es importante en eso. Le habilitó a Morales a Julio, que ahí cambia todo en el giro. Pero por primera vez y única vez en el partido hasta ese momento eran
2: cinco.
5: Se juntaron los tres. ¿Por qué? Porque Mauricio lo puso a la derecha abierto. Bien podía jugar con tres en el medio, juntarle a Mauricio y a Julio, que esté más cerca. Julio, como no recibía pelota, pasaba la línea de volante y un media punta que pasa la línea de volante se está desgastando al botón.
0: Esa no es la fórmula que intentó Alfaro para que el equipo de abajo tenga balón más claro para atacar. Digo, porque Enciso retrocediendo hasta allí pierde el peligro que genera su presencia en las cercanías del área, en donde una gambeta, un quiebre, le deja ante la posibilidad de resolver y lejos del arco. Lo que él tiene es que te puede romper la primera línea de marca del equipo rival para clarificar la jugada, pero se pierde lo otro.
5: Para jugar,
0: ¿no habrá sido esa la intención de Alfaro, de retrocederlo?
5: Porque Alfaro es inteligente, lo mismo que estás señalando vos, él lo sabe. Tal el caso que todos los arranques, después los otros tienen que corregir, Julio, la forma de conducir la pelota, no necesita conducir así la pelota. La pelota se conduce con la parte del medio, con el empeine, y se abrió a la izquierda. Es decir, las acciones de la primera etapa de Julio era pegado a la raya de costado. ¿Para qué? Nosotros necesitamos a Julio en el medio de la cancha, detrás de los volantes, donde tienen que hacer daño. Y ahí tenés que decir, no es esto el sistema para que manejen bien la pelota, porque manejaron con absoluta tranquilidad los dos centrales. Ahí volvemos, si nosotros hacemos lento el traslado, no tenemos capacidad de desborde, por lo que dijo el Tata Martino el otro día. Cuando hablas de fútbol de posesión, si no tenés el habilidoso por los costados, no tenés chance de desbordar, porque se terminaron la superioridad numérica, ya no hay espacio para tirar la pared, y si nosotros lo hacemos lento y no tenemos como recurso de tirar paredes para encontrarnos, es muy difícil. Tal es el caso que en el segundo gol de Paraguay, es una pelota recuperada y tuvimos espacio para generar la circulación entre Morales, Julio y Almirón. Y después, casi nunca, porque cuando lo hacemos lento, los rivales, es decir, caso Bolivia, estaban los 10 parados.
0: Estaban todos agrupados, atrás, estaban bien agrupados.
5: No tenés el habilidoso. Entonces, lo dice en conferencia de prensa Alfaro, que le metió a Maidana, que después, yo no lo vi así, pero él lo dijo, que ese era su plan teórico, que era como un central, como un junior. Y quería soltar por el lado derecho a Cáceres, ¿no? Que a mí me gustó Cáceres, que de los dos el que tenía que ir, pero que él quiere que los dos vayan, pero que en este partido le pidió más a Cáceres. Y ahí vos decís, ¿por qué? Y la razón es sencilla, simple, porque Mauricio no te va a desbordar, no. Entonces necesitas que el lateral pase por afuera. Almirón, en cambio, con Julio, él podía tener un desborde por el costado izquierdo. Pero del otro lado, por característica, Mauricio va a meter siempre la diagonal.
0: Contra Colombia, dice Iván Ramírez, no creo que Paraguay salga a jugar como ayer. Roma dice, Almirón le taponó a Maidana, a Cáceres al contrario, sí subía, pero sus centros van a las gradas o por las piernas del rival.
4: No, eso es fuerte.
2: No, tiene un tema con los centros, no los lanza... tiene mucha polenta física.
4: El hombre tiene una vigorosidad que
5: te gana, ha tirado centro, que fueron goles.
0: Sí. Ahora, es un jugador que te aporta, pero no es un especialista para cruzar la pelota. Entonces, hay alguna que yerra y ayer erró y parecía que no iba a tirar bien, pero ha hecho centros y ha hecho subidas que terminaron en goles. A mí me parece que es un jugador absolutamente aprobado en esa posición.
2: Sí, ni debatido.
5: Es decir, no estamos buscando un lateral derecho titular, estamos buscando un lateral derecho suplente.
4: Sin dudas.
2: Sí. Después yo te decía, yo quería ser justo y Gustavo Caballero me parece que entró regular también. Clever Ferreira jugó pocos minutos.
6: Gustavo entró bien también. Sí.
2: No, pero regular.
5: Estuvo más presente. Para mí, del todo lo que ingresaron, el que más satisfizo para mí fue Caballero.
2: Y sí. Y después, sí. Y los otros muy mal. Ramón Sosa mal, Galarza mal, super mal.
6: Ramón.
2: Enzo González estuvo mal también.
4: Es que Enzo no sé si nos sorprende, capaz el nivel de competencia.
2: Bueno, pero.
4: El ir de. Prácticamente de jugar en la sub-20 a jugar en la mayor.
5: Y aquello que dijo en conferencia Alfaro de que a los chicos le tienen que dar ellos el paso.
2: Claro.
5: Se recibió a Cuenca y a Enzo.
0: Claramente a ellos. A ver, Alfaro, parte de lo que dijo en la conferencia de prensa. Sí, Gustavo Alfaro, el técnico de la Selección Nacional Proenza.
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0: 19:15 hoy el partido Libertad Olimpia. Las 17 juegan San Lorenzo Recoleta. Gustavo Alfaro.
9: La verdad, o sea, primero me siento feliz de darle continuidad, si se quiere, a un proceso, pero también de iniciar un nuevo proceso. Porque este es un proceso que obviamente terminó cuando quedamos eliminados con Francia en la Copa del Mundo, y de ahí para adelante se planteó un hecho que también es un poco inusual, que Paraguay esté clasificado para la próxima Copa del Mundo y tenga que empezar a transitar un camino de, no digo de reconstrucción, sino de reformas, si se quiere. Es como que está en un proceso de reformas. Ese proceso de reformas implica darle, si se quiere, un factor de crecimiento al rendimiento del equipo, sin que eso signifique perder la identidad de lo que siempre ha sido Paraguay. Porque a mí me tocó llegar en un momento porque Paraguay había perdido su identidad y era volver a recuperar su identidad. Entonces ahí ahora hay cosas que obviamente requieren trabajo, pero requieren capacidades también. Requieren, si nosotros queremos incrementar la tenencia de la pelota, hacer de la utilización de la pelota también un factor de ataque, porque somos un equipo que no ha tenido mucha tenencia de pelota y entonces ahí es donde tenemos que empezar a crecer en ese aspecto. Necesitamos tener capacidades para que una cosa nos debilite la otra. Pues yo lo que no quiero es perder esa esencia, porque como decía en la conferencia de prensa anterior, el proceso de antes estuvo marcado por la ilusión y este por la expectativa del lugar donde queda donde quedó el equipo después de la Copa del Mundo y a donde aspira a llegar en esta evolución que tiene que tener en 3 años y medio. Estamos en un proceso donde yo nunca tuve tiempo para probar, porque siempre tuve ya, desde que llegué, la necesidad de las eliminatorias, de los puntos que teníamos que sacar. Después, cuando clasificamos a la Copa del Mundo, era preparar un equipo para jugar un Mundial, y ahora es como que tenemos tiempo para probar. Por eso quiero probar, quiero mirar capacidades, quiero ver de qué manera podemos adaptarse a los jugadores y que tengan de pronto la tolerancia para saber que nos vamos a equivocar, que vamos a cometer errores, que hay un montón de cosas que van a pasar, pero es todo el factor que uno tiene que atravesar a través del crecimiento. Y la verdad que este partido de Bolivia a nosotros nos dio la posibilidad de empezar a probar ciertas cosas que las vimos, hay otras que tenemos que corregir, hubo errores que cometimos, hubo cosas que fueron muy buenas, y ahora tenemos otra prueba muy buena con Colombia el próximo viernes, y donde también Colombia está en un proceso de recambio parcial, si se quiere, como estamos nosotros. No es que tenemos que hacer un recambio generacional, pero sí tenemos que hacer un recambio parcial. Ahora, esto necesita tiempo, porque es como que no terminamos de encontrar el lugar, ¿no? Porque si en un partido uno no puede definir todo. Entonces, ahí es donde uno tiene que ir ajustando. Encima, hoy, las selecciones nacionales contamos con una fecha menos FIFA de la que teníamos antes, porque antes teníamos 5 fechas, si bien esta tiene algunos días más. En la sumatoria de las 5 fechas teníamos más tiempo para tener a los jugadores. Ahora tenemos 4 fechas FIFA porque se ha juntado la que estaba en septiembre y octubre. Entonces eso, si bien hace más larga esta fecha FIFA, pero nos quita días en la cantidad de tiempo que teníamos para estar con los jugadores. Entonces ahí es donde hay que ajustar detalles. Lástima que no se pudo hacer otro partido más. Me hubiese gustado tener otro partido más. Por eso arreglamos con la gente de New York, de Red Bull, para jugar un partido amistoso el lunes, donde yo pueda poner, yo quiero que todos los jugadores jueguen. Por eso traje muchos jugadores nuevos también, algunos del plano local que están jugando en Paraguay, para mirarlos, para observarlos. Quiero que jueguen todos. Y mientras, no vamos perdiendo la esencia. Después voy a hacer algún trabajo local, en el plano local, como ya lo dije el otro día, de mirar jugadores que están muy bien en el plano local y jugadores jóvenes que uno entiende que con 3 años y medio para adelante se pueden preparar y podemos encontrar ahí esas capacidades que nosotros tenemos que tener para que nos ayude a la transformación de equipo que deseamos tener.

0: Gómez es tu uno.
1: Sí.
0: Y vos, Chochi, Almirón.
2: Almirón.
0: ¿Y vos?
3: Almirón.
2: Almirón, Gómez, me parece que fue.
0: ¿Y el segundo?
2: Gómez. Fue lo mejor del partido.
0: ¿Y vos,
2: sí,
0: Carlos?
4: Y segundo, voy por Almirón, segundo.
0: Sí.
4: Almirón, por los goles.
0: Segundo. ¿Y vos, Juanpi?
3: A ver, no se escucha, dicen en YouTube.
0: Ya está. Estamos haciendo el top 3 de rendimiento. Y sí. Chochi dice el primero, Almirón.
4: Ahí está, en Orio despertate, pues.
0: Dice sí. Carlos Quise, Diego Gómez. Y vos decís...
3: Gómez también.
0: Gómez.
3: O sea, el segundo.
0: Segundo Gómez.
3: Segundo. Primero Almirón. Primero Almirón.
0: Y Olveira al tercero.
4: Sí. Para mí sí, bro. Es que no resaltó mucho después para destacar. Pero
3: no hay mucho destaque.
0: Olveira te mostró lo que vos siempre solés decir, el manejo que tiene de...
4: Sí, pero no...
0: ¿Del arco o no?
4: Tiene que mejorar la pegada cuando le retroceden la pelota. La pelota se le va muy arriba.
2: Sí, arriba. No te convence con la salida con el pie.
0: La salida de Gil es mejor ahí.
4: ¿Y sabe por qué? Para aprender. Porque le pega y se frena la patada.
2: Sí.
4: Le pega la pelota y frena. Él tiene que... alargar,
0: dejar correr la
4: pierna.
0: Sí, sí,
4: por
0: sí.
4: Eso la pelota se le eleva, porque como la pelota viene retrocediendo, si vos frenas, a no ser que le quiera pegar fuerte al arco, entonces sí le pegas con el empeine y ahí sí frena, ahí sale disparada la pelota. Pero él la frena, entonces la pelota sube por arriba y no agarra potencia. Mm. Tiene que acompañar para que la pelota no suba tanto.
0: En ese sentido, Gil, por ejemplo, tiene una pegada fabulosa.
4: El penal la atajó bien, no fue fácil.
0: ¿Te sorprendió que le ponga Olveira o no?
4: Y yo pensaba que iba a jugar Gil porque no puede.
0: Yo digo,
4: el arco es una posición donde vos tenés que tener un titular indiscutible. ¿Entendés?
0: Exacto.
4: ¿Entendés? Ahora, no sabemos cómo llegó Gil, cuál es su estado de ánimo, está en el cambio, no sé qué puede pasar.
2: Capaz que también lo quiere tener con la moral contento. En alto al Olveira. Ah,
4: claro, porque además parecería, después uno dirá cada uno si es justo o no es justo. Olveira fue con toda la ilusión de que él iba a jugar,
0: a
4: título personal estoy hablando.
2: Sí.
4: Entonces, ¿cómo mantenés a un referente contento? Y dale minutos, porque imagínate que vaya este partido, y esto se lo digo así porque así se piensa, vaya y no juegue ni un minuto.
3: Dos partidos.
4: Y Olimpia
3: pierde.
4: No gana o pierde con Libertad y con Nacional. Y Olveira se fue y que
3: jugar.
4: Tinelli, ¿no?
3: Claro.
4: No ande bien.
2: No, por eso. Yo pensé.
4: No, eso tenés que mirar. No,
2: yo pensé en que probablemente lo puso para justificar un poquito la convocatoria y la moral en alto. Y
0: como no había jugado tampoco el partido de despedida ni un solo minuto, el único arquero que no jugó.
2: No, y tampoco hay apuro, me parece. Yo pienso, porque claro. Tenés un largo camino todavía.
0: Pero había arquero de selección.
2: Olveira.
0: Para los extractores.
2: Claro, ¿hay extractores de Olveira?
4: Yo hoy, para mí, no lo planteé, digo. Si vamos al presente, yo me tengo que quedar con Kili Roja. Al presente en actuación.
3: Por encima de Olveira.
4: Porque, ¿cómo se llama? Gil no juega. No sé cuál es su presente.
2: No está jugando.
3: No juega.
4: Y Olveira, entre Olveira y Gil, Kili, en lo que vemos técnicamente en el campeonato,
2: sí.
4: Gil anda mejor.
2: Sí, pero viste que la decisión siempre tiene que ver con un equilibrio entre el presente y el potencial, la capacidad que tiene.
4: Estamos de acuerdo, ¿no? Pero digo, si nos referimos exclusivamente al rendimiento individual partido...
3: En este momento.
4: Si yo tengo que elegir hoy un arquero de la primera rueda del campeonato, elijo a Kili,
2: Sí, seguro.
0: Ahora, cuando Paraguay tuvo la pelota y Bolivia le cedió terreno, muy anunciado todo lo que hacía Paraguay, ¿verdad?
4: Aburrido, ¿no?
0: Aburrido.
2: Sí,
0: totalmente.
2: No había
0: nada distinto para cambiar un poquito.
3: Es que no había cambio de ritmo,
2: falta de voracidad me parece que hubo en el partido. Yo, Paraguay jugó, asumió el mando por momentos, pero creo que estuvo, no sé si conformista, pero estuvo medio manso con el tema de acelerar.
3: Pero ha sido un problema eterno de Paraguay en los últimos tiempos contra Bolivia, jugando acá de local, le ha pasado. Que le cuesta ganarle a Bolivia. De repente partidos que antes podía ganar con mayor solvencia.
2: Sí, pero ayer pudo haber ganado por
4: ahora,
2: por
4: sí.
3: Claro, pero ahora, en ese sentido de generar
4: ahora,
3: chances.
4: Dentro de lo que la gente le gusta y también Alfaro, proceso, vos vas a encontrar, porque Paraguay no es un país potente en lo económico, en el fútbol, entonces te cuesta encontrar rivales de envergadura. Por una cuestión económica, exclusivamente claro. También, no es porque no quieran jugar contigo. Entonces vas a tener muchos partidos... de nivel donde el adversario está por debajo de vos. ¿Y cómo le sacás provecho a esos partidos? Y vos tenés que entrar con la mentalidad que estás enfrentando al mejor de todos. No, después la mente hace que te produzcan otra cosa, pero por lo menos 20, 30 minutos tenés que jugar al altísimo nivel. Tenés que marcar una clara diferencia, independientemente de quién esté enfrente. Porque un equipo superior a vos, a lo mejor vas a jugar con la misma intensidad, con gran intensidad, y no vas a marcar la diferencia a tu favor. Entonces, cuando enfrentás a equipos inferiores, entre comillas la palabra, porque cada partido es diferente, por lo menos lo que vimos ayer, vos tenés que darle igual una intensidad para que sea provechoso en todos los sentidos esos 20, 30 minutos que vos conseguiste jugar en el nivel que querés de tu equipo. No pasa por el resultado. Si perdiéramos, no va a afectar, porque afecta, no es que no interesa. Pero nuestra evaluación o nuestro análisis debe ir por el funcionamiento del equipo independientemente del resultado siempre.
0: ¿Era casi, Chocho, una obligación ganar ayer por el de Valdio?
3: Sí, claro que sí.
2: Bueno, es un amistoso, sí, pero
3: pero como dice profe, el rival más débil de América cuando juega fuera a la altura. Paraguay nunca perdió en la historia contra Bolivia en el llano.
2: Los amistosos no dejan de ser amistosos estructuralmente. Ahora, obviamente depende después del uno tiene entusiasmo por ir a la selección y claramente era un rival inferior. O sea, Paraguay tenía que ganar y ganó. Fue cómodo. Por eso no hubo complicaciones para Paraguay. Lo que sí le faltó a Paraguay fue mostrar voracidad, le faltó agregarle mayor intensidad, que suele surgir eso en Paraguay cuando juega contra un rival que le exige más.
0: ¿A vos te dio la sensación, Carlos, que el partido estaba para un 3-4-0?
4: Sí. Es apretar y ganabas con facilidad porque no... A mí me llamó la atención porque si fuera antes el partido se lo hubiera dicho, pero no lo dije porque no pensé, pero yo noté una jerarquía superior en los jugadores paraguayos que a los jugadores. Siempre estábamos medio puntito, un cuarto de puntito por encima del futbolista boliviano. Pero yo ayer en la primera etapa, y no porque Paraguay hizo un partido exuberante, Se notaba una gran diferencia de jerarquía a favor de Paraguay. Gómez se paraba y saltaban los tipos. Las pelotas divididas que ganó Gómez en el primer tiempo parándose, cuatro por lo menos. Sí. ¿Entendés? Es decir, había un respeto. Alderete jugó un partido de la línea de cuatro del fondo, agradable, digo yo, de lo mejorcito. Pero jugó como si estuviera en el líder en su casa, no se exigió nunca.
0: No se exigió.
3: A ritmo de práctica jugó la línea defensiva.
4: ¿Entendés? Y entonces ahí te falta, que es lo que Alfaro le tiene que dar, cuando se encuentra con rivales de esta naturaleza, igual tenemos que darle nosotros nuestra impronta, porque vos no jugás bien cuando querés. Vos jugás bien como producto de la mecanización de todo tu trabajo, de tu funcionamiento.
0: Gustavo Alfaro dijo en conferencia de prensa que en las eliminatorias en el Mundial no se pueden probar jugadores, o sea que en esta etapa incipiente, en los amistosos que se vienen ahora también en noviembre, ¿verdad? Y probablemente en otros amistosos donde él va a ir probando jugadores, es lo que dio a entender ayer.
4: Sí, pero no es así.
3: El momento también.
4: En partido de eliminatoria él también probó, o acaso no lo puso a pita... debutar en un partido de eliminatoria.
2: Sí, pero ahora tiene un camino más largo.
4: Claro, está bien.
2: Es lo que él está hablando como un modelo ideal. Él dice, voy a hacer un microciclo de proceso.
4: Él dice por los chicos, ¿no? Si el chico está para jugar, lo tiene que poner.
3: Depende del momento. Si está en el comienzo de la Copa América.
2: Yo no sé si están para jugar. Paro con Boca.
4: Entonces lo lleva y que no lo ponga. Pero en el momento que lo pone, ya es responsabilidad de él.
2: Ahí sí. Claro. Pero por eso, él quiere ponerlo ahora, en lugares de menor exigencia.
4: Ahora, si viene Cuenca y pasa estos tres partidos y no lo pone ninguno de él, le dije, ¿cuánto viene? Es lo mismo que decíamos la semana pasada, lo de Kaku, ¿no? Con todos los entrenadores fue convocado. Un muchacho que hizo el esfuerzo, siempre buena predisposición, viene de Oriente, el viaje larguísimo. Y no sé cuántos minutos jugó en la selección.
0: Poquísimo, muy poco.
4: ¿Entendés? Y vino, ¿hace cuánto vienes? 8 años más o menos.
2: Sí,
4: más o
2: menos. Claro, sí. Y lo que hay que decir también es que...
4: no es mal jugador.
2: No, a lo que él se refiere, yo creo, bueno, en eso, después de lo que habló y después de conseguir un amistoso más contra un equipo de la Major League Soccer, claramente todos van a jugar. O sea, por lo menos ese partido contra la Major League Soccer.
0: Sí, es lo que dijo él.
2: Jugarían Benítez, etcétera, van a jugar. Pero lo que digo es, definitivamente, lo que él busca es a este tipo de jugadores, como por ejemplo, y voy a dar nombre para que se entienda, Udrián Benítez. No lo va a convocar en un partido de eliminatorias y lo va a poner. Prefiere hacerlo ahora con un camino largo, con amistoso y verlo ya en acción, a ver si en selección puede propiciar lo mismo que ha tenido en su presente actual, o en su actualidad, mejor dicho.
4: Entonces vamos en el tema Morales. Morales debutó ayer con él, ya jugó una selección, sí, es cierto. Ahora, ¿Morales tiene que arrancar de vuelta el viernes con el partido que hizo ayer?
2: No necesariamente.
4: No, pero si vos estás buscando 9, porque además dice en conferencia...
0: Arce estuvo más participativo.
4: Pero él dice, a Arce ya le conoce.
0: Sí.
4: Declaró eso.
3: A Arce lo conoce.
4: Ahora, juegan todos, menos Arce.
2: ¿A qué te referís?
4: Y jugó Cáceres, jugó Gómez, jugó...
0: Solamente Arce no jugó.
4: Y Junior, ¿no?
3: No fue el título, sí.
4: Todos jugaron.
2: Ah, sí.
4: Entonces,
2: sí.
4: Claro,
2: pero ahí hay cuestionamiento todavía. Pero ahí está buscando.
0: Arce estuvo mucho más voluntarioso y mucho más movedizo que
4: Por eso Morales. La pregunta es, después del partido de Morales ayer, ¿Morales juega contra Colombia?
2: Yo creo que
0: Yo le pondría de vuelta para evaluarlo, a ver que si definitivamente me va a dar o no me va a dar lo que yo pretendo.
3: Pero tampoco tenés mucho tiempo para probar.
4: O si juega... Espera, vamos ahí al juego de Alfaro. ¿Y si juega Arce?
3: ¿Y Colombia es el
2: parámetro?
4: Espera, no te desvíes.
2: ¿Y Arce titular?
4: Si juega Arce, era Arce. Que ayer declaró que lo conoce, por eso no lo puso.
2: Claro, bueno.
3: Pero para este partido. Exacto. Pero para este partido.
2: Sí, para ese partido.
4: No,
2: para
4: el primero. Pero entonces, ¿quién juega el viernes?
2: No, yo creo que va a jugar Alex Arce.
0: Yo lo pondría a Morales otra vez para probarlo. A ver, escuchamos a Gustavo Alfaro.
1: Hay cosas, como el otro día hablábamos, ¿no? De los tiempos, que a veces los tiempos de uno no son los tiempos de otro. Yo no puedo probar en una eliminatoria, no puedo probar en un mundial, no puedo, porque una prueba es pérdida de puntos, y pérdida de puntos es pérdida de prestigio y es pérdida de posibilidad de ir a un mundial. Entonces, es lo que reclamaba, pero decir, yo por eso nunca me quejé, pero nunca tuve este tiempo. Entonces, en este tiempo quiero probar, quiero verlos, porque si no, en el fútbol no hay verdades absolutas, pero ni usted ni yo tenemos la verdad. Porque no, tendría que jugar Maruicio, no, tendría que no... Sí, bueno, vamos a verlo, listo. Ahora, yo tengo que tener... porque, ¿qué pasa? Yo tengo que achicar el margen de error. Entonces, mi margen de error yo lo tengo que reducir. ¿Por qué? Porque si no, me voy del Mundial. Y si no, no clasifico la Copa del Mundo. Entonces, hay veces que obviamente, más que nada, porque uno convive con el jugador y con el tiempo del jugador. Y ahí es donde, por ejemplo, Mauricio siempre nos dio soluciones a nosotros. Y eso es algo muy bueno. Hay jugadores que a lo mejor marcan una diferencia desde el minuto cero. Hay otros que marcan una diferencia entrando. Por eso le decía a los jugadores que acá lo importante y que es clave en este tiempo de que en nosotros es más importante que el yo. Porque acá la importancia de los jugadores no está en la cantidad de minutos que ellos puedan jugar, sino en lo bien que le hacen al resto del grupo para que el equipo pueda ganar. Entonces, habrá partidos donde podrá ser de movida o habrá partidos que tendrá que desgastar otro para entrar después. Ahora, el problema sería si no tendríamos esa capacidad. Entonces, ahí es donde uno tiene que tratar de sopesar todo para ver de qué manera nos vamos equilibrando. Ahora, desde la construcción, por ejemplo, sí, jugamos con 2 laterales de salida. Pero Maidana hoy cumplió la función de Junior Alonso, porque casi era una línea de 3, porque no es que trabajó como un lateral en proyección, porque la profundidad la daban Almirón por un lado y Cáceres por el otro. Entonces, el tema es que yo también lo quiero sumar en ataque, porque es un jugador que es muy claro para meter pelotas entre líneas, que es muy claro para llegar, que tiene que incorporar un montón de cosas. Estuvimos hablando y mostrándole muchas cosas para que él mejore. Es muy chico, es muy joven todavía. Entonces, obviamente que uno quiere agregar cosas. El 9 siempre fue un tema, el punta central. Y eso es soluciones que nosotros tenemos que encontrar. Entonces, a Morales yo quería verlo. Ya me había quedado con las ganas de verlo en la etapa anterior. A Will también lo quiero ver, porque es un chico que salió de Recoleta. Está bien en Lanús. Y yo le dije a Lanús, mirá, lamentablemente no estuvo en este bloqueo, porque yo no hice el bloqueo. Si yo hacía el bloqueo, Will que estaría hoy acá. Entonces, a lo que voy es que son chicos que yo los quiero ver y quiero dar la oportunidad. Benítez lo quiero ver también. Son chicos que están andando bien. Yo ya tengo medido a Alex Arce, lo tengo medido a Tony Sanabria, tengo medido a todos los jugadores. Sé lo que me pueden llegar a dar. Ahora, estos son los momentos para ver. Ahora, yo lo que no quiero es que a los chicos sientan que cada oportunidad que tiene puede ser la última que tengan en la selección y que sientan como que están con un revólver en la cabeza. Si no funcionás bien, no tenés más chance. No, tranquilo. O sea, que yo quiero sí que sea difícil ser convocado a la selección nacional. Para mí hay que ganarse el derecho de ser convocado a la selección nacional. porque hoy es fácil sumarse, hoy es fácil jugar en Paraguay. Difícil era cuando llegamos hace 2 años atrás. Ahí era difícil jugar en Paraguay. Entonces hoy todo el mundo quiere jugar. Hoy ya todo el mundo, no, hay que poner a este chico, tienen que jugar lo que es sub-20, que salieron campeones, ganaron muy bien los Osos de Sur el otro día, pero no son titulares en sus equipos la mayoría. Le digo, ¿por qué no juegan titulares en sus equipos? Si están demostrando que tienen esas capacidades. Ahí donde uno necesita que el fútbol local lo ayude a uno también. Pues yo lo, nada más que lo tengo 15 días, 10 días, 12 días, que es lo que dura la fecha FIFA. Entonces, no tengo ninguna duda que tienen capacidades. Y en la medida que podamos verlos, no tengo duda que nos van a ayudar a encontrar eso. Pero yo, honestamente, me dejó una buena sensación el partido de hoy. Pero, insisto, es una búsqueda. Que vamos a tener errores, cometimos errores, sí. La jugada del gol, es un, del penal, que casi deriva en gol, es un error. No podemos cometer esos errores. Entonces, hay que corregir. Tenemos tiempo. Pero hay que corregir con la exigencia de saber que el tiempo que tenemos es importante, pero que no lo podemos perder. Que cada fecha FIFA que tenemos, que cada partido amistoso que juguemos, tenemos que dar exámenes permanentemente.
0: Bien, ahí estaba lo que señalaba Gustavo Alfaro con relación a este proceso que va a ser seguramente largo y donde Carlos decía que más allá de probar jugadores, habría que probar también algún concepto táctico distinto para ver si encontramos alguna revolución.
4: Es que tenés que tener variantes para atacar, porque cada partido es diferente, vas a encontrar otras dificultades. Un día el 4-4-1 te sirve, 4-4-1-1 te sirve, otro día tenés que jugar con otro esquema. Depende mucho del rival, vas adaptando, el jugador tiene que ser versátil en eso y tu esquema también. Y bueno, veremos cómo junta a los que más saben con la pelota, de lo poco que tenemos en ese aspecto, para que Paraguay produzca en función de ofensiva.
0: ¿Cuánto arriba está Colombia de nosotros, Carlos, según tu percepción ahora?
4: Yo sigo pensando lo mismo.
0: ¿Que nosotros estamos octavo?
4: Un poquito más abajo. Estamos por encima, hoy estamos por encima de Bolivia, de Venezuela, de Perú, de Chile. Chile.
3: A eso le pensé. Quinto, sexto
4: estamos.
0: ¿Y Colombia?
3: Mitad de tabla.
0: Tercero, cuarto.
4: Tercero para mí Ecuador.
0: Ecuador.
3: Claro, está cerca ahora mismo Colombia.
4: Pero en enfrentamiento entre nosotros, Paraguay siempre va a ser difícil para cualquier selección, para cualquiera, sea una selección potente o uno de mitad de tabla. Y a nosotros siempre nos va a costar ganar, porque no tenemos tampoco la fluidez o los jugadores desequilibrantes que le aparece una fantasía y te genera algo distinto, como la hizo Julio ayer en la jugada, ¿no?
0: Como hizo frente a Colombia ya cuando jugó con la clasificatoria.
4: Y no destaco tanto el otro por la buena bajada de Morales para Almirón, que le picó muy bien también en el gran pase de Diego Gómez, porque son pelotas frontales que frente a otro tipo de defensa esas pelotas no llegan a destino, ¿no? Claro. Porque es muy difícil que se duerman tanto. Y bueno, pero felizmente eso pasa en el fútbol. Pero dentro de un análisis, pues no hay, a excepción del segundo tiempo, ya sobre los 15 finales, pero no hubo mucha generación de jugada de riesgo. No corrimos riesgo nunca de empatar o de perder el partido, eso es verdad. ¿Por dónde me pueden hacer un gol?
0: Alguna salsita podría poner si metía tercero, ¿verdad? Porque creció Bolivia, lo dejamos crecer y nos descuidamos un poquito de nosotros.
4: Sí, pero ahí íbamos a apretar de vuelta y íbamos a ir a buscar el tercero y íbamos a convertir el tercero, porque después de eso Paraguay tuvo 2 o 3
3: y tuvo 3, claro, una remate de Arce, creo que tuvo.
0: ¿Qué te gusta de Caballero, Carlos, Chochi y Juan Pío, para los 3?
4: Para mí Caballero le da a Alfaro lo que a Alfaro le gusta, que es cubrirle todo el andarivel. Hay entrenadores que creen que hay que llenar siempre la cancha, y Caballero en ese aspecto, tanto a la derecha o a la izquierda, primero le hace el retroceso, y segundo, es potente cuando el equipo está para atacar, se tira.
0: A mí me parece que tiene explosión, Carlos.
4: Claro.
0: Me gusta, porque en ese arranque que tuvo en la primera jugada ya...
4: Sí, el centro atrás del piso, que no anticipó, creo que fue Arce, se quedó atrás y no llegó Enzo.
2: No, eso es su velocidad, es lo más.
4: Es potente, Tiene buena musculatura, es fuerte. Te da eso. Ahora, hay que verlo en un partido con espacio, ¿no?
2: Totalmente.
0: Eso es lo que uno se pregunta, porque estábamos diciendo que si es que no vamos a poder evolucionar en cuanto a la tenencia de balón y a partir de la gestación, por lo menos tener pelotazos, por ejemplo, contra Colombia, vamos a tener espacio porque Colombia no va a salir a presionar.
4: Yo no sé si nuestro objetivo tiene que ser la tendencia de pelota.
0: Pero la transición rápida, eso no, me refiero. No, y Caballero,
3: sí, la creación de juego, crear.
4: Sí, acá contra El Salvador, el partido que jugamos acá, Nicaragua.
3: Nicaragua.
4: No sé. Paraguay tuvo tendencia de pelota y no generamos situaciones. Nosotros, sí, cuando más lento es nuestro traslado, peor para nosotros. Corregir eso se lleva años. Es decir, con este perfil de jugadores, ¿no? ¿Y cómo tocábamos la pelota ayer? Cuando tuvimos tendencia a pelota.
0: Al pie.
4: No, casi siempre para atrás, nunca para adelante. No.
2: ¿Qué? De costado.
4: Claro, para atrás, ¿no? Entonces vos decís, Gómez es de filtrarte un pase, y me refiero a Gustavo, ¿no? Y no es su no, mayor virtud. Lo mismo pasa al derecho un poquito más. Cuba es lo mismo. Entonces, para tener tendencia de pelota, vos necesitas gente con buena técnica y después necesitas sí o sí los habilidosos por fuera, que tampoco hay, para que te ganen los duelos y de esa manera generar un desborde. Si no, los 10 jugadores rivales te juegan mirando tu arco y vos estás mirando hacia tu arco, estás mal posicionado. Cuando más lento haces, si no tenés capacidad de desborde. Entonces, si no tenés ese jugador, ¿qué tenés que hacer? Buscar paredes o triangulaciones, movimientos por los costados. Es decir, esa es la tarea de Alfaro.
2: Creo que ningún sudamericano...
0: Tan atrás estaba ayer Bolivia que Cuba pisó el área.
3: Sí, se metió, sí, estaba... En un momento él...
2: Pero fue que la recuperó.
3: Sacó un centro, recuperó la pelota.
4: Sí, con Gómez.
2: Por eso, por eso.
0: Sí, sí, sí. Porque Bolivia estaba muy atrás, entonces él aprovechó para irse un
2: poquito para arriba. Paraguay creo que es el único sudamericano que ganó, ¿no?
4: Uruguay ganó hoy.
2: Ah, hoy. Pero el segundo amistoso. El primer amistoso no lo ganó Uruguay.
4: 4-1 ganó.
2: Hoy,
3: sí, 4-1 le ganó a Corea.
2: Hoy le ganó a Corea, tomó venganza porque había perdido el anterior. 3-1 también había perdido. Y hoy ganó Uruguay, sí. Si no, Paraguay era el único porque Japón le ganó a Venezuela. Colombia empató con México, 1-1. Canadá le ganó a Chile. Estados Unidos le ganó a Perú. Australia empató con Brasil. Y bueno, Corea del Sur le había ganado a Ecuador al tiempo que Japón le había ganado a Uruguay. Ahora Uruguay le ganó a Corea del Sur.
3: Nosotros enfrentamos al rival más débil también de todos. Así que tampoco es sorpresa que Paraguay gane.
2: ¿Es el rival más débil de todos?
3: Sí.
2: Bueno, está bien. Y sí puede ser, porque Canadá está más arriba.
3: Canadá
4: está por arriba de Bolivia. Sí.
3: Ahora, y acá, por ejemplo, lo que dice Soy Sebas 97. Pato, para cambiar nuestro estilo de juego a la posesión, eso debemos empezar desde el Cardiff. Nuestro perfil de jugador no es el fuerte, su toque, nos dice. Y es cierto, es lo que dice.
0: Yo pretendo que Paraguay tenga un equipo de posesión, pero sí de transiciones.
4: Rápida.
3: Claro, que sepa qué hacer con la pelota.
0: Cuando toca la primera pelota Sosa en posición de 9, me ilusioné. Dije, vamos a ver a Sosa en esta posición. Dije,
4: le picó bien
0: al final,
4: a una.
0: Él se metió por el medio, solamente él.
4: Una vez le picó bien a Enzo y Enzo le dio el pase en el otro lado.
0: Exacto.
4: Se equivocó.
0: Sí. Por eso decía, ¿no? Bien, habló Alfaro en la última parte, vamos a escuchar contra lo que se viene frente a Colombia. Lo vio frente a México, dijo ayer en conferencia de prensa.
1: Son dos partidos totalmente diferentes, ¿no? Este nos exigía, obviamente, la tenencia de la pelota, la amplitud de la cancha, encontrar espacios donde no había espacios, porque desde la disposición táctica de Bolivia... si bien Bolivia quería manejar la pelota, cuando perdía la posición de la pelota se replegaba y se replegaba armando quizás un 5-4, entonces esos espacios entre líneas no se encontraban. Ahí yo les había dicho de que teníamos que identificar a los hombres libres y que iba a ser uno el hombre libre, más que nada por la disposición táctica que uno tenía y la disposición táctica enfrente que tenía Bolivia. Ahora, ese hombre no siempre iba a ser el mismo, porque de acuerdo a cómo venía el juego, podía ser Almirón, podía ser Enciso, podía ser Mauricio, podía ser Cubas o podía ser Diego Gómez. Porque obviamente a los laterales los iban a tomar con los quintos. Entonces el tema estaba en mover la pelota también, porque para defender Bolivia tenía una especie de tres hombres que se cerraban y nosotros ahí le armábamos una línea de tres en la zona de gestación para obligarlos a hacer... Porque para defender Bolivia tenía una especie de tres hombres que se cerraban y nosotros ahí le armábamos una línea de tres en la zona de...

0: al Miró lo marcaba el stopper. Entonces estaban 3 contra 3. Y ahí donde nosotros no teníamos la claridad para decir dónde saco esa pelota filtrada para poner uno contra uno al jugador. Entonces esas son lecturas que el jugador tiene que tener dentro del campo. Que es importante que se dé cuenta de lo que está sucediendo. Porque el partido cambia. El partido cambia en un resultado, cambia en una eventualidad, cambia en un acierto. Entonces ahí es donde uno tiene que tratar de leer. Esas son las cosas que todavía a nosotros nos faltan. Pero es porque estamos buscando incrementar la tenencia de la pelota, porque es, yo le había pedido simpleza para el manejo de la pelota. Intentar por más que la pierdan. Y después el tema está en la definición en la zona de tres cuartos, que todavía no estamos todo lo fino que tenemos que estar. Que ahí es donde tenemos que esa sintonía fina para saber, ataco por adentro, voy a buscar una profundidad por la banda, meto una pelota cruzada, que eso es todo lo que nos falta, eso es tiempo, trabajo, sumatoria. Ahora, el partido de Colombia va a ser, yo ayer veía el partido de Colombia-México, parecía un partido mundial, se jugó con mucha intensidad. Colombia lo fue ganando rápido, un muy buen gol de Suárez, después México obviamente atacó, es un equipo que jugó con una verticalidad, un proceso nuevo con Rafa Márquez, que obviamente venía del proceso anterior, y una continuidad la de Néstor Lorenzo, ¿no es cierto? Después, en su momento, en el segundo tiempo, la presión de México hizo que tuviera una jugada individual y pudiese empatar el partido. Pero al final los dos lo pudiesen haber ganado. Pero se jugó con una intensidad típica de Mundial. Y eso, la verdad, que yo le decía a los jugadores, que fue un muy lindo partido el que jugaron desde el punto de vista para verlo, el partido que jugaron Colombia y México. Y no tengo ninguna duda que así va a ser el de Colombia y Paraguay.
1: Bien, lo que decía Gustavo Alfaro, Paraguay-Colombia, 9 de la noche, estaba anoche Néstor Lorenzo viendo en cancha el partido de Paraguay. Alfaro vio el partido de Colombia contra
2: México.
1: Contra México. Se puede decir un amistoso de otro nivel.
3: Sí, debería ser, ¿no? Por lo que tiene, por los jugadores que tiene Colombia y por que Paraguay tiene que seguir subiendo también su nivel. Así que va a ser un partido de otro tinte, ¿no?
1: Máximo potencial, uno supone.
3: Sí.
1: Digo, no hay lugar para eso que él señaló, que eran las pruebas.
2: Para ahora no. Para eso ya enganchó el del contra New York Red Bulls, el 5.
3: No, si está alguien que no ha jugado la Copa del Mundo, lo pone, pero se lo tiene que convencer.
1: Si lo pone es porque a esta altura ya está aprobado.
2: Claro,
1: a ver, si lo pone a Robert Morales es porque Robert Morales le convenció.
3: De eso estábamos hablando recién. ¿Quién juega, Morales o Arce el viernes?
1: No, y por eso digo, si juega, la lógica es, mirando lo que fue la base mundialista, juega Alex Arce, pero si a él le convenció lo de Morales frente a Bolivia, juega Morales, porque está en la búsqueda.
3: Debería jugar Morales.
1: Porque el 9 siempre fue una cuestión en debate, él mismo lo dijo públicamente.
3: Y lo dice ahora, metió él la palabra del 9 otra vez sin que se le pregunte. Y Morales es el quinto en los últimos 3 meses. Por eso hay que mirar cuál es su evaluación en ese aspecto. Dijo, a Arce lo conozco, a Morales lo quería ver, está listo, lo querés ver, ponerle de vuelta el viernes ante un rival mucho más exigente.
1: Provenza.
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1: En el equipo que a mí me pasaron no está, pero es tan atractivo ponerlo. Juega Delmas, está en la lista de concentrados, está Delmas en la nómina de concentrados, está Zarza en la nómina de concentrados de Olimpia también.
5: Nosotros lo habíamos hablado. Yo creo que yo soy un muy respetuoso de las cargas físicas. No creo que si no tiene las condiciones físicas para jugar tenga que arrancar el partido.
3: Dependerá de eso, pero no, tampoco si lo pone en 30 minutos final a 40 por necesidad, la carga física sigue ahí.
5: Sí, pero cuando el jugador entra y ya los demás están también con un desgaste físico, por ahí te puede ser más útil.
2: Capaz juega más tiempo.
3: Es un partido, no es lo mismo la intensidad que pueda imprimirle a ese que le querés proteger si el partido vos estás en desventaja. Automáticamente el equipo que pierde tiene que acelerar su intensidad y el desgaste es mayor. Eso también tiene que poner en la balanza el análisis. Es un partido para no dar ventaja.
1: En Libertad, fuera de la lista de concentrados, Lorenzo Melgarejo, que resintió el partido anterior por Copa Paraguay. 19 y 15 es el partido, dirigirá Juan Gabriel. Arrancamos a las 18 y 30,
5: la cobertura. Sí, señor, 18 y 30.
1: 18 y 30 con Pato, con Carlos Quise, la transmisión por Urbana. Ya estamos por NPI.

0: Hola, hola amigos de NPI, el gusto de saludarles en este lunes de feriado con intensa actividad de fútbol, porque hoy se va a completar la fecha 12 del campeonato con San Lorenzo Recoleta. Si gana hoy Recoleta, San Lorenzo va a estar matemáticamente descendido. Sí. Ahora en la proyección deportiva, futbolística, uno dice está descendido San Lorenzo.
1: Sí, ya está.
0: Pero desde lo matemático se va a sentenciar el descenso si es que hoy pierde frente a Recoleta. Y el segundo partido pone en juego la punta del campeonato. Una tabla que uno mira ahora está bien comprimida, ¿eh?
1: Sí.
0: La tabla dice Libertad 23 y hay tres equipos con 22 puntos. Uno de ellos es Olimpia. ¿Por qué se ríe aquí?
2: Le voy a contar después porque voy a volver al promedio para divertirme. ¿Cómo saben que si pierde y gana Recoleta?
0: Ahí se aplica tu tabla.
2: Ah, gracias.
1: Tu tabla final.
0: Ahí se aplica tu tabla. Ah,
2: gracias, Ron Darío. Estoy hecho.
0: No, porque esa tabla se aplica sobre hechos concretos, no sobre suposiciones. Sí. Porque ahora,
1: la tabla
0: ahora no se le puede descender a Rubiño porque uno no sabe cuánto va a ganar.
2: Para saber el promedio mínimo, dividen el caso de...
1: Por 44.
2: El de Luqueño, 132.
1: 32.
2: Sí. Y el otro equipo que está complicado es...
1: Rubiño.
2: No, Recoleta.
1: Recoleta.
2: Recoleta está
1: 88.
2: Igual. Sí, pero claro. Tiene 94.
1: 94.
2: Se divide por 88, entonces ahí ya no llega... Bueno, listo.
0: Si miramos la tabla Quise, hoy está más complicado Recoleta que Luqueño.
2: Sí,
0: hoy está más complicado Recoleta. Pero es la tabla Quise. Sí. Si miramos.
2: No es tan así porque ya pasó el promedio 1. Entonces Recoleta suma casi 2-1 con relación a.
0: No. Pero vos tu tabla sacás por puntos ya obtenidos por total de partidos a jugar. Esa es tu tabla.
2: Porque no sabes cuánto va a ganar. No,
0: lo que te quiero decir es que hoy está Recoleta hasta 7 puntos hoy por encima de Rubioñú. Y sin embargo, Luqueño tiene 11 puntos, por lo tanto está más comprometido. Si vamos a mirar esa tabla de puntos obtenidos y partidos ya disputados, está más complicado. Porque lo otro... En su posición de cuántos puntos más va a ganar Recoleta.
2: Luqueño
0: claro,
2: tiene...
0: que si gana Recoleta, pega un salto superior a cuando
1: se aleja,
0: gana
1: Sportivo se aleja.
0: Luqueño. No,
1: se aleja.
0: Claro.
2: Luqueño hoy tiene 141.
0: Pero tu tabla es...
2: Dividido 132 es más 9.
0: Sí.
2: Entonces, para que
0: tabla
2: lo alcance,
0: es,
2: déjame terminar.
0: Tu tabla es que pierda todos los partidos ese equipo, entonces...
2: Sí, no, en el mínimo.
0: Y bueno, entonces si pierde todos los partidos Recoleta y pierde todos los partidos Luqueño, Recoleta está por debajo de Luqueño. Sí, por lo tanto, siguiendo tu teoría, Recoleta está más complicado que Sportivo Luqueño, pero esa es una manera de visualizar el tema del promedio.
2: Y es la que tomaron para decir que San Lorenzo, si pierde hoy con Recoleta, se va al descenso.
0: Porque es una cuestión que en este caso dicta sentencia y no entramos en la suposición de cuántos
2: porque
0: puntos
2: ya
0: va a saltar.
2: Porque ya no
0: Recoleta.
2: Baja al dividir 141 dividido 132 te da un promedio mínimo de Luqueño. Dividir 94 por 100 o 96,
1: por
2: 94. Pues empata de lo mismo. Dividir 88 te da el mismo...
0: Es muy, muy ilustrativo,
1: igual.
0: Pero no sé si le gusta tanto a la gente entrar en esta
1: cuestión
0: matemática.
1: Muy profundo.
2: Si no tenés que sumar y restar. No resta más.
1: Es muy matemático, ya quise.
2: No. Si ya no restás ahí,
1: sí.
2: Ya no baja. Este es el mínimo, es el piso.
0: Hoy, a ver, tengo el probable de Olimpia. El partido hoy.
1: Sin duda.
0: El probable de Olimpia. Es con un solo cambio.
1: Epa.
0: Con Lentinelli jugando de arquero por Olveira, que está con la selección. Después es la misma alineación que el partido anterior.
1: Sí.
0: Con Cardoso de extremo, con Franco Alfonso jugando por Delmas, con Alfaro y Richard Ortiz. El mismo equipo.
1: Romeo Ábalos adelante.
3: ¿Le gusta lo que vio? Y Olimpia viene... ganando sus partidos, sacando buenos resultados.
2: ¿Alfaro y Franco Alfonso?
3: Sí. Sí, Delmas no está bien.
2: Cardoso y... No va a poner. A mí me gustaría que juegue Delmas, pero no...
1: Pero
2: de vitamina no
1: incluso habíamos hablado en la semana que la otra opción era que entre Rodney Redes en lugar de Alfonso, que vaya más al medio Cardoso, que sea Redes, Romeo y Ábalos.
3: Es que yo Alfonso no lo descifro todavía. Pero bueno, por hoy hay algo que le gusta a Vitamina Sánchez, que debe ser la prolijidad del pase, porque si no...
2: Le da más
1: circulación,
2: más dinamismo al medio que Cardoso o Corredo o que Alfaro. Es lo más parecido en rendimiento que hoy pueda tener, respetando la distancia con
4: Delmas.
2: Con Delmas. Pero yo no, ese equipo no.
0: En libertad, cambios, variantes. Rodrigo Mourinho en la portería. Me pasan que Gilberto Flores va a ser el lateral derecho. Robert Rojas y Nicolás Freire los centrales, y Néstor Jiménez va a ser el lateral izquierdo. En el medio, Álvaro Campuzano, Lucas Sanabria. Por los costados, Marcelo Fernández y Elvio Vera. Arriba, Gustavo Aguilar, detrás Pachi Carrizo. Algunos cambios, vuelta de Flores, vuelta de Freire, por ejemplo, para armar una defensa más fuerte.
1: Más sólida.
0: Desde lo físico, el juego aéreo también. Y en el medio, la novedad es el retorno de Lucas Sanabria, que venía tocado y que últimamente no estaba teniendo mucha continuidad para jugar allí con Álvaro Campuzano.
2: Va a manejar la pelota. Sí, pero tiene que reforzar el medio. Que Campuzano, que anda bien, se iba a los costados y el que quedaba era Carrizo. Entonces no tenía.
0: O sea, esa es la explicación de por qué Lucas.
2: Sí, tenía que jugar con tres, sí o sí.
0: Y seguramente va a jugar allí con más gente porque Pachi Carrizo retrocede mucho también. Entonces
2: no se va a parar.
0: Va a ser un medio campo bien poblado.
2: ¿Vos crees que vaya a
0: chocar? Con Sanabria, con Campuzano, con Pachi.
2: Que Carrizo va a chocar con Richard.
0: No, él va a buscar espacios.
4: Él va a manejar la pelota.
1: Claro, pero él.
2: Y así está jugando.
1: El propio Aedo dijo que él lo empieza a poner más atrás porque automáticamente el Pachi bajaba a buscar la pelota. Entonces, bueno, lo dejo ya en ese puesto. En lugar de tenerlo más adelante y que baje, entonces habrá que ver si es Sanabria el que está más adelante, en lugar, que tampoco es su perfil.
2: Tampoco le gusta mucho
1: subir.
2: Va a jugar y está bien porque necesita Campuzano, el que más recorrido tiene. Lucas a la izquierda de Campuzano y Pache a la derecha o al revés, quiera.
1: Bien arriba, entonces bien con más proyección por parte de Vera y de Fernández. Para poder generar más cuestiones.
2: Fernández y Vera por afuera, que también van a hacer la tarea de retroceder en muchos pasajes, hacer 4-5-1 ahí cuando no tienen la pelota.
0: La selección arrancó ganando. Ganar siempre viene bien. Por más que se digan los partidos amistosos, no es tan importante ganar. Yo creo que ir probando, ir tratando de mejorar sobre base de buenos resultados siempre cae bien. Y aquí están imágenes de los goles de Paraguay. Diego Gómez, Robert Morales y Miguel Almirón. Almirón que se convirtió ayer en el goleador de la era Alfaro con 5 tantos.
1: La ejecución técnica
2: estaba bien habilitado, ¿pudiste ver alguna imagen?
0: Sí, estaba habilitado.
3: La ejecución técnica es muy buena, desde el pase de Diego hasta cómo la baja Morales.
2: No hay ningún jugador boliviano cerca de Gómez.
3: Y después
2: un equipo competitivo tiene que achicar.
1: No te va a dar
2: espacio. Y un pase fantástico, ¿no?
3: Sí, y Morales la bajó bien, porque podía haber hecho la propia y le cedió una pelota de gol absolutamente a Miguel Almirón, que acá sí se destaca por la gran resolución de Almirón.
1: Y aparte, los toques rápidos.
0: Me gustó la jugada previa porque no hubo la comodidad que quise reclama en el pase de Diego Gómez. Aquí resolvieron contra marca, con velocidad y con precisión. El toque de Mauricio, Robert Morales que le da de una, Enciso y el gran giro, el gran pase. Y el remate de Miguel Almirón para convertir su quinto gol. Este es un penal absolutamente evitable, el que comete Canales.
2: Penal, nada que discutir, ¿no?
1: No, penal.
0: No, el penal existió, pero digo, Miguel III enganchando hacia afuera, salía de la zona caliente y él lo toca.
3: Y se equivocó, llegó muy displicente.
1: Claro,
3: muy
1: pero tarde. Llega Olveira aquí.
0: Bien, Olveira.
1: Buen manotazo. Olveira. Palo y termina.
0: Aguanta. Y después va muy bien metiendo la mano izquierda. La pelota que llevaba cierta potencia es desviada, pega en el palo. Y de esta manera la selección paraguaya logra sostener el 2-0. Que en el segundo tiempo se vio en peligro. Los cambios le dieron vitalidad a Bolivia. Sí. Y Paraguay con los cambios perdió. Solidez defensiva. La salida de Cubas del medio se sintió.
2: Después Gómez también se fue. Entró Galarza, que uno cree que iba a mantener el mismo. Pero Galarza se desordenó mucho.
4: Se desordenó muchísimo.
0: Con Villasante y con Galarza se perdió la contención que se estaba teniendo.
2: Es que Villasante jugó muy pegado a sus zagueros centrales y no dio combate en el medio. No sé si se acuerdan aquel remate que pateó al costado derecho de Olveira, que atajó desde fuera del área a ras del piso, que no fue potente. Esa jugada, si se fijan en la previa, van a encontrar, en vez de que Villasanti salga a encimarlo, lo deja ir, se mete como zaguero. Entonces, al no tener los zagueros combate de un mediocampista, prefieren generalmente...
0: Pero eso es lo que vos destacabas, que Villasanti no tenía agresividad ayer.
2: Claro. Hay que ver por el momento que él viene de una lesión delicada, sí, hay que entenderlo desde ese punto de vista, tal vez evite todavía el contacto, la disputa, el choque, son todos detalles y eso le afectó a Paraguay para que Bolivia tuvo, sí, así rápidamente, 3 o 4 atajadas de Olveira, ¿no? Sí. Que, atajable todo lo que quiera, pero en la primera etapa casi no hubo uno desde fuera del área al comenzar que desvió Olveira. Después no habían tenido llegada y la segunda etapa sí, llegaban 4 o 5 veces los bolivianos.
0: Hoy estamos con la transmisión de Libertad Olimpia desde las 18:30, el partidazo que va a resolver la punta del campeonato. Aquí para NPI, una parte de lo que decía Gustavo Alfaro, que como siempre se extiende en las conferencias, aunque esta vez, digo, menos tiempo porque había menos periodistas. Exacto. También en esa sala. Sí, Gustavo Alfaro.
5: Pero mirá, Dimas, vos sabés que yo este tema lo toqué con los jugadores también, porque es un tema peligroso. Porque decís, bueno, estamos clasificados a la Copa del Mundo, ¿qué problema hay? Entonces, tomo las eliminatorias, pruebo, la tomo liviana, tomo los ensayos livianos, total, ¿cuál es el problema? Bueno, si sería así, directamente, ¿para qué vamos a tener un entrenador? Contratemos un entrenador 3 meses antes de jugar la Copa del Mundo y armemos lo que tenemos que armar. Entonces, no. Yo, para mí, nosotros tenemos la obligación de demostrar que tenemos que ir al Mundial. Y no porque estemos clasificados, porque tenemos que hacer los méritos deportivos como para poder hacerlo. Yo quiero clasificar entre los 6 en la próxima eliminatoria, como si nosotros nos estaríamos jugando la chance de ir a una Copa del Mundo. ¿Por qué? Porque si no, nos relajamos. Y lo peor que hay es poder relajarnos. Y después, cuando te des cuenta, lo mismo, te pasó la Copa América, también en Paraguay, que eso digo, las expectativas, ¿no? No, que ya tenemos que llegar entre los 4 a la Copa América, no, que ya tenemos que ganarla la Copa América. Expectativa, eso es expectativa. Ahora digo, no, pará, hay muchas cosas que tenemos que responder, hay muchas cosas que tenemos que hacer. Digo, ¿por qué nada más de un jugador fue vendido a Europa después de la Copa del Mundo? Entonces, ¿de qué manera nosotros tenemos que dotar a los jugadores para que el jugador de paraguayo sea confiable? Si el jugador paraguayo es confiable, o no es confiable Gustavo Gómez, o no es confiable Diego Gómez, o Alderete, o los que sean. Entonces digo, bueno, tenemos por algo, el mundo no nos está eligiendo, habrá algo que nosotros necesitamos hacer, ya sea desde la propuesta, ya sea de las capacidades individuales, de todo. Entonces, todavía hay mucho trabajo para poder hacer. Entonces, yo me puedo quedar tranquilo y decir, no, total, ya clasificamos. No, no. Yo creo que es el error más grotesco que podemos hacer, es quedarnos en la tranquilidad de decir, ya estamos clasificados. Porque yo le decía a los jugadores, cuando estábamos en la eliminatoria, están tranquilos porque van a jugar el próximo Mundial. Ahora, para mí, no ir a este Mundial y clasificar directamente al siguiente sería una vergüenza. Yo le diría que si no clasificamos este Mundial, nos eliminen del próximo, o que tengamos que jugar la eliminatoria en el próximo. Porque si no, es como que parece que el derecho te lo están concediendo afuera. El derecho te lo ganaste en la cancha. Y de la misma manera nos tenemos que ganar el derecho ahora. Entonces, si nosotros corremos, que eso es un trabajo que tenemos que hacerlo, porque inconscientemente te dejas estar. Y ahí es donde ese es el mayor peligro que nosotros podemos llegar a tener. Entonces, nosotros tenemos que vivir cada fecha FIFA, cada instancia cuando juguemos la eliminatoria, cada instancia cuando juguemos la Copa América, como que estamos dando examen. Pues tenemos que ganar el derecho desde una convocatoria, desde dirigir la selección de Paraguay, hasta de ser parte del próximo Mundial. Entonces, yo les dije, ninguno de nosotros, los que estamos acá adentro, podemos asegurar que vamos a jugar el Mundial del 2030. Ni yo tampoco lo puedo asegurar. Porque qué sé yo lo que puede llegar a pasar. 3 años y medio para adelante es una eternidad. Yo lo único que puedo asegurar es lo que va a pasar en esta fecha FIFA, lo que va a pasar en la siguiente, y así lo tenemos que vivir. Porque yo le digo a los jugadores que el fútbol es siempre presente. Y si el futuro es el lugar donde ellos quieren vivir y el futuro es el Mundial, para construir ese Mundial como ellos lo quisieran vivir, la única manera de hacerlo es invertir todo en el presente. Y ese presente nos obliga a dar respuestas permanentemente. Se lo dije recién al profe, estuvimos ahí, la verdad, tuve el privilegio de intercambiar la camiseta y intercambiamos la camiseta de Bolivia y de Paraguay, y estuvimos hablando un poquito, la verdad que siempre es un placer enfrentarlo y lo hemos enfrentado en eliminatorias. Le dije que me gustó mucho lo que hicieron en el repechaje, lo cerca que estuvieron, porque estuvieron muy cerca, pero a veces el fútbol es tan finito que las pequeñas distancias te marcan grandes diferencias. Eso poquito que le faltó para poder estar en la Copa del Mundo, quizás termina siendo demasiado, porque una cosa es estar o no estar. Ahora, eso no quita que todo lo que se hizo bien. Yo me acuerdo cuando fui al Alto, que empatamos 2-2 ese partido allá, y que obviamente yo decía, esto no es cuestión de jugar cada vez más alto, porque yo veía capacidades muy buenas en Bolivia, y veo capacidades muy buenas en Bolivia. El tema es, sí, tener tolerancia a la frustración de que los resultados no salgan. Pero la verdad que la actitud que yo le vi a Bolivia a mí me gustó mucho. Desde la intencionalidad de tener la pelota, de circular. Lamentablemente hay cosas que le faltan y que no las tienen y no se pueden inventar. ¿Cómo invento yo un Moreno Martins? ¿Cómo lo invento? O sea, ¿salen o no salen?
0: Aprovechando, Alfaro, para darle consejos también a Bolivia. Sí, aprovechando.
2: Son papaguazú de todo.
0: Es verdad. Sí, estaba un periodista boliviano que le pidió su opinión, entonces comentó que se encontró con Oscar Villegas, el técnico.
2: Está bien, hablar por una cuestión de respeto y está.
0: Totalmente. Cerro arranca bien y consigue lo que todo equipo quiere, que es marcar un gol tempranero para después desarrollar mejor el plan y manejar el partido. Pero Cerro se cayó.
6: Bajísimo, súper bajo.
1: Curiosamente, se repite lo mismo que pasó en el primer partido del torneo.
0: Uno suponía que con Costa iba a ser más intenso Cerro.
7: Están mal los jugadores.
6: Las declaraciones de Costa, a mí me parece, él dice, hay jugadores que estaban lesionados y jugadores que están fuera por encima de su peso. Esta altura del año.
0: Y llegó rápido el gol, ¿eh? Aliceda abriendo la cancha por derecha, gana, cruza y llega Vegetti, que define bien.
6: Sí, la segunda pelota que Ramírez metía así profunda.
1: Sí, buena conexión.
0: Buen pase.
1: Buena conexión Ramírez Aliceda en los partidos, por lo menos por momentos. Y aquí Vegetti que convierte su sexto gol en el torneo.
2: Yo creo que llega un momento en que Cerro tiene que analizar en dónde está parado, qué es lo que quiere, qué es lo que le queda, qué es lo que van a hacer. Porque esto, aunque no lo digan, para mí es una crisis. Costa. ¿Cuánto hace que vino? ¿2 meses?
3: Sí, por ahí.
2: Y no podés 2 meses seguir culpando a la cuestión física. Es cierto, hay competencia, no tenés tiempo para trabajar. Pero si vos ves mal, vos tenés que tomar grandes decisiones.
3: Es un decir, mes, en
2: verdad. Voy a perder o voy a ver este partido o voy a jugar con otros jugadores para reforzar porque necesito que mi equipo me dé otra cosa. Es decir, ese tipo de decisiones Cerro lo tiene que tomar. Porque ayer lo escuchaba a Piris post partido. Y dijo, nos queda Copa Paraguay.
6: Sí.
2: Es decir, como ellos ya, la sí. solución ellos de todo es Copa sí. Paraguay.
1: Bueno, aparte,
2: yo digo que en este momento hay jugadores de Cerro rescatables y hay otro de ciclo cumplido, ¿no? Es decir, estas son las condiciones para vestir la camiseta de Cerro, esta es la exigencia, esto es lo que la institución le pide, y el que está de acuerdo o el que está acorde a ese esfuerzo. Sigue, ¿no?
0: Este gol, ¿hay culpabilidad del arquero?
6: Quiso salir y después se frena. No. Si ya saliste, anda a poner el cuerpo enfrente al jugador.
2: Tenía que haber salido.
6: Y
2: lo otro es que Ramírez también se frena y en vez de atacar la pelota, él se va hacia su propio arco. Es decir, traten, cuando van a ir al cruce, traten de acercarse lo máximo posible a la pelota, porque ahí el ángulo disminuís. Son conceptos básicos que a vos te extraña que suceda, ¿no?
1: Claro, cortar ángulos por lo menos, claro, ninguno de los dos.
2: Tengo que, porque si ven la repetición de vuelta van a encontrar que Ramírez se frena y después en vez de atacar al posible ejecutor de esa maniobra, él corre hacia el medio, hacia su arco, se aleja de la pelota cuando lo que tiene que hacer es tratar de acercarse. Ya sabemos que no va a llegar a la pelota, ya sabés que no va a llegar. Pero el otro se distrae.
6: Va a molestar, pues.
2: ¿No? Y se distrae hasta visualmente porque ve que viene una pierna con una gran decisión y ahí te distrae, como mínimo te distrae.
0: Clementino exigiendo a Rofo en una buena carga de un trinidense que tuvo en muy buen nivel de vuelta a Gauto, el volante central.
1: Sí, el mejor del jugador.
6: Muy bueno.
0: Está crecido.
6: Mucho mejor que Almendra.
0: Fuerte físicamente.
1: Bueno, pero aquí, ahí también.
2: A ese cambio no entendí.
6: El Almendra.
0: Y yo sí, digo que ve, sí. Costas está metiendo manotazos de ahogado desde que vino a Cerro Porteño. O sea, él, por ejemplo, llamó a Luciatti, a
1: Jiménez.
0: A Jiménez, o sea, y lo mete un partido, y en el siguiente ya no, y ahora Almendra, y se recuperó Iturbe, y lo mete a Riveros, a Iturbe. Está buscando soluciones.
3: Los jugadores de Cerro son... No. Una cosa que no se entiende, lo mal que están en general.
0: Pero
3: a nivel
0: pareciera
3: individual.
0: Ser que no tienen claro quiénes son los que tampoco. Están últimos para disputar un partido. Tampoco.
2: Yo voy entonces, más por ese análisis porque sí. vos ves en los entrenamientos quién está
0: y lo que
2: bien
0: dijo, Almendra me rindió en Racing, dice, pero lo de Almendra sí. en Racing, ¿cuánto tiempo pasó?
3: No, mucho.
2: Sí, pero él lo ve todos por los días, eso, lo tiene. Vos,
0: ahora lo que importa es lo que él aporta sí, claro. ahora y no lo que rindió en Racing.
2: Que un jugador, vos hasta en el famoso Yaguay, te das cuenta si está fino o no está fino en el entrenamiento, en la ejecución de jugada,
6: en la tarea definición, competitiva también.
2: En todo te das cuenta, si vos vas viendo, por eso vas mirando todo lo que pasa. Y ese es tu análisis, Almendra. No,
0: y este
2: no
0: gol, digo, todos parados, porque hay cuatro jugadores de línea. Cerro parados en línea sobre la raya del área chica, pero nadie va a la pelota.
6: Y la pelota media altura. Y,
1: bueno, Diego Fernández le convirtió
0: pero
1: un gol.
0: Pero nadie
1: también,
0: ataca la pelota.
1: Nadie va.
2: Y ahí te das cuenta cómo le forcejea en el punto de partida con Rivero, y Rivero lo suelta, pero no achica hacia adelante, se queda parado Rivero. Y ahí aprovecha bien el central de
1: Da Silveira.
2: Da Silveira.
3: Sí, no, ese Cerro tiene un severo problema de... Tampoco encuentra consistencia en su juego, digo, si por ahí tiene algún buen momento de encontrarse, dura muy poco. No tiene respuesta más que esto. Le pega de lejos.
0: Sí, buen tiro, buena tajada, pero hasta allí. Sí. O sea, no fue una pelota extraordinaria tampoco.
6: Rofo flojo ayer también, ¿no?
3: O sea, y este tipo de jugadas son las que le liquidan a Rofo. O sea, la saca, pero la deja justo donde está el trinidense, sacarla para otro lado, en todo caso.
6: Qué definición de Camacho.
0: Quise, ¿qué? Para mí que rinde menos Quintana por izquierda y vos sostenés que él es mejor por izquierda que por derecha.
2: Para los cruces, Ayer no jugó bien.
0: Pero desde que juega por izquierda baja su nivel de vuelta.
2: Voy a decir algo que a lo mejor no tengo información,
0: sí.
2: Pero yo creo que le afectó a él su no convocatoria.
0: Puede ser.
2: Estaba ilusionado y cuando te pasa eso, se te cae. Porque ayer lo vi triste. Dale el caso que cuando vos le ves jugar a Quintana generalmente transporta la pelota, participa del armado, tiene buena técnica para pasar. Ayer ni eso no hizo. No es que perdió los duelos, pero no estaba
1: presente.
2: Puedo estar equivocado, a lo mejor estoy equivocado, pero creo que no lo convocó, no se fue Velázquez, no lo convocó a él, se fue Cañete, no se fue él. Imagínate la ilusión que tiene.
0: Puede ser. Pero redondeando, flojo partido de Cerro, buen triunfo de Trinidense.
2: Imagínate que uno de los mejores fue Ramírez. Tu lateral es tu mejor. Pero cuando
3: viene siendo.
2: Que...
0: Y mucho
2: está bien, pero
0: mucho esfuerzo de Piri Damota jugando más de delantero a veces, llegando para resolver.
2: Abierto a la derecha. No, por favor, ponele ahí con Morel y poné otro ahí. Siempre tiene que ser el mismo esquema. Eso es lo que preocupa a veces. ¿Cómo Piri no tiene perfil para jugar abierto?
0: Vamos con José Arrúa. Trinidense, 20 puntos, ¿eh? Está 20. Allí. Sí,
2: no, está lindo, 20, está lindo el campeonato. 23,
0: está allí.
6: 20 Guaraní. 22, 20, 20, 18.
3: Pero se cayó de mayo.
6: Esa es la tabla.
3: Se cayó. Y los de mayo,
1: sí.
0: Está allí.
3: Y pero empató con Rubiño.
2: Ahora, ¿vos no le crees a tu papá?
3: No le creí hasta que ayer, hasta que empató el sobre la hora, pero
2: mi papá está allí. Hace tiempo.
0: Y mira, Chochi. Está allí, ¿sabes qué? A los 48 del segundo tiempo, llegó el gol de Vallejo. Si no llegaba el gol de Vallejos, estábamos hablando de que era el puntero del campeonato. El puntero.
3: Pero empató con Rubiño.
2: Empató
3: con Rubiño. Si yo voy a los algoritmos matemáticos, Rubiño perdió con la mayoría, es decir, se dio puntos que otros no pierden.
0: No, pero lo que yo digo es que está allí desde lo matemático. Porque
1: sigue presente.
3: Es que si perdía también hubiera estado.
0: ¿Qué ejemplo te quería poner? Que por una pelota sobre el final del partido, hoy no estamos hablando de que 2 de mayo es el único puntero del campeonato a la espera del partido de hoy. O sea que es tan...
7: No, total. Pero
0: el famoso
7: eso.
0: Que te digan, por detalle se ganan detalle. Los partidos.
2: Ahora, bueno, la pregunta es, dentro de tu planteamiento, ¿2 de mayo ya superó su bajón?
6: De los últimos 12 puntos hizo 1.
0: No. Yo futbolísticamente lo veo sin recobrar lo que transmitió en algún momento dado. Y yo necesito, digo que esta victoria le hubiera permitido tomar otro aire, como que ya cortaron.
2: A esa es la pregunta.
0: Porque recibieron un cachetazo muy fuerte. Que Sol le gane 4-0 por Copa Paraguay fue un cachetazo tremendo. Y necesitaban recuperarse
2: del bajón,
0: de eso.
2: Dentro del bajón.
0: Sí, señor. José Arrúa, el técnico de Tiki.
8: No, antes que nada, felicitarle al plantel, ¿verdad? Yo creo que hoy se jugó como se tenía que jugar. En la charla y en la semana habíamos hablado que teníamos que ser intensos, presionar alto, ¿verdad? Por momentos creo que conseguimos, por momentos por ahí Cerro también nos metió atrás por la característica y la jerarquía que tiene. Y bueno, hoy dejamos todo, habíamos hablado de que hoy uno podía continuar ahí arriba en el pelotón porque sabemos que se enfrentan Olimpia Libertad, ¿verdad? Y los jugadores entendieron. Yo creo que es mérito de ellos, hicieron un gran partido ante un gran rival como es Cerro Porteño. Y ahora mismo disfrutar y bueno, prepararnos para Luque, ¿verdad? Somos conscientes, como siempre hablamos, de que no tenemos esa mochila, pero queremos pelear cosas importantes, queremos dar ese salto de calidad, ¿verdad? Por ahí sentimos que en la primera rueda perdimos puntos innecesarios, a veces por errores nuestros, expulsiones que podíamos haber evitado, ¿verdad? Entonces ahora en la segunda rueda queremos mejorar eso y llegar lo más alto posible, ¿verdad? Yo creo que el torneo en sí está muy parejo todo, se está definiendo por detalles los partidos, no hay un equipo que imponga un juego o algo diferente, bueno, ahora disfrutar y ir paso a paso, ¿verdad? Después vamos a ver dónde Dios dice para que podemos llegar, pero vamos a dejar en cada partido todo y hoy los jugadores entendieron, ahora es sostener esto. No, tácticamente nada, lastimosamente nos hicieron el gol muy rápido. Seguimos con el plan, ¿verdad? Que eso fue lo que habíamos hablado. Salimos a presionar alto, ¿verdad? Cerro en una buena jugada de Aliceda que se desmarca, consigue el gol. En una desconcentración, que es lo que habíamos hablado, a Cerro por ahí no le puede dar esas ventajas. Y bueno, después rescatar que se hizo el plan como veníamos trabajando, ¿verdad? Tratar de presionarle a Cerro arriba, ser intenso, ¿verdad? Porque sabemos que por ahí a Cerro le cuesta un poquito eso. Y tratar de que los que saben con el pie, como Klimovia, Liceda, no reciban tan cómodo y tratar de presionarle a la defensa, ¿verdad? Y bueno, rescatar eso que el plan, los jugadores por más que a veces te hacen el gol tempranero, no salimos de ese plan y bueno, es mérito de ellos porque realmente no es fácil jugarla así a Cerro Porteño y bueno, y ganar.
0: Bien, en el mismo escenario de ayer, el miércoles, Cerro va a jugar contra Rubio Ñu por Copa Paraguay, partido decisivo por un sitio en cuartos de final.
1: Y Cerro, que tiene una llave que se le acomodó a lo que uno ve, lo que uno esperaría, pero con poco como viene, no puede regalar.
0: Rubio Ñu no va a ser fácil, no le fue fácil ya por el campeonato del otro día.
3: No, con Torrente mejoró.
1: Mejoró, está más difícil.
3: Sus números también han mejorado.
1: Claro, la cuestión es que Cerro ahora no hay calendario ni rival que le sería fácil ahora por cómo viene rindiendo.
3: No, pero bueno, hace rato que se veía que la Copa Paraguay era la que tenía que sujetarse amarrado y Cerro tiene un plantel de mayor jerarquía, tiene que responder en algún momento, por lo menos en 2-3 partidos que le den algo en el año.
2: Ahora, si vos ves Cerro que no tiene rebeldía dentro del trámite del partido, porque aunque Costa haga su mejor charla anímica y no hay respuesta, ¿cómo haces? ¿Quiénes son los que van a agarrar
3: la batuta
2: en Cerro, dígame alguien?
0: Y no, pasa por Pérez de Amota y creo que hasta allí
3: no alcanza.
0: Uno no ve jugador con temperamento, con liderazgo que pueda marcar la ruta.
3: Si Rubio Ñu elimina a Cerro de la Copa Paraguay,
1: y ahí se
3: lo van a sacar a Gustavo Costa o no.
0: Vamos a escuchar lo que dijo Gustavo Costas, el DT de Cerro Porteño.
9: Porque habíamos empezado muy bien el partido. Y después del gol, está bien que el primer tiempo llegaron una vez que patearon el arco y la de los córneres, otra cosa que tenemos que corregir, no nos pueden hacer, todos los goles de córner fueron, no se hicieron, no puede ser. Y aparte cabecean solo, no sé si tendríamos que cambiar ahora por para marcar en zona, vamos a pensarlo, porque marcando así nos están haciendo goles todo cada partido. Y después coincido también en lo físico. Hay jugadores que aparte estaban lesionados y bueno, y uno trata de ponerlos porque, como dije el otro día, aunque corren toda la semana, entrenan con los profes, bárbaro, pero uno agarra, el fútbol lo agarra jugando. Y bueno, tiene que correr ese riesgo. Y son muchos los que están lesionados, pues. Los que estaban lesionados. Y ahora, gracias a Dios, están bien, pero le falta mucho juego. Mientras tengamos la posibilidad, tenemos que ganar todos los partidos. Tenemos que ganar, no cometer errores, porque este partido que perdimos fue... yo pienso que jugando como jugamos, también, me parece que tuvimos más que ganar nosotros. El primer tiempo era para... Nos agarrábamos 4-2 y no podíamos definir. Por eso le decía de mitad de cancha a Barriga, porque era un momento donde el que llevaba la pelota capaz que volvía para atrás. Y eran transiciones que vos los agarrabas mal parados a ellos. Y nosotros no aprovechamos esos momentos. El fútbol tiene momentos y momentos del partido. Un momento donde capaz estás bien, capaz un momento después donde estás mal. Y en este partido me parece que pasó lo mismo como le pasó a ellos, ¿no es cierto? Nosotros les llegábamos por todos lados, les llegábamos con Nacho saliendo de aquí, jugando por la derecha. Lo hicimos muy bien el trabajo. Y después, como dijo él, lo físico nos mató porque ya con el calor que hacía y bueno... Hay jugadores que tienen que bajar de peso, pero bueno, ahora está el partido, está esto. No, pero mientras nosotros tengamos la posibilidad, vamos, siempre pensamos, ahora tenemos que dar vuelta a la página, estamos muy tristes y todo, porque veníamos bien y esto fue como un balde de agua fría. Ahí. Y tenemos que corregir muchísimas cosas. Sufrimos eso. Yo pienso que el primer tiempo... fuimos muy muy intensos en los 20 minutos primero, porque pasábamos constantemente al ataque y después tenías que volver, ¿no es cierto? Más para las personas del mediocampo para atrás. Y bueno, ya el primer tiempo vimos que había jugadores que ya estaban cansados. Y es algo que bueno... Te lo va a dar el tiempo esto, como te digo, no hay tiempo en el fútbol, pero esto de ponerse bien físicamente siempre te va a costar, y más cuando estás en...
0: Bueno, allí está Gustavo Costas transmitiendo la sensación de que no le puede tomar la mano a este momento de Cerro Porteño. ¿Tenemos que hacer una pausa? Sí, una pausa por NPI, seguimos con TF Stream, con Urbana 106.9.
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0: Un saludo para Soy Tu Quebranto. Un saludo.
11: Lee el mensaje.
0: ¿Qué cosa?
11: Lee el mensaje.
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0: Uruguay ganó 4-1 esta mañana a Corea.
11: Pato. Mirá la alegría que tiene Pato.
1: No ligó él.
0: Japón venció a Venezuela 2-1. Repito, Uruguay 4-1 a Corea.
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12: Costas dice especialista en chulear la realidad del ciclón, algo así, sí, más arriba, arriba pone más arriba, más arriba.
3: No sé
12: qué
3: también
12: arriba.
3: Chulea, pues se lo ve bastante perdido igual a Gustavo Costas, así que
1: de chulear la
12: Costas
1: verdad.
12: Costas es una universidad de chulear la verdad.
3: Ni tanto.
12: Triste historia del ciclón, dice.
3: Está muy mal.
12: ¿Y qué dice la noticia 2 de Soy tu quebranto? Que se mete en cosas que no le importa a la gente.
2: Sí, importa.
12: El estuvo otro con dolor de... Bueno.
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12: El relator estuvo en Fito Páez.
2: Claro,
12: ahí está. Estuvo en otra cosa.
1: ¿En moto? A la pucha, qué.
12: Así fue.
1: Quería saltar la fila.
2: ¿Dónde te sientes sorprendido tu viejo?
3: No, no, sí lo conozco así. ¿Dónde dejas la moto así en el estacionamiento?
6: Sí. Le dejé a un tipo que le pagué.
3: ¿Le pagaste?
6: Claro.
3: ¿Y bien? ¿Salió bien eso?
6: Sí.
2: ¿Cuánto te cobra? ¿20?
12: No. Santaní tomó la punta de la intermedia Proenza. Santaní tomó la punta.
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12: 51 Santaní, 50 para General Caballero. Y 49 para 12 de junio. Faltan cuatro fechas. Vale.
2: Lo que venían atrás, tremendo, que se cayeron, Caso Sol, que perdió mucha chance, Benjamín, podían haber arrimado.
12: Benjamín tiene 42. 42
2: quedan
12: 12 ahora.
2: Puntos, ¿no? Cuatro fechas.
12: Quedan 12 fechas. Quedan 12 fechas.
2: Hoy ganamos, claro, tenemos que ganar hoy de cualquier manera.
12: ¿Vos jugás hoy?
2: Sí, hoy jugamos.
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12: Los partidos son Tembetaré, Paraguarí y Guaireña, Fernando de la Mora, para cerrar la fecha 26 del campeonato de la categoría intermedia. Lucha arriba, lucha abajo por no descender.
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12: Tobías Morínigo aún es de Olimpia, pregunta Armando Riquelme. Sí, pero están compartidos. Últimamente Trinidense está quedándose con un porcentaje de los jugadores, pero es jugador cedido a préstamo por Olimpia. Anda bien Tobías Morínigo.
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12: ¿Vieron Inglaterra-España?
2: Sí, partidas. Sí,
12: qué lindo partido, ¿eh?
3: 3-2 y se parecía que mi jugador lastimosamente, bueno, hizo un gol, pero después se pierde el penal que parecía que podía
2: se rebaló
3: darle buen margen a España y son cosas que pasan. Ahí
12: ¿quién es tu jugador? Pierde.
3: Y el balón de oro, el futuro balón de oro, Harry Kane. Que hizo un gol, pero no porque soñé, digo, pero no voy a contar nada de eso. Hizo un gol y después tuvo un penal que no pudo convertir. Y ahí capaz se le dio.
12: No dijiste ventaja a España y me confundí. Pensé que cambiaste de jugador.
3: No, Inglaterra le pudo haber puesto 3-1 arriba.
12: Sí, sí, sí. Y bueno, ventaja para Inglaterra.
2: Pero lindo partido, hubo muchas situaciones de gol.
12: Sí, pero estamos hablando del campeón y el tercero del último mundial.
3: Sí, claro. O sea, lo más de lo más.
12: De los choques top, finalistas de la Eurocopa.
1: Finalistas de la última Eurocopa.
12: Sí, señor. Provenza.
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12: Parece que Nori le pasa la info a Soy Tu Quebranto.
6: Porque
12: dice,
6: sabe
12: soy
6: todo
12: tu
6: la
12: cuñado.
6: Parándola. Pues.
1: Sabe todo. Claro.
12: Ahí está. Hoy Bélgica-Francia, por ejemplo, es un partido
3: muy lindo.
12: Lindo
3: partido. Hoy tenés varios partidos.
12: Turquía-Italia es otro que llama la atención.
3: Sí, sí, sí.
2: A ver si Italia se recupera.
1: Que levante
3: 15:45,
1: cabeza.
3: Bélgica-Francia se juega en Bélgica. Bélgica viene a haberle ganado a Italia. 15:45 también Turquía juega contra Italia en un partido que se va a jugar
1: ¿En Estambul?
3: Estambul, exactamente, en Turquía. A las 13 horas, en un ratito más, Georgia juega con Ucrania. Ucrania sorprendió en Hungría y Georgia.
1: Pero a Baraskelia.
3: Se perdió un penal el partido pasado y terminó cediendo su equipo contra Irlanda del Norte en la última pelota del juego. 15:45 Irlanda del Norte-Hungría, 15:45 Rumania-Bosnia y Herzegovina, 15:45 Suecia, Polonia también. Nada de eso va a ser visto porque todo el mundo va a estar con Bélgica, Francia.
1: Y como siempre, los partidos importantes a las 13 horas, Armenia contra Montenegro y Letonia
3: Montenegro
1: contra Chipre.
3: Ese no sé, no soñé.
6: Partido, es el Letonia
3: soñé con Montenegro Armenia, mira lo que soñé, de la nada.
6: Letonia Chipre, quiero ver.
3: Anoche.
11: ¿Qué pasó ahí?
3: Sí, ¿qué pasó? Gana Montenegro. Pero, no hubiera querido soñar con otro. Gana.
12: Ahora, duro golpe para Klopp en su inicio. Sí. Porque perdió contra Grecia 1-0 jugando de local.
3: Anda después, bien Grecia.
12: Después de haber empatado con Países Bajos 1-1. O sea, un solo punto de 6 posibles y quedó bastante relegado. Sí, Provenza.
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12: Seguimos compartiendo con ustedes Urbana Sports. Hoy estamos con la transmisión de Libertad Olimpia. Esta noche a las 22 estaremos con lo que pasó en los dos partidos de hoy igualmente. Estoy hablando de San Lorenzo con Recoleta, jugarse a las 5 de la tarde, 19:15, el partido entre Libertad y Olimpia en el Estadio de Libertad en La Huerta. Y Guaraní de vuelta encontró en el remate de Ferfer la posibilidad de quedarse con los 3 puntos, le ganó al luqueño 1-0, tiene 20 Guaraní en la clasificación, está levantando el equipo de Chiqui Arce y se mete en el protagonismo en la pelea por la parte superior de la tabla.
1: 87 minutos.
6: Y la fórmula repetida, la fecha anterior había sido un poquito más adelante del partido y ahora faltando 3 para el tiempo.
1: Y la asistencia de Imanol Segovia, que ahí agarró la pelota y le dio el pase.
11: La tranquilidad de Ferfer para definir.
3: Es que es el mejor definidor,
12: acá. Pero olfatea el espacio, porque se encontró con espacios y después le pega con mucha calidad. Rodrigo Melgarejo para Nacional abría el marcador del partido frente a Meliano. Primer tiempo en donde Nacional tuvo la posibilidad incluso de ampliar el marcador.
11: Que mucho generó el primer tiempo.
1: Perdió muchas chances.
12: Y lo empató a Meliano.
1: Ronald Peralta.
12: Tremendo remate de Peralta.
11: Anduvo bien Ortiz, el arquero.
1: Gerardo, aquí no pudo con Peralta, que ha sido uno de los destacados de Ameliano, reemplazando a Fabián Franco en ese costado derecho. Nacional se perdió unas cuantas chances increíbles y no pudo aprovechar.
12: Y después Ameliano tuvo lo suyo en el 1-1. También tuvo situaciones como para pasar al frente y Gerardo Ortiz, de gran actuación, se comportó en la portería de Nacional.
6: Goleador Ramírez. Doble consecutivo.
1: Sí, convirtió contra Libertad en contra y aquí César Ramírez, el defensor de 2 de mayo, tratando de cubrir.
12: Un accidente.
1: Claro, cruza es que mal. Estaba Steven Pérez igual.
12: Cruza mal. César Ramírez, gol en contra.
11: Va con la pierna equivocada.
12: Era para sacar de zurda, muy derecho. Aquí la pelota pega Ramírez en la mano de Víctor Cabañas. Matías Cáceres intentaba el remate. No había llegado 2 de mayo en la primera etapa y aquí Oscar Romero convertía muy bien. Patea bien Romero. El arquero se fue al otro lado.
1: Después ya aquí aparece Alexis Fariña con un muy buen enganche y la definición.
12: Muy mal quite de Vallejos. No, allí le deja a Alexis Fariña, que limpia con un enganche de derecha y define de zurda.
1: Claro, aquí compensa ese error con este gol.
12: 48 del segundo tiempo. Ya cuando 2 de mayo parecía que se quedaba con la victoria, pero Reunión empujó. Había generado, había propiciado situaciones.
11: ¿Cuánto tiene Rubiñón acumulativos? 32.
12: Está 2 menos que cantidad de partidos. 34 partidos jugados, 32 puntos.
1: 32 puntos.
12: A ver, quise que iba a decir sobre eso.
11: No, necesita, para salvarse sin que sumen los otros, necesita 16 puntos.
1: De 10 partidos que quedan.
3: Pero sin que sumen los otros.
11: Sin que sumen un montón.
1: No, está muy complicado.
3: Pero por lo menos va a tener latente la posibilidad matemática hasta las últimas 3.
11: No, para clasificar necesita, para salvarse, 20, por lo menos 20.
12: Vamos al fútbol de la intermedia, ¿les parece? Volvió a perder General Caballero. Ganó Santanía Resistencia.
3: ¿Van a cambiar el técnico?
12: 12 de junio. 12 de junio empató.
3: Claro que es sarcasmo.
1: No, en este caso.
12: Creo que le saquen al oro.
3: No, es que no lo deberían hacer por intermedio.
1: General Caballero, que jugando de local no puede ganar la 3 de noviembre buscando la permanencia. Alexis Prieto. Aquí, increíble el gol en contra de Miller Mareco. El error entre todos. Del arquero y después Miller Mareco.
2: que más del arquero que de Marejo.
12: Sí, sí. Al arquero, digo, se le atribuye que al errar la pelota le complica al compañero.
1: Lo complicó
12: que ya no
1: totalmente.
12: Ve la trayectoria del balón.
3: Se acercó, ¿eh?
1: Tobías Amarra descontó aquí a los 65 minutos.
3: Cabeció muy bien.
1: Y ya con General Caballero buscando lo que era la ventaja, aprovecha el 3 de noviembre para generar esta jugada, otra más del arquero, que termina convirtiendo el penal.
12: Es Tales, ¿no?
1: Tales Bastoski.
6: Qué onomástico celebra el equipo.
1: ¿Qué?
12: Penal, Juanpi. Marcos Riveros convierte. ¿A qué
1: convirtió?
12: Te estás refiriendo, Pato?
6: No, el noviembre que celebra.
1: Por algo, el ex barrio, el nombre anterior del barrio San Pablo. Entonces, y aquí termina convirtiendo. Y de esa manera, 3 de noviembre, que tiene una campaña tremenda.
12: ¿A qué viene eso, Pato?
3: Yo no sé por qué le da tanta risa de eso. No logro entender.
1: Y después, sí, Santaní, aquí jugando contra Resistencia en la Arboleda.
6: De Santaní, sí. Está para ascender Santaní, ¿eh?
1: Y está con lo que es esta racha con Julio Irrazábal. Edgar Villalba convierte el 1-0.
3: Está todo muy cerrado ahí en la definición.
1: Está muy parejo. Y ya
3: decir que no ganó 12 de junio, porque si no,
1: General hacia el final, perdió penal. Penal de Resistencia.
6: Él ya sabía
1: se escapaba,
6: que venía al de atrás y se frenó.
1: No, pero es que le dio un empujón también.
6: No, alevoso, sí.
1: Alevoso el empujón.
3: Penalazo,
1: no,
3: penalazo.
1: No hay forma.
6: Se frenó la carrera, vivo.
1: No hay forma, y sí. Ya, penal Doxo en este caso.
2: El penal lo cobró el
1: Mereles. El penal lo cobró. No, es la expulsión. Mereles convierte. Y después,
12: Blas Romero fue el árbitro.
1: Blas Romero, Gonzalo Medina convierte el descuento para Resistencia. Pero no fue suficiente, termina ganando Santaní aprovechando la derrota de General Caballero. 12 de junio, como había dicho Rubén Darío, empató 0-0 con Capiatá. Entonces, entre los que están liderando el campeonato.
12: Quedan 4 fechas. Quedan 4 fechas para la conclusión. Y son 3 los equipos que pelean por los 2 lugares del ascenso. La punta es para Santaní. Allí está General Caballero.
2: Los 3 equipos del interior.
12: Los 3 equipos del interior. Sí, sí, los 3 equipos del interior.
6: Voy por Santaní y General Caballero.
12: Santaní y General Caballero son tus candidatos.
6: Son mis candidatos.
12: Te manda saludos la gente de Villalles.
1: Te mandan
6: un abrazo. Siempre me voy por ahí.
1: Otra más.
6: Uso el puente en moto y me voy a tomar un café.
1: Ah, bueno.
3: Buen dato.
1: Hubieras elegido 12 de junio entonces.
2: En moto te va.
1: Y entonces con esto. Termina aprovechando Santaní, General Caballero, todos a 2 puntos de distancia.
3: Pero son 3 y punto.
1: 3.
3: Ya está.
1: Y está difícil para Benjamín.
3: ¿Quién viene después?
1: Benjamín Acebal con 42.
3: No, ya está. Son 3.
1: Ya está, 3. Quedó entre 3 la pelea.
2: Sí, hay señor. Que ver que quién tiene el calendario más complicado a esta altura.
12: Sí. Habría que revisar contra qué equipos se cruzan en estas 4 últimas fechas del campeonato. Tenemos Edu Delmas. Edu Delmas, que se integró a la concentración de Olimpia después de ganar la medalla de oro con Paraguay, está ahí a disposición del DT de la representación de Olimpia, Pablo Vitamina Sánchez.
6: Se fue a ver los ratones paranoicos, Pablo Vitamina Sábado.
3: El sábado.
1: Sí, estuvo. Sí, estuvo. Ahí, le vi al Turf.
12: ¿Lo viste allí?
6: Estuvo ahí.
12: Bien. Decía Delmas que arrancó en gran forma en los Juegos del Sur, pero después fue declinando. En su rendimiento fue sustituido en los 2 últimos partidos, pero claramente es un jugador diferenciado. ¿Lo tenemos? ¿Sí? Vamos.
13: Muy feliz. Nos fuimos en busca de ese objetivo y la verdad que me pone muy contento también que mi primer torneo con la selección haya sido saliendo campeones. Y bueno, nada, ahora ya pensando en lo que va a ser el partido de mañana. Sé que cada vez que salgo de acá también sigo representando siempre al club. Esta vez me tocó representar también al país entero y bueno, la verdad que muy feliz y ojalá seguir cumpliendo sueños. Sí, sabemos que es un partido clave. Yo después de ganar la final el viernes, ya al día siguiente ya cambié el chip pensando solo en el partido de mañana. Sabemos que es un partido de vida o muerte, que ojalá podamos agarrar la punta y bueno, nada, que nuestro objetivo es ganar también el clausura. Sabemos que ellos siempre están con nosotros, que siempre nos apoyan. Que mañana va a ser un partido muy difícil y capaz el plus de ellos nos ayude a sacar la victoria y que siempre vamos a dejar todo ahí dentro de la cancha.
12: Vamos a los goles de Inglaterra, España. Terminó ganando España un partido con mucha calidad en cancha. Y en el arranque nada más.
1: A los 2 minutos convirtió Lamine Yamal.
2: El rol del zaguero de Inglaterra que quiso girar hacia su arco y ahí le robó la pelota.
1: Le robó la pelota, la intensidad ahí.
6: ¿Qué quiso hacer ahí?
1: Se durmió totalmente.
12: No lo vio. No sabía que estaba allí.
1: nunca lo vio, le termina el aprovechando. Y después,
2: esa fue una jugada fantástica.
1: Lo que es la velocidad con la que sale el equipo inglés. Y Anthony Gordon, el jugador del Barcelona.
12: Y él había metido un taco para Bellingham.
1: Sí. Para Bellingham. Entonces,
12: lo habilitó Bellingham y después define muy bien.
1: Que gran
2: que haber cortado el jugador de España. Ya
3: acá está el balón de oro. El balón de oro, muy bien. Sí, señor.
1: Bueno,
6: Rodri va a ser
2: jugador. Rodri, sí,
1: pero.
2: No, pero ese, debió la pelota.
1: Gol de Cucurella. Gol en contra de Cucurella.
3: Llevarlo siempre a tu equipo, ponerlo siempre.
6: Cucurella se come una paella.
1: Después, Kane falla un penal y ya termina convirtiendo aquí. Baena convierte el 2-2 en este caso.
12: Bueno, el Atlético Madrid. Buen remate, ¿eh?
6: Bueno, el Atlético.
12: Con mucha intencionalidad entrándole con el interior para darle combo. Y este es un golazo.
2: Ahora, ¿cómo marca el pase Olazábal para picar y ahí recibe?
1: ¿Qué jugador en la selección? Oyarzábal le vuelve a convertir un gol para ganarle a Inglaterra, al igual que en la final de la Eurocopa.
3: Tiene mucha calidad Oyarzábal.
12: Y una de las apuestas de Luis de la Fuente, porque contra viento y marea fue su 9 de la selección, y hubo un momento en donde tenía sequía, pero igual lo sostuvo y terminó pagándole bien.
2: La recuperación, la pelota.
12: A ver,
1: y convierte también.
12: Grecia, Alemania. ¿Cómo le ganó Grecia a Alemania?
3: Sí, Grecia anda bien. Les había dicho, no me creyeron. Ganó 2-1 a Serbia y acá ganó también con gol de Dubicas. Solís del Arsenal la había desbordado, metió un centro, se ensució porque parecía que la despejaban. La reencontró Dubicas y limpió el
12: camino. ¿Lo de Alemania es problema de jugadores? ¿Perdió calidad Alemania? ¿Cómo se explica lo de Alemania? Que no levanta, ¿eh?
6: No tiene jugadores de calidad. Con razón a otra historia, históricos 11 que tuvo.
3: Y es menos, pero mira que tiene jugadores Alemania.
1: Claro, pero la solidez. João Félix aquí convierte el primer gol.
12: Portugal que le gana a Noruega.
2: Alemania es un tema para analizarlo, ¿no? Porque intentaron cambiar su manera de jugar, terminaron un ciclo ganando el Campeonato del Mundo 2014 y otra vez ahí no hubo una nueva camada de esa técnica y cayeron más allá de donde estaba siempre, ¿no?
12: Aparecen de privilegiar siempre. Más la técnica que la fuerza que era característica del fútbol.
1: Pero le sirvió un mundial y después pierde. Y aquí, primero el gol de Haaland para empatarlo y después esta definición. El error de Nilan, pero qué definición de Gonzalo Ramos. Gonzalo Ramos.
12: Y miró desde el banco todo el partido por primera vez. Cristiano Ronaldo nunca había sido suplente todo el tiempo. Y esta vez sí.
1: Y esta vez sí. Y esta vez ganó Portugal contra un rival competitivo.
3: Y Portugal ya está en el formato de independizarse de Cristiano Ronaldo.
6: Y es buen jugador Gonzalo Ramos.
1: Es así. Buen jugador.
12: Nos estamos yendo. Esta noche estamos a las 22 por NPI. Esta tarde, noche, estamos por Urbana 106.9 con Libertad Olimpia, con Pato, con Quise, con todos los compañeros. Gracias por la compañía.
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0: cae bueno más porque es feriado, pues. ¿Verdad? Cae bueno más.
1: ¡Papá!
0: ¡Qué loco esto, che! ¿Hacía cuánto que no trabajaba? Un feriado, boludo. Espero que Cassandra Frutos la esté pasando re bien en Egipto, boludo. Espero que esté revolcándose en la arena santa esa de la pirámide. Ella estará antes. Ella estará bajo ese sol, boludo. Encima con él, ¿viste? Esa... Claro, pero en Egipto, baby. Hola, baby. ¿Entendés? ¿Entendés lo que te digo? Muy buenas tardes a toda la audiencia de Mayday, la audiencia de Urbana. Hoy estamos arrancando un lunes de feriado. Qué lindo, che. Lindo lo que hicieron. Lindo para la gente que está disfrutando. Ese puente ahí medio raro. Ese que estira al viajecito al interior. Y decir, no. El lunes a las 7 de la tarde por ahí recién vamos a volver a summer. ¿Entendés? La gente que tiene... Ya. La gente del interior, no, de Villaflor vamos a venir tipo a las 8 de la noche, por ahí ya no va a haber nadie. Me encanta la gente que le dio tiempo para organizarse. La gente que fue al Resi, ganó un día más estar ahí haciendo, qué sé yo, playa, ¿entendés? Haciendo, famoso te vas a la casa del amigo ese que tiene la pileta, ¿sí? Solamente para verano, summer, reciclarte. Vos te vas y le visitas, amigo, ¿qué haces? ¿Vos estás por acá? Wow, el famoso le contesta su historia. Sabemos bien que no conocemos todos. ¿A qué número nos puede escribir la gente, querido Rodri?
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0: Vamos a hacer esto juntos, le quiero decir bien a la gente. Vamos a hacer esto juntos. Hoy vamos a estar acá hasta las 3 de la tarde. Entonces, vamos a ser colaborativos entre la audiencia, la conductora reemplazante, Rodri, ahí en la consola, Sarita, que está hoy con nosotros en producción. Productora reemplazante, la querida Sari, que ya está haciendo un grandioso trabajo. Puedes no venir nomás, Luisfer, si querés. ¿Quién sabe cómo le fue a Luisfer? ¿Está hoy también? ¿O hoy luego es? Ah, mi vida. Pero no sé si podemos decir, ¿viste? Yo no sé, después no hablamos de su vida privada y a él no le gusta que se sepa. Él está en una competencia, divino. Bueno, más yo quiero saber, ¿será que nos puede mandar así reportes? Tipo, ahora ya hice esto. Ahora ya hice lo otro. Después le ha tirado un mensajito. Muy bien, Luisfer, ¡fuerza! Te estamos tirando toda la energía para que alces esas cosas que tenés que alzar con mucha fuerza. Nosotros tuvimos la otra vez de exteriores, ¿te acordás? Nos fuimos a exteriores. Estuvimos en Bristol. Y me comentó él que iba a hacer esto, ¿verdad? Y yo así totalmente confundida. ¿Vieron? No sé si les pasa alguna vez que es cuando alguien te dice una palabra y vos crees que estás entendiendo, pero había sido estás entendiendo otra cosa. Entonces yo le dije, bueno, ¿y cómo vas a hacer esto? Le dije, vos, ¿verdad? Oye, antes ya no tomás más agua, le dije.
3: De y grosero que andás.
0: Me dijo, ¿qué? ¿Por qué yo no voy a tomar agua? Claro que tengo que tomar agua. Le dije, no, para que se te chupe todo y se te marque todo. Le dije, ¿y vos estás así en tanguita y eso? Le dije, no, en ropa. Y no entendí de qué es lo que estábamos hablando, boludo. Y ahí me dice, no es fisiculturismo, Clau. Y ahí, de la sobre, claro, no, es el otro, el que se hace tipo con el aceite y la zunga y eso. Yo me imaginé ya así a Luisfer y dije, ¿qué secretos que esconde este muchacho? 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Bueno, quiero escucharle a la gente, quiero leerle a la gente. ¿Saben qué quiero que haga la audiencia de Mayday hoy? Que me dé FOMO. Yo quiero estar viendo la foto de lo que está haciendo, de lo que está almorzando. Y quiero decir, ¿por qué yo soy así? ¿Por qué yo estoy acá? ¿Por qué yo elegí esto? ¿Por qué yo no fui más abogada como querían mis padres? Quiero ver lo que estás comiendo. Dame ganas de comer tu asado, tu tallarín, tu brunch con las chicas, que por fin salió un lunes. Dame ganas de estar en esa pileta fresca contigo, en tu casa. Mostrame dónde estás. Contame al 0975-106-900, digo bien, 106-900, que hoy vamos a hacer este programa juntos. Aguante el feriado. Aguante. Salimos con Zoom de Soda Stereo.
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1: Taisa de Campos, de 36 años de edad, se sometió a una cirugía estética en una clínica de CDE en abril del 2026 para realizarse una lipoescultura con retiro de piel y abdominoplastía. La misma quería tener la famosa cinturita de avispa. Pasaron los meses y llamó a la cirujana para reclamarle que la cirugía no le había quedado bien. Así comenzó el apriete y la pesadilla de la doctora. El sábado, Taisa y su socio Adenir Góes, de 56 años de edad, ambos domiciliados en Francisco de Beltrão, estado de Paraná, Brasil, fueron aprehendidos por la policía por exigir 25 mil reais, cerca de 30 millones de guaraníes, a la cirujana plástica Adriana Bolognesi y a su equipo médico a cambio de no denunciarla por una supuesta mala praxis. La cirujana a cargo presentó los reportes médicos, las altas y las evaluaciones, donde la paciente ya había recibido el ok para iniciar actividades en el gimnasio y deportes, de forma a conseguir el objetivo esperado. La paciente habría solicitado otro retoque estético no conforme con el presupuesto médico. Inició el chantaje. El operativo se llevó a cabo mediante una entrega vigilada frente a una escribanía sobre la avenida General Andrés Rodríguez. Estuvo a cargo del comando tripartito y la fiscalía local. Tras la denuncia formal del equipo de salud, las autoridades interceptaron a la pareja en el momento en que ingresaron a Paraguay para cobrar el dinero. Luego del cruce de datos con la policía de Brasil, se constató que ambos poseen procesos abiertos por delitos similares en su país de origen, donde operaban bajo el mismo formato de extorsión.
2: Dios mío.
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1: Qué fuerte, cosas que nunca me van a pasar. ¿Y por qué no me voy a hacer la lipo? No me da el cuero, boludo. No me da, ya hablamos de esto. ¿Qué? El bolsillo, el cuero hay mucho para tirar, cortar, ajustar, estirar, remangar, todo. Qué loco, ¿cómo? Pero imagínate, porque, Dios mío, me asusta. El modus operandi involucra poner su cuerpo como parte del trato, del juego, del negocio. Y dice que varias veces hicieron lo mismo, o sea, ¿cuántas veces ella se hizo? Me asusta, quiero ver la foto de esta señora, quiero ver, ¿cómo se llama Taisa? Quiero ver la foto de Taisa, es una cosa, ¿entendés? Vamos a googlear, a ver. Taisa de Campos. Espera, por favor, vamos a buscar. Quiero ver. Qué curiosa que soy. Taisa con Z de Campos. A ver. A ver. Imágenes. Y te diré que no noto yo un poco la lipo.
3: Con ropa.
1: ¿Qué pasa? Claro, no. Es que... Y claramente, es cierto lo que dice la doctora. Ella ya tenía que haber empezado el gimnasio si quería que esto funcione, dijo. Se fue a la puta otra vez, Taisa. Pobranga. O sea, pobranga la doctora. Porque ella es una viva total, ¿eh? Qué loco. Che, no quiero ser superficial, no quiero llevarme idea a la superficialidad, pero si se pudieran hacer una cirugía, ¿cuál se harían? La menos invasiva. Vos sabés que hay mucha gente, muchas amigas mías que fueron madres, que siempre van a lo mismo. Dicen, yo me quiero hacer las tetas. Las tetas no, me quiero reestructurar, me quiero levantar, me quiero mi pipiercita aquí, pim, para arriba. Ese es el pico de rating entre mis amigas, por lo menos, porque dicen que sí, anda la criatura, ¿viste? Un montón. Verá. ¿Eh? No. Y vos sabés que hay uno favorito para la criatura. ¿Qué querés que te diga, ahora? Y para eso está el marido. ¿Qué? Sigo recibiendo audios y mensajes al 0975-106-900. ¿Yo qué me haría? Un tiempo, les voy a ser súper sincera. Un tiempo yo no le aguantaba mi nariz. Decía que mi nariz podía ser como más chiquitita, más repinga. No sé, me entró una onda de mi nariz que quería. Y después no me hice a tiempo. Obviamente nunca hubo tampoco el capital, gracias a Dios, ¿verdad? Entonces después, wow, ya le quise ya a mi cuerpo. Entonces ya fue así, no, todo bien. Pero estoy, Gina, ahora últimamente una onda bichectomía en la papada, boludo. ¿Será? Te meten ahí, viste, como una lipo la, y te chupan acá la grasita y ¡pum! Estiradito esto. ¿Qué dicen ustedes? No sé, la papada, mi papada puede ser. ¿Por qué lo quería así el programa? En vez de decir, chicos, ámense tal cual. ¡Qué bárbaro! No, era body positive. Le mando saludo acá a 300, nuestro oyente número 300. 300 último dice, escuchándote desde la comodidad de mi pieza. Ay, Dios mío, ese es su aire acondicionado. ¿Cuánto dice el aire acondicionado? 24 dice, si yo era iba a estar en 16. Si tenés dos, viste, dos extremos normales. Si tenés pileta, bueno, pileta. Pero si vos no tenés pileta, tenés que... Un congelador tiene que ser esa tu casa. Y ahí vos, te empiezan a surgir las ideas con el frío. Vamos a hacer cookies. Wow, ya, ¿entendés? Ya empieza, de verdad, te ataca tu bichito del dulce. Ya empezamos a traer algo para merendar. Ya, es el siguiente paso. Pero si tenés pileta, es no, vamos afuera, unas frutitas frescas. Vamos a poner en claro, en hielo, tipo manguito, frutillas. Y estás ahí, tiqui, tiqui, tiqui, tiqui. ¿Entendés? Un smoothie. ¡Ay, un smoothie! ¡Dios mío! ¿Dónde está la gente de Mayday? Quiero saber, quiero que me den FOMO, chicos y chicas. Quiero saber qué están haciendo, que me hagan sentir así como por qué estoy acá yo haciendo radio y no estoy con ustedes. Suena Chappell Roan, Pink Party Club.

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0: Volvimos. Estamos acá. Estamos de nuevo en Mayday. En Mayday, un día feriado. Lindo está, lindo está. Afuera, un infierno el país. Mucho calor, viste, el viento ese caliente que vos decís, Dios mío, me quiero morir, así estamos afuera. Pero como Paraguay es Paraguay, gente, como Paraguay es Paraguay.
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0: Esta noche yo otra vez va a ser frío. ¿Qué?
1: La puta.
0: ¿Qué? ¿Qué? No me dejan ser. Yo dije, bueno, mira, les juro, esto es real. Voy a tomar solco, dije. Y hoy no me dio tiempo, me levanté tarde. Entonces dije, bueno, ya estamos en el calor, esta cosa asquerosa de calor. Voy a tomar sol. Y ahora ya va a ser frío otra vez.
1: ¡Mierda!
0: No aguanto más esta blancura que tengo. No aguanto más. ¿Viste? Los abrigos ya se guardaron otra vez en la bolsa negra de basura con dos bolitas de naftalina. Porque tres ya es avaricia, ya es mucho ya. ¡Arriba! Te subiste en una silla, subiste arriba, le pusiste la llave. No saquen otra vez. O antigripal. Muy bien. O antigripal. Atención. En Asunción se registra una tarde extremadamente. Esperen, cortame toda la música, cortame todo. Ustedes vieron que. Espera, que estoy pensando bien. Si no, le voy a quemar. No. Iba a decir algo, pero después dije: ¿qué tal es de acá, de este medio? Creo que no es de este medio. Entonces puedo quemar, ¿verdad? No me vayan a echar. La chica de IA que hace el clima. ¿A quién le pareció buena idea? Por Dios, ¿quién dio el visto bueno a eso? ¿Ustedes ya vieron? Queremos presentar a nuestra compañera de IA. Y es una cosa de IA, una imagen que tipo dice, amigos, Paraguay será, con un tono que obviamente no es paraguayo. Una chica se mueve todo. ¿Por qué? ¿Por qué? No sé qué pasó ahí. ¿Quién dijo si esto va a ser viral? Está bien considerar un clip viral, porque tipo, va a ser viral y necesitan muchísimas vistas en redes. Pero yo vi, dije, de la Sore. ¿Cómo es lo que no pueden pensar más allá? Ponerle a una chica que finja que es IA. ¿Entendés? Hay tanta gente que está estudiando, boludo, para hacer esto. Bueno, esperemos. Ya me descargué todo, ahora voy. En Asunción se registra una tarde extremadamente calurosa con 39 grados centígrados y una sensación térmica de 44 grados centígrados. El cielo permanece mayormente despejado con vientos del norte a unos 21 kilómetros por hora, pero se anticipa un cambio radical en las próximas horas debido al ingreso de un frente frío que traerá tormentas y un marcado descenso de temperatura. De 14 a 16, soleado y muy caluroso. De 17 a 19, despejado, atardecer 39 grados centígrados, 36 grados centígrados. A partir de ahí, tormenta electrónica.
2: Prepárense que porque va a haber tormenta electrónica.
0: A partir de ahí, al pedo lavaste tu ropa. No, mete todo nomás, ya metele a tu loro, boludo. Tu loro va a volar.
3: Este que está amagando nomás, no va a llover, este.
0: ¡Qué lampo yo otra vez va a ser acá!
4: ¡La ropa!
0: Necesito saber si va a llover. Si dice tormenta electrónica, significa que va a llover, pregunto. Bueno, entonces sí. Va a llover, ya sabemos, ya sí. Confirmado.
3: Sí.
0: Confirmado que va a llover, entonces. Ok, entonces acá nosotros tenemos que desaparecer de esta zona. Para esa hora. Tenemos que desaparecer. Yo vine así, con ese miedo. Vuelves a reemplazar a Castulli, te va a tocar de 1 a 3, súper bien, no te va a tocar ni un día de lluvia, me dijeron. Porque yo eso no me pregunté, porque yo no quiero mi auto, no quiero que se vaya, yo estoy pagando todavía. Se va a guau en el raudal, baby. Hola, baby. Se va a guau. ¿Entendés lo que te...? No. Y encima yo por reemplazar, no quiero. 0975-106-900. Estamos hablando con ustedes por el WhatsApp de Urbana. También tenemos una línea de Urbana, 618-4800. Qué loco, si entra una llamada, se gana el premio del día. Si entra una llamada, me cuenta qué está haciendo en este feriado, se lleva el premio del día. Atención. Mientras tanto, le voy a saludar a la gente que está escribiendo acá en nuestro WhatsApp. El conde de Montecristo dice lo siguiente. El conde de Montecristo. Rodri Esperana, porque vos estás acá hace 7 años. Esta persona se autodenominó el conde de Montecristo. O... ¿Ya están llamando? ¡Mentira, güey! ¡No hay premio! ¡Esperen! ¡Es premio! Yo quería que vieran cómo son interesados. Dale, atendele. No sé cómo la atiendo. Atendele. No sé yo cómo se la atiende. ¡Hola!
4: ¡Hola!
0: ¡Ay, qué interesada!
4: La interesada.
0: Tío. Perdón, interesado. Interesada, no sé más a esta altura. ¿Qué, ¿por, qué vos, ¿por qué vos llamás? ¿Por qué? ¿Qué?
4: Decoré,
0: pero porque yo ofrecí un premio.
4: Pero yo como quiero tu premio.
0: Ah, ¿vos querés hablar nomás conmigo? Ah, bueno. Pedime una musiquita para que cortinee, suene de fondo de nuestra llamada. ¿Qué te gustaría escuchar?
4: Chayanne.
0: Ñara. Ñara. Chayanne, dice. Pedile prestado Radio Amor su CD. Poné Chayanne ahí en el fondo, por favor, contigo o sin ti. Ñara. Hola, mi amor, ¿cómo estás?
4: Un siglo sin ti, contigo sin ti. Digo,
0: ¿cómo estás, mi amor? Concéntrate en nuestra conversación, amor. No te plagues más. ¿Cómo estás?
4: Yo no encuentro ya qué hacer. A mi hermana.
0: ¿Qué estás haciendo? ¿Estás con tu pie encima de tu otro pie?
4: Sí.
0: ¿Tu zapatilla a un lado no me ha puesto así? ¿Estás, mi amor?
4: No. Está un mando a mi pie.
0: Ah, y estás en el fresquito del aire acondicionado.
4: Aire acondicionado a 21 grados.
0: Espectacular, mi amor. Ya llego enseguida junto a vos. ¿Estás viendo algo en la tele?
4: A la patrona no le va a gustar, pero
0: no, yo con la patrona.
5: ¿Qué le está diciendo?
0: ¡Hola, mi amor! Ya me voy también junto a vos, mi amor, bebé.
5: El premio, lo que yo.
0: ¿Viste? Quiero. Sabía que eras un interesado. ¡Cortale por su cara! ¡Cortale! Sí, ¡cortale! ¿Le cortaste ya? Excelente. Mirá cómo son. Yo busco una persona desinteresada para darle mi amor. Que suene Chayanne, carajo.

0: A poco será, por favor.
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2: No vayan a ser interesado ni interesada, pero llamame otra vez, quiero hablar con ustedes. 618-4800. El Conde de Montecristo dice: yo iluso, compré de China un agrandador de pene. Estuve esperando por 3 meses. ¿Cuándo me llegó? ¿Sabes qué me llegó? ¿Qué? Mira, ¿sabes qué me llegó? Una lupa. Era lo único que tenía. Y así me va. Saludos, suerte. Muy bien, el Conde de Montecristo, muy bien. Excelente, está bien. La gente quiere ser simpática en este programa por alguna razón. Yo no sé si así son con Cass también o conmigo, nomás me ven cara de payaso. ¿Qué es esto? Hola, baby. Ya voy a volver de Egipto. Hola, Claupi. Reporte de sintonía desde mi laburo, dice 899. Ningún FOMO. Acá no te voy a dar ningún FOMO. Feriado paga doble, así que a meterle, dice.
3: Empleadito, empleadito.
2: Muy bien, feriado paga doble. ¿Será cierto? Acá es cierto. ¿Yo voy a ligar un doble? ¿Cómo que no, José María? ¿Por qué me...? ¿Conductores no? ¿Pero por qué conductores no? Pero yo podía estar en Samber y vine acá para reemplazar. Ay, qué injusta es la vida. Escribe 348 y dice: hola, saludos desde Santa Rita, soy Onyx. Este es oyente también, Onyx. Bueno, cada uno se pone un nombre, por lo visto acá estamos, no sé, satisfaciendo unas fantasías raras. Bien, mucho gusto, Onyx. Bien. Escribe 537 y dice: Clau, qué grata sorpresa encontrarte a esta hora, dice. Vos sabés que estoy muy contenta de estar a esta hora también. Me queda muy bien. Me queda muy bien. ¡Jaque! ¡Jaque!
4: Así no, baby. Así no, baby.
2: Acá me envía Sarita Velázquez. No, Sarita. Esto sí. Sarita. ¿Por qué me envías esto, Sarita? Sarita, vos podías estar acá, pero hoy vas a cobrar doble. Acordate que vas a cobrar doble. Sarita, la productora, la está rompiendo. Luifer, no vuelvas más. Me manda Sarita. Son 1, 2, 3, 4, 5, 6 asaderas. Están haciendo el tatacuá esto. Vos me estás jodiendo. En la primera asadera, les voy a decir lo que veo. Costeleta de chancho, bebé. En la siguiente, no sé cómo se llama esta carne. En esta siguiente, chorizos. Pero así, chorizos a cacharrata. En la otra, carne vacuna. Mirana un poco. ¿Y esta es tu familia, Sari? No, muchas, son muchos, Sari.
5: ¿Será que puedes poner más espacio el olor de tu asado?
2: ¡Qué bueno eso, boludo! Ese nunca escuché. Poné más espacio el olor de tu asado.
5: ¿Será que puedes poner más espacio el olor de tu asado?
2: Dios mío, ¿el cumpleaños de quién es acá? De tu sobrinito. ¿Y tu sobrinito ni sabe que va a comer? ¿Cuántos años tiene tu sobrinito? 8, claro, viste, cualquier excusa. Ah, es el rey de la casa. A mí me gusta cuando los cumpleaños de gente así son excusas para que la gente se vaya todo, ¿entendés? Tipo, hoy es el cumpleaños, el gato, venía acá el gato, vamos a hacer acá asado, un asadito. Y estas personas son tu papá, tu papá el de negro, mi vida, él está haciendo la selfie. Y los otros son amigos, qué lindo, che. ¿Y dónde esto es? Porque veo mucho Nueva Italia. No te creo. Pero vos sos de Nueva Italia, Sari. No, vos vivís por acá, pero esto obviamente fin de semana uno vaya, se retira y después vos volvés. Te hizo volver este Luis. ¿De dónde
6: yo? Pasé pia cuando estás pe.
7: ¿De dónde? No, no, no, cuando.
8: ¿De dónde yo? ¿De dónde yo?
9: ¿Se la ponte yo va?
8: ¿De dónde yo?
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2: sube. Desgraciado ese Luis Ferre, no está, cambia lo que te hace. 945 dice: "Sí, en los diablitos también cobran doble los ferios." Ay, no, esto no es un oyente que son clientes de putero. ¡Nervia me pone! Noé Cabrera escribe solamente para decir vamos a la música. ¡Pero poné tu Spotify, Noé! ¿No te das cuenta que queremos conversar acá? Por eso mismo íbamos a salir ya con la canción. ¡Aguantame ahí! ¡Aguantame! Quiero seguir hablando. ¡Inventame un WhatsApp para leer! 0975-106-900. Ese es nuestro WhatsApp. Escriban ahí, manden audio. ¿Sabes? Luego. Y línea directa urbana. Si querés entrar con una llamada telefónica, hablemos. ¿Qué estás haciendo? Contame. Con la lluvia, me imagino. 618-4800. Salimos con Rock Music de Charlie XCX.

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0: A la pucha, tanto querías hablar conmigo y ahora cortás. Hola, hola Susana. Sí, yo digo hola y vos me decís la palabra secreta que estuvimos diciendo todo el programa de hoy, te ganás un hopi. Oh. Así es. 0975-106-900 para el WhatsApp y para la línea directa 618-4800. 618-4800. Sí, la gente llama a línea baja. Es lindo eso. A mí me encanta ese poder de la radio, de la línea baja. Que puedo decir, ¿sabes qué? Voy a gastar acá, llamando a Radio Urbana. Manda un video el Conde de Montecristo, que yo no sé, porque dice reenviado. Ay, ya está la llamada ahí. Ah, ok. Hola. Hola.
1: ¿Qué tal?
0: Hola, ¿cómo estás?
1: Yo no quiero ningún premio, Clau. Yo quiero hablar contigo.
0: ¡Ay, qué gusto! ¿Cómo estás?
1: Ni te imaginas dónde estoy.
0: ¿Dónde estás, miedo? ¿Dónde estás?
1: Estoy en el auto.
0: Ok.
1: Con mi marido.
0: Ok.
1: Mis dos nenes.
0: Ok.
1: Camino
0: ¿ah?
1: A casa ya, venimos de Areguá.
0: ¡Ay, qué lindo!
1: Viaje familiar.
0: Decime tu nombre, calorcito. Antes que nada, tu nombre.
1: Eliana.
0: Eliana, ¿qué musiquita querés escuchar así de fondo para nuestra conversación?
1: Poneme vos lo que vos quieras.
0: Ay, lo que yo quiero
1: hablar contigo, okay. A ver, no sé.
0: Ese pone, mentira. Escucha, Eliana, tu cortina, ese somos, esos somos. ¿Cómo estás? Decime, ¿qué te fuiste a hacer a Areguá antes que nada?
1: No sé, emocionada estoy, no me sale la palabra porque hace años que quería hablar contigo. Yo y mi marido nunca nos perdemos el programa este que tenés con Patti de la emoción, ya se me fue el nombre, algo de Freud era.
0: Ah, sí, algo, yo tampoco no me acuerdo. El pito de Freud, algo así era, raro era, sí, decime.
1: Raro era, sí.
0: ¿Vos veías ese con tu marido?
1: Sí, veíamos, no te imaginas.
0: ¿Y nunca le acuchillaste?
1: Las noches que pasábamos juntos los dos, ya ves.
0: Ay, qué lindo.
1: Acá mi hijo ya se acuerda, ya me sopló el
0: nombre. ¿Tus hijos cuántos años tienen? Contame cuántos años tienen tus hijos.
1: Tengo uno de 10 y otro de 4.
0: Mi vida. Bueno, y el de 10 te sopló porque él sabe.
1: Sí,
0: ok,
1: sabe.
0: Qué miedo lo que habrá. Ojalá que no haya visto ningún clip.
1: ¿Cómo se llama, Nico? Contale. La pipa de ciudad de...
0: ¡Es así! ¿Eh? Mira, yo sí, y él veía, contame un poco, él veía porque...
1: De algunas partes.
0: Ah, muy bien, excelente, Eli, porque no le podía poner todo, pues Dios mío, las cosas que decíamos ahí.
2: Claro, de grosero.
1: Claro.
0: Bien, Eli, ¿y qué se fueron a hacer a Areguá, de paseo nomás?
1: Sí, fuimos de paseo, familiar aprovechando el feriado, okay. Y ahora estamos ya llegando a casa.
0: Muy bien, ¿ustedes son acá de dónde? ¿De qué zona acá central, céntrica?
1: Barrio San Pablo.
0: Barrio San Pablo, saludo a toda la gente de Barrio San Pablo.
1: Así,
0: no sé, yo sí no me escucha gente de Barrio San Pablo. ¿Qué pasó?
1: Pero bueno, estás todos los días en esta radio, ¿verdad?
0: Claro que estoy todos los días, no me digas que es la primera vez que me escuchas.
1: Pero a esta hora, no estoy dicho
0: no, trabajo. A esta hora está, ahora está.
1: Ahora estamos sí. Aquí de onda del año, sí. Yo te escuché.
0: ¿Y reconociste mi voz?
1: Por supuesto, desde luego que sí.
0: Me emociona.
1: Yo te llamé y alguien.
0: ¿Sí?
1: Parecía que era tu voz, me dijo que estaba en el baño.
0: Y Yoko era.
1: Ay,
0: él y yo era. Y sí, pero estábamos afuera del aire, estábamos chismoseando acá con mi compañero.
1: Ah,
0: y bien, pero yo, y tu llamada tenía que entrar al aire, entonces por eso te dije que yo estaba en el baño.
1: No sabes lo que hiciste cuando, justo ahí cuando entré, corté, y ahí.
0: Y ahí fue.
1: Llamé otra vez enseguida al toque.
0: Y ahí fue. Bueno, contame más cosas, Eli. Por ejemplo, ¿te fuiste ahí a quedar a Areguá o te fuiste solamente un ida y vuelta? ¿Trajiste frutilla? ¿Trajiste...?
1: Un ratito, así.
0: Un ratito.
1: Ida y vuelta.
0: Muy bien, por este feriado.
1: Sí.
0: Ok,
1: sí.
0: ¿Y qué vas a hacer hoy esta noche?
1: Si te cuento.
0: Eli... tus hijos.
1: Hay criaturas presentes, ya sabes.
0: ¿No? Por suerte dijo él y no dije yo, porque yo ya iba, digo, denunciada en la CUDENI. Muy bien, Eli. Y contame, ¿tu marido es así maravilloso como parece que es? Porque callado es. Yo creo que vos nomás llevas ahí toda la onda, entonces digo, perfecto, a veces él ni discute.
1: Y más o menos, no tan callado, es más cauteloso, más observador.
0: Muy bien. Contame cómo se conocieron, Eli.
1: Todo fue algo oral.
0: ¿Algo oral? ¿Qué?
1: Sí, más o menos, algo así.
0: ¿Qué?
1: Sí, nos conocimos en un karaoke.
0: ¡Ah, bueno! ¡Dios mío, Eli! Bien, Eli, qué pucha. Muy bien, sí. Claro, importante el manejo del micrófono.
1: Somos familia de música y sabemos agarrar muy bien el micrófono.
0: ¡Excelente! Eli, mi ídola personal. Y él también ahí, ¿qué tal cuando vocaliza? ¡Muy bien, Eli! ¡Eli! ¡Qué fantástico!
1: ¿Escuchaste?
0: Escuché. Y vos sabés que acertó todas las notas. A ver, un poquitito más.
1: ¿Cómo?
0: Un poquito más, por favor, de ese cantito. ¡Excelente! ¡Excelente! Muy bien. ¿Y qué canciones tienen ustedes en conjunto?
1: ¿Y qué canción en conjunto?
0: ¿Cuál es su música? Tipo, amor, esta música me recuerda a vos.
1: De Iron Man, ¿cómo decíamos?
0: Esa de Iron Man. ¿Cuál?
1: Sí.
0: ¿Cuál es la de Iron Man? Ah, acá quiere pregunta la productora si es que tu marido no da clases de vocalización, dice.
1: Sí, da, por supuesto que, ¿sí, da? Que sí.
0: Hay alguien que le gustaría aprender, dice, ella le quiere mandar también a su pareja para que vocalice con... ¡Qué bárbaro! ¡Qué quilombo este programa! Estamos con el horario de protección al menor.
1: Hay que, esta en esta vida todo hay que compartir.
0: Están con tu...
1: Si no compartimos, no se gana experiencia.
0: Pues. Esta es de las mías, tirame un aplauso, Vítores. ¡Felicidades, padre! ¡Al sí de todo! Porque acá lo que uno sabe tiene que compartir para que más personas sepan.
1: Por supuesto.
0: Esta es la música de Iron Man. ¿Escuchamos? ¿No?
1: ¿No?
0: Sí. Sí. Sí, cualquiera. Eli, gracias por llamarme. Te mando un beso enorme.
1: Otro para ti.
0: Saludos y que lleguen bien a sus casas y que coman ricas frutillas y que coman ricas. ¿Sabes lo?
1: Con mucho chantilly.
0: ¡Chao, Eli! ¡Dios mío! ¡Dios mío, qué divina Eli! Esta es mi gente. ¡Ay, yo me hallo! ¡Grosera! Saludos a esas criaturas. ¡Tenemos un audio! ¡Ahí va!
2: Yo no entiendo esto de lo de feriado, eso. Esto es una invención del sistema capitalista. En otras palabras, una invención de los ricos. Porque yo, como todo buen pobre, ambapoina. Como sin nada. Estoy chupando los 45 grados de calor acá y creo que esto se va a extender por lo menos hasta las 7, las 8 de la noche. Y mañana otro día normal. O sea,
0: así
2: que
0: es.
2: Hoy es un día normal, mañana va a ser normal.
0: Así es.
2: Le hago honor a la pobreza, bien ahí.
0: Muy Saludos. Bien. Saludos. Tenemos otra llamada. Hola.
3: Hola, Claudia.
0: Hola, ¿cómo estás?
3: Todo bien.
0: ¿De dónde me estás llamando?
3: De la ciudad joven y feliz de Fernando de la Mora.
0: ¡Fernando de la Mora, zona norte! ¡Pium, pium, pium, pium! Ese es balazo. Balazo.
3: Yo no te conozco, Claudia.
0: ¿No me conoces?
3: Nunca te he visto.
0: Nunca me viste. Y vos sabés que a veces para conservar la magia es mejor que vos te enamores de mi voz nomás. ¿Te gusta mi voz?
3: Probablemente.
0: ¿Cómo uno va a saber si te gusta o no te gusta? O sea, ¿sabes lo que te gusta o no te gusta? ¿Cómo te llamas?
3: Probablemente.
0: Rubén Darío. ¿Vos sos Rubén Darío, mi compañero acá de la radio? Decime sí. Un poco el señor fútbol. ¿Cómo es la señora?
3: Su majestad el fútbol.
0: Su majestad el fútbol. Muy bien. Pero no es ese Rubén Darío. ¿Eh?
3: Ahí me tenían como su majestad el fútbol, después me borraron y me pusieron Rubén Chávez nomás ya.
0: Ah, ahí está, pues. El nuestro oyente, ¿en serio? ¿En serio, Rubén? Acá me están diciendo que vos sos no vidente real.
3: Sí, real.
0: Ah, por eso nunca me viste. No me vayan a hacer decir esas cosas al aire, estúpidos. Rubén Darío, mira qué gusto que me llames entonces. Muy bien, gracias por llamarme. Y bueno, ¿y cómo? Es que no sé qué. ¿Y te sirve si me describo, Rubén?
3: Puede ser, pero falseo, inalcanzable.
0: Ay, Rubén, decime con qué música vamos a cortinear esta llamada. A ver, ¿qué podemos poner? ¿Qué musiquita te gusta?
3: Alguna de La Reina.
0: ¿Alguna de La Reina?
3: Queen.
0: The Queen. The Queen quiere. Muy. Acá llegan a poner La Reina Madonna. La pucha. Espera, espera, no vaya a hablar todavía Rubén. Espera, vamos a poner ya algo de Queen. Ahí estamos. Bueno, Rubén, ¿qué me contás? ¿Qué estás haciendo?
3: Acabo de almorzar todo y estoy escuchando radio como siempre.
0: ¿Qué comiste, Rubén?
3: La radio prendida.
0: ¿Qué comiste, Rubén? Contame, dame antojos, porque acá no almorzamos todavía.
3: Y eso es porque nos pidió el delivery ahí la señora productora Sarita Velázquez.
0: Ah, qué pea, ¿Por qué vos no pediste delivery, Sarita? Vos solés pedir delivery para Pope, decime la verdad.
3: No, para Fito.
0: Para Fito, mira cómo te acuchillan. Es cierto. Y pero,
3: no, Fito se va, de enfrente y pide gratis, ¿no?
0: Sabe todo él. ¿Vos estás seguro que no ves? Siento que está viendo algo, todo. Él escuchame una cosa, Rubén. ¿Te puedo hacer preguntas así, tipo, más personales o no tanto?
3: Lo que quiero.
0: Lo que, sí, por ejemplo, lo que ¿vos en algún momento pudiste ver, viste, o sos una persona no vidente de nacimiento?
3: Hace 22 años que no veo.
0: Hace 22 años, pero viste. 22
3: años, 6 meses, 12 horas y 5 minutos.
0: Mira un poco. Mira. ¿Y cuántos años tenés ahora, Rubén?
3: 57 años.
0: 57. Viste hasta los 25 y piquitos. Hey, no sabe la tipa de restar. Qué desastre.
3: 35.
0: Bueno. ¿Y qué pasó? Sí, desastre matemática. Por eso acá conducción nomás, baby. Acá. Hola, baby. Soy Castulín.
3: Desprendimiento de retina a ambos lados.
0: Ah, qué bárbaro. Qué bajón, querido Rubén. Qué bajón. Pero sabes que yo siento en tu voz. Soy una persona mega positiva, divina, que mirá, nos llama, me está conociendo ahora ya, al aire.
3: Cuando quiera venir a mi casa, yo vivo en el edificio Casimiro.
0: ¡Qué bárbaro, Rubén! Rubén, sos un tembo. Rubén, yo estoy temblando todo acá, te quiero hacer chiste y no quiero... Y mirá lo que vos me decís, Rubén.
3: No, ¿en serio que te digo?
0: ¿Sabes qué, Rubén?
3: Si miro en el barrio Miraflores. departamento 99.
0: Rubén, ¿sabes qué? Esa no la vi venir, vos tampoco.
3: Yo soy peor.
0: Rubén, sos un crack, boludo. Gracias por llamarme. Te mando un beso y que pases un excelente feriado.
3: Estoy en venta, Claudi.
0: ¿Estás en venta? ¿Cómo así?
3: Sí, vendo tuberías. Sí.
0: Sácame el aire. Sácame el aire. Dios mío, sos un crack. Esto es Woz, Melón Vino.

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0: Oye, pasó rápido el feriado. Muy bien. Acá tenemos últimos mensajitos. Los últimos mensajitos. 300 dice, no hace falta que te vea, jaja. Ja. No vaya. Ya otra vez. Después tenemos un video reenviado. Mucho miedo tengo, no sé qué será. Voy a... A ver.
1: Es hoy, es hoy, es hoy. ¿Oh? ¿Oh?
0: Ok, muchas gracias. Muchas gracias a la gente que nos llamó también. Se prendió la gente. Buena onda. Hay gente que llama todavía. Imagínate que no había premio. Todo. Sí, ese es mi público. Qué pesado que es el Rodrigo. Gente grande ya. 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Muy bien, muy bien. 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Qué calor que hace. Bueno, nos vemos. Un placer, Sari. Un placer, Rodri. Qué gusto. Nos vemos mañana con otro programita, ¿verdad? Es así. Y con otro
2: Sí.
0: productor. Pero te extraño. Yo te extraño.

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0: Buenas tardes y bienvenidos a Spotlight en esta edición especial de feriado. Quiero saber qué están haciendo un feriado, cuánta gente está trabajando, cuánta gente está por Asunción, después sobre todo del Reciclarte que pudimos vivir este fin de semana en San Bernardino, una edición muy linda, una edición fabulosa. Siempre da gusto, igual aunque trabajemos. Da gusto el feriado porque todo está tranquilo, las calles son silenciosas, no hay tanto tránsito, entonces está bueno. Y ahora yo me entero ahora que los chicos tienen también sus vacaciones de primavera. Esto es nuevo, es el spring break que existió siempre en Estados Unidos. Algunos también colegios de Paraguay están copiando. Mi hijo, por ejemplo, tiene toda esta semana vacaciones. Espléndido, él vacaciones toda la semana. El papá, porque yo viajo a Madrid, esta mañana voy a estar en Madrid también en contacto con ustedes. Entonces el papá va a ser el encargado de quedarse con Facu a cuidarle full. Y bueno, yo estaré también desde allá hablando con ustedes y contándoles todo lo que voy a hacer en Madrid, porque allá se lleva a cabo el Platino Industria, es un mercado, es un congreso que reúne a gente involucrada al mundo del audiovisual. Son las personas que tienen sus proyectos y quieren conseguir quien les ponga la plata para hacer sus proyectos. Va a haber también lanzamientos de Netflix, de Apple TV, de muchas plataformas que están presentando lo que se viene el año que viene, y de paso también voy a acompañar a el team de Narciso, que tiene su estreno oficial en Madrid esta semana. El 2 de octubre, el viernes 2 de octubre, se estrena en las salas de cine de España, y si Dios quiere voy a acompañarles también yo ahí en el preestreno el 1 de octubre. Así que voy a volver con mucha info, pero desde allá también voy a estar en contacto con ustedes. 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Me acompaña Josema en los controles y me acompaña Marce en la parte digital. Hoy feriado porque se cambió, ¿verdad? Hoy lunes 28 de septiembre, feriado nacional en Paraguay por el traslado de la conmemoración de la victoria de la batalla de Boquerón. A través de un decreto que firmó Santi Peña, se decidió pasar el feriado de mañana para el día de hoy. Después vamos a hablar un poquito más también de esta fecha importante y fecha histórica. También vamos a hablar del fenómeno literario en Francia, en plena tormenta por acusaciones del uso de IA. Ya les estaré contando de qué estoy hablando, y también que justo todo este fenómeno y este auge de la IA, reconocer cuándo es IA y cuándo fue creado por una persona real de carne y hueso. También vamos a estar hablando de Star Trek, ¿sí? Desaparecida durante 45 años, encuentran por casualidad el modelo original de la legendaria nave espacial de Star Trek. También es noticia el día de hoy, y vamos a estar hablando de una peli que tengo muchísimas ganas de ver, pero que vamos a tener que esperar un poco más. Yo estaba súper ansiosa por ver Gremlins 3, que mucho tiempo pasó desde la última Gremlins. Esto es re mi infancia. Después les voy a explicar un poco más para los más jovencitos que no saben de qué estamos hablando. Pero bueno, Warner Bros. Había planificado estrenar Gremlins 3 el año que viene, en noviembre. Pero vamos a esperar un poquito más. Después les cuento la nueva fecha de estreno de esta esperada película de terror, esperada para todos los que crecimos también con estos monstruitos, estos peluchitos tan hermosos que si vos les mojas se convierten en monstruos. Así que de esto y mucho más estaremos hablando en el transcurso del programa de hoy. Pero ahora queremos escuchar buena música.
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programación musical hoy como todos los días. Pero bueno, hoy diferente, porque es feriado y todo tiene un sabor diferente. El feriado en realidad tenía que ser mañana, pero se pasó para hoy, lunes 28 de septiembre. ¿Por qué? Bueno, porque nuestro presidente firmó un decreto. Mañana vamos a estar conmemorando la victoria de la batalla de Boquerón, pero a través del decreto 6601, firmado por Santiago Peña, el asueto oficial que originalmente correspondía al martes 29 de septiembre se adelantó para hoy. ¿Qué es lo que estamos conmemorando? Bueno, se recuerda la batalla de Boquerón, que fue en 1932, uno de los capítulos históricos y militares más importantes de la Guerra del Chaco, librada entre Paraguay y Bolivia. La batalla de Boquerón fue el primer gran enfrentamiento de la Guerra del Chaco. Esto fue entre 1932 y 1935, entre Paraguay y Bolivia. Se libró entre el 9 y el 29 de septiembre de 1932 en torno al fortín homónimo, o sea, del mismo nombre, y resultó en una victoria decisiva para nuestro ejército. Más allá de las balas, el peor enemigo para ambos bandos fue el clima de nuestro Chaco, el Chaco boreal. El calor extremo superaba los 40 grados Celsius y la falta de agua potable también causó muchos estragos. Nuestros compatriotas lograron cortar las líneas de suministro y las fuentes de agua externa, aislando así el fortín. La rendición, 29 de septiembre. Después de 20 días de un asedio brutal, sin alimentos, municiones ni agua, las extenuadas fuerzas bolivianas izaron banderas blancas. 29 de septiembre de 1932. Al ingresar nuestras tropas, lejos de haber hostilidad, se vivió un momento de profunda humanidad, donde los soldados de ambos bandos fraternizaron y compartieron víveres, dando por finalizada esta guerra. Qué lindo hablar de ese final, ¿verdad? Es muy triste todo lo que pasó, pero bueno, justamente mañana se recuerda ese final, esa victoria de la batalla de Boquerón, que lo adelantamos para el día de hoy. 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Cuéntenme, ¿qué hacen un feriado? ¿Se fueron a Zambar el finde? ¿Están por allá? ¿Dónde están? Cuéntenme al 0975-106-900. Vamos con buena música.

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1: Y estamos en este lindo feriadito acompañándoles en Spotlight. Quiero que me cuenten qué hacen ustedes un feriado. ¿Están trabajando? Porque hay mucha gente que trabaja igual, ¿verdad? Hay trabajos que igual se tienen que hacer sí o sí, si es feriado, y otros que no. Así que cuéntenme ustedes por dónde andan y qué están haciendo. 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Estaba también pendiente que nosotros hablemos con Celeste Prieto, que está nominada por la tapa de este álbum maravilloso de nuestra querida Berta Rojas. 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Y hablemos de este fenómeno literario de Francia que está pasando por una tormenta. ¿Por qué? Porque hay acusaciones de uso de IA. Uno de los nuevos escritores estrella de la temporada literaria de Francia, el canadiense Taillyson Aurélien, no sé cómo se pronuncia realmente, si ustedes saben, mándenme un WhatsApp y cuéntenme, está en el centro de una polémica. Él fue acusado de haber utilizado la inteligencia artificial para escribir su primera novela, su ópera prima. Esto él obviamente desmintió categóricamente. Su libro se convirtió en un fenómeno literario en Francia. Sí, yo ya escuché de mucha gente que estaba leyendo. O sea, se volvió viral también en redes. Leí bastante el nombre de él y también algún que otro posteo sobre su libro. Pero está circulando ahora una versión de que aparentemente usó IA. Circula entre los favoritos a los grandes premios de la temporada también. Este éxito también es a nivel internacional porque está previsto que salga en una treintena de países, entre ellos Estados Unidos y Corea del Sur. Claro, que se hagan las traducciones y se hagan los lanzamientos en todos esos países. Pero el autor, que también tiene nacionalidad haitiana, está acusado de haber escrito casi integralmente el libro con IA, según una cuenta anónima en X. Bueno, esta cuenta contaba con al menos de un centenar de seguidores cuando lanzó los ataques, afirmando que analizó varios fragmentos de la obra con el programa estadounidense de detección de IA Pangram. Me encanta que hayan también estos programas ahora. Dice: siempre me han gustado la creación y la escritura. No veo por qué recurriría a una máquina, es lo que dice el escritor, el autor, al diario francés Libération. También dijo que está reuniendo un expediente con sus editores para demostrar que escribió la obra de su puño y letra. Bueno, pero espera, podría, por ejemplo, tener todo en la IA y después copiar nomás. Pero ¿quién hoy en día escribe a mano? ¿Quién escribe con lápiz o quién escribe con birome? Juan Carlos Maneglia, por ejemplo, sé que lo hace. Sé que él, esa es su forma todavía de escribir y después pasa todo a computadora. De hecho, el guión de Siete Cajas original se le perdió y no tenía backup porque estaba escrito a mano, ¿verdad? Esa es una historia fabulosa, interesantísima de escuchar de su boca, ¿verdad? Porque después le escribían desde la cárcel diciendo que tenían su guión y él les ponía a prueba. Bueno, cuestión que poca gente hoy escribe a mano. Casi todos utilizamos ya una computadora, la dactilografía. Pero bueno, él dice que tiene estas pruebas. En este libro, que podría traducirse como Era esto o morir, el nombre en inglés el nombre en francés, yo no me animo a decirlo porque no sé la pronunciación en francés, pero en español sería Era esto o morir. Él relata en primera persona la historia de Jonas Dorleon, un profesor que huye de su país, Haití, atrapado en la violencia de las bandas. Comienza entonces un peligro por 12 países, o sea, él hace como un viaje peligroso, un periplo por 12 países hasta llegar a Canadá. Y él dice, no escribí esta novela con la cabeza, sino con las tripas y el corazón. Él tiene 38 años. Después de las acusaciones, la editorial que lo publica en Francia se pronunció contra cualquier comentario malintencionado que afirme de forma categórica que el libro habría sido alimentado o escrito por IA, lo que hiere profundamente al escritor. Ay, esta empresa que lanzó antes su libro en Canadá, claro, porque él primero lanzó su libro en Canadá y luego en Francia, ¿verdad? Y la empresa que sacó en Canadá asegura que no se tomaba estas acusaciones a la ligera, pero que tenía toda su confianza en el trabajo del autor. La AFP sometió los mismos extractos analizados con esta APP que detecta la IA, que es Pangram, a otros detectores y obtuvo resultados diferentes. Con estas herramientas de verificaciones, la evaluación indica que estos pasajes fueron muy probablemente escritos por un humano. Bueno, la conclusión de otros 7 detectores, que son Winston Eye, DetectingEye.com, entre otras, son divergentes. O sea, algunas de estas herramientas manifiestan que sí se hizo a través de IA y otras que no. Qué difícil es hoy detectar eso, ¿verdad? Es muy difícil, pero bueno, de todos modos, para que la IA te cree este libro, una persona tiene que tener una idea y como que darle una idea a la IA, ¿verdad? El famoso prompt. O sea que algo sí es de él. Vamos a ver qué pasa, en qué termina todo. Ya tengo mucha curiosidad por leer este libro, así que lo voy a buscar. Era esto o morir, es el libro que está haciendo el blanco de esta polémica. Lo voy a buscar y lo voy a leer y después les cuento qué tal. Mientras espero sus mensajes al 0975-106-900 en este feriado, en este programa diferente. Y escuchamos buena música.
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1: Y estamos en este lindo feriadito acompañándoles en Spotlight. Quiero que me cuenten qué hacen ustedes un feriado. ¿Están trabajando? Porque hay mucha gente que trabaja igual, ¿verdad? Hay trabajos que igual se tienen que hacer sí o sí, si es feriado, y otros que no. Así que cuéntenme ustedes por dónde andan y qué están haciendo. Mientras, yo les recuerdo que lo importante es disfrutar. 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Un abrazo a toda la familia Itaú que ya estarán preparándose para acompañar a Berta Rojas a los Latin Grammy. De seguro que van a acompañar a Berta. Qué emoción, ¿verdad? Qué lindo. Estaba también pendiente que nosotros hablemos con Celeste Prieto, que está nominada por la tapa de este álbum maravilloso de nuestra querida Berta Rojas. 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Y hablemos de este fenómeno literario de Francia que está pasando por una tormenta. ¿Por qué? Porque hay acusaciones de uso de IA. Uno de los nuevos escritores estrella de la temporada literaria de Francia, el canadiense Tennyson Orelien, no sé cómo se pronuncia realmente, si ustedes saben, mándenme un WhatsApp y cuéntenme, está en el centro de una polémica. Él fue acusado de haber utilizado la inteligencia artificial para escribir. Él fue acusado de haber utilizado la inteligencia artificial.

0: proyecto que salga en una treintena de países, entre ellos Estados Unidos y Corea del Sur. Claro, que se hagan las traducciones y se hagan los lanzamientos en todos esos países. Pero el autor, que también tiene nacionalidad haitiana, está acusado de haber escrito casi integralmente el libro con IA, según una cuenta anónima en X.
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0: 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Me acuerdo de mi amiga Mónica Galilea que grabó este spot cuando dice, para lo importante. Me encanta su voz. Vamos a traerle un día para que nos haga ella la mención de Itaú acá en vivo y en directo. Bueno, hablemos de Star Trek. ¿Qué está pasando con esto? Porque la legendaria nave espacial, el modelo original de la nave espacial de Star Trek, estuvo desaparecido durante 45 años. O sea, la nave estuvo desaparecida, el modelo estuvo desaparecido. Después de ser encontrada la nave por fanáticos de la saga en eBay y un proceso de autenticación y restauración, la nave original se va a exhibir en el Met Museum de Cambridge. ¡Qué maravilla los que puedan estar ahí! El modelo original de la nave Enterprise de la saga Star Trek se va a exhibir desde el 30 de septiembre, ahora, en el Met Museum de Cambridge, Massachusetts, después de permanecer desaparecido este modelo durante 45 años y reaparecer en el 2023, hace tres años, en una subasta en eBay. La pieza tiene 83 centímetros de longitud. Va a estar instalada en el museo hasta el 28 de marzo del año que viene. Su llegada resulta de un acuerdo entre Rod Roddenberry, hijo del creador de la serie, Gene, ¿se acuerdan? Roddenberry, y la Roddenberry Foundation, la fundación que creó su hijo, que cedieron la custodia temporal de este objeto a la institución vinculada al Instituto Tecnológico de Massachusetts. Según publicó el medio Inverse, la muestra se enmarca en la programación del Meet Future Fest, que va a ser un ciclo de actividades sobre ciencia y tecnología organizado por el museo. Rod Roddenberry, productor televisivo e hijo del creador de Star Trek, va a participar el 3 de octubre, este sábado, en el matemático e informático australiano Rodney Brooks. El modelo fue construido en 1964 y a partir del diseño responsable de la producción de Matt Jeffries. La maqueta se utilizó en las secuencias de apertura de las tres temporadas de Star Trek, que se emitieron entre septiembre de 1966 y junio de 1968. O sea, esto es para los nostálgicos. Después del cierre de la serie, el objeto quedó en poder de Gene Roddenberry, que era el creador, ¿verdad? Y en cuyo despacho permaneció durante varios años. A finales de esa década, fue cedido en préstamo a los estudios Paramount para la producción de Star Trek The Motion Pictures, que se estrenó en 1979. Desde ese momento se perdió el rastro de la pieza y el modelo se mantuvo en paradero desconocido durante 45 años, hasta que en el 2023 fue encontrado en el interior de una caja guardada en un domicilio particular y ofrecido en venta a través de eBay. Qué loco esto, ¿verdad? El hallazgo se dio paso a la intervención de la casa de subastas Heritage Auction. Siempre ellos

en subasta, que gestionó la devolución del objeto a la familia Roddenberry. Fueron los propios fans quienes encontraron el modelo. Qué curioso esto. Cuenta justamente el hijo, Rod Roddenberry. Apareció de repente en eBay. La comunidad de Trek empezó enseguida a fijarse en los detalles y a decir, espera un poco, esta podría ser la maqueta original. Lancé un mensaje pidiendo que me pusieran en contacto con quien la tuviera. Y a partir de ahí, sí, la casa de subastas, Heritage Auctions y un grupo extraordinario de expertos de la saga ayudaron a autenticarla. Claro, tenían que probar que realmente sea esta original. Así que bueno, la gente que tenga el privilegio de estar por allá, ¿verdad? Por Massachusetts, podrá disfrutar de ver en vivo y en directo esta nave original que fue utilizada en Star Trek. Yo creo que muchos nostálgicos estarán ahora recordando aquella serie. Cuéntenme si la vieron, si tienen recuerdos. Si la vieron después, obviamente hay gente de mi generación, nacimos en los 80, que igual la vimos después. Así que espero sus mensajes al 09 75 106 900 mientras seguimos con buena música.

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1: 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Así como no me quiero perder esta película. Bueno, yo crecí viendo a los Gremlins, ¿verdad? Tengo muchos recuerdos de este osito cariñosito, que no era un osito, en realidad era un monstruito. Ustedes vieron los Gremlins, ¿verdad? ¿Sabrá? ¿Vieron? ¿Y les gustó? ¿Les daba miedo? Te daba miedo. Sí, es que yo me acuerdo haber visto, no sé si era el cine guaraní o el Premier, pero sí era un cine del centro. No existían todavía los cines de los shoppings. Y me acuerdo que papá me había llevado y de repente yo grito. ¿Pero por qué grito? Porque había un ratón en mi champión. O sea, un ratón que estaba ahí. Y por eso yo grité, no por la película, ¿verdad? Porque de repente sentía ahí un... Era un ratón. Y yo... ¡Ah, papá! Y todo el mundo me miró así como diciendo, esta nena tiene miedo. Sí, se veía un ratón en mi pie. Pero qué buena película, era muy genial. Era una premisa solamente, no mojar a estos peluches. Si se mojaban, bueno, a estos monstruitos cariñosos, se convertían en monstruos. Y había otra verdad, otra historia, como que algo de la medianoche. Cuéntenme ustedes. Al 09-75-106-97, si se acuerdan de la premisa. Ay, pero era muy genial. Bueno, lo que sí que Warner Bros. Tenía planificado estrenar Gremlins 3, después de mucho tiempo, el 19 de noviembre del 2027. Sin embargo, supimos recientemente que vamos a tener que esperar un poquito más para ver el regreso de Thismo, de Gizmo. Warner Bros. Pictures presentó el primer teaser de Gremlin 3. ¡Oh! Con Gizmo asomándose desde una mochila. ¡Ay, es muy tierno! Anunció que la peli va a llegar a las salas de cine el 6 de octubre del 2028. La secuela estaba prevista para noviembre del año que viene, por lo que su estreno fue postergado casi 11 meses. El adelanto dura poquito, son solo unos segundos. Comienza con una mochila que está en un ambiente oscuro. Hay mucha niebla. Mientras se acerca la cámara, desde el interior se escuchan los sonidos característicos de un Muwait. Así se llaman estos monstruitos. La abertura cede poco a poco hasta que Gizmo, si lo decimos tipo así español, Gizmo, consigue sacar la cabeza. El personaje mantiene sus rasgos con el caos provocado por los gremlins en las películas anteriores. ¿Se acuerdan de eso? De todo hacían y gritaban. ¿Te acuerdas? Yo me acuerdo que abrían la heladera, tomaban leche, había cerveza. ¡Desastre! Armaban los gremlins. El personaje mantiene sus rasgos reconocibles: grandes ojos, orejas prominentes y la expresión amable que contrasta con el caos provocado por los gremlins. ¡Qué genial! Esto me gusta mucho. Así realmente eran, con los ojitos. El plano también recupera una imagen habitual de la saga, que solía presentar a sus criaturas escondidas dentro de objetos o forcejeando para poder salir. No sabemos el motivo, ¿verdad? No sabemos el motivo por cual van a cambiar. Warner Pictures no reveló tampoco escenas de la historia ni mostró otros personajes. El teaser, bueno, funciona como una confirmación visual del regreso de estos personajes y termina con la nueva fecha de lanzamiento. ¿Por qué será? Capaz que después sepamos, a lo mejor habían como estrenos muy importantes ya para noviembre del año que viene, o a lo mejor no terminaron todavía, o no piensan que no van a terminar la postproducción. Hoy con IA todo es mucho más fácil, hablando de IA, que hablábamos hace un rato de este libro, que supuestamente fue escrito por IA. Pero bueno, seguramente después tendremos más novedades. Lo que sí, ya tengo mucha curiosidad y mucha ansiedad también por volver a ver a los Gremlins. Y volver a recordar. Es más, voy a buscar ahora la Gremlins 1 y la 2 para revivir aquellos momentos de mi infancia. Bueno, vamos a escuchar más buena música, ¿sí? Estamos en este especial de feriado en Spotlight.

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Qué rápido pasa la hora, gente, no puedo creer. Pero sí, de a poquito estamos llegando al final de Spotlight en esta edición feriado de hoy, lunes 28 de septiembre. Y hay muchos cambios climáticos. Sí, del calor pasamos al frío, del frío al calor, la lluvia, ahora calor, así estamos. 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Eso es categórico, digo bien. ¿Qué es lo que yo siempre soy disléxica? Categórico. 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Quiero contarles que mañana, a partir de mañana hasta el viernes, va a estar al mando de Spotlight Ale Portillo. Ale es una cantante, es compositora, también es conductora de radio, ella es paraguaya, hermosa es Ale, es así medio pelirroja. Bueno, seguramente muchos de ustedes ya la conocen, un montón. Ella es de Coronel Oviedo, ¿sí? Reconocida en la escena musical por su potente voz. Es muy versátil en sus estilos y tiene una propuesta artística con una gran carga política y emocional también. Ella creció en una familia profundamente musical en Coronel Oviedo. Estudió música en la Facultad de Arquitectura, Diseño y Arte en la FADA, en la Universidad Nacional de Asunción. Me encanta la FADA porque de repente hacen sus ciclos de cine donde buscan películas que tengan que ver con la arquitectura. Y es buenísimo, yo me fui a varios de esos ciclos y luego al finalizar la proyección hay debates. Es muy genial la FADA. Bueno, ella representó a nuestro país en Colombia, en el Colombia Music Fest en el 2020, en el año de la pandemia, en la categoría de folclore, donde ganó el premio al artista más popular de esta edición con una canción compuesta durante la cuarentena. Ganó una gran popularidad en el 2021 porque participó en el reality de nuestro canal hermano Telefuturo. Ella estuvo en Canta Conmigo Paraguay, donde compitió junto a Héctor Candia y alcanzó las instancias semifinales siendo una de las favoritas del público. Miren a Héctor, tenemos que traerle un día a Héctor, Sara. Sí, vamos a traerle que nos haga acá un concierto. Es muy genial, Héctor Candia. Me encanta. A mí también me gusta mucho él, como siempre habla de su lucha contra el peso, el sobrepeso. O sea, hay mucho de qué hablar realmente con Héctor Candia. Bueno, además de su carrera como solista de pop y rock, volviendo obviamente a Ale Portillo, de rock y pop independiente, se desempeña como la vocalista principal de la banda paraguaya de covers Bloody Mary. Así que si por ahí quieren, también le pueden pedir a Ale que les cante una canción. Sí, ya les doy permiso. Ella va a estar cuidando esta silla con mucho cariño, con mucha responsabilidad, mucho amor, y yo les prometo que desde allá también voy a estar muy pendiente para poder conversar con ustedes y contarle todo lo que voy a estar viviendo en Madrid. En Madrid ahora es otoño, pero hace calorcito también, así como estamos como muy parecidos a nuestra primavera, y el otoño de Madrid también se parece a nuestra primavera. Voy a estar, como les conté, en este evento de cine y series de Madrid, que también es organizado por la misma gente de Los Platino. Yo soy parte de la comisión directiva, así que voy a estar ahí también por eso. Y lo genial es que voy a estar compartiendo con el team de Narciso un desayuno en la embajada de Paraguay en España. Y luego voy a estar en su preestreno. Voy a hablar con ellos, compartir. Así que voy a tener mucho realmente para contarles. Hay un lanzamiento también importante de un musical con todas las canciones de Alejandro Sanz. Acá no escuchamos a Alejandro Sanz, pero sabemos quién es. Y él va a estar ahí, así que por ahí, si Dios quiere, le puedo entrevistar. O sea, va a haber mucho realmente para poder compartir con ustedes. Así que con Sara vamos a estar en contacto para poder entrar también desde allá y hablar con Ale. Trátenle súper bien a Ale.
cuídenle, quiéranle, denle mucho amor. Perrito fiel, ojo contigo. Espero que estés también escribiéndole mucho a Ale en estos días. Voy a estar atenta, muy atenta. Y gracias, gracias de verdad por acompañarme en este feriado. 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Gracias, Sara, por toda tu ayuda, incluso feriado. Y Marce en la parte digital. Quédense con nosotros, sí, estamos acá, por más que sea feriado, así que quédense con la 106.9 Urbana Radio y nos encontramos desde Madrid. Mañana, Ale Portillo, acá en Spotlight. Chao, chao.

Por hoy, le damos al pause a las noticias y bajamos el telón de Spotlight en instantes. 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

0: papito se va todito, Shira. Pero se va todito.
1: Luis, ¿vos qué tamaño de boxer usas?
2: Amor platónico internacional es Zac Efron. Y mi amor platónico nacional es Santula. Mi amor, bebé, te como todo.
3: Sí, estoy tratando

0: Bombe.
1: Un pájaro.
2: Un pájaro.
1: No.
3: Y dame otro jazz.
4: O sea, un tortilla que era pona, va a tener hamburguesa fero pa' yepea, o sea, tiene pan, huevo, tomate, de aquel jeito.
5: Me revienta un caliente si me mensajea o si no me quiere hablar o no.

0: Con razón, lo nunca deja que toque tu teléfono porque hay algo ahí que yo puedo descubrir.
1: Pero ahora comió ese poroto y le dio un y demasiado rápido le reaccionó ahora. Pero ahora recién yo hablé con ella y tuvo un y diarrea tuvo ese. El primer día que se fue, ella ya comió dos platos de poroto y encima de ese tomó yogur con torta y después un poquito más.

0: Más tarde parece que ya merendó dulce de mamón con leche. Sí, y a la noche comió un picadito con huevo. Y ahí ya tuvo un diarrea y herérea.
1: Yo no sé por qué, Carol, lo que tanto vos te estás alterando. Cálmate, no, un poco, estás muy nerviosa. Tengo miedo si por ahí te agarran un infarto. Baja un cambio más. Yo no te estoy reclamando, no, porque eso es de lo peor, no, porque yo no dije por vos que vos no vale la pena. Pero bueno, cosas de la vida, ¿no? Mira un poco, che, qué mundo es el chico.
2: Hoy limpié mi WhatsApp de audio, tenía 200.000 más o menos. Casi vacié todo porque no pude vaciar todo porque no tuve tiempo. Y ahora Fito me llenó otra vez de audio. Fito, déjate de joder.
3: No me vaya más a dejar ese tu AM, pues no puedo, no sé, cambiar. A veces es mi hora de viejo.
4: Ahí te dicen, vamos a casa, tengo la casa sola y quiero pedirte algo. Ande, que puta, en Bopú, presto barba, ve a su lejos el baño, ve allí, prepara pañe, perfume, va. A ver, jojo, a ver, en Bopú, raca y cuaderno más.
5: Cuando pasaron unos minutitos de las 5 de la tarde, señoras, señores, jóvenes, adolescentes, estamos aquí nosotros firmes como Rulo de Tatu, arrancando con otro capítulo de Leyendas Urbanas versión radio. ¿Cómo le va, cabrón?
6: Pero magnífica, hiper plus cuán perfectamente bien, Luis, acá disfrutando de este feriado espectacular. Como si estuviéramos al borde de la piscina.
5: Sí, señor.
6: Con unos tragos,
5: estuviéramos sintiendo el salpicón del agua de la pileta, con ese ligero olor a cloro.
6: Y si tiene cascada, mejor.
5: La pileta.
6: Claro.
5: Puede ser.
6: Por el sonido nomás que te calma.
5: Si no, directamente flotando en una de esas camas para agua.
6: Sí.
5: Esos colchones.
6: De agua.
5: Los colchones inflables. Que tiene además la ranura para que vos pongas allí la Múnich. La Múnich bien fría.
6: Qué rico.
5: Y algunas tienen inclusive el...
6: para una bandejita de picada.
5: Sí, ¿no? Y tiene de hecho la champañera con flotadores.
6: Cierto.
5: Para que vos tengas con hielo y ahí otra vez la...
6: Para no
5: la
6: tener Múnich. Que salir de la piscina.
5: Exacto.
6: Qué lindo.
5: Ahí nomás.
6: Será. Qué maravilla.
5: Pero en vez de estar perdiendo el tiempo,
6: no,
5: en
6: nosotros
5: ese
6: estamos
5: lugar,
6: produciendo.
5: Aburridos ahí en la Guácala. Pileta, exponiéndote al sol, que vos sabés que los rayos X.
6: Gamma. Los rayos gamma de.
5: Los rayos
6: de David
5: Z,
6: Banner,
5: X.
6: De Bruce Banner.
5: Te pueden convertir en. Te pones verde, se te rompe la ropa y te convertís en un hombre sapo.
6: Sí.
5: Entonces, para evitar esos riesgos, henos aquí.
6: Claro.
5: Pero le dejamos nosotros a la gente que necesita tomar sol, como nuestro amigo Santiago.
6: Santula.
5: Que estará él escuchando ahora al borde
6: mañana
5: de la pileta.
6: Mañana ya viene a hacer solo el programa.
5: ¿Ah, sí?
6: Sí, mañana le toca ya.
5: Yo creo que sí.
6: El retorno de...
5: Lo que pasa es que la audiencia necesita una dosis fuerte de Santula.
6: Sí.
5: Sol.
6: Es bueno que le extrañen.
5: Un whisky seco, ¿cómo es? ¿Qué le dice así?
6: Doble.
5: Doble y sin hielo.
6: Sin rocas.
5: Sin hielo. Sin nosotros dos. Sí.
6: Es bueno extrañarse cada tanto. Es bueno desaparecer cada tanto. Es bueno salir del radar cada tanto tiempo. En los medios de comunicación.
5: Te dijeron en tu casa. Qué ganas de extrañarte tengo. Podés desaparecer, por favor.
6: Pero eso
5: del radar
6: ocurre naturalmente.
5: Tiempo.
6: Ocurre naturalmente.
5: Dos años.
6: No, pero de repente las obligaciones profesionales hacen que, o académicas, que una de las dos partes de una pareja tengan que, bueno, viajar, ausentarse, o estudiar mucho, no estar casi nada con la familia.
5: O sea, es que
6: y ahí se le extraña.
5: Hoy me di cuenta que se quedaron sin tema extra.
7: Por sí. eso por primera vez citaron una frase mía en este programa. Ah. Entonces, yo dije, Fito no pasó la comisión correspondiente.
6: No, yo estoy en el freezer de extra.
7: ¿Sí?
6: Sí, no, no me publican más nada. No,
7: yo te vi en la central del domingo, estabas ahí, o de hoy lunes creo que no, de hoy. Que ellos no, pasan, no. Sí, señor.
6: A los memes.
7: Foto ahí en el... Nada, vamos, ¿qué te hace?
6: Sí, pero frases no publican más.
7: A la puta madre, tiene que memes, ser todo.
6: Memes sí, frases no. Solo las frases de Pope. Solo Pope. Bueno, Pope es la nueva.
7: Bueno, pero hoy hicieron, recordaron que sí. en algún momento yo mencioné esto y creo que tiene que convertirse...
6: En este espacio.
7: En este espacio. Creo que tiene que convertirse en rutina laboral.
6: ¿Cuál?
7: A mitad de año hay que tomarse unas vacaciones.
6: Ah, sí, discutimos eso, debatimos sí. acá eso. Sí, y yo te dije que eso es para millonetas. Porque vos dijiste a mitad de año y a
7: pero el salario, ¿cuánto es el salario mínimo?
6: 3.044.700.
7: Y bueno, somos
6: 1, 2
7: millonetas. Somos 2 millonetas. Bueno, ahí está. ¿Viste? Entonces,
6: milloneta de lombrices.
7: Claro, creo que es absolutamente necesario. Sí, porque te permite, porque si no, pues ya entra el mal
6: pero
7: de barco.
6: Pero por separado.
7: El mal de barco.
6: Pero por separado.
7: Sobre todo cuando el trabajo requiere un esfuerzo de creatividad como este.
6: Sí,
7: Dios mío. Donde a veces, muy raras veces,
6: nos quedamos
7: puede
6: sin
7: ocurrir
6: tema.
7: Que nos repitamos.
6: Pocas veces, unas 7, 8 veces al mes.
7: Pero te puede pasar.
6: Pero...
7: Para eso tenés que oxigenarte.
6: Claro, yo conté una vez aquí que una pareja...
7: ¿Una vez?
6: Una vez conté que una pareja muy longeva del banco, porque yo trabajé en un banco, eso sí. nunca lo conté, tomaba separadas las vacaciones.
7: Ah, mira.
6: Sí. Lo conté cuando hacía todo a medias.
7: No,
6: acá
7: es mala idea.
6: Buenísima relación tenían ellos.
7: ¿A quién
6: querés? No digo que se aplica a toda la pareja.
7: ¿A quién querés convencer?
6: Pero...
7: Porque fue buenísima relación.
6: Hoy están juntos y ya tienen 70 por ahí cada uno. Él por su lado, ella por su lado.
7: ¿Qué es más importante, que puedan tomarse las vacaciones juntos o que vivan en casas diferentes?
6: Si se puede ambas cosas, mejor aún. Mejor que mejor. Mira, lo de las piezas separadas. Te puedo asegurar
7: que
6: las damas están en un 99,9% de acuerdo cuando la pareja ya tiene más de 10 o 15 años de antigüedad.
7: ¿Cuántos años tenemos?
6: 23. 23.
7: ¿Y qué opina ella?
6: Ella estaría feliz.
7: ¿Y por qué entonces? No, todavía.
6: No, y logística nomás falta. Logística nomás. Y que, que ella entienda que se trata de una cuestión de salud. ¿Por qué?
7: Porque pero a usted no le gusta compartir, por ejemplo, las mismas series de televisión.
6: Sí, pero...
7: ¿A poco no tenés la tele en tu pieza?
6: Ya hay una tele en la pieza, pero yo veo muy poco la tele en la pieza. Prefiero la tele de la sala.
7: Bueno, pero ver juntos en novela, pues lo mismo ver juntos en
6: no,
7: la
6: cama.
7: No, y
6: vemos juntos en la sala. En la sala vemos juntos. En la pieza vemos por separado. Que ella ve una cosa, yo veo otra.
7: ¿Cómo si están en la misma
6: pieza? No, y cuando yo termino de ver algo le digo...
7: Te toca.
6: Toma.
7: Ah, pero vos ves lo que primero.
6: Y ahí ya me duermo.
7: A la 1 de la mañana vos le despertás. No. Hola. Te toca.
6: Turno.
7: Te toca, podés ver lo que quieras. 1:15.
6: Además hemos, a ver, ella opina que es mejor que ella duerma primero, entonces yo no le despierto con mis ronquidos.
7: Ah, ¿ronca?
6: Ronco.
7: ¿Ronco? Qué viejo plomo te ronco. Convirtiendo,
6: che. Por eso te digo, hay un momento en la relación en la que dormir en camas separadas sería óptimo.
7: ¿Quién se duerme? ¿Quién duerme más profundamente? ¿Vos o ella?
6: Ella. Yo escucho un clic y ya me despierto.
7: Ya te despertás.
6: Sí.
7: Ah, bueno, menos mal, porque si vos roncas.
6: No, claro. Yo me despierto con mi ronquido, me despierto.
7: Dios, hijo de puta.
6: ¿Quién está roncando? Digo, yo me despierto de repente. No,
7: te echas un gas y te despertás. Porque te eleva no, sobre la cama.
6: No tiro gases, ¿eh? Discúlpeme, yo no tiro gases.
7: ¿Vos sabés que la vez pasada?
6: Se me caen.
7: No es cierto. La vez pasada vi en un TikTok,
6: sí,
7: siguiendo tu mala costumbre,
6: muy bien, la enciclopedia,
7: un médico,
6: sí,
7: que decía que lo saludable, sí, para el cuerpo es echarse por lo menos 10 gases en el día.
6: Entre 10 y 13,
7: sí. lo que no significa que eso vaya a oler. La mayoría de los gases no tienen prácticamente olor.
6: Claro.
7: Es un gas que elimina.
6: Es lo que yo pienso.
7: El problema es cuando el gas se acumuló durante mucho tiempo.
6: Fermenta.
7: Y adquirió personalidad.
6: Claro.
7: Ahí ya es otra
6: aquí
7: cosa.
6: Aquí estoy yo, dice.
7: Sí.
6: Por eso yo, a veces cuando...
7: Y no, vos tenés personalidad.
6: Uno, se me escapa uno, yo digo, no huele a nada, no claro. tiene olor. Pero,
7: ¿y por
6: pero
7: qué, uno ¿y por no qué percibe, te adelantas?
6: Uno no percibe, el resto sí.
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1: Seguimos en este glorioso feriado. Qué gusto que da trabajar en un feriado. ¿Qué cosas da gusto de trabajar en un feriado? Primero y más importante, el tránsito.
2: Sí, encontré estacionamiento al toque.
1: ¡Qué maravilla!
2: Sí, yo estacioné, sí. Sin problema.
1: Solamente acá en los alrededores que hay un lugar de comidas frías.
2: Sí.
1: Hacen un quilombo para entrar al estacionamiento.
2: Se llena.
1: Y te trancan toda la calle. Pero fuera eso, qué placer será.
2: Sí, llegas más rápido a todas partes.
1: ¿Cuánta gente que está en este momento escuchándonos desde San Bernardino?
2: Volviendo.
1: O volviendo de San Bernardino. Hoy yo preguntaba: San Bernardino está llegando al tope, ¿verdad? O sea, es la ciudad. Ya de hecho hay mucha gente que vive ahí. Ya no es solamente que se queda. O van todos los fines de semana.
2: Sí.
1: Su casa importante la tienen en Samber.
2: Correcto.
1: Y acá, más o menos, se cae pedazo. Allá lo que quieren está bien. Entonces,
2: la casa de lujo está allá.
1: Sí. La segunda ciudad, después de Samber, como casa de verano que se está convirtiendo ya en casa de fin de semana, ¿dónde queda? ¿Dónde? ¿En qué ciudad? Para mí que es Altos.
2: Altos es muy linda porque creo que tenés paisaje más lindo que el de San Bernardino.
1: Me parece que sí.
2: Sí.
1: Además está altura, en una altura, por eso se llama Altos.
2: Sí, si no se llamaría Bajos.
1: Claro. Pero
2: es
1: en serio.
2: Muy linda, Altos.
1: Está linda la.
2: Y además hay más naturaleza todavía en este momento en Altos.
1: Sí. Samber está como. Hay como mucho asfalto.
2: Samber ya está, claro.
1: Mucha
2: claro,
1: construcción.
2: Mucha ciudad.
1: Sí.
2: Estuvimos por Samber hace 15 días.
1: ¿Quiénes estuvimos?
2: 8 días, mi pareja, que es una persona humana, y yo.
1: Ah.
2: Fuimos a almorzar, solo a almorzar. No había mucha gente porque no era la época de este concierto.
1: Pero igual hay restaurantes abiertos, ¿eh?
2: Igual, y fuimos a un restaurante muy, muy, muy tranqui. De Europa, el nombre.
1: Ah, sí.
2: Sí, de Europa el nombre. Y súper rica la comida.
1: Sí. La pareja. No, pareja.
2: Ya,
1: que...
2: Sí, ella ya es viuda. Sí.
1: Ah, ya no es pareja.
2: Él ya no está. Sí, y...
1: No, es un binomio, es un...
2: Y nos atendió y...
1: Un monomio.
2: Encima la comida será una cosa así que vos decías... ¿Cómo es lo que nosotros no podemos hacer esto?
1: ¿Vos?
2: De berenjena, de remolacha, de no sé qué cosa. Y vos decís, pero todo eso tenemos, pero nunca...
1: Esa
2: lo
1: combinación.
2: Lo utilizamos de esta manera.
1: Sí. Yo no soy muy amante de la berenjena, che.
2: Tenés que probarlo.
1: No, yo pruebo. Además, mi suegra me hace comprar siempre berenjena.
2: Sí.
1: Pero no
2: caviar de berenjena.
1: Vale,
2: sí, y en realidad es una berenjena molida, picada. No sé cómo se hace la preparación, pero además la berenjena es un emoji que se usa muchísimo.
1: Yo no me quiero meter en ese berenjenal. 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
1: ¡Epa!
2: Y un atleta que rompió un récord nacional que llevaba más de 10 años intacto. 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Hay que probar comidas nuevas, Luis.
1: Sí, yo estoy de acuerdo con eso.
2: Tenemos que salir de esa cuestión de, no, yo no como pescado. Yo no como tal cosa. No, a mí no me gustan las verduras.
1: Vos sabés que mi suegra, por ejemplo, es muy de innovar, porque ella está todo el tiempo viendo estos canales de chef. Y qué sé yo. Y la vez pasada hace una ensalada de remolacha, zanahoria, perdón, manzana verde.
2: Qué rico.
1: Pero primero la manzana le puso limón o no sé qué le ponen para que no se ponga negra.
2: Sí.
1: ¿Verdad?
2: Para que sea verde.
1: Verde, sí. Que no sea marrone.
2: Claro, que no se oxide.
1: Exacto. Ese es el proceso. Esa es la palabra correcta. Muy bien, señor.
2: Porque al entrar en contacto con el oxígeno hay
1: un proceso de oxidación.
2: Exacto.
1: Bueno, Por eso es oxígeno oxidación. Qué brillante.
2: Qué somos. Programa educativo. Dejate de joder. El es MEC el... tendría que darnos un premio.
1: Sí, tendría que ser declarado de interés cultural, sí, este programa. Eso. Sí, señor. Y... bueno, y.
2: Remolacha, manzana verde.
1: Sí, y creo que le ponía un toque de mayonesa, no mucho. Un poquito, apenas. Sí. Apenas. Y vos sabés que la combinación de sabor quedó espectacular.
2: Pero claro, claro, debe ser.
1: Y no es algo que se te ocurra normalmente. O sea, es una ensalada dulzona, obviamente, tanto sí, la remolacha como la manzana. Sí.
2: A mí me gustó siempre y nunca más volví a comer desde mi adolescencia, pubertad prácticamente. La ensalada de arroz con manzana verde.
1: Sí, a mí, yo siempre. A mí, ¿qué? Mi suegra sí o sí le mete. ¿Y te gusta la ensalada Waldorf?
2: ¿Cuál es esa?
1: La ensalada Waldorf se hace con apio, yogur, se hace con un yogur medio saladito y nueces, creo que es.
2: Tengo que probar, nunca probé.
1: Es una delicia, será.
2: Voy a probar.
1: Es muy rica.
2: La Waldorf.
1: Es una ensalada fresca. Ah, como para cuando hace estos calores.
2: 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Qué rico. Con una Múnich original.
1: Por favor.
2: 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Ayer... mi pareja, que es una persona humana, que está haciendo una dieta muy particular, tenía que comer pescado. Entonces, cerca de nuestro hogar hay un restaurante, un club, ajá, donde se pesca.
1: Ah, ah, ah, ah.
2: Ni tan ramada.
1: Ajá, y se come
2: pescado. Y se come pescado muy rico en ese lugar. Sí, y tomé dos chop munich. Me tomé dos chopinich.
1: Con razón, hoy estaba medio solo.
2: Hoy estoy feliz. Nah, hoy estoy
1: no sé
2: feliz.
1: Por qué, pero estás feliz. 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Otro plato, a ver qué probé nuevo. Déjame pensar, che, reciente. Me invitaron a comer. ¿Atendés lo que es esto? Hay sí, una firma, no voy a decir cuál, no importa. Una firma china. Y ella, esta empresa, cuando hay más de 100 empleados que vinieron de China, ellos envían desde China un chef. Un chef chino que les cocina de acuerdo con el lugar de China de donde son. Porque la comida en China no tiene nada que ver con la comida china que nosotros normalmente comemos en un restaurante chino.
2: Claro, claro.
1: Que es más...
2: sería como hamburguesa.
1: Exacto. Era más que una comida snack. Allá la cosa es bastante más trabajada y los sabores son muy distintos. Y la verdad que probé unas cosas deliciosas.
2: Qué rico.
1: Como por ejemplo, hay un pescado que hacen que cocinan al vapor. Y cuando está bien cocido, le echan encima un aceite caliente. ¿Verdad? Al final ya le echan un aceite caliente encima. Creo que es un aceite de una de estas... No es un aceite de girasol ni de sésamo, alguno de estos.
2: Ellos usan mucho de sésamo.
1: Y entonces le queda como una costra al pescado. Pero crujiente por fuera y por dentro es absolutamente blanda. Una qué cosa rico, espectacular será.
2: Además, yo por lo menos si puedo probar en el extranjero alguna comida nueva, siempre lo hago.
1: Por supuesto.
2: Y donde fueres, haz lo que vieres. Y come lo que comen los demás.
1: Sí, te has comido cada extranjero.
2: No.

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0: Bueno, estamos en la última parte. Hoy tenemos un programa más corto porque hay fútbol.
1: Futbolacho, sí, señor.
0: Hoy se define la punta probablemente, por de pronto, ¿verdad?
1: Sí.
0: La punta del campeonato, Olimpia Libertad.
1: Sí, el clásico blanco y negro.
0: Si Olimpia gana, pasa adelante. Si no, Libertad amplía la ventaja que tiene hoy. Así
1: sí,
0: que,
1: señor.
0: Bueno, los fanáticos están allí. 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
0: Me impresionó la cantidad de gente que cada vez con más asiduidad.
1: Sí.
0: Repetí conmigo.
1: Asiduidad.
0: Compra la comida en el supermercado.
1: Ah, sí.
0: Ya no quieren cocinar. Claro, viste que tener la comida hecha.
1: Sí.
0: Y es relativamente barata.
1: Sí, y tiene una calidad interesante.
0: Interesante. Entonces la gente, en vez de hacer todo el esfuerzo, cocina, va, compra su comida.
1: Sí.
0: No ensucia.
1: Claro, no hay que lavar 20.000 cubiertos.
0: Exacto,
1: después.
0: Solamente no sé, los platos, los cubiertos que usas ahí, pero no tenés que usar cacerola, bla,
1: sí,
0: bla, bla.
1: Sí.
0: Me impresionó. Todo me dijeron parejas jóvenes.
1: Claro, no cocinan.
0: No cocinan. Decidieron ya que no quiere cocinar.
1: Y sí, pero además deben tener menos gastos, pues, Luis.
0: ¿Y sí?
1: Parejas jóvenes, todavía no tienen una familia amplia, tienen un gatito o
0: claro.
1: Un perrito, entonces
0: tienen
1: hasta
0: un
1: ahí
0: perrijo.
1: Tienen sus gastos.
0: Tienen un perrijo.
1: Sí, y se comen afuera todos los días.
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1: Es mucho, ya trabajamos.
0: Dios mío, señor. Libéranos. 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
1: ¡Vámonos!
0: ¡Chau!

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A la audiencia de Urbana Sports, muy buenas tardes. Bienvenidos sean todos a esta cobertura periodística deportiva futbolística. 18:29 en toda la República del Paraguay. Día 28 de septiembre del año 2026. Día feriado, no hay nada por la calle. Pero por supuesto nosotros vamos a tratar de hacerles compañía en lo que va a ser esta persecución, la finalización de esta fecha número 12 del campeonato clausura, la primera de esta segunda rueda del campeonato. A estas horas se está disputando el compromiso entre el Sportivo San Lorenzo y Recoleta, minuto 22 de la etapa complementaria, 0-0 este partido que se está disputando en el estadio Günter Vogel de la ciudad de San Lorenzo. El árbitro principal, Alipio Colmán, en el bar está José Armoa. Y nosotros vamos a estar con el clásico blanco y negro entre Libertad y Olimpia en la Huerta. Arbitraje principal del mundialista Juan Gabriel Benítez. Los asistentes Eduardo Cardoso y Micía de Saldívar. Cuarto árbitro Marco Franco. En el bar José Méndez. Asistente bar Luis Onieva. En los relatos va a estar el mundialista también, el señor Juan Ángel Pato Bando. Mundialista, campeón del mundo. Todo. Por supuesto, en los comentarios el profe Carlos Alberto Quise, quien les habla en la coordinación de este partido, los móviles de Esteban Martínez, también de Mario Méndez, que también está por allá Javier Mendoza, así que todo el equipo de Urbana Sport, también nuestra CM, la señorita Alejandra Leticia Medina, quien ya también está trabajando, ya hace rato he visto que está por allí, a las 5:30 por ahí me dijo que ya estaba por ahí haciendo algunos videos, así que interesante. Calor a estas horas, 37 la temperatura en toda la ciudad capital. Yo vine en moto, como dije, no hay nada, y sofocante calor, prácticamente, tranquilamente llegábamos a los 41 grados, así que infernal, sí, por 44 la sensación térmica, sí, muchísimo realmente, aunque aquí, y la humedad del 38% a estas horas. Lo bueno es que mañana va la temperatura va a descender, vamos a decirle, 22 la mínima y 32 la máxima. Igual seguirá el sofocante calor, pero bueno, rápidamente, porque aquí ya me pide, quiere hablar, quiere conectar con la audiencia. 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Ambos equipos, tanto de Libertad y Olimpia, plenamente confirmado, así que enseguida vamos a estar con los detalles. Sin más preámbulos, vamos a recibirlo ya rápidamente al señor Juan Ángel Pato Bando, que a partir de ahora, 118:32, comanda la transmisión de Urbana Sports.

0: ¿Qué tal, qué tal, qué tal, qué tal, qué tal? ¿Cómo están todos, queridos amigos? Aquí arrancamos esta cobertura del fútbol. Partidazo se nos viene por delante. El puntero y el escolta del torneo se enfrentan aquí en la Huerta. Libertad enfrenta a Olimpia. Partido que puede determinar o el despegue de Libertad o que Olimpia se adueñe de la punta del torneo, o si hay empate, que la tabla quede bastante comprimida, porque en este preciso instante entre el puntero y el sexto lugar solamente hay 3 puntos de diferencia, y entre el primero y el séptimo están solamente 5 puntos de diferencia. Es decir, un torneo clausura apasionante. Ya después tendremos que analizar si el fútbol que se ha desplegado o la irregularidad de los equipos hacen que así esté la tabla. Pero, de todas maneras, fecha tras fecha hay emociones en los lugares altos. Está empatando San Lorenzo con Recoleta 0-0. Recoleta llega a ganar y San Lorenzo ya pierde la categoría en la fecha. Así que vamos a estar con todos esos detalles junto a los compañeros igualmente en la parte baja. El placer de compartir, como siempre, como en cada jornada, con un campeón del mundo, Carlos Alberto Quise.
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0: 9, Urbano Sport, para ver el partido más importante de la fecha. De eso no hay ninguna duda. Olimpia Libertad, Libertad con un punto de ventaja. Ha tenido unos resultados no acorde a las pretensiones en las últimas fechas. Y eso permitió que Olimpia, que tuvo un mal arranque en el campeonato, se aproximara a esta tabla de posiciones a través de victorias consecutivas que consiguió el equipo de Vitamina Sánchez. Hoy es el partido para Libertad, hoy es el partido para Olimpia. Es cierto que un empate lo deja siempre como único líder del campeonato a Libertad y no permite que el rival más difícil, en teoría, y a lo mejor en la práctica también, pero eso lo dirá el tiempo, no lo pase en la tabla de posiciones. Parecería, para muchos, es una lucha entre Libertad y Olimpia, y creo que no es así. Nacional acecha, Guaraní no está lejos, y esa es la verdad, y 2 de mayo si supera el bajón que ha tenido y que tienen todos los equipos dentro de un semestre, veremos cómo se va comportando en definitiva la tabla de posiciones, y ahí también está cerquita Trinidense con su victoria de ayer frente a un Cerro Porteño que sigue sin encontrar el mejor funcionamiento posible para generar algo distinto. Olimpia Libertad, en un rato más, este Olimpia que posiblemente no lo tenga del más desde el vamos, en aquellas decisiones cuestionables desde mi punto de vista, en un partido donde tenés que correr riesgo, y Olimpia frente a un Libertad que, repito, en su cancha generalmente produce algo más, que refuerza su zona del medio para tratar de tener un poquito más de contención, y veremos un clásico blanco y negro que esperamos genere muchas situaciones y sea un partido sobre todo emotivo. Olimpia por alcanzar por primera vez en el campeonato la punta, Libertad para mantenerse en la cúspide.
1: Así es, con el empate parcial entre el Sportivo San Lorenzo y Recoleta, llega a 2 puntos el Sportivo San Lorenzo y los 2 puntos que va a estar sumando ante Recoleta. Ya en la primera rueda del campeonato también habían empatado 1-1, como decía Pato, antes del compromiso del clásico blanco y negro. La tabla de posiciones está momentáneamente de la siguiente manera: Libertad en el primer puesto con 23 puntos, Nacional con 22, Olimpia mismo puntaje en la tercera ubicación, también 2 de mayo, 20 para Trinidense, Guaraní está con 20 también, Ameliano en la séptima posición aparece con 18 unidades, Cerro Porteño con 17, Luqueño con 13, Rubiñu con 9, Recoleta penúltimo con 8 unidades y momentáneamente también el Sportivo San Lorenzo, por supuesto último, cerrando la tabla de posiciones con tan solo 2 puntos. Por la división intermedia se está disputando el juego entre Atlético Tembetarí y Paraguarí. Va ganando Tembetarí por 2-1, minuto 78, y luego vamos a estar siguiendo también el minuto a minuto el partido del equipo del profe de Guaireña. Estamos hablando del equipo de Guaireña que va a ser local ante Fernando de la Mora, 19-15. Este partido que va a estar cerrando la fecha 27 de la categoría intermedia.
2: Muy bien, Nori, en un ratito prepara también los resultados que se han dado hoy en la Liga de Naciones. Italia visitó Estambul y terminó sacando un gran resultado en esa visita. En un ratito Norio nos va a contar. Hoy también amistosos internacionales de sudamericanos. Por ejemplo, la victoria de Japón por la cuenta de 2-1 contra Venezuela. Uruguay, que logró ganarle a Corea del Sur por 4-1. Entre otros partidos destacados, y hay un montón de otros compromisos también que tienen que ver en esta jornada. Así que en un ratito con Norio lo saluda Raúl Proenza, la voz de Marcas Premium en esta república.
3: ¿Qué tal, Pato? La verdad que muy bien, qué gusto saludarte, Pato, profe, todo el equipo de Urbana Sports. 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
1: Rápidamente los compromisos de la fecha número 2 de la Nation League. 0-0 empate entre Georgia y Ucrania. 0-0 también Irlanda del Norte ante el equipo de Hungría. También Armenia, que cayó 3-2 ante

0: Montenegro. Letonia igualó 0-0 con Chipre. Bosnia derrotó 4-2 de visitante a Rumania. Suecia se impuso de local por 3-1 a Polonia. Italia, como ya lo bien mencionaba el señor Juan Ángel Pato Bando, derrotó 4-1 a Turquía. Y Francia también, que derrotó 1-0 a Bélgica. Mañana prosigue y va a comenzar una nueva fecha, la número 3, a las 13 horas. Partidazo. Seguramente el profe Kise va a ver este compromiso después de que salga de Urbana Sports. Moldavia ante Islas Feroe. 15:45 también Eslovaquia ante Kazajistán.
1: ¿Y por qué no puedo mirar? Si vi Paraguay y no, Bolivia.
0: Por eso justamente. También en ese horario de las 13, profe, vas a tener que decidir. Finlandia ante Bielorrusia también van a estar jugando a esa hora.
1: Te tengo envidia por el físico que tienen.
0: 15:45, otro partidazo. San Marino ante Albania.
1: Mamma mía.
0: Mismo horario también para Eslovenia ante Macedonia del Norte. Escocia ante Suiza. Este sí, partidazo. España-Croacia. República Checa ante Inglaterra. Bulgaria ante Estonia. Luxemburgo ante Islandia también a las 15. Todos estos compromisos, como ya lo mencionaba, 15:45 minutos.
1: Inglaterra
0: visita a República Checa. Y España-Croacia, que seguramente va a ser el partido más atrayente de esta jornada número 3 de la Liga de las Naciones de la UEFA.
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1: 79 minutos, sigue 0-0 Recoleta con San Lorenzo.
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3: Bueno, estamos con la información, Raulito.
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3: Olimpia está confirmado, el equipo de Cano está confirmado. Va a jugar con prácticamente la misma alineación de la fecha anterior. Aparece Sebastián Lentinelli en la portería. La línea de cuatro, Raúl Cáceres, Juan Vera, Mateo Gamarra y Coyote Rodríguez. En el medio campo, Juan Feralfaro, Richard Ortiz, Franco Alfonso. Arriba, Fernando Cardoso, Gabriel Ábalos y Romeo Benítez.
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3: Está confirmado el Gumarelo.
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3: Rodrigo Morínigo será el arquero titular de Libertad. La línea de cuatro, por derecha Gilberto Flores, por izquierda Néstor Jiménez, por el medio Robert Rojas y Nicolás Freire. En la media cancha, Rodrigo Villalba, aquel que le había marcado el gol a Olimpia en la ida, esa victoria 1-0 en el estadio de Sajonia. Federico Carrizo, Álvaro Campuzano, Lucas Sanabria, arriba Iván Ramírez el Kaiser y Gustavo Aguilar.
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3: Esteban, ¿qué tal? Buenas tardes.
4: Muy buenas tardes, Pato. El saludo también para el profe Quince, para Norio, para los compañeros ahí, para Josema, para todos los oyentes de Urbana 106.9.
2: Gracias.
4: Un gusto, un placer. Nosotros ya ubicados aquí en el estadio más coqueto del país, en el estadio de La Huerta, donde Libertad y Olimpia, el clásico blanco y negro, va a demostrar un verdadero partidazo en minutos nada más. Como ya bien decías, cuando quieras volvemos a repasar porque Libertad está plenamente confirmado, Pato.
3: Vamos a completar la planilla, Esteban, por favor. Ya conocemos el 11, vamos a completar la planilla. ¿Quiénes están hoy sentados junto a Edo Valdés?
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1: Y dame el dato de por qué no juega Vera.
2: Ya le complicaste. 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
0: Mañana también vamos a estar teniendo varios amistosos. a las 7 horas, Australia, Brasil. Luego vamos a estar repasando más a lo largo de las transmisiones.
3: A ver, Esteban. Hola.
4: Sí, Pato. El arquero de emergencia va a ser Víctor Amancio Rojas. Elvio Vera va a estar en la banca de expectativas también. Joaquín Bogarín, Alexis Fretes, Iván Franco, Hugo Fernández, Pedro Villalba, Marcelo Fernández, Rodrigo Vera, Thiago Fernández, Luciano Necesuar y Cristian Martínez es lo que van a estar en la banca de expectativa de Nelson Aedo Valdés.
1: Elvio Vera perdió la posición, decisión táctica de Aedo.
4: Decisión táctica, profe, y déjame decirte que me habían comunicado de que Marcelo Fernández iba a ir del arranque en el transcurso de este mediodía, pero al final va a estar ubicado hoy también en la banca de expectativa de Nelson Aedo.
3: Bueno, correcto, Fernández entonces ahí. Vamos a saludar a Mario. Está Mario Méndez por ahí, Mario.
5: Hola, mi querido Pato, un gusto poder saludarte nuevamente a vos, al profe Quinto, a los compañeros, que a la gana audiencia de Urbana Sports. Plenamente confirmado Olimpia, con novedades en la banca de expectativas y un solo cambio en relación al compromiso del cual Olimpia derrotó al Deportivo San Lorenzo en la fecha 11 de este torneo clausura.
3: ¿Está vibrando Mario con la campaña del Deportivo Santarí?
5: Más feliz que perro con dos colas, el más grande del interior se perfila para luchar por el título por primera vez en su historia en la intermedia, ya que tiene dos subcampeonatos y volver a la primera división donde estuvo por última vez en el año 2019.
1: ¿Cómo se contagian los malos ejemplos, no? ¡Qué facilidad! Antes era metódico, Mario, tranquilito, no alargaba mucho. Ahora al medio le parece y ya le da adjetivación
3: al chico,
1: a todos.
3: Al chico del Fórtico.
1: Al chico del Fórtico.
3: Ah, bueno. ¿Quiénes están acompañando a Vitamina Sánchez desde el banco, mi querido Mario?
5: La banca de expectativas del profesor Pablo Vitamina Sánchez. Portero de emergencia, Lucas Berza, completa la banca de expectativas, Timothy Payne, Gustavo Vargas, Esteban Matus, Sebastián Quintana, Richard Sánchez, Eduardo Delmas, Rubén Lescano, Ronnie Redes, Brian Romero, Sebastián Ferreira y Hugo Sandoval. Lucas Berza, que vuelve a ser convocado, también reaparece nuevamente. Rubén Lescano en la banca de expectativas, no están Brian Venta, Berry y Jeremy González en relación al compromiso anterior, por supuesto, también se reintegran Eduardo Delmas y Pedro Zarza.
1: ¿Sigue la euforia con Tim Payne o ya bajó un poquito más después de pasar un tiempo sobre la Copa del Mundo? ¿Cómo sentís la afición de Olimpia en la presencia del mundialista ahí?
5: Conversando con los hinchas franqueados, justamente en ese sentido, profe, me decían, ojalá que Vitamina no le ponga a Timothy Payne, porque claro, ocupa el año de Wii, decían por el calor y el temor del hincha franqueado es que no se pueda adaptar a esta alta temperatura.
3: Y no está mal, pues ya hace un tiempo que está por acá, se tiene que adaptar, tiene que tomar más líquido.
1: El problema
3: ya
1: no es que se adapte, el problema es su respuesta física.
3: No aguanta.
1: Pero no es su preparación, su constitución física. Hay jugadores que son así, después de un esfuerzo necesitan mayor minuto para recuperarse y bueno, a veces eso hace que no sea tan competitivo, ¿no? Por eso un jugador corre menos, no es porque no quiera correr, sino porque físicamente no tiene la respuesta que necesita para aguantar el nivel. Pero hay jugadores que corren todo el partido y otros que corren menos, no es porque no quiera, sino porque le cuesta, por una cuestión de la musculación, de la oxigenación, un montón de detalles que influyen para que esos sean los desplazamientos. ¿Vos cómo era cuando era jovenzuelo, Pato? ¿Era de correr mucho en los partidos del colegio o era un zaguero central que saca chanca y chanca?
3: Delantero pesado.
1: De
3: poca movilidad. 78 kilos tenía para 1,93 m. Livianito.
1: Era flaquito.
3: Flaquito. Pero igual.
1: ¿Y ahora se dieta para volver a ese pesaje o para qué?
3: No, ya. Ahora ya quiero tener 93, 92.
1: 90, quédate ahí cerquita de los 90.
3: Por ahí nomás ya. Sí, ya no.
1: ¿Y por qué elegí 90, no 95? O no, 90 y no 95, no 85.
3: Y para estar por debajo de mi estatura, el peso. Pero eso ya solamente voy a llegar con el gimnasio, ya no hay caso ya con la dieta.
1: ¿No?
3: Tiene que ser gimnasio, afinarse.
1: ¿Y vas al gimnasio?
3: Estoy yendo. Boxeo hago lunes, miércoles y viernes.
1: Con razón que estás desafiando constantemente a los oyentes.
3: Martes y jueves hago gimnasio.
1: ¿Querés probarte?
3: Levantamiento de pesas.
1: ¿Te vas todos los días?
3: Lunes, miércoles y viernes hago boxeo.
1: ¿Y martes y jueves gimnasio?
3: Martes y jueves hago gimnasio.
1: Circuito. ¿Y qué hora te queda tiempo para trabajar? Porque está todo el día trabajando. ¿Cómo haces?
6: Hay dos o tres patos.
3: No, y ahí está, mirá. Escuchamos. Ponen a Pod Training Montage. Esa es mi música, siempre pongo ahí y estoy haciendo boxeo. O sea, me gusta hacer boxeo, profe. Da gusto, lo único que todavía me cuesta el tema de salto con la piola, la coordinación.
1: Yo hacía mucho eso cuando jugaba. Sí. Solo, individual, no tenía espacio, entonces hacía. Yo llegué a hacer, y eso me dio una fortaleza en la pantorrilla increíble. Yo llegaba a hacer hasta 3.000, sin perder 3.000 saltitos, velocidad. O sea, hacía, todos los días hacía. Y ahí fue fortaleciendo.
2: En los 70 era muy común hacer la subida.
1: Sí. No, pero jugador de fútbol no, ¿eh? Jugador de fútbol no hacía. No. Y con el. Sí, boxeadores sí. Y con el tiempo te das cuenta, es decir, en aquel momento era para.
2: Te dio galleta para
1: manejar. Claro, te fortaleció todo. No tenía la dimensión, pero con el tiempo entendí que fue eso lo que a mí me fortaleció en lo físico.
3: La temperatura en el gimnasio debe estar por los 20 grados más o menos, ¿verdad? Pero cuando a mí me toca los días de boxeo.
1: Es caballero y dama, ¿no?
3: Para cuando pego la bolsa.
1: Es caballero y dama.
3: Sí, caballero y dama.
1: O si no, no te iría, ¿no?
3: No, lógico. Y aparte en el gimnasio hay mucha motivación, profe. En el gimnasio hay mucha motivación. Ahora,
1: la claro chica, que es una motivación porque te vas para mejorar físicamente. Lógico, vos, qué mejor claro, matización. Sí. La gente ya piensa, espejo, la gente ya piensa mal, que sí. Te vas para otras cosas. No, qué bárbaro.
3: Cuando pegás la bolsa, cómo te cansas, che. ¿Sí? Impresionante cómo te cansas. Y después te pegás la pera también.
1: Y hay mucha gente que hace boxeo.
3: Hay mucha gente. Con el profesor Balmaceda.
2: ¿A la pera también le pegas?
3: Sí, a la perita que está arriba. Tiene que pegar velocidad. Sí, tiene que pegar velocidad. Da gusto, a mí me gusta.
2: Mucho. Yo siempre paso la.
1: ¿Qué hora te vas?
3: Hoy, por ejemplo, no me voy a ir. Hoy no me voy porque tenemos programa y tenemos la transmisión. Lo boxeo hay lunes, miércoles y viernes 19 horas.
1: Mira vos. Es decir, salí del programa a la tarde y te vas.
3: No, 19 horas. Ahora tengo el de Monumental, salgo y me voy.
1: Y eso es lo que te digo.
3: Sí. Y el
4: Hola.
1: Musculación. Sí, te estamos escuchando, te pasamos enseguida. ¿No? Podemos cortar nuestro diálogo entre los dos para pasarte a vos. Sí. Cuando termina este diálogo, claro, te pasamos.
3: Musculación estoy haciendo después de terminar.
2: Diálogo muy urgente.
3: Después de terminar.
1: Entonces, que diga el nombre.
3: Escucho.
4: Estamos con un hincha bastante peculiar, el hincha Kichi Poca. Kichi, estás muy molesto porque se dice que Libertad no trae gente.
6: Por favor, yo no llevo gente a la cancha. Cerro, ¿cuánto hincha tiene? ¿Cuánto se va a la cancha? Olimpia, ¿cuánto dice? ¿Cuánto se va a la cancha? Libertad, ¿cuánto dice? ¿Cuánto se va a la cancha? No se va nadie a las canchas, es el tema. Pero quedan por tele, a ver por tele. Kichi. No pueden pasarse su encuesta en partido que... ¿Quién, por ejemplo, ya ve un Cerro Ruñón el miércoles o guau ahí? Ni ustedes van a estar, ni ustedes. ¿Qué sensación te deja este momento de Libertad, Kichi?
7: No, vamos a ver qué tal el selección. No me garejo, vamos, ojalá que hoy depende, porque si hoy Libertad por lo menos no pierde un empate o una victoria, le mantiene arriba.
6: Pero hay que ganar.
4: La preocupación más grande es la lesión de Lorenzo Melgarejo hoy para el liberteño.
7: Contractura muscular, normal.
6: Hay que ver qué tal está Iván Franco, está en el banco, hoy tiene con Aguilar arriba. Y el retorno de Lucas Zanabria y el retorno de Freire en la saga central. Bien, esto si viene por el callejón izquierdo, porque Alexis Fete dio mucha ventaja en los dos partidos que jugó. Y bueno, vamos a ver, ojalá, porque Alexis Fete no marca, es volante, va para arriba. Lo pone el lateral izquierdo a falta la lesión de Matías Pinoza y no se pudo traer un lateral por izquierda. Y ojalá que se traiga.
4: Gracias, Kichi. De esa manera siguen llegando los hinchas. Disculpe, compañero, pensé que no me escuchaban, por eso estaba llamando.
3: A ojímetro.
1: No, Javier hace todo perfecto el trabajo técnico.
3: Claro, espectacular, Javier. A ver, a ojímetro, ¿cuánta gente pensás que hay ahora?
4: Y nosotros estamos afuera del estadio, Pato, pero la verdad es que muchísima gente ya ingresó. Yo creo que vamos a tener un estadio repleto, al menos en un 80% de la capacidad de este estadio.
1: ¿Y cuál es la capacidad del estadio?
3: 15,
4: para
3: 12.500
4: personas aproximadamente.
3: ¿Y qué pasa? ¿La hinchada organizada de Olimpia?
8: Sí, que llegaba nomás.
3: Ya llegó en mucha cantidad. Mario, ¿vos por dónde andás?
9: Yo estoy acá en el acceso a Preferencias, donde los hinchas Humarelo vienen llegando todavía. Pato, si te parece, vamos a tratar de conversar con los hinchas que van llegando ya en una cantidad interesante y bastante apremiado ya por el horario. Vamos a tratar de conversar con este caballero. Señor, por favor, la expectativa que tiene este compromiso contra Olimpia, el Clásico Blanco, y la posibilidad de alejarse de un rival directo.
10: La expectativa está altísima. Para mí ganamos 2-0.
9: ¿Y ahora qué, cómo le ves? Porque el partido pasado como que Libertad no mostró su mejor rostro ante Ameliano, pero ahora un partido demasiado importante para las pretensiones del Gumarelo.
10: Claro, esto es un clásico, como me estaba diciendo, son que tienen condimentos especiales, todos quieren ganar el clásico, y de hecho yo creo que vamos a ganar 2-0. Expectativa tan alta.
9: ¿Quiénes crees vos que hoy pueden marcar la diferencia? ¿En qué jugador decimos que dependemos de este para poder de repente desequilibrar y generar emociones para el Gumarelo?
10: No, creo que Melgarejo le tenía, pero creo que no va a jugar. Ella se le descartó, estaba escuchando. Y para mí que está entre Rodrigo Villalba, Fleita, no sé si Fleita está. Fleita, algún pase, o por qué no de un media distancia de Lucas Zanaria, porque no, él es mi ídolo. Yo de hecho le vengo a ver a él.
9: Muchísimas gracias, señor. Entonces, aquí estamos con la palabra del hincha Gumarelo, bastante expectante, bastante emocionado este hincha Gumarelo, que decía que está prácticamente seguro que Olimpia se queda, de que Libertad en este caso se queda con un triunfo.
3: Bien, correcto. A ver, Esteban, seguimos contigo recorriendo.
11: Creo que sí, van llegando los hinchas Gumarelo. ¿Qué tal, señor? ¿Cómo está? Estamos en vivo para Urbana Sport. ¿Sensaciones para el partido de hoy?
12: La expectativa es que gane Libertad y se lleve los puntos.
11: ¿Qué es lo que más le preocupa el día de hoy?
12: Planteamiento del equipo contrario, más que nada.
11: Lorenzo Melgarejo lesionado, descartado para este encuentro. Vamos a ver cuánto tiempo de vuelta de recuperación. ¿Se esperaba más de alguno que otro jugador hoy día en la plantilla de Libertad que no esté apareciendo aún?
12: No, realmente lo de Melgarejo es lo más notorio del día de hoy.
11: Vale, muchísimas gracias. Amigo, ¿qué tal? Estamos en vivo para Urbana. ¿Sensaciones para este partido?
13: Y yo la verdad creo que vamos a ganar 2-0.
11: 2-0. ¿Quiénes marcan esos goles?
13: Mi expectativa era Lorenzo, pero como se lesionó, la verdad, creo que juguito puede ser.
11: ¿Preocupa hoy el plantel de Libertad? ¿Preocupa? ¿Qué es lo que más preocupa del rival el día de hoy también?
13: La verdad es que preocupa mucho la lesión de Lorenzo y el otro equipo, el planteamiento también como dijo.
11: Ahí está, muchísimas gracias. De esta manera siguen llegando también los hinchas Gumarelos aquí. Vamos a tener, me dicen, estuve hablando con el jefe de prensa de Libertad y hay 12.000 entradas vendidas hasta el momento, compañero. Entonces yo creo que vamos a tener una capacidad casi repleta de hinchas en esta tarde-noche. Recordar que la capacidad del estadio es para 15.000 personas y si no se llena vamos a pegar al palo.
3: Bueno, a ver, Mario, vos también tenés la misma percepción que Esteban en la cantidad de gente que va a ver hoy para este compromiso.
9: Yo creo que sí, permitime estar de acuerdo con el chico del pórtico, porque de hecho el horario es meritorio para la disputa de un partido y más de alta trascendencia, un clásico blanco y negro, donde se disputa nada más y nada menos que el liderazgo del torneo clausura y en el que se puede marcar ya una hoja de ruta en cuanto a un posible campeón de este certamen. Así que estoy de acuerdo con él. Y Pato, permitime también hacer una mención. Con la acreditación, cada colega recibe hidratación de forma gratuita, así que agradecerle eso al departamento de prensa del Club Libertad, de esa deferencia hacia los colegas para poder paliar esta alta temperatura que se estaba registrando, Pato.
3: Bien, correcto. Entonces se va a tener mucha afluencia de espectadores cuando parece que hay gol en la cancha de San Lorenzo. Me pareció escuchar, mi querido Norio, adelante.
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14: En el último suspiro del partido, en la última jugada, llega el gol del Sportivo San Lorenzo mediante José Barrios. Vamos a ver, finalmente anulado, el segundo que le anulan al Sportivo San Lorenzo en este compromiso en el minuto 27 de la primera etapa. También a Alexis Doldán. Finalmente termina en empate. No ocurrió nada, no pasó nada. 0-0 final del partido entre Sportivo San Lorenzo y el Sportivo Recoleta. Partido que se disputó en el estadio Günter Vogel. Y aquí estamos observando justamente en
15: la
14: pantalla.
15: La cámara no te permite de hacer un juicio final.
3: No, para nada.
15: Pero aparentemente estaba adelantado, reconociendo que la imagen que acaban de pasar no es la ideal.
3: Bueno, 0-0 entonces, resultado final confirmado entre San Lorenzo y Recoleta, Provenza.
2: 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Hoy a las 21 horas. ¿Verdad, profe? 22
3: a
2: horas.
3: A las 22 horas estamos NPI, con Urbana Sport en NPI. Sí, correcto. Bien, estamos esperando simplemente que llegue el horario para este partidazo entre Libertad y Olimpia Norio.
14: Así es, y destaca de 10 la página de deportes del diario Última Hora
3: Norio.
14: Así es, y destaca de 10 la página de deportes del diario Última Hora, los 100 periodistas de todo el mundo que conforman

0: justamente la posibilidad de poder votar. Sí, el único del país que puede votar por la gala del Balón de Oro, así que seguramente sí, vamos a tener que conocer más detalles.
1: Va a ganar Rodri.
0: ¿Te parece?
1: Sí. Va a ser Rodri.
0: El favorito del profe.
1: Para mí es Rodri.
2: Yo me guío por el Mundial.
1: Claro, lógico. ¿Qué, ¿cuál es el torneo más importante?
2: El Mundial.
1: Es el Mundial. Y en el Mundial brilló Rodri. Y su selección fue además campeona.
2: Fue el mejor jugador de
1: España. Y fue el Balón de Oro, además.
3: Hoy hasta las 12. ¿Y cuándo vamos a saber?
0: El 26 de octubre.
1: Bien, correcto. Señoras, señores, en un ratito vamos a estar ya con Libertad, con Olimpia. Son las 19 pasadito. Cerca de 40, 41 grados la temperatura.
2: Antes de meternos de lleno al partido de Libertad Olimpia, estabas trabajando vos una vez más, no pudiste haber visto. Bueno, vos generalmente ves en el teléfono, aunque estés... Bueno, pero dejemos de lado esas cosas cotidianas.
1: La televisión es difícil estar ahí.
2: Pero Francia...
1: 1-0.
2: Partidazo, qué bien que juegan, qué lindo es ver el fútbol. Con Bélgica, ¿eh?
1: Lo que estaba mirando, puso un equipo alternativo, ¿verdad?
2: 9 jugadores con relación a los cambios, pero cada jugador que tienen, con una riqueza técnica, yo decir, miércoles, ¿eh? Lo que tenemos que trabajar para ir mejorando, pero no nos queda otro camino que alguna vez tenemos que iniciar esa recuperación en ese aspecto, es mejorar. Es cierto que están trabajando en la APF, no ahora, hace 4 o 5 años, en el Cardi. Tratando de encontrar el mejoramiento, sobre todo para el paraguayo, es una técnica, ¿no? Pero jugadores de Francia con una 18 años, 20 años, 22 años, 21, con una riqueza técnica, es decir, ya tiene recambio a jugadores que todavía no están ni cerca del retiro. Después entró Lissé, hizo una jugada bárbara para el único tanto del partido, sobre el final, medio injusto ya. Es cierto que de los dos Francia merecía más. Pero hizo un muy buen partido Bélgica.
1: Mañana Kalulu, Jacquet, Lacroix, Diouf, Alilosé, De Cuña, Camavinga, Toué, Lapal y Barcola, el equipo de Francia.
2: Lapal, jugadorazo, lo bueno y qué decir. No, buenos jugadores, bárbaro, ¿eh?
3: Da gusto mirar así.
2: Da gusto mirar. Sí. En determinados pasajes del partido era situación de gol. En un arco y en el otro, ¿eh? Los arqueros hicieron tapadas importantes. Y bueno, un buen partido. Igual que España-Inglaterra, dos partidos buenos que me tocó ver de este campeonato que inventó la UEFA para no seguir jugando partidos amistosos.
0: Y el próximo partido de Francia va a ser el viernes 2 de octubre ante Italia, 15:45, y va a estar cerrando esta primera parte de la Liga de las Naciones de la UEFA. El próximo lunes 5 de octubre, fecha número 4, Francia-Bélgica, también a las 15:45 horas.
1: Vincenzo Montella, el entrenador de Italia, ¿no? El avión.
3: Montella. ¿El viernes transmitimos Paraguay?
1: ¿Eh? Sí. ¿O
2: no? Pero Italia no. ¿Es Italia,
1: Mancini ya?
2: Sí, Mancini.
1: Ya es Mancini. Bueno, correcto.
0: Viernes Paraguay, a las 21. Estaba preguntando.
1: Horario, ah, no, tenés razón. Es Roberto Mancini. Montella dirige a Turquía.
2: Que perdió por goleada hoy frente a Italia.
1: Que perdió por goleada 4-1. Claro, y estuvo Montella en el banco frente a nosotros en aquel partido que jugamos que le ganó Paraguay 1-0 con el gol de Matías Galarza.
0: El gol más rápido del Mundial 2020.
1: Sí. ¿Te acordás, no?
3: Claro, 15-1-25.
1: Remate cruzado, palo izquierdo.
0: Sin haber evitado ese gol.
1: Victoria importantísima de Paraguay aquella sobre Turquía que le permitió a Paraguay convertirse en una de las selecciones sudamericanas que más veces le ha ganado a equipos europeos, ¿eh? Después de Argentina y Brasil, obviamente estamos hablando de los demás, de los terrícolas.
2: ¿Y tenés el dato o no? ¿O es incompleto tu información?
1: Tengo, te voy a decir. Ya te voy a decir exactamente.
2: Ya no le podemos pedir a Juanpi, porque ayer le pedimos a Juanpi y nada, que no.
3: Hoy
2: no
3: le pregunté de nuevo lo de las medias y no me dijo,
2: no se reportó nada. Entonces, ya no le podemos pedir.
3: Pero es feriado también.
2: Sí, es feriado, da.
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0: 5 veces le ganó la selección paraguaya a las selecciones de la UEFA.
1: Sí.
0: Los partidos ganados en el Mundial 2030, 1-0 a Bélgica. En Suecia 1958, 3-2 a Escocia. En Corea-Japón 2002, 3-1 a Eslovenia. En Sudáfrica 2010, 2-0 Eslovaquia, y como ya estábamos remarcando,

0: 1-0 ante Turquía en este Mundial 2026.
1: Es así, estamos hablando de partidos de Copa del Mundo.
2: ¿Y cuánto perdimos?
1: Ah, eso ya...
2: No, para completar.
0: Hay que pasarle lo... voy a buscar rápido.
2: Pero a lo del primer lugar, de la primera escala, no le ganamos a nadie todavía. Empata con Italia 2010, debe ser uno, y Alemania en penales.
1: Y con España también en su momento empatamos 0-0.
0: 19 partidos de Paraguay contra países europeos en los mundiales. 5 victorias, 6 empates y 8 derrotas.
2: Está más cerca.
1: Brasil 43 triunfos sobre selecciones de la UEFA, Argentina 31 y Uruguay 20. Esos son los top.
2: Y nosotros 5, estamos
1: nosotros
2: lejos
1: cinco,
2: todavía.
1: Estamos
2: ya lejos. No vas a vivir cuando le superemos a Uruguay.
1: No, ya no.
2: Yo todavía tengo esperanza.
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1: Bien, señoras, señores, en un ratito vamos a analizar junto a Carlos Quise el partido entre Libertad y Olimpia.
0: Y rápidamente, sí. Colombia solo 3 partidos, profe. En Estados Unidos 94, 2-0 a Suiza. En Brasil 2014, 3-0 a Grecia. Y en Rusia 2018, 3-0 a Polonia. 3 partidos le ganó Colombia a países europeos en su historia en los mundiales, donde tiene 10 participaciones.
1: Correcto, a ver, voy contigo nuevamente, Mario. Adelante, una recorrida.
4: Sí, Pato, ya estamos ubicados aquí en el sector de preferencia, donde comienzan a hacer los primeros cruces entre los hinchas. Y ya lo ve, el que nos salta se puede la ver, es el que empieza a cantar la hinchada franqueada aquí en el sector norte, que es el sector que tiene asignada la hinchada franqueada y que ya está copada en su total allá prácticamente, Pato.
1: Yo tengo 6 victorias de Paraguay contra la UEFA, 6. Chile tiene 7.
2: A ver, Paraguay, 6.
1: 6 victorias tengo de Paraguay.
2: ¿Y tenés los detalles?
1: Sí, no. Exactamente cuáles son las 6 victorias de Paraguay. Una es contra Bélgica, Yugoslavia.
2: 1930.
1: Yugoslavia.
2: ¿Qué año?
1: 1958.
0: A Bélgica 1-0, gol de Luis Vargas Peña.
1: Después.
0: En Brasil 950, empató 2-2 ante Suecia, perdió 2-0 ante Italia.
2: 58,
0: perdió 7-3 ante Francia. Contra le ganó a Escocia 3-2, goles de Juan Bautista Agüero, sí. Cayetano Rey y José Parodi.
1: Y el empate fue contra Yugoslavia 3-3.
0: Goles de Juan Bautista Agüero, José Parodi. Sí.
2: Imagínate qué equipo deberíamos tener en esa época, que en los 3 partidos hizo 3 goles, sí, y ganó solo uno.
0: Y en México 86, profe, 2-2 con Bélgica, el doblete de Roberto Cabañas. Después, y caímos ante Inglaterra 3-0. Yo también no existía en esa época, pero.
1: 98 no jugamos, jugamos contra europeos, pero empatamos los dos.
0: Sí, y perdimos contra Francia.
1: Le ganamos a Eslovenia en el 2002. 3 ya.
0: Se perdió ante España.
1: Y le ganamos a Eslovenia.
0: Sí, perdimos contra Alemania también. En Alemania 2006.
2: Turquía este año 4. ¿Y 2006 a quién?
0: En Sudáfrica, Eslovaquia. 5 partidos.
1: A 5. Yo tengo 6 acá, che. ¿Por qué tengo 6? Yo no estoy mal, quiere decir 1. Bueno, voy a ir verificando después a ver si hay alguna victoria que no contabilice. Pero.
2: Esto pasa, ¿sabes por qué pasa, Raúl, estas cosas, no? Porque a veces algunos se meten en lo que no es su especialidad.
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1: Esteban.
5: Sí, Pato.
1: ¿Dónde estás?
5: En este momento ya ingresando a la preferencia, ya los jugadores en el túnel ya se cambiaron, solamente aguardan la autorización para poder ingresar. Recibieron ya esa previa charla técnica de sus jugadores y esto va a iniciar en minutos. Aquí por mi zona, ahora que estoy entrando al estadio, déjame decirte que estamos unas 8.000 personas aproximadamente.
1: Bueno, después de bastante tiempo entonces, Carlos, volvemos a tener un lindo número de aficionados ahí en la huerta, ¿eh? Porque realmente 8.000 ya es un lujo. Últimamente lo máximo que teníamos era 4.500, 4.800.
2: Los antecedentes de Esteban no son muy buenos a la hora de pronosticar la concurrencia.
1: ¡Mario! ¡Mario!
5: Sí, señor.
1: ¿Cuánto decís?
5: Ya, aproximadamente unas 7.500 personas, 8.000 aproximadamente, 2.000 hinchas franqueados y también aproximadamente 3.000, 4.000 en el sector de preferencias y luego lo que resta entre las plateas y el sector de Gradería Azul.
1: Bueno, en un ratito nosotros vamos a tener también aquí el paneo de la cancha para contarles a ustedes lo que puede acontecer en la tarde de hoy, mi querido Norio.
0: Así es, mi querido Pato. Rápidamente, para remarcar las autoridades de este compromiso, Juan Gabriel Benítez, el árbitro principal, los asistentes Eduardo Cardoso y Misael Saldívar, cuarto árbitro Marco Franco en el bar, José Méndez, asistente bar Luis Onieva.
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1: Bien, correcto, señoras, señores. En un ratito nos vamos a meter al compromiso. Ya lo vemos ingresando al equipo franjeado que hoy juega de verde. Remera verde, franja blanca, pantalones blancos, medias blancas. Olimpia va al terreno.

0: arriba, empeñosa en su
1: Señoras, señores, el análisis previo de Carlos Alberto Kiss en una presentación de...
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0: Muchas de las cosas que decimos previo a un partido tienen poca validez apenas comenzado o apenas comienza a rodar la pelota. La posición de los jugadores de Libertad, en donde dice que Flores va a ir de lateral derecho y Roja de central, vamos a ver cómo se comporta. Me imagino que lo habrá probado en la semana a Edo Valdés para solucionar ese inconveniente que tenía en el lateral. Después, en un clásico del fútbol paraguayo, ¿de quién va a llenar la cancha por el costado izquierdo en el equipo Gumaredo? Si va a ir Villalba por esa zona y Ramírez abierto por el costado derecho, lo va a tirar a Carrizo o a Sanabria para ver cómo compensa un poquito más un mediocampo que no tiene la intensidad que muchos creen que tenía el conjunto liberteño, y veremos cómo determina la función de los mismos dentro del campo de juego. Así que vamos a ir entendiendo a partir de la ubicación de los hombres de un equipo como Libertad, que es fluido en el trazo de pelotas porque todo el mundo se desmarca y quiere en el balón, y eso lo hace un rival complicado y difícil para cualquiera, y es protagonista del campeonato, tal el caso que hoy es puntero del certamen, frente a esta Olimpia que se fue recuperando después de un muy mal comienzo a principio de temporada, y hoy ahí, dependiendo de él, de este partido, porque si no gana o si pierde sobre todo, Olimpia ya no va a depender simplemente de lo que haga, sino que va a necesitar que Libertad después pierda punto con un tercero. El partido está pronto. Olimpia, que viene un poquito mejor que Libertad, pero Libertad en su cancha levanta su rendimiento a pesar de los resultados últimos que no fueron tan positivos que digamos. Veremos cómo se presenta hoy el conjunto gumarelo.
1: Señoras, señores, esto va a arrancar. Juan Gabriel Benítez va a autorizar. Vamos a tener pelota en movimiento por Urbana Sport. Está todo listo. Levanta el pulgar el hombre que tiene aquí la función de delegado. Autoriza Juan Gabriel. 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
1: La pelota metida arriba rápidamente por el conjunto de Libertad, que salió a presionar cuando quería ver a despejar el balón. Pegó en la marca arriba de Gustavo Aguilar. Ya sale jugando el decano del fútbol paraguayo. Se planta Libertad en territorio de Olimpia. Será lateral para el decano. El otrora clásico blanco y negro. Hoy Olimpia de color verde, Mario.
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3: En el torneo de apertura. Ya había jugado con camiseta verde en el torneo de apertura, un compromiso que Olimpia lo había perdido aquí justamente.
1: Bueno, correcto, y vuelve a repetir arriba la pelota larga, presiona. Va a presionar arriba el conjunto franjeado. Viene a buscar de vuelta rápidamente Libertad. La salida por la zona izquierda. Aparece Freire. La marca, la presión de Olimpia en ofensiva. Será lateral en salida para el gumarelo.
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1: Alfaro está en la cancha. Y también está Gamarra. La pelota es para Rodrigo Morínigo. Morínigo la va teniendo. Insiste Morínigo. Mete la pelota larga, arriba, profunda, para que vaya a buscar Libertad al balón que bota, y finalmente le queda a Lentinelli.
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1: Mateo Gamarra toca la pelota para Vera. Otra vez para Mateo Gamarra. Va saliendo ahora el central zurdo. Pelota que va metiendo para Coyote Rodríguez. Ahí aparece Alan. Alan metió el pelotazo largo arriba para que vaya a buscar Franco Alfonso. Ganó en el golpe de cabeza Flores. Habrá salida que corresponda al conjunto franjeado, Provenza.
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1: Aquí se le van a meter pelota dividida a Franco para que vaya a pelear con Flores. Va a perder siempre, ¿eh? Y aquí sale jugando Flores. Y Flores tiene la pelota. Ahí está por andar a nivel derecho. Se va metiendo traspase de Rojas. El balón por derecha para Villalba. Al centro, al segundo palo. Muy largo el centro de Villalba. Se pierde fuera de los límites del terreno de juego, Carlos.
0: Los dos con intenciones de atacar, pero todavía no hay mucha precisión, mucha marca, muchas pelotas divididas en este inicio de partido.
1: La salida será para el decano del fútbol paraguayo.
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0: Que está, no salga está cómodo. Más, ¿eh? Está más flaco Lentinelli.
1: Está más flaco, sí. Puede ser que ahora llegue más a la pelota. Arriba va Gabriel Ávalos, gana con golpe de cabeza, va Roja, presiona, va con peligro Olimpia. Se perdió el balón fuera de los límites del terreno de juego. Había Alfaro ido a presionar y ganó esa pelota, Carlos.
0: Esto es lo que sorprende un poquito la posición de Alfaro. El que peinó fue Ávalos y el que va a buscar detrás de la peinada es Alfaro, como si fuera un mediocampista de llegada, cuando uno podía suponer que el indicado para hacer esa tarea era Cardoso.
1: Y Cardoso está más retrasado en la cancha. No sé si es producto ahora de los primeros movimientos. Carlos, ¿alguna sorpresa?
0: No, está abierto a la derecha. Vamos a ver cómo se va comportando.
1: Y aquí viene Olimpia a buscar la pelota. Atención, viene a buscar Cardoso. Está muy solo Cardoso. Se acomoda, sigue Cardoso. Va a ganar el fondo. Metió el centro. La pelota pegó Néstor Jiménez. Corner, Carlos.
0: Pelota recuperada por Ávalos en la mitad de la cancha. Después no se mostró para ser un receptor o para participar de la definición. Intentó Cardoso, pero en el fondo lo que buscaba era que la pelota se perdiera por la línea final, porque el único que estaba en el área era Romeo Benítez. Ávalos se quedó fuera de la acción.
1: Aquí va a venir el centro al área. Primeros movimientos del partido. Va a haber el centro para Olimpia. Arriba, corazón del área. Segundo palo, cabezazo incómodo. Otra vez viene el remate. Cardoso le había cabeceado. La pelota ya salió. Finalmente Richard Ortiz le pegó mal arriba para cerrar la acción.
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1: La salida será para el Gumarelo. Aparece Morínigo. Morínigo mete la pelota larga ahora por el sector derecho. Se equivoca, el balón se da para Olimpia en territorio de Libertad. Va a mover el balón el conjunto franjeado.
0: En los primeros 5 minutos un poquito mejor el equipo de Vitamina Sánchez.
1: Cronometramos, prensa.
2: 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Van 5 minutos. Primera etapa, Pato. ¿Cómo está el partido?
1: El partido está 0-0. La salida en el fondo viene para buscar Lentinelli. Lentinelli con la pelota. Va tocando rápidamente para Mateo Gamarra. Cuidado con Mateo. No pudo controlar bien el balón. Se repuso. Alan Coyote Rodríguez manda el balón arriba. Rojas en la marca con Gabriel Ávalos. Arriba pelear Gustavo Aguilar. Despeja finalmente Mateo Gamarra. Lateral para Libertad en territorio de Cano.
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1: Gritando Nelson Aedo Valdés Esteban.
3: Es así, señor, constantemente dando indicaciones sobre todos los laterales, Pato.
1: Y acá viene a buscar rápidamente la mitad de la cancha Franco Alfonso. Descarga el balón por la zona derecha. Viene al cierre y sale jugando rápidamente Freire. Arriba la pelota para que venga a dominar en ese sector rápidamente otra vez el conjunto Gumarelo. Balón profundo, aparece Aguilar por el medio. Al piso la marca en el fondo. Llegó Libertad con peligro, Carlos.
0: Por el lateral ligero con la proyección de Jiménez, que tiene una pared encontrándose con Ramírez después de la devolución. El cruce oportuno de Vera, pelota por línea final, es tiro libre de esquina para Libertad.
1: Aquí va a venir el centro arriba, vamos a ver quién se encarga. Va Robert Rojas a buscar, también está Campuzano. La pelota que juegan para Pachi Garrizo, el balón otra vez que va a venir a buscar Jiménez. Jiménez quiere buscar el centro, insiste Jiménez, movieron rápido, la pelota se pierde. Y otra vez será salida que corresponde a Libertad.
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1: Ya movió Lucas Sanabria la pelota otra vez. Ahora viene a buscar Pachi Carrizo, profundiza, balón largo, muy largo. Saque de portería para el decano.
2: Saludos para un fiel oyente, Pato de Urbana Sports, el señor Gervasio, encargado de las obras en mi casa.
1: Bueno, un saludo para Gervasio. Entonces aquí la salida será para Lentinelli.
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1: Arriba iba a buscar la pelota Gabriel Ávalos tras el pelotazo de Lentinelli. Freire lo toca, el árbitro sanciona. Tiro libre para el decano.
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1: En la primera fecha no cobraba esto Juan Gabriel Carlos.
0: Los 12, además los 12 estaban estaban agarrando. No sé quién primero, pero para Gabriel Benítez, el árbitro del partido, fue agarrón de Freire.
1: Y acá viene el centro del sector derecho a pelearla otra vez. Olimpia arriba, insiste, saca como puede Néstor Jiménez, se pierde a un costado, será lateral para el decano.
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1: A buscar ver a la pelota, a comenzar todo de nuevo en su terreno de juego el equipo franjeado que está jugando hoy con remera verde. Atención, va a salir jugando rápidamente otra vez Olimpia. Insiste para buscar el balón largo arriba al decano del fútbol paraguayo. Pelotazo largo, atención, para que vaya a buscar Romeo. Va a insistir otra vez en la marca Romeo. El árbitro sanciona, está cobrando todo, Carlos.
0: No sé si hubo falta acá, Si hubo contacto, sí, pero a mí me dio la sensación que no lo tocaron a Carrizo.
1: La salida será para el gumarero.
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1: Bien, le advierte Juan Gabriel Benítez a Nelson Aedo Valdés Esteban.
3: Sí, señor. Primera advertencia del árbitro principal a Nelson Aedo Valdés.
1: Va saliendo desde el fondo Freire para el gumarelo. Ahí va Freire, toca cortito otra vez para Robert Rojas. Viene a pedir ahora la pelota Pachi Carrizo, lejos del arco. Ahí está Pachi Carrizo en su terreno. Mete pelotazo largo arriba. El cabezazo cerrando de Coyote Rodríguez. Cuando se metía justamente Libertad en peligro por la banda derecha, ahí aparecía Flores, será lateral para el conjunto local.
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1: Campuzano, va a venir el remate de Jiménez. Cayó Jiménez, no pasó nada, dice el juez. Viene a la marca entonces en el fondo Raúl Cáceres. Insiste Libertad, que ahora mejoró. Otra vez con Pachi Carrizo. El balón corto para Campuzano. Campuzano toca para Lucas Sanabria. Sanabria la va teniendo en tres cuartos de cancha. Abre fútbol por derecha para la subida de Rojas. Rojas se va metiendo otra vez. Toca por el medio para Campuzano. El balón ahí lo tiene Campuzano. Insiste. Sigue Campuzano. La quería otra vez y viene a buscar rápidamente de vuelta. Ordenando Pachi Carrizo. Arriba balón para Flores. A espalda de Coyote. Balón muy largo, Carlos. Iba a buscar Flores, pero no llegó.
0: Estuvo bien la intención de Carrizo de meter la pelota detrás de la última línea. Se durmió Coyote, no llegó Flores. De cualquier manera, la intención de Carrizo fue buena en esta. Olimpia lo deja maniobrar con facilidad. Los volantes de Libertad, eso puede ser complicado porque en la cercanía del área puede pasar cualquier cosa. Y además, Olimpia no es expeditivo a la hora de defender en esa zona.
1: Cronometramos, Raúl.
2: El tiempo de bueno, van 10 minutos. Primera etapa, Pato. ¿Cómo está el partido?
1: El partido por ahora está 0-0, Libertad Olimpia.
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1: Balón de Lentinelli que cabeceaba Raúl Cáceres. Se pierde ahora frente a la zona de platea.
0: Lo más llamativo del partido en estos primeros 10 minutos, las veces que la pelota se fue a los laterales. Impresionante.
1: Permanentemente hay salida de reposición manual. Aquí para cumplir Jiménez. Jiménez con la pelota arriba. Va a buscarlo Lucas Sanabria. Balón largo para que venga a buscar Villalba. Está destapado, pero no controló bien. Sigue Villalba, no pierde la pelota. Continúa la marca de Richard. No fue falta, dice el juez. Me pareció en esta sí. Otra vez insiste para buscar el gol Libertad. Recupera Olimpia con Franco Alfonso. Alfonso se equivoca después. Continúa, sigue en la carrera Alfonso, dejó en rivales en el camino. Abre fútbol por derecha para Cardoso. Cardoso pegado por derecha. Ahí va poniendo nivel libre. Sigue Cardoso, metió el centro, segundo palo. La va a recepcionar Romeo. Le hace las espaldas Coyote. Va Romeo arriba al centro. Le sobró la pelota a Cardoso, que cerraba en el segundo palo, Carlos.
0: Buena jugada de recuperación de Olimpia, primero en el quite de Franco Alfonso, después se limpió en la mitad de la cancha como para darle confianza al trabajo que pueda desarrollar en el partido. Llegó el cambio de frente para Romeo Benítez, que demoró en dominar bien la pelota. Estaba para cruzarla al segundo palo a su estilo, cerrándose ese balón. No llegó Cardoso porque el centro tuvo mucha elevación, no fue preciso. Cuando le hacía las espaldas, también Coyote por el costado izquierdo.
1: Sale jugando Robert Rojas, mete balón largo arriba para Aguilar, que le gana Gamarra, cabecea. El pelota ya le queda a Villalba. Villalba la viene a buscar. Otra vez aparece Villalba por andar nivel derecho. Se frena, toca, retrocede. retrocede para Pachi Carrizo. Carrizo cambia ahora por el sector izquierdo. Aparece para buscar Jiménez. Jiménez metió el centro y la termina sacando en el fondo Gamarra. Hubo falta de Aguilar en ofensiva, Carlos.
0: De cualquier manera, Olimpia sigue pecando de dejarle libre a los volantes iniciadores de juego del conjunto liberteño, Carrizo o Sanabria. Cuando meten la pelota, como todo el mundo, se va al ataque. Libertad es peligroso en ese aspecto. Esta vez llegó Jiménez, el centro hacia atrás. Aguilar, cuando anticipa bien Gamarra.
1: La salida será para Lentinelli.
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1: Balón largo arriba, va a buscar Ávalo. Chocó en la mitad de la cancha con Lucas Sanabria. Viene a buscar Libertad. Cabecea otra vez el Gumarelo hacia el fondo, desordenado se hace el partido. Ahora le queda nuevamente el balón a Lentinelli.
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1: Vera toca para Lentinelli otra vez. Ahí está Sebastián Lentinelli. Mete el pelotazo largo para Gabriel Ávalos, que pelea con Rojas. Le gana Roja, Ávalo ahora del piso, va Ávalo, quería llevar rivales en el camino, pero Freire corta y ya viene la contra para Libertad. Balón por derecha para que venga a buscar Villalba. Villalba se va metiendo con peligro, atención, están los 16:50, Villalba, Gamarra la saca y Ortiz completa la faena, Carlos.
0: Buena cobertura de Gamarra, que punteó bien la pelota cuando le metió hacia el zona del medio Villalba, que es lo más peligroso que presentó Libertad en lo que va el partido, porque domina, porque no lo encima, porque encara de esa manera, pesa en el partido. El cruce de Gamarra complementó bien Richard.
1: Aquí la tiene Campuzano, va tocando para Lucas Sanabria, abre fútbol ahora por el sector izquierdo frente a la zona de plateas. Ahí aparece Jiménez. Jiménez tiene el balón por esa zona, hace la diagonal por el medio nuevamente, toca corta para Lucas Sanabria, ahora la tiene Campuzano, maneja la pelota Libertad, abre fútbol Campuzano por derecha para Flores. Flores aparece por ahí, mete balón profundo a espalda de Coyote, va Villalba al centro. Un remate cerrado sobre el primer palo que Lentinelli contiene, Carlos.
0: Problema para Coyote, le ganan con facilidad la espalda. Villalba comienza a pesar en el partido, es lo mejor de Libertad. Recibe solo, no hay una marca que lo encimara, que lo complicara de esa manera. Libertad comienza a tener mejores opciones para atacar que el conjunto franjeado, que se diluye en las cercanías del área, sin presencia ofensiva el equipo de Vitamina en los últimos 5 minutos.
1: Sale jugando Gamarra. Gamarra toca la pelota ahora rápidamente para Vera. Vera para Raúl Cáceres, arriba el balón, la viene a buscar en esa zona Fernando Cardoso, punteó Jiménez, será lateral para Olimpia en territorio de Libertad.
2: Es tiempo de vuelo, van 15 minutos, primera etapa. Pato, ¿cómo está el partido?
1: Libertad 0, Olimpia 0.
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1: La pelota arriba, viene a buscar Olimpia. Atención, con peligro, llega al fondo. La despeja Freire cuando Ávalos quería sacar el remate al arco, Carlos.
0: Pero no fue al encuentro de la pelota. Esperaba que el balón le llegara cuando lo que uno tiene que dominar es la ley del anticipo. No lo buscó en esta Ávalos, equivocado el 9 de Olimpia.
1: A buscar Franco Alfonso por el sector izquierdo para el decano. Balón retrocedida ahora para Mateo Gamarra. Gamarra en el círculo central. Sigue Mateo Gamarra. Amaga, continúa. Abre fútbol ahora por derecha para que aparezca Vera. Vera sobre el territorio de Libertad. Mete balón arriba para Ávalos. Ganó, pero no le pudo dar dirección cuando se metía, atropellando nuevamente Olimpia por el sector derecho con Raúl Cáceres, Carlos.
0: Tratando de sorprender, metió una muy buena diagonal Raúl, pero el desvío con el parietal izquierdo de Ávalos no fue todo lo preciso que necesitaba la maniobra, pero repito, a Olimpia le cuesta generar situaciones porque no le llega la pelota a Romeo Benítez por el costado izquierdo para depender de su gambeta y Paredes, o intención de tirar o de buscar el 1-2, por ahora no aparece en el partido. Olimpia con pelotazos frontales buscando la cabeza de Ávalos para tratar de posicionarse en su campo, el que tiene más el balón y el que genera la sensación de que en cualquier momento tendrá chance de marcar el primero es el equipo local.
1: Señoras, señores, comentario de Carlos Alberto Quince, presentado por
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1: Estamos por Urbana Sport con este partidazo entre Libertad y Olimpia, por ahora 0-0.
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4: Atlético Tembetarí derrotó 2-1 a Paraguarí, minuto 17. Guaireña igual a 0-0 con Fernando La Mora. Tembetarí que gana nuevamente en el regreso de Arturo Villasanti en la dirección técnica.
1: Y tempranamente ya el juez en 17 minutos, Carlos, permite
0: van a hacer la dos hidratación. Van a hacer dos pausas.
1: Sí. es lo que...
0: En la primera etapa, en la segunda no sé.
1: Sí, correcto. Están hidratándose los jugadores mientras Nelson Aedo Valdés y su cuerpo técnico hablan.
0: Hace mucho calor.
2: ¿Cuánto estará la sensación, Norio, de 42?
1: Está bastante alta la sensación. Meteorología.gov.py, Norio.
4: Tengo acá.
1: ¿Tenés ahí?
4: La temperatura 37 grados ahora.
1: Pero ese es... No, es meteorología. Ahí está. Ese es. Ese es el nuestro.
2: ¿Cuánto actualizarlo?
4: Y 43 grados, me dice acá.
1: Y esa
2: es la temperatura.
1: La sensación térmica. Bueno, ahí está. Bárbaro. Y eso es lo que siente el cuerpo. 43 grados de calor a esta altura. Fútbol interrumpido, Raúl.
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4: Así es, información. Estamos a través del canal de YouTube Urbana Radio 106.9. También mensajes al WhatsApp 0975-106-900. Dice Hugo Lugo. Término 350 su número. Luis Cubilla se estará revolcando en su tumba al ver a Olimpia jugar con camiseta verde.
1: Sí, es cierto. Alguna vez Carlos Kisser en una final de campeonato estuvo en un toldo verde también dirigiendo. Después se consagró campeón con Cerro Porteño, Provenza.
2: Qué buen dato. 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
0: Se hace de todo para ganar a veces.
1: Claro, es que el verde le molestaba a Cubilla, entonces el toldo lo eligió la lona para el toldo, era verde. Era el escándalo el presidente, ¿no? Luis Domingo.
4: Déjame felicitarle y agradecerle al querido Mitch que nos ayudó en la parte técnica. Un saludo para el querido Mitch.
1: Gracias, Mitch. Señoras, señores. Obviamente. Sí, saludo para él también. Aquí, señoras, señores, va a volver el fútbol. Estamos en 19 de la primera fracción.
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1: Había insinuado mejor Olimpia, pero se fue diluyendo en el partido.
0: Se quedó después de los 5, 7 minutos como máximo. A partir de ahí fue Libertad. Es cierto, no hubo una situación clara de gol hasta ahora, tal vez el remate de Villalba que de una posición ceñida buscó sorprender en el palo del arquero que respondió bien, pero de los dos el que está mejor posicionado en campo es el conjunto Gumarelo.
1: Richard Ortiz cabecea, va a buscar la pelota arriba otra vez Fernando Cardoso, la recupera Juanfer Alfaro, Alfaro envía el balón, se desvía en un hombre de Libertad, será el lateral que corresponde al conjunto de Olimpia, cronometramos Raúl.
2: Es tiempo de bueno, van 20 minutos primera etapa, Pato, ¿cómo está el partido?
1: No pasa nada por ahora en el partido. Libertad 0, Olimpia 0.
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1: Arriba Raúl para Ábalos. La bajó, la saca de zurda Villalba. Viene a buscar de vuelta Libertad la posibilidad de ir para arriba. Hubo infracción, dice Juan Gabriel, que está puntilloso en esta jornada, Carlos.
0: Es un clásico, entonces para ordenar el partido está pitando todos los contactos que él suele ver. Normalmente es más contemplativo. ¿Ya se olvidó lo del Mundial?
1: Ya se olvidó por lo visto porque está cobrando absolutamente todo. Aquí la disputa del balón justamente era entre Iván Ramírez y Raúl Cáceres. Arriba el pelotazo largo a espaldas de Coyote Rodríguez. Pone el físico Coyote. ¿El balón salió? No me pareció. El asistente dice que sí, salida, saque de portería para Olimpia con Lentinelli.
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1: Mateo Gamarra tiene la pelota, atención, va a meter el pelotazo largo. Olimpia divide mucho, va sobre Ábalos, no pudo cabecear, a buscar Franco Alfonso, corrige Freire, a buscar ahora Flores, me anda la pelota arriba, ya le queda Mateo Gamarra, abre fútbol por izquierda para Coyote Rodríguez, pegado la raya Franco Alfonso, hace la diagonal por el medio, no encara, le ganó Flores, aquí viene a buscar de vuelta Villalba con el balón. Hubo falta de Richard Ortiz, el árbitro aquí no sanciona. Me pareció con puntín.
0: Para desmentirte, primero la falta contra Franco Alfonso, después la falta de Richard contra el jugador de Libertad. Está bien, si van a cobrar todo, no vamos a agilizar el juego.
1: Pero como cobró todo nomás digo,
0: sí, ahí hubo falta.
1: Sí. Y acá también de Richard.
0: Y acá también. Richard entendió que no está cobrando y se fue. Pero eso de la inteligencia que tiene que tener el jugador de fútbol, cuál es la vara con que está pitando el árbitro. Lo primero que tenés que saber en la cancha es eso. Si te cobra cualquier empujoncito, no empuje más. Si no cobra, seguí empujando.
1: Y acá viene a buscar Romeo Benítez. Romeo que quería irse. La pelota dio en Gilberto Flores. Será salida para el conjunto de Olimpia. El árbitro asistente dice que es para Libertad.
0: No se puede enojar Romeo Benítez, que no le sale, que no está encarando, que no gambetea y comienza a gambetear. Enojate, revelate un poco y dale algo distinto al equipo, porque Olimpia necesita por ahora algo diferente. Solo, muy solo Ávalo por la zona del medio, poco de Romeo Benítez y Cardoso voluntarioso.
1: Aquí lateral que corresponde a Olimpia, escucho.
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4: Esta semana se definen los octavos de final de la Copa Paraguay, también los equipos, tres partidos. El miércoles a las 17 horas, Independiente Campeonato ante Nacional, 19:30 Cerro Porteño Rubeñí, y el jueves 1 de octubre Olimpia ante el Sportivo Luqueño también a las 19 horas.
1: Franco Alfonso tiene la pelota, va tocando por el medio para que vaya a buscar el balón. Vera le pegó desde lejos, se desvía. Corner, Carlos.
0: 30 metros aproximadamente, un poquito más tal vez, el remate de Vera, que no llevaba mucha potencia. Para felicidad de él, se desvía en un defensa de Libertad y se pierde por la línea final. Y es corner para Olimpia. Se desvió en Campuzano.
1: Habrá tiro libre de esquina para Olimpia, que ganó una pelota aérea. Lo va a buscar Gamarra, lo va a buscar Vera. Está Richard Ortiz en el área, está Gabriel Ábalos en el segundo palo. Va a venir el centro de Romeo Benítez. Hay expectativa del público franjeado.
2: Pató.
1: ¿Cómo está viviendo? Sí, escucho.
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1: Bueno, correcto. Tiro libre de esquina de Vanes entonces. 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Aquí le va a pegar a la pelota Romeo. A ver qué pasa. Va a venir el centro al corazón del área. Está las parejas armadas, centro de Romeo, puntado de Gabriel Ábalos, cabecea en el punto penal, la viene a buscar Alfaro. Alfaro toca la pelota otra vez para Fernando Cardoso, Cardoso que retrocede mucho más atrás para Lentinelli.
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1: Pelotazo largo nuevamente Olimpia, como divide el balón, gana Gilberto Flores. La pelota para Campuzano en la mitad de la cancha. Falta. Infracción, dice Juan Gabriel, de Campuzano sobre Richard Ortiz, Carlos.
0: Sí, reclaman un golpe.
1: Reclama que bajó el brazo Campuzano sobre el rostro de Richard.
0: Sí. Vamos a ver la reiteración, ¿no?
3: Y ojo, porque el árbitro principal se lleva la pata de la
1: epa, epa, epa, epa, sí, se sí, va no, y Campuzano. No, es roja. Se es va roja. Y Campuzano. Se va a ir Campuzano, va a ser expulsado Álvaro Campuzano.
0: Está el movimiento del codo bien clarito.
1: Expulsado Álvaro Campuzano, se queda Libertad con 10, Carlos.
0: Sí, hay un movimiento en la imagen que acaba de pasar a televisión donde hace el movimiento del brazo para golpearlo y ante esa imagen no le queda alternativa a Gabriel.
1: A Juan
0: Benito.
1: Gabriel, sí, no hay caso. Es aquí, roja. En este caso sí, no es que saltó para
0: no elevarse, para protegerse, impulso, no. Hay un claro movimiento del brazo. La agarra cerca del ojo izquierdo, ¿no?
1: Y Campuzano derecho. Expulsado con roja directa, Esteban.
3: Efectivamente, señores, y los hinchas aquí de preferencia también se siguen quejando por esa determinación de Juan Gabriel Benítez. Al parecer para los hinchas humarelos no fue para tanto, pero Richard Ortiz sigue en el piso, Pato.
1: Está para irse afuera Álvaro Campuzano, que se va a perder tres partidos, Carlos.
0: Sí,
1: ¿eh?
0: Hay una imagen que es elocuente. Esta última que pasa a la televisión no es muy clara, ¿no? Parecería un movimiento de protección, pero hay una imagen en donde se nota el movimiento del brazo que lo baja al rostro de Richard. Por eso enseguida dijimos, es roja, ¿no?
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1: Bien, se va de la cancha Campuzano.
0: Viniste inspirado, ¿eh?
1: Vino inspirado, sino últimamente está metiéndole.
0: Le hace bien.
2: Quieren que vuelva como antes.
0: No, le hace bien el feriado. No,
2: sin problema, claro, vuelvo lógico. Como antes.
1: No, estamos bien ahí. Aquí se va Campuzano de la cancha, Esteban. Sigue recriminando al cuarto árbitro.
3: Ya se retiró, ingresa por el túnel, directo a la ducha. Primera expulsión de Álvaro Campuzano en esta clausura.
1: ¿Y cómo reaccionó Pablo Vitamina Sánchez, Mario Méndez?
3: Se lo nota sereno, bastante tranquilo al entrenador argentino del Olimpia, conversando con su asistente técnico en este caso, y ahora también con el cuarto árbitro. Richard Ortiz fue ya atendido por la sanidad del club Olimpia y ya se repone.
1: Bueno, algo le está diciendo Freire a Richard Ortiz, que no es precisamente de los jugadores que va a simular este tipo de infracción, Carlos.
0: No, pero Richard Vigo también se quedó ahí hasta que venga la... Papá.
2: Hasta que venga la ambulancia.
0: Hay que tener... Esto es parte del juego. Es parte del juego.
1: Esto va a variar el partido.
0: Sí. No enseguida, pero lo va a sentir Libertad siempre que Olimpia mantenga los 11. Cuando comenzás a sacar ventaja, hay un hombre más, tenés que comenzar a jugar cortito. Olimpia hasta ahora no tuvo posesión de pelota. Esto le va a permitir tener un poquito más.
1: Arriba Romeo y no pasó absolutamente nada.
0: Hasta ahora, pésimo partido de Romeo.
1: Malísimo partido de Romeo Benítez. Ahora saque de portería para Libertad, que quedó con 10 expulsado. Álvaro Campuzano.
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1: Escucho.
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4: Segundo jugador expulsado en lo que va al torneo clausura para Libertad. El otro, Rodrigo Vera, la fecha número 3 ante el equipo de Libertad, que aquella vez había caído ante Guaraní por 2-1.
1: Viene a buscar la pelota rápidamente por izquierda Coyote Rodríguez. Va tocando ahora para Romeo. Romeo que descarga aquí. Flores llegó a destiempo. Le reclama, le reclamina Juan Gabriel Benítez. Le dice, tranquilízate, baja un cambio.
0: Claro, en otro momento o en el campeonato anterior este jugaba de amarilla. Pero hoy se pita un poquito más cómo se juega el fútbol en el mundo.
3: Expulsado el ayudante técnico de Nelson Aedo Valdés.
1: El alemán.
3: Alemán, señor. Viol y Anik a las duchas.
1: Bueno, correcto
3: también,
1: entonces.
3: También Carlos Barroso, el asistente técnico de Pablo Vitamina Sánchez, que ya se va retirando en este momento. Ambos asistentes técnicos son expulsados, Pato.
1: Bien, los dos asistentes técnicos entonces fueron expulsados fuera del terreno de juego.
3: Se siguen recriminando, le hace el gesto de la manito que tanto habla el alemán al paraguayo.
1: Bueno. Correcto, señoras, señores, aquí se toman los dos asistentes, Carlos.
0: ¿Era una discusión entre los asistentes, Esteban?
3: Sí, señor, todavía continúan ahí en la entrada del túnel. En estos momentos ingresan, pero se siguen diciendo de todos los ayudantes técnicos.
2: Pato, ya lo había dicho el referee, saca y saca tarjeta. 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
1: Viene a buscar rápidamente Richard Ortiz la pelota, tocando para Juan Vera. Sale jugando limpia en el fondo, Libertad quedó con 10. Viene a buscar Mateo Gamarra, tocando corta nuevamente para Richard Ortiz. Ortiz cruza la media cancha, otra vez toca en el círculo central para Mateo Gamarra. Olimpia adelanta su línea, viene a buscar Mateo.
0: Sanabria en la posición de Campuzano. Ya estaba jugando así, abierto por izquierda Ramírez y por derecha Villalba, pero ahora un 4-4-1 más claro todavía.
1: Y viene a buscar y ya se para Libertad en su terreno de juego. Balón metido para Fernando Cardoso. Cardoso de vuelta tocando la pelota para Vera. En el círculo central aparece Mateo Gamarra. Gamarra adelanta para Richard Ortiz. Pide Coyote Rodríguez. Richard adelanta. Bien, el pase metido arriba ahora. Quería irse por esa zona otra vez, pero no podía. Juanfer Alfaro insiste, recupera. Toca la pelota para Romeo. Otra vez para Juanfer Alfaro. Tocando la pelota en la mitad de la cancha ahora. Franco Alfonso se molestó en la marca. Ahí está, aparecía Alfaro, su propio compañero. Viene a buscar Mateo, mucho más atrás para Lentinelli.
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1: Cero para Libertad, cero para Olimpia.
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4: Mañana cuatro amistosos a nivel internacional. A las 7 horas Australia-Brasil. A las 13 Rusia-Irán. A las 21 horas Estados Unidos-Chile. Y 23:30 México ante Perú.
1: A buscar la pelota Romeo Benítez, que hasta aquí está discreta hoy en su actuación, tocando Mateo Gamarra para Vera en el círculo central. Abre fútbol por derecha para que venga a buscar Fernando Cardoso, marcado por Néstor Jiménez. Cardoso hace la diagonal para el medio, no encuentra pase. Vuelve a retroceder ahora para que la venga a buscar Juan Vera. Ahí está Juan Ángel, tocando la pelota en la mitad de la cancha para Mateo. Mateo con el balón para Alan. Va Coyote, aparece Alan, va a cruzar el centro arriba para Ábalos. No pasó nada, dice Juan Gabriel cuando pretendía que se sancione penal Gabriel Ábalos. Insiste Cardoso. Cardoso que quería tocar la pelota para Raúl. Punteó Ramírez. Salida para Olimpia.
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1: A buscar la pelota de vuelta rápidamente Olimpia por el sector izquierdo. Va Romeo, va Romeo. Le marcan dos hombres. Se frena otra vez Romeo. Continúa ahora sí. Se quería animar Romeo. El centro de Coyote arriba. Rodrigo soltó la pelota. Y la saca como puede Aguilar, Carlos.
0: Por fin Romero se mete en el partido, intenta una gambeta, dos hombres en el camino, el tercero le saca, pero recuperó Coyote que estaba en la zona, cruzó en intervención pegándole el manotazo al arquero en una pelota complicada para Morínigo.
1: Y viene a buscar de vuelta la pelota Richard Ortiz, le puede pegar, profundiza, es gol de Olimpia, gol de Olimpia, gol, gol, gol, gol, gol, gol, gol, gol, gol, gol, gol, gol, gol, gol, gol, gol, gol, gol, gol, gol, gol.

0: de Olimpia, Franco Alfonso. Sensacional pase de Richard Ortiz, filtrado entre líneas. Tomó el balón a la entrada del área. Franco Alfonso se perfiló, sacó el remate de derecha. Y Olimpia no solamente tiene un hombre de más por la expulsión de Campuzano, sino también ahora está arriba en el marcador. En el blanco y negro ahora manda Olimpia. Libertad 0, Olimpia 1. Carlos Alberto Quise.
1: Olimpia comenzó a tener posesión de pelota. Libertad se para con dos volantes, con dos líneas de cuatro, sin tener ningún jugador con capacidad de quite o de recuperación de balón con la salida de Campuzano. Olimpia se siente cómodo. Richard recibe el balón a 23 metros aproximadamente del arco rival. Cabeza levantada con el señorío que lo distingue. Gran asistencia para Franco Alfonso en la cabecera del área. Este estaba sin marca. No lo tomaba ni el central ni por izquierda Freire, ni tampoco Jiménez. Gira hacia el arco. Remate cruzado ante la chica de Morínigo. Muy buena definición de Franco Alfonso. Gran pase de Richard. Olimpia pasa a ganar el partido. Olimpia acaricia la punta del campeonato. Olimpia 1, Libertad 0.
0: El grito de gol franjeado en la huerta.
2: A los 32 minutos de la primera etapa, Pato.
3: Franco Alfonso, futbolista argentino de 24 años, nació el 4 de mayo del año 2002. Su segundo gol en este torneo de clausura, el gol 21 de Olimpia, lo que va del campeonato, que momentáneamente con esta victoria asalta la punta del campeonato clausura y está llegando a los 25 puntos.
0: El festejo del olimpista ahí en la huerta, Mario Méndez.
4: Impresionante el festejo, Pato, con toda la emoción, con toda la algarabía, el hincha franjeado que lo festejó aquí en la huerta. Ya acaricia la punta al Club Olimpia, Pato.
0: Correcto, y ahora nuevamente pausa de hidratación, como habías adelantado, Carlos, por los tiempos. Decías dos pausas y esta es la segunda.
1: Sí, señor, el intenso calor hace que tomen ese tipo de decisiones y está bien. Porque además todos los protagonistas saben que está marcado, no es que se le determina o se le antoja el árbitro una vez que comienza el partido. Eso le avisa a los capitanes que va a haber dos pausas antes de la iniciación del partido.
0: Bueno, está ganando Olimpia 1-0, tiene un hombre de más. Parece la mesa servida, si es que hace bien las tareas el conjunto franjeado, Raúl. Hay tiempo para cumplir con las marcas.
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0: El cronómetro, Raúl.
2: 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Van 35 minutos. Primera etapa mundialista. ¿Cómo está el partido?
0: Lo está ganando Olimpia 1-0, el gol lo acaba de hacer Franco Alfonso antes de la pausa de hidratación. Va saliendo Coyote Rodríguez, corta cortita para Mateo Gamarra. Gamarra traslada la pelota, otra vez corta para Juan Ángel Vera. La va teniendo Vera, Vera con la pelota, vuelve a tocar para Mateo Gamarra. Olimpia es dueño del esférico ahora. Balón por izquierda para que venga a buscar Romeo. De primera intención para Alfaro. Alfaro se equivoca en el pase, pelea Romeo. La pelota le queda a Robert Rojas. Va saliendo Lucas Sanabria, el balón por derecha para Flores, pelotazo largo arriba, no pasa absolutamente nada. Lentinelli se va a quedar con la pelota.
1: Le afectó un montón a Libertad la salida de Campuzano, no encuentra cómo volver a ser competitivo dentro de la cancha. Dos líneas de cuatro más Aguilar, pero todos retroceden. Y cuando no tenés a alguien que te pivotee, buscan el pelotazo innecesario o sin recurso, diría yo. Es pelota regalada para el equipo rival. Libertad no consigue hacer 3-4 toques seguidos, a pesar de estar con un hombre menos. Tiene que seguir intentando jugar la pelota. Olimpia entendió enseguida, le quitó la posesión y es más que Libertad.
0: Aquí va Alfaro, sacó el remate. Morínigo se quedó con la pelota en dos tiempos, Carlos.
1: Pelota recuperada cerca de uno de los lugares del cuerpo técnico, en este caso de la gente de Olimpia. Metió diagonal a la entrada del área, sacó el remate en forma recta a donde estaba el arquero de Libertad, que dos toques consigue dominar la pelota. Tampoco tenía mucha potencia el remate de Alfaro.
0: Sigue Alfaro con el balón, profundiza para Gabriel Ábalos, pica por el medio Cardoso, el centro retrasado va Cardoso, le queda Alfaro, tiene el gol. Alfaro abre fútbol ahora para Alfonso, que tardó en hacer el pase por derecha. Volvió a llegar Olimpia con peligro, Carlos.
1: Y otra vez en una pelota recuperada en la mitad de la cancha por Alfaro. Después le faltó sobre todo rapidez a Franco Alfonso, porque Cáceres estaba destapado por derecha.
0: Viene a buscar ahora la réplica Libertad con Sanabria. Sanabria abre fútbol por derecha para Rodrigo Villalba. Villalba mete la pelota por el medio, pivotea bien Aguilar. Viene la marca Alfaro, abre fútbol para Romeo. Gana frente a la línea, va Gilberto, que me parece ya le metió miedo a Romeo. Cada vez que lo va a encarar piensa una o dos veces, Carlos, ¿no?
1: No, en esta era pelota difícil, fue ágil, rápido para intentar conseguir un lateral. Lo que pasa es que a Flores le cuesta en la posición de lateral derecho. Hace un gran esfuerzo en cada acción y entonces no está bien perfilado las veces que va a la disputa de la pelota.
0: A buscar Gamarra en el fondo, toca para Juan Ángel Vera, sale Olimpia del fondo, la pelota para Raúl, cruza la media cancha pegado a la zona de platea, ahí está Raúl, adelanta para Fernando Cardoso, otra vez aquí entregaba mal, recuperaba Pachi Carrizo, trata de salir jugando ahora Ramírez retrocede para Freire sale con Lucas Arabia, sale desde el fondo Libertad.
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0: La pelota de Lucas Sanabria, trata de tenerla un poquito más Libertad ahora, en la mitad de la cancha, ahí aparece Lucas, retrocede otra vez la pelota rápidamente en la salida para el Gumarelo, pelotazo largo arriba, espalda de Coyote, aparece Villalba, que bien recepcionó, se recuperó Coyote, tocó para Alfaro para Artiza, ahora para Romeo encarado por Flores, sigue Richard, cambia de banda ahora, mete pelotazo largo arriba, corta bien en el fondo nuevamente Néstor Jiménez, la pelota le queda otra vez en la mitad de la cancha Cardoso, ya la tiene Olimpia nuevamente.
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1: Disculpa, te quedás con 10 y tenés en la cancha tres jugadores con poca intensidad, que corren poco, que es el caso de dos volantes internos, Lucas Sanabria y Carrizo. A esto agregarle lo poco que coopera Aguilar en la recuperación de la pelota. Ramírez sí pelea y Villalba por lo menos baja, pero digo, mucha ventaja y lo difícil que va a ser para el conjunto Gumarelo recuperar la pelota en la zona del medio.
0: A ver, recordame la banca de Libertad, Esteban Martínez.
4: Que sí, Pato. Víctor Rojas, Elio Vera, Joaquín Bobarín, Iván Franco, Hugo Fernández, Pedro Villalba, Marcelo Fernández, Rodrigo Vera, Thiago Fernández, Luciano Neste Suárez, Cristian Martínez y Alexis Frete, la banca de expectativas de Nelson Aedoles.
1: Y donde queda otra que Bogarín o Cristian Martínez. Bogarín por la sub-20, Martínez es la primera opción. Yo creo que si es por Aedo va a entrar Martínez y no Bogarín. Para mí es más Bogarín que Martínez, pero en fin, se verá.
0: A buscar la pelota Aguilar, descarga para Villalba, le dice Nelson Aedo a sus compañeros, a sus jugadores, que vayan todos a buscar el centro de Villalba. Horrible, cronometramos, Raúl.
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0: Con gol anotado por Franco Alfonso, Olimpia está ganando 1-0 a Libertad.
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0: Recoleta, San Lorenzo, empataron 0-0.
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3: La última victoria de Olimpia en la Huerta fue el 3 de abril del año 2021. 5 años, 5 meses pasaron de ese partido. El gol del Pollo Recalde para el 1-0. En el torneo Apertura 2021, Pato.
0: Acá viene a buscar rápidamente la pelota Juan Ángel Vera. Va tocando el balón otra vez para que aparezca Raúl Cáceres de vuelta a Vera. Tocando para Mateo Gamarra. Olimpia tiene la pelota. No siente molestia ahora en la presión de Libertad. Sale jugando Coyote. Viene a buscar el taco. Aparecía Alfaro con una jugada interesante, pero Romeo jamás picó al fondo. 41 minutos de la etapa inicial.
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0: La salida será para Rodrigo Morínigo. Estamos en la nueva casa del fútbol con Libertad Olimpia, clásico blanco y negro.
2: 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Comenta, opina. Argentina analiza al campeón del mundo, Carlos Alberto Quise.
0: Viene a buscar la pelota Freire, sale jugando con Robert Rojas. Rojas con el balón, arriba la pelota, enviada por el sector derecho para Villalba. Recupera Romeo, toca otra vez la pelota para Coyote, Coyote para Richard, Richard para Coyote, Coyote para Gamarra. Gamarra sale jugando para Olimpia en el fondo, va tocando corta para Vera. Olimpia que hace rotar simplemente el esférico, Carlos.
1: Sí, bajó la presión con el gol, se tranquiliza. Ya estaba tranquilo moviendo la pelota. Al salir Campuzano, Olimpia se adueñó del trámite del partido. Pero no genera situaciones porque juegan a comodidad, le ha quitado intensidad a su traslado. Eso permite alguna que otra reacción al conjunto gumarelo.
0: Hubo falta de Romeo Benítez contra Robert Rojas. Tiro libre para Libertad.
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0: Habrá salida que corresponde al Gumarelo. Vamos a ver cómo arma Nelson Aedo Valdés la estrategia en la etapa complementaria para no perder la punta del campeonato a manos de su rival. La salida de Lentinelli. Arriba, balón largo en la mitad de la cancha. Viene a buscar Gabriel Ábalos. Paró bien con el pecho. La bajó bien. Abre fútbol por derecha para la subida de Raúl. Raúl pasa a la media cancha. Toca para Franco Alfonso. El balón cortito nuevamente para Olimpia. El balón, el cambio ahora de derecha a izquierda. Corta bien Gilberto Flores. El pase da para ahora, Romeo.
1: La pregunta que uno se tiene que hacer a esta altura, tener un jugador más, ¿qué necesidad es de arriesgar un pase de 40 metros cuando lo que tenés que hacer es que Libertad corra detrás de la pelota para ir agotándolo, cansándolo, sacándolo energía? Pero no, Olimpia ha perdido las últimas 5 o 6 pelotas por intentar un pase de 30, 40 metros, innecesario con la ventaja numérica y con la ventaja del resultado que tiene el equipo de Vitamina para corregir este déficit, el conjunto franjeado en la segunda etapa.
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3: Fernando El Bocha Batista dejó de ser técnico del seleccionado de Costa Rica. Dirigió seis partidos, 5 derrotas, 1 empate, apenas 7 meses en el cargo.
0: La pelota que la va teniendo Aguilar.
1: Él dirigió Venezuela antes, ¿no?
3: Sí, Venezuela.
0: Aguilar toca la pelota rápidamente otra vez para Jiménez. Jiménez adelanta ahora la pelota otra vez profunda. No hubo falta, dice el juez. Recupera Franco Alfonso. Alfonso para Gabriel Ábalos. Ábalos abre fútbol para Romeo. Tiene espacio. Va Romeo. Lo va a encarar Roja. Sigue Romeo, se mete con peligro. Está en los 16:50. Romeo tenía el disparo. La pelota para Gabriel, se acomoda, perdió tiempo. Sigue Gabriel, otra vez continúa peleando. Está muy solo. El balón para Richard. Abre fútbol por derecha para Raúl. Raúl y el remate por bajo. El taco de Ábalos va para afuera, Carlos.
1: Era para cerrar el estadio si esto lo hacía Ábalos. Tremenda jugada. Tuvo todo primero Romeo Benítez para liquidar el partido. Porque hace una finta, se cae, pierde pie en la zona Rojas. Después resuelve mal, la recupera Ábalos, gambetea, se forcejea entre tres jugadores. Libertad sale airoso, le da un destino al balón. Le llega por afuera casi el centro a ras del piso. Era empujarla nada más. Intentó con un golpe de taco, no entró en contacto con el balón. Morini con nada que hacer. Increíble las chances claras que se que desperdicia Ábalos, que sonríe porque sabe que perdió una gran chance. Hubiera sido simplemente un golazo lo que intentó Ábalos, que repito, le ganó todos los duelos por ahora a Freire.
0: Cronometramos, Raúl.
2: 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Van 45 minutos, tiempo cumplido. Pato, ¿cómo está el partido?
0: Lo gana Olimpia 1-0. ¿Cuánto más, Mario Méndez?
4: 5 minutos más en esta primera etapa, hasta los 50, Pato.
0: Correcto, ya dio 5 minutos Juan Gabriel. Entonces va saliendo Cardoso en el fondo, toca para Raúl Cáceres.
4: Primera etapa, hasta los 50, Pato.
0: Correcto, ya dio 5 minutos Juan Gabriel. Entonces va saliendo Cardoso en el fondo, toca.

0: Olimpia toca el balón Proenza.
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0: De los cinco que dio Juan Gabriel, ya se cumplió el primer minuto. Habrá lateral para Olimpia en territorio de Libertad.
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0: El próximo viernes a las 21 horas estamos con Paraguay, Colombia. Relatos Rubén Darío da Rosa, comentario Carlos Alberto Quise.
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0: A buscar el balón Olimpia nuevamente en el círculo central. Aparece Mateo Gamarra, va tocando para Coyote Rodríguez. Rodríguez que engancha la marca de Villalba. Falta de Coyote Rodríguez, va a ser amonestado. Tarjeta amarilla, escucho Mario.
2: Así mismo, cuando el primer amonestado del conjunto de Carlos Alan Rodríguez.
0: Viene a buscar ahora a Villalba, va a encararlo a Gamarra, va Villalba, que es habilidoso, se va Villalba, metió el centro arriba. ¡Ah! La pelota cayendo en el segundo palo, no llegó nadie, se desvía, dice el juez, será córner para Libertad, Carlos.
3: A pesar de que no finaliza bien las maniobras Villalba, porque tiró mal 3-4 centros, es el jugador más incisivo, le falta mejorar sobre todo la recepción de la pelota, el dominio del balón. Acá metió hacia el medio, el centro que se desvía en Coyote, pelota por línea final, córner para el conjunto gumarelo.
0: Y va Libertad a buscar, ya mandó arriba Robert Rojas, ya la tiene también en esa zona. Freire aparece también por esa zona, otra vez metiéndose rápidamente Flores. Arriba, cabezazo, Lentinelli la saca al córner, Carlos.
3: Sin mucha potencia el golpe de cabeza de Freire, creo que es el que aplica el frentazo y un manotazo de Lentinelli para volver a desviar esa pelota por la línea final.
0: Se metía el balón, atención que va a enviar otra vez la pelota Lucas Sanabria, arriba, corazón del área, van a buscar los grandotes. Ahora despejó Richard, insistirá Libertad con Pachi Carrizo, otra vez para Lucas Sanabria, nuevo cruce arriba, va Libertad empujando la pelota larga, se va a perder fuera de los límites del terreno de juego.
1: 48
0: en el lateral, estamos ahora en 48.
3: Qué mañoso Cardoso en esta jugada, ¿no? Viene el centro pasado de Lucas Sanabria y cuando ve que atacan los jugadores de Libertad, él estaba ganado la posición, ¿qué hace? Se queda parado, entonces el jugador Libertad que iba a la pelota lo choca a él y ya no llega a la pelota. Es decir, consigue que la pelota se pierda por uno de los costados, pero la inteligencia, la mecanización del movimiento de ponerse o de quedarse parado en la zona donde iba corriendo el jugador de Libertad, esos son mañas, picardía que el jugador tiene que saber usar.
0: Aquí habrá lateral que corresponde a Olimpia. Coyote Rodríguez, que dejó crecer Olimpia. Libertad que va empujando con amor propio y gallardía. La pelota para Romeo. Va Romeo, va a encarar en velocidad. Gana Romeo. Está en el segundo palo Franco Alfonso. Va Romeo, engancha Romeo. Perdió tiempo. Ya se vino la marca de Rojas Alfaro. La pelota para Ábalos. Define el disparo. Borínigo la desvía, Carlos.
3: Partido para Romeo Benítez, de eso no hay ninguna duda. Libertad queda con poca gente en velocidad, va a ganar siempre. Su corrida no fue buena, se fue abriendo en vez de meterse el medio. Y después se define muy mal, le quedó a Ávalo, el remate a media altura, respondió bien Morínico, pero Romeo tenía que haber marcado la diferencia en este arranque desde la mitad de la cancha, que le pasó tranquilamente a Rojas.
0: Salió Lentinelli del arco, la despeja a un costado, 49 con 40, le quedan 20 segundos a la primera fracción.
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0: Hay lateral que corresponde a Libertad, ya lo cumple rápidamente, empuja el gumarelo ahora. Vamos a ver, viene el cambio de frente, de izquierda a derecha, equivocado, se va a ir la primera fracción. Olimpia se va al vestuario con ventaja, el gol lo hizo Franco Alfonso.
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0: Señoras, señores, aquí Olimpia está ganando 1-0, se está quedando por ahora con la punta del torneo. Libertad jugando con 10, así se van al vestuario. Olimpia 1, Libertad 0.
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0: Terminó la primera etapa en la huerta. Rápidamente vamos con los cronistas. Esteban, Mario, novedades por su sector.
1: Muchas gracias, Norio. Acá estamos en el sector de preferencia. Vamos a tratar de conversar con un hincha franjeado. Bueno, importante este triunfo al término de esta primera etapa.
2: Importante realmente, estamos muy felices. Todos los hinchas creo que tienen que estar felices por este resurgimiento de Olimpia.
1: La importancia también de que Libertad ahora quedó con un hombre menos y ahora Olimpia con esa ventaja numérica puede incluso hacer más en esta segunda etapa.
2: Yo creo que tengo que atacar, tengo que poner línea ofensiva para atacar y ganar más.
1: ¿Tu nombre?
2: Julio.
1: Ahí está, muchísimas gracias, señor Julio. Aquí estuvimos con este hincha franqueado aquí en el sector de preferencia de la huerta, Norio.
0: Esteban Martínez.
3: Estamos con un hincha de Libertad. Señor, sensaciones para esta segunda etapa. ¿Qué necesita mejorar Libertad?
4: Muy buenas noches. Y la verdad que el partido está... Olimpia tiene todo a su favor después de la expulsión de Libertad. Creo que va a tener que sufrir Libertad en segundo tiempo y hacer el doble esfuerzo para poder tratar de empatar y de repente dar la vuelta a la página.
3: ¿Qué cambio haría para buscar el empate en esta segunda etapa?
4: Y yo creo que tratar de cuidar también, ¿verdad? Porque viste que ese es un hombre menos, le puede costar también. Y tratar de, en este caso, tiene jugadores también en el banco que puede responder, ¿verdad? El caso de Marcelo Fernández, le tiene a otros más que son buenos, ¿verdad? Que puede ayudar al equipo.
3: Sí, la confianza plena en Nelson Aedo Valdés.
4: Mismo así, él tiene la plena confianza, aparte, imagínate, con jugadores de la casa y está el resultado está ahí a la vista, ahora se refleja en el trabajo que viene haciendo.
3: Muchísimas gracias. De esa manera pasaba las sensaciones del hincha liberteño. Recordar que Libertad...
0: Así entonces pasaba Esteban Martínez, la tabla de posiciones. Olimpia con la victoria parcial está llegando a 25 puntos y momentáneamente es el líder del campeonato clausura. Libertad está quedando con 23 unidades. Si termina este partido, se va a estar consumando de la siguiente manera. Rápidamente, luego ya le paso al profe 15 para el comentario de entretiempo. La próxima fecha del campeonato, la fecha número 13, arranca el sábado 3 de octubre, 16:30. Guaraní ante el Sportivo San Lorenzo a las 19. Recoleta ante Libertad. Domingo no habrá partido por las elecciones municipales en nuestro país. El lunes, dos compromisos. Trinidense Luqueño, 16:30 a las 19. Cerro Porteño, 2 de mayo, en la Nueva Olla. Y el martes se cierra la fecha número 13 con Ameliano Rubio Ñu a las 16:30 y Olimpia a las 19, recibiendo a Nacional. Ahora sí, vamos rápidamente al comentario del entretiempo, porque está ganando Olimpia ante Libertad. Lo analiza, lo comenta el profesor Carlos Alberto Quise.
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0: La expulsión de Campuzano cambió todo el trámite del partido.
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0: Hasta ese momento Libertad era el que tenía las mejores opciones de manejo de pelota, aunque no haya generado situaciones claras de conquista.
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0: Los primeros 5 minutos para Olimpia.
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0: A partir de ahí hasta la expulsión de Campuzano, más para Libertad.
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0: Partido de muchas pelotas divididas en ese momento.
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0: Libertad armó 2 líneas de 4 y uno solo de punta, pero no tuvo agresividad para recuperar el balón.
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0: Olimpia, que no había tenido posesión, comenzó a tenerla y de ahí el gran pase de Richard para la muy buena definición de Franco Alfonso.
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0: Después Olimpia se equivoca, intenta pelotazo de 40 metros, dividir la pelota, no hay necesidad cuando tenés un hombre más.
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0: Libertad de a poco, ante ese retroceso de Olimpia, comenzó a salir y tuvo una chance para tratar de empatar de una jugada de pelota quieta.
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0: La expulsión nada que discutir, la roja era merecida para el capitán liberteño.
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0: Fue una primera etapa en donde la característica principal del partido era las pelotas divididas, sin ideas. Y si queremos ser profundo, porque estamos en modo selección nacional, porque el país, porque la gente, porque todos quieren que cambiemos nuestra manera de jugar. Y uno repasa mentalmente el partido. Y ustedes saben que en todo ese periodo, hasta el gol de Olimpia, que fue la primera llegada y el primer remate franco al arco del partido, hay una de una posición cerrada de Villalba al palo del arquero donde estaba el arquero. Pero no vimos jugada de gol, insinuaciones ofensivas ni de parte de Libertad ni de parte de Olimpia. Parecería que la única chance que tenemos de generar situaciones de gol es levantando la pelota, tirando un centro, dividiéndola y que la pelota le quede a alguien ahí botando como recurso de ataque. Después de la expulsión de Campuzano sí hubo más espacio, porque Libertad trató de corregir a Edo en este caso y no recurrir a un cambio para poner a alguien con capacidad de quite. Porque uno se pregunta, y no hay necesidad de saber demasiado de esto, cuando te quedás con uno, lo que vos tenés que tener en cancha es alguien que corra un poquito más de lo normal para tratar de cubrir esa ausencia física del jugador expulsado. Siempre lo he dicho, y desde hace años, que prefiero que si me van a cobrar algo en contra, me cobren un penal inexistente que una expulsión en la primera etapa. Porque esa expulsión, el equipo lo resiente, algunos automáticamente, otros y generalmente en los últimos 15, 20 minutos del partido. Porque si hay una gran motivación, si un partido es de gran trascendencia, las ganas, el deseo, la voluntad, la rebeldía, hace que todos corran o hace que todos pongan un poquito más de cada uno para suplir la ausencia. Muchos dirán, ¿es tan importante? Sí, es sumamente importante y no solo en el fútbol paraguayo, sino también en el fútbol internacional. Cuando perdés un jugador en la mitad de la cancha te pesa un montón. Parecería que algo te falta y generalmente los equipos se meten atrás para tratar de achicar los espacios, que no haya espacio, y eso genera el dominio del otro equipo, que lo que tiene que hacer es asegurar la pelota, tocar de un lado al otro, tener la suficiente paciencia para mover el balón. Y además el partido se le presenta a Olimpia como Olimpia lo desea, diría yo. Cuando no encontraba por dónde atacar o cómo atacar, con un Romeo Benítez no metido en el partido, con un Franco Alfonso que insinuaba la voluntad pero que no pesaba en el tramo del partido, con un Ávalo que estaba solitario, que peleaba, que ganaba, es cierto, y le ganó siempre a Freire o a Rojas, le ganó siempre a los centrales en las pelotas aéreas, en el forcejeo, en los duelos, y ahí era importante, pero no sabía en quién descargar. A esto agregamos el trabajo de Cardoso, que está cumpliendo, pero también preocupado por una tarea defensiva, pesaba poco en ataque y Olimpia no encontraba la manera de atacarle. La salida de Campuzano cambió todo y Olimpia automáticamente comenzó a mover y a apoderarse del trámite del cotejo porque Libertad no tenía gente en la mitad de la cancha para dar combate. Porque uno no puede pretender a esta altura, ni mucho antes, ni muchos años atrás, que Carrizo salga a pelearte la pelota. A él no le gusta el contacto físico. Él no es de ese tipo de jugadores. Él es un jugador para jugar a 40, 50 metros del arco rival, para meterte un pelotazo de 20, 30 metros, intentar hacer una cortada, moverte lateralmente la pelota para tener posesión. Pero no le pidas lo otro, porque no lo siente y no lo va a hacer. Lo mismo pasa con Lucas Sanabria. A esto agregarle a Ramírez por el costado izquierdo, a la derecha Villalba, que es más, que tienen alma de delantero en definitiva. Y entonces, sin combate en la mitad de la cancha, Olimpia se sintió cómodo. Richard dio una buena asistencia y vino 1-0. Decía, se le presenta a Olimpia de lo mejor. Campuzano, el símbolo de este Libertad de Aedo que se hace echar. Y 10 minutos después, el gol de Olimpia que marca una diferencia, es decir, no solo marcación de numérica, sino también en resultado. Y parecería que Olimpia tuvo, porque tuvo en una o dos situaciones claras para convertir. Y Olimpia retrocede sobre el final. Retroceder es una palabra, es decir, se equivoca en la manera que quiere atacar con esos pelotazos de 30, 40 metros, de dividirla cuando no tiene necesidad, porque va a tener siempre gente destapada para tocar, para mover la pelota. Lo que tiene que tener es tranquilidad. Eso no quiere decir que juegue con parsimonia. Eso no quiere decir que juegue lentamente, lo puede mover rápidamente de un lado a otro para generar espacio, porque Olimpia lo va a encontrar. Y si Romeo Benítez se mete al partido, es un partido para que él se luzca, para que él lo gane, porque le cuesta muchísimo a Flores marcar el lateral. Para mí, una equivocación de haberlo puesto en esa zona, porque aparte de tener ganas, porque es joven, de tener voluntades, de poner su mejor esfuerzo, hay que tener oficio, la forma que te parás. No es lo mismo marcar de central que marcar de lateral. Eso te lleva tiempo. Y como siempre digo, en el fútbol todo se explica con ejemplo, porque todo ya pasó en este deporte estupendo. Y vamos a irnos al City, cuando compra un central, cómo lo hace jugar, cuántos partidos, y no se afirman casi nunca sus laterales, los centrales que jueguen del lateral, hasta que aprenden. El caso de Guardiola, el caso de Walker y muchos otros casos en el fútbol de Inglaterra, que es el fútbol que más se ve, cuando los entrenadores de élite intentan que esos jugadores no tengan inconveniente, y no es porque lo quieren a la hora de marcar por lateral, no es que lo quieren convertir en lateral. Como son equipos grandes, en determinados partidos y en muchos partidos ellos van a terminar jugando con 3 zagueros. Entonces es necesario que tengan el oficio de la marca, tanto el central por derecha como el central por izquierda. Entonces lo van preparando en una línea de 4 y poniendo y aguantando que van a jugar mal en aquellos partidos donde juegan de lateral a lateral. Bueno, a Flores le pasó eso, no le alcanzó la voluntad y el esfuerzo porque le costó perfilarse, y lo van a ganar siempre, porque no se sabe perfilar en esa zona, le cuesta. Y vos decís, es tan fácil de central, de lateral, de la misma zona, juegan a la derecha, es igual, no le tendría que costar tanto. Y bueno, son los pequeños secretos del fútbol para que se entienda por qué uno puede jugar central y no puede jugar de lateral, o un lateral, por qué puede jugar de lateral, o juega de lateral y no juega de central. Pero son detalles. Entonces Olimpia, que tenía para buscar el segundo y comenzar a liquidar el partido, dejó de jugar como tenía que hacerlo, abusando de esos pelotazos, y eso permitió una tenue reacción del conjunto gumarelo. Pero sin fuerza en ataque, sin fuerza en ofensiva, a excepción de aquella jugada de pelota quieta que la genera Villalba una vez más, ganándole las espaldas a un Rodríguez que se cierra mucho y no tiene noción de cómo marcarle a Villalba, que felizmente para él no tiene buena no tiene buen control de pelota, siempre le rebota y necesita un toque más, y cuando hace ese segundo toque, ahí le da tiempo para que se recupere. Pero no te puede ganar tan fácilmente un pelotazo de 30, 40 metros a tu espalda. Una vez sí, pero otra vez no. Y veremos qué pasa en el segundo tiempo. Mientras Olimpia mueva la pelota, va a encontrar chance. Libertad tiene que corregir el trabajo de la mitad de la cancha. Veremos qué pasa en la segunda etapa, porque Olimpia tiene todo para apoderarse de la punta, pero no puede quitarle intensidad a su juego.
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2: A ver, Mario Méndez, escucho.
3: Dos variantes introduce de Pablo Vitamina Sánchez para esta segunda etapa. Los ingresos de Rubén Lescano por Franco Alfonso y de Esteban Matus por Alan Rodríguez.
2: Correcto, en libertad, Esteban.
3: Libertad ingresó con la camiseta 11, Elvio Vera, se retiró con la camiseta 24, Rodrigo Villalba.
2: Se fue Villalba, ingresó Vera, las variantes, aquí autorizó el árbitro, señores. Está en marcha el complemento en la huerta.
1: Ya vivimos Libertad versus Olimpia, segunda etapa, relata el mundialista Pato Baldo, comenta, opina, analiza el campeón del mundo, Carlos Alberto Quise.
2: La salida para Lentinelli, los cambios, Carlos.
0: No, Rodríguez, decíamos en el comentario que tenía muchos problemas, no puede, si una vez te puede sorprender un pelotazo de 30 metros, pero a Coyote le sorprendió 5 pelotazos de 30 metros y no puede dar esa ventaja. Lo otro, Franco, que aportó el gol en una definición muy buena y después poco o nada en la mitad de la cancha, y vamos a ver si Lescano aparece un poquito, porque si uno dice, por lo que le conocemos a Lescano, era para que él arrancara el partido y no Franco Alfonso. Pero en la actualidad, en los rendimientos de los últimos partidos que hemos visto, uno debe compartir la decisión de Vitamina, que entre Franco, Alfonso y Lescano, en los últimos partidos que le vimos jugar a ambos, está un poquito mejor Franco Alfonso. Veremos cómo llega Lescano a este partido.
2: Vera quería tocar la pelota para Lescano, pero entregó mal, ya recupera rápidamente y va Vera, Elvio Vera ahora, el jugador de Libertad, retrocede el fútbol para que tenga Pachi Carrizo la pelota, el balón en la mitad de la cancha para Lucas Sanabria, círculo central, va Lucas, abre fútbol por derecha ahora, se trata de meter Libertad otra vez en el partido, aparece Robert Rojas, tocando para Freire con el balón para el Pachi Carrizo, de primera intención, toca muy bien ahora para Sanabria, otra vez el balón la viene a buscar rápidamente Jiménez con la pelota de vuelta para el Pachi Carrizo, ahí está Federico tocando más atrás para que salga jugando Rojas, pisa territorio de Olimpia, va Libertad empujando, abre fútbol por derecha ahora, atención, pierde Matus la pelota en el fondo, viene el centro, equivocado afuera, y aquí Matus ya perdió en la primera, Carlos.
0: Sí, le gana en velocidad, creo que fue Flores, ¿no?
2: Sí, Flores.
0: Acusa un golpe, para mí no es el forcejeo normal, no era Matu, era Benítez.
2: Era Romeo, sí, que lo estaba persiguiendo a Gilberto Flores.
0: No hubo falta, no lo tocó la cara, le tocó la camiseta, pero no hubo de ninguna manera falta, se dejó caer Romeo Benítez, después cruzó mal Flores, felizmente para Olimpia.
2: Y acá viene a buscar de vuelta rápidamente el Decano en la mitad de la cancha, tocando la pelota en el fondo, ahí sí va apareciendo Mateo Gamarra, el balón que viene para Raúl Cáceres, en la mitad de la cancha Richard Ortiz, otra vez para Juan Ángel Vera, Vera tiene la pelota, Olimpia tratando de hacer rotar el esférico, está con un hombre de más y el resultado también a favor.
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2: A buscar la pelota nuevamente, ahí se va metiendo Matus, atención para Romeo, aquí no hubo falta, dice el juez. Romeo desde el piso lanza nuevamente el balón para adelante, pero recupera Federico Carrizo, falta de Gabriel Ábalos, salida para Libertad en el fondo.
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2: Aquí está en la infracción que muestra la televisión de Gabriel Ábalos en el talón de Pachi Carrizo. La salida será para el Gumarelo.
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2: Si Olimpia no se pone las pilas, Carlos, se le puede complicar el partido.
0: Sí, sobre todo en la intensidad, en la marca. Tiene un hombre más. El que tiene que manejar la pelota es Olimpia. Por ahora Libertad inteligentemente comienza a mover, a tocar más, a jugar corto, no esto que acaba de hacer Carrizo, un pelotazo, pero le dijo que la pelota estaba en movimiento, no vale, se va a repetir, pero ya era pelota de los defensores. Ese no es el camino de Libertad. Libertad, a pesar de tener un hombre menos, tiene que comenzar a mover la pelota porque Olimpia tiene poca gente en la mitad de la cancha.
2: Aquí viene a buscar Freire, la pelota todavía en su terreno de juego, toca corta para Robert Rojas, Rojas quiere salir jugando para Flores por derecha, ya lo hizo, pegado a la raya, aparece Flores, Flores con el balón, retrocede de vuelta la pelota para que salga jugando Robert Rojas. Arriba vino la marca, atención, insiste, va Robert en la individual, se metía con velocidad. Juan Ángel Vera la sacó un costado, Carlos.
0: Tirando paredes por la zona del medio Rojas, recibiendo la pelota, ganando por ímpetu, por determinación, hasta que picó largo y ahí aprovechó Vera para sacar la pelota por un costado. Olimpia, para mi gusto, comienza una segunda etapa hasta desplicentemente.
2: Arriba va Flores con la pelota, la marca en el fondo de Vera, cronometramos, prensa.
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2: No va ganando Olimpia 1-0. Franco Alfonso hizo el gol.
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2: Aparece el chileno Esteban Matus. Arriba el balón para Gabriel Ábalos, que no saltó. Ya le queda la pelota en el fondo nuevamente a Libertad y va a salir jugando con Freire.
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2: Lucas Sanabria toca para Jiménez. No pudo dominar bien la pelota, no la recepcionó. Entonces será lateral para el conjunto franjeado, que va a hacer todo con parsimonia. Está ganando 1-0, tiene un hombre de más.
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2: Richard Ortiz tocó la pelota para Vera. Más atrás para Mateo Gamarra. Ya la pide Matus. Matus toma el balón frente a la zona de platea por izquierda. Mete el pelotazo largo arriba para que vaya a buscar Romeo. La pelota que bote y le queda a Rodrigo Mourinho, que va a salir jugando para el Guma.
0: Mal segundo tiempo de Olimpia en estos primeros 5 o 6 minutos de juego. Pensando que está ganando 1-0, que pasen los minutos, arriesgando poco, no es el camino ideal para asegurar este triunfo. Libertad se va animando de a poco, no genera situaciones, pero el partido se juega más en cancha de Olimpia que en cancha de Libertad.
2: Aquí va teniendo nuevamente el balón el conjunto de Libertad, saliendo en la mitad de la cancha Lucas Sanabria. Sanabria abre fútbol por izquierda para Néstor Jiménez. Jiménez con la pelota de vuelta, retrocede para Freire. La va teniendo el Gumarelo, que es el dueño de las acciones. Olimpia espera en su terreno de juego. Viene a buscar Pachi Carrizo en la mitad de la cancha. Cambia ahora por la zona derecha para que vaya a buscar otra vez Robert Rojas. El balón para Flores. Flores encarando la marca de Matus. El balón pegó en Matus, se perdió a un costado. El árbitro dice que no. Sigue Olimpia en posesión del esférico entonces. Viene a buscar Lescano, lejos del área. Aparece retrocediendo para Mateo Gamarra y este más atrás para Lentinelli.
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2: La pelota arriba enviada por Freire, se pierde al costado. Será lateral para Olimpia con Raúl.
1: 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Sí, profe.
0: En la última jugada estaba parado Jiménez. Lo tiene controlado, viene, retrocede. Y va y se para justo ahí Cardoso para ganarle el cabezazo. Otra avivada del número 7 de Olimpia.
2: Y acá viene a buscar la pelota nuevamente Elvio Vera. La pelota le queda a Cardoso. Cardoso abrió por derecha para Gabriel. Gabriel. Lo empujó, le pone el hombro Jiménez, carga, le sacó la pelota.
0: Carga,
2: ¿no?
0: legal,
2: totalmente. Y aquí falta.
0: Amarilla.
2: El árbitro deja seguir porque esto puede tener desenlace provechoso para Libertad. Se va metiendo Vera. Vera metió el centro al segundo palo. La pelota por el medio. Cómo está sufriendo Olimpia, que creía que iba a comenzar a meter presión para liquidar rápido el partido, Carlos.
0: Sí, señor. Olimpia pensando en que pase los minutos, pero se olvidó de tener la pelota por ahora.
2: Bueno, y pasó tanto tiempo que uno se imagina que no va a amonestar Juan Gabriel. En la jugada anterior era para amarilla, ¿eh?
0: Sí, pitaba, sí.
2: Aquí será lateral para Olimpia. Va a salir jugando Matus sobre 8 minutos de complemento.
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0: Olimpia juega así porque el fútbol es estrategia también. Porque el jugador más importante que tiene Olimpia y por ahora el mejor jugador de Olimpia en el partido, Richard Ortiz, en vez de tocar para adelante, en las últimas 6-7 pelotas, tocó siempre para atrás. Entonces todos creen que tienen que jugar de esa manera porque él es el líder, él es el que maneja el ritmo. Y de esa manera Olimpia se olvidó de pensar en el arco Gumarelo y de a poco Libertad sale de su encierro. Cuando si Richard decidiera jugar de otra manera, de intentar conectarse con los laterales, con los puntas que están por afuera, buscar una pelota para avanzar, Olimpia jugaría o plantearía el partido de una manera distinta.
2: ¿Qué dice Vitamina Sánchez? ¿Qué está haciendo? ¿Qué dice? ¿Qué hace en el banco de suplente, Mario?
3: está sentadito en la banca de expectativa Pablo Vitamina Sánchez, bastante tranquilo. Y respecto a lo que decía el árbitro principal Juan Gabriel Benítez, ya dirigió 4 partidos a Olimpia, incluyendo este contra Libertad, que exhibió solamente 8 tarjetas amarillas y la primera roja que exhibió en un compromiso de Olimpia hasta este momento, Pato.
2: ¿Y qué dice Nelson Aedo Valdés o qué hace Nelson Aedo Valdés, Esteban?
3: A falta de su asistente técnico, el entrenador de Libertad, constantemente hablando con el cuarto árbitro, Pato.
2: Correcto, señoras, señores. La pelota larga arriba. Cabezazo que defiende bien en el fondo Raúl Cáceres. Ya había posición adelantada. Cronometramos, Raúl.
1: 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Van 10 minutos. Segunda etapa, Pato. ¿Cómo está el partido?
2: Continúa la victoria de Olimpia 1-0. El gol lo hizo Frank Alfonso en la primera mitad.
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2: Habrá salida que corresponde al decano del fútbol paraguayo en el fondo. Atención, la pelota metida arriba. Vuelve a recuperar Libertad, que está jugando con mucho amor propio, con mucha gallardía. Aquí presiona ahora el conjunto franjeado, pero ya recupera Elvio Vera. Mucho más atrás para Rodrigo Moninigo.
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2: Hay lateral para Libertad. Gilberto Flores lo va a cumplir. Quería salir jugando Robert Rojas. Presionó Romeo Benítez. Hay lateral para el Gumarelo, que está perdiendo por 1-0. Arriba el balón en la mitad de la cancha, recupera Olimpia. Va Lescano, toca la pelota para Alfaro. Ahora el balón para Ábalos, abre para Romeo Benítez. Va Romeo, metió el centro, segundo palo, está Cardoso. Oportunamente el cabezazo de Néstor Jiménez, Carlos.
0: Sí, un buen centro después de una buena triangulación por el costado izquierdo. Le llegó a Romeo, que no encaró, sino volvió a tirar el centro, cerrándose en el segundo palo. Le sobró a Cardoso, que se había metido por el medio, mejor dicho, a Lescano. Cardoso estaba detrás de Jiménez, pero despejó Jiménez, alejando ese peligro. Primera llegada de Olimpia en la segunda etapa al área de Libertad.
2: Acá va saliendo rápidamente en la mitad de la cancha el Pachi Carrizo. El balón para Robert Rojas, adelanta fútbol ahora. Va metiéndose Gilberto Flores. Flores va por el lateral derecho, se va metiendo en esa zona. No puede Matus con él, ganó Flores. Cabezazo, se salvó Olimpia. Se salvó Olimpia, ganó Flores por potencia. Y Aguilar cabeceó mal, Carlos.
0: Esto lo tiene que sacudir al equipo de Vitamina Sánchez, que juega. Lo vuelvo a señalar displicentemente. Llegó del buen centro, Aguilar aplica un cabezazo impresionante. La pelota muy cerca del palo izquierdo. Lentinelli solo atina a mirar. No había otro recurso. Susto para Olimpia. Libertad está mejor en la segunda etapa que Olimpia.
2: Gamarra, que se equivoca, saca la pelota cayéndose. Ábalos no puede tampoco. Le termina ganando Robert Rojas. Libertad creció. Viene a buscar Vera. Vera con la pelota. Espera por Jiménez. Y sigue Vera con el balón. Continúa. Nadie lo marca. Cambia entonces por derecha arriba para que venga la marca en el fondo de Matus. Otra vez insiste Freire. Libertad es el dueño absoluto del balón ahora, Carlos.
0: Sí, señora, que tiene más posesión en la segunda etapa. Olimpia es muy pasivo en la marca, en la recuperación de la pelota. Juega el trotecito, eso permite que Libertad mueva la pelota. Es cierto, no genera, no tiene mucha fuerza en ataque. Pocas situaciones de gol porque el partido se juega lejos de las áreas. Pero de los dos, el que tiene más el balón, el conjunto liberteño, Olimpia no recupera.
2: Aquí Richard tocó para Lescano. Lescano va a encarar, puede sacar el remate. Abre fútbol por el sector izquierda, atención que se va metiendo Romeo, el disparo, Rodrigo Morínigo, el córner, Carlos.
0: Pelota recuperada de Olimpia en la mitad de la cancha, Alfaro para Richard, habilitación rápida para Lescano, mete la diagonal, abrió muy bien para Romeo Benítez, que aparecía por el costado izquierdo sin marca, porque no está por esa zona Flores, y a la entrada del área, remate colocado al estilo de Romeo, sin mucha potencia, buscando el segundo palo, volada espectacular de Morínigo, que consigue desviar, pelota por línea final, es córner para Olimpia, la más clara que tuvo Olimpia en la segunda etapa.
2: Habrá tiro libre de esquina para el conjunto franjeado, prensa.
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2: Y aquí ganó en el segundo palo Mateo Gamarra, la pelota fue para afuera, llegó Olimpia después de un tiempito, la salida será para Rodrigo Morínigo.
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2: Pelota por izquierda para la salida de Néstor Jiménez, toca en la mitad de la cancha para el Pachi Carrizo, gira sobre su eje, va Pachi Carrizo, levanta la cabeza, pide a los compañeros que se muestren. Abre fútbol por el sector derecho para que aparezca nuevamente Flores. Flores retrocede la pelota para Robert Rojas. Rojas tocando la mitad de la cancha nuevamente para el Pachi Carrizo. Otra vez el balón por la zona izquierda para Freire. Freire sale jugando entonces con balón largo arriba para que vaya a buscar Jiménez. Vino la marca en la mitad de la cancha de Vera. Aparece ahora Alfaro. Alfaro traslada la pelota. Sigue Alfaro. Abre fútbol por el sector izquierdo para que venga a buscar rápidamente Fernando Cardoso. Cardoso con la pelota. Toca para Romeo. Va a venir el centro de Zurda. Le queda Rodrigo Morín y gol balón, Carlos.
0: Otra vez Olimpia llega hasta el área de Libertad a través de una pelota recuperada en la mitad de la cancha por Vera, que descansó o se acopló en el trabajo con Alfaro, que está jugando como volante por izquierda. La devolución para ese lado. La trabajó Cardoso y Matus por el costado izquierdo. El centro de este no fue preciso a las manos de Morínigo. Olimpia, las veces que llegó en esta segunda etapa, en pelota recuperada en el círculo central.
2: Cronometramos, Raúl.
1: 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Segunda etapa. Pato, ¿cómo está el partido?
2: Lo gana Olimpia 1-0, viene a buscar a Aguilar. La marca de Vera, sigue Aguilar. Hizo falta Vera, habrá tiro libre, ¿sí escucho?
3: Libertad llamado Marcelo Fernández, va a ser la segunda variante de Nelson Agualdez.
2: Marcelo Fernández va a venir a la cancha, va a buscar Jiménez, la pelota, la marca de Richard. Falta, tiro libre para Libertad, que está creciendo, Carlos.
0: Sí, señor, le falta más fuerza en ofensiva, poco de Ramírez. Fernández tiene gol, esa es una de las razones del por qué va a ingresar para tratar de darle un poquito más de compañía a Aguilar.
2: Habrá tiro libre que corresponda al Gumarelo. Llegó totalmente a destiempo Richard en perjuicio de Néstor Jiménez. Atención, Richard Armando, el fondo que salga del área. Le va a pegar Vera. A ver, escucho.
3: Llamado con la camiseta número 20, Eduardo del Mac. En este momento está conversando con Pablo Vitamina Sánchez.
2: Correcto, aquí el cabezazo al área de Robert Rojas. La despeja Olimpia larga, va a buscar Romeo. A la marca viene a buscar rápidamente, cerrando en el fondo Gilberto Flores. La pelota le queda a Morínigo. Salida para el Gumarelo.
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2: Pelotazo largo de Morínigo por el sector derecho. A buscar Mateo Gamarra. Gamarra mete la pelota para que la venga a buscar Alfaro. Alfaro tiene el esférico, traslada. Retrocede ahora el balón otra vez por la zona izquierda. Ya va apareciendo Lescano. Toca ahora retrasado para que venga a buscar Vera. En el círculo central se está mostrando ahora rápidamente otra vez Fernando Cardoso. Cardoso tiene la pelota. Va tocando cortita de vuelta para Lescano. El balón en el fondo para Mateo Gamarra. Ahora trata de tener un poquito la pelota Olimpia. Richard Ortiz envió el balón por la zona izquierda. Ahí se va metiendo Matus. Matus con la pelota. Vuelve a retroceder para Richard. Olimpia toca, toca, toca.
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2: Carrizo va a presionar a Vera, la pelota para Mateo Gamarra, abre fútbol por izquierda, viene a buscar rápidamente Richard, el balón que entrega mal, recupera sin embargo Lescano. Olimpia hace rotar el esférico, va saliendo Vera, este Vera toca la pelota.
0: Este es el camino que tiene que elegir Olimpia para jugar, le va a aparecer espacio, pero tiene que tocar de un lado para el otro, pero con velocidad y con rapidez, no cansinamente, pero si juega así va a ir asegurando la victoria, pero no como lo ha hecho los primeros 15 minutos de esta segunda etapa.
2: Aquí aparece Raúl, Raúl con la pelota, va tocando para Mateo Gamarra, habrá fútbol ahora por izquierda, ahí aparece Matus, Matus metió el centro arriba, cabecea Freire, le queda a Lescano, gol, atajó Morínigo, le sacó el gol a Lescano, Carlos.
0: El despeje de Freire. Bajó contra el pecho dentro del área, 1 metro aproximadamente. Remata de volea. Lescano parecía el segundo. La mejor atajada de Morínigo. Respondió bien. El partido sigue 1-0 para Olimpia.
2: Los cambios, escucho, ¿están para ingresar o se espera solamente que salga la pelota afuera?
3: Se espera que salga la pelota afuera, pero ya están preparados. También fue llamado con la camiseta 33, Cristian Martínez de Libertad.
2: Martínez y Fernández para entrar en Libertad. En Olimpia, ¿cómo está lo de Del Mas?
3: Del Mas ya está aguardando la autorización del cuarto árbitro Marcos Franco para poder ingresar para todo.
2: Correcto, habrá salida que corresponde al conjunto de Olimpia en el fondo. Escucho.
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4: Minuto 22 de la etapa complementaria. Fernando de la Mora está derrotando 1-0 a Guaireña. Gol de Rodney Chaparro. Hace 13 partidos que no gana el conjunto de Villarrica. La última de la fecha número 13. el lunes 6 de julio. Hace 13 partidos que no gana el equipo de Villarrica.
2: Correcto, va saliendo Alfaro. Alfaro por derecha para que venga a buscar Cardoso. Cardoso con la pelota, vuelve a retroceder el balón ahora para Vera. Olimpia rotando el esférico de derecha a izquierda, de izquierda a derecha. Viene a buscar Mateo Gamarra. Gamarra está con el balón, va tocando en el círculo central para que aparezca Vera. Se tira ahora por derecha, aparece Fernando Cardoso. Adelanta la pelota Cardoso, pero se equivoca, después se empuja. El árbitro dice que hay tiro libre para Libertad.
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2: Los cambios, escucho Esteban.
3: El Libertad se retira con la camiseta 26, Iván Ramírez, para dar ingreso con la camiseta 28 a Marcelo Fernández. También se retiró con la camiseta 8 Federico Carrizo. Ingresa con la camiseta 33 Cristian Martínez.
2: En Olimpia, Mario.
3: Con la camiseta número 20, la joya franjeada y medalla de oro en los Juegos del Sur, Eduardo Almaz, ya ingresa al campo de juego y se retira con la camiseta 37 Bernardo Romeo Benítez.
2: Cronometramos, Raúl.
1: El tiempo de bueno van 20 minutos, segunda etapa, Pato. ¿Cómo está el partido?
2: El partido lo gana Olimpia 1-0. Las variantes, Carlos.
0: En cerca de los 5 minutos dijiste mal partido de Romeo Benítez. Qué vivo, qué bien que ve el fútbol mi relator.
2: Y bueno, aprendo del maestro. Aquí la salida será rápidamente para el arquero Lentinelli. ¿Cómo lo viste Lentinelli, Carlos?
0: Hasta ahora, primero lo veo más flaco, ¿eh? Tenemos que ser honestos, porque así como hablamos del sobrepeso que nos parecía tenía. Después sacó, dudó un poquito, pero sacó esa pelota. Después no tuvo trabajo, ¿eh?
2: No, prácticamente no. Escucho.
3: Llamados Iván Franco y Huguito Fernández.
2: También llamado. Bueno, correcto. Aquí con el pecho le da Jiménez a Morínigo. Dos cambios. Va a quemar todas sus variantes, Nelson Aedo.
3: O sea, si le queda últimas dos variantes y va a quemar todo, Nelson Aedo.
2: Bueno, y no es apurarse mucho, Carlos.
0: No, estás perdiendo. Tenés que jugártela porque, a pesar de haber mejorado los primeros 15 minutos, pues comenzó a bajar de vuelta a Libertad. Ahí vienen los primeros cambios, pero necesita otra fortaleza en ataque. No ha generado situación de gol a excepción de ese centro de Flores y el cabezazo de Aguilar que pasó muy cerca, pero no tiene presencia en el área.
2: Amonestado Mateo Gamarra, Mario.
3: Sí, señor, amonestado el central franjeado, el segundo en este compromiso, Mateo Gamarra.
2: ¿Quién es el primero?
0: Compró la falta, compró. Javier. Sí, no hubo ningún gesto para sacar la amarilla en esa jugada.
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2: A ver los cambios en Libertad, Esteban.
3: Retira con la camiseta 21 Lucas Sanabria para dar ingreso a Hugo Fernández con la camiseta 20. También se retira el número 9 Gustavo Aguilar. Ingresa con la camiseta 19 Iván Franco.
2: Las variantes, Carlos.
0: No, lo de Sanabria estaba previsto, igual que Pachi. No es partido para ellos como se estaba desarrollando. No tienen esa intensidad que se necesita cuando estás con un hombre menos. Pero sacarlo a Aguilar y jugar seguramente con Fernández en esa zona, me parece que pierde lo que necesita Libertad para tratar de empatar el partido, que es alguien con presencia en el área, ¿no?
2: Aquí habrá tiro libre para el Gumarelo. Atención que va Libertad, quiere el gol ahora. Quiere el gol ahora, le va a pegar Hugo Fernández. Va Hugo, mete el centro arriba, mal, alto, horrible. Habrá saque de portería para el decano.
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2: La salida es de Lentinelli, va tocando para Mateo Gamarra. Ahora para Vera, escucho.
3: El primer amonestado en Olimpia había sido Alan Rodríguez en la primera etapa luego de una sujeción al futbolista Gumarelo. Dos amonestados.
2: El único en el campo Gamarra, entonces.
3: En ese momento solamente Mateo Gamarra.
0: Bueno. Pasó el Biovera de 9, Fernández a la izquierda de punta por izquierda y a la derecha Franco en Libertad.
2: Aquí va a buscar la marca ahora Mateo Gamarra, pelota por izquierda para que vaya apareciendo en esa zona otra vez Matus. Aquí va teniendo ahora Olimpia, se va metiendo por el medio. Atención, tocan para Lescano, el balón arriba por parte de Delmas. El pelotazo largo, baja muy bien, atención que va Libertad y tiene espacio. Y está mal parado Olimpia y aquí puede venir el empate, le puede costar caro Olimpia. Este error, hubo falta, infracción de Delmas, Carlos.
0: Sí, una pelota perdida en ataque Olimpia, genera esta contra de Hugo Fernández, le cometen falta a la entrada del área, es decir, pegadito al semicírculo, y tiene un tiro libre realmente peligroso porque la barrera va a estar 3 metros o 2 metros y medio aproximadamente dentro del área. Ahí todavía hay tiempo para que uno intente por arriba y esa pelota baje.
2: El Maque no tuvo otra que hacer la falta, Carlos, porque se metía Hugo con mucho peligro y cerquita suyo aparecía ya Fernández también.
0: Ahora, es raro con la corrida de Fernández que hayan retrocedido tanto los jugadores de Olimpia. Esperalo, aguantarlo, ponete enfrente porque no viene un jugador con capacidad de gambeta. Y apenas arrancó hacia el medio y ya lo dejaba atrás a Gamarra, que no se perfiló nunca para ganar el duelo. Tiro libre peligrosísimo para el conjunto liberteño. Repito el concepto, Olimpia no jugó, o hasta ahora muy poco utilizó la estrategia para manejar este segundo tiempo. Libertad se fue animando y tiene la chance ahora.
2: Suena la alarma de peligro frente al pórtico que defiende Lentinelli, señores. Atención, está Vera de derecha, está Huguito Fernández, lo quiere ahora Libertad. Hay nervios en la hinchada franjeada. Está también Martínez frente a la pelota. Vera le quiere dar. Puede ser el empate de Libertad, que será un castigo duro. Le pega Fernández arriba. No bajó a tiempo la pelota, Carlos.
0: Buen remate. Pasó cerquita del travesaño al palo que no estaba el arquero del conjunto franjeado. Intentó Hugo Fernández.
2: Cronometramos, Raúl.
1: 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Van 25 minutos. Segunda etapa, Pato. ¿Cómo está el partido?
2: Lo gana Olimpia 1-0. El gol lo hizo Franco Alfonso en la primera etapa. Aquí Ábalos toca para Delmas. Delmas se va metiendo. Atención, la marca en el fondo. Cayó Delmas. Fue con mucha determinación Flores. Será lateral para Olimpia en ofensiva.
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2: A buscar la pelota Esteban Matus, el chileno que apareció muy poquito. Viene a buscar Richard Ortiz.
0: Lo vuelvo a señalar. ¿Ya cuándo va a terminar ese conteo de los árbitros del gesto en la cancha? Queda horrible. Ja.
2: Escucho.
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4: Dato curioso sobre Álvaro Campuzano. Dos veces ya fue expulsado en lo que va del 2026. Curiosamente, los dos fueron ante Olimpia. Fecha 18, el torneo apertura. 25 de abril del año 2026 también vio la tarjeta roja. Aquella vez ganó Libertad 3-2 Olimpia.
0: Sabía, ¿sabe por qué fue expulsado aquella vez? ¿Te acordás o no?
4: Sobre Hugo Sandoval. Polémica ¿qué? En el bar.
0: ¿Qué le pagó? ¿Qué le pasó?
4: Sobre... No me acuerdo de la jugada.
0: Ah, bueno, entonces no.
2: Sale jugando en el fondo Vera. Atención. La pelota metida ahora para Raúl Cáceres. Jugando con mucha gallardía, Libertad, Olimpia al tranco lento. Y entonces va creciendo el Gumarelo. Aquí viene a buscar Matus. Matus con la pelota, se mete en diagonal. Va tocando por la banda ahora. Otra vez para Matus, puede sacar el remate de zurda. El balón pegó en Flores, será lateral, Carlos.
0: Buena carga de Olimpia que comienza con un muy buen pase de Raúl Cáceres para Richard desde derecha hacia el medio. Richard inteligentemente pasa la pelota por el costado izquierdo. Muy buena proyección de Matus. Después se junta con Delmas, que devuelve la pared. Intenta un remate al arco el chileno, sin mucha potencia, sin mucha fuerza, rebota en el defensa Gumarelo, pelota por el costado, lateral en ataque para Olimpia.
2: Será salida para el decano, atención para cumplir Matus. Matus mete la pelota arriba.
0: Ahí está, le cobró. Sí,
2: ya le cobró.
0: Está bien.
2: Ahora le cobró la pérdida de tiempo a Matus. Será salida para Libertad. Comienza el conteo también. Aparece Gilberto Flores para cumplir. Ya está. Mete la pelota arriba. Insisto otra vez Marcelo Fernández. Saca la pelota como puede en la mitad de la cancha Olimpia nuevamente. Le va quedando el balón a Fernando Cardoso. Cardoso la va teniendo. Retrocede mucho más atrás para que venga a buscar Mateo Gamarra. Gamarra lo va a ver a Matus por el sector izquierdo. Pegado a la raya. Ahí está el chileno. Otra vez para Mateo. Mateo con la pelota. Toca por el medio para Richard y este más atrás para Lenti.
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2: Arriba la pelota, otro detalle que trabajó Lentinelli, Carlos, en el manejo por abajo de la pelota.
0: Sí, lo ves mejor.
2: Lo veo mejor, porque era muy duditativo cuando lo vimos jugar en la apertura.
0: A vos también te pasó con 20 kilos más, dudaba un poquito para ir a tal y parte.
2: Tenés razón.
0: Ahí pasa lo mismo. Sí, rendir en la cancha tenés que estar bien físicamente. En todas las canchas, digo.
2: Arriba la pelota larga, viene a buscar, te referís a futsal, ¿no? Aquí viene a buscar de vuelta otra vez, ¿verdad? Tocando la pelota,
0: claro,
2: Richard.
0: Fútbol, fútbol de salón, sí, básquetbol, señor. Todo.
2: Va tocando la pelota Olimpia, atención, abre fútbol por derecha para que venga a buscar Cardoso. Cardoso va a encarar. Ahí está Cardoso, la marca con determinación de Jiménez, lateral para el decano.
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0: Mario, ¿quién te gusta en Olimpia?
3: Y hasta el momento me gusta en el medio Richard y la contención, porque
0: nombre nomás, ataca Libertad.
2: Acá viene a buscar Marcelo Fernández, va con velocidad, va Lescano a la marca, atención, sigue Fernández, no gana la pelota ahora porque ganó Vera y ya recupera Lescano y va Lescano ante la marca de Franco y sigue Lescano, nadie le puede quitar la pelota, se mete Lescano en diagonal, falta y va a ser amonestado Martínez. Esteban, la pregunta del profe.
3: El primero en Libertad, Pato. El primero en Libertad.
0: ¿Quién te gusta en Libertad, Esteban?
3: El único, Rodrigo Morínigo. Más nadie dentro del campo de juego.
2: Bueno, correcto. Aquí hubo infracción contra Lescano. Tiro libre para Olimpia.
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2: Bueno, señoras, señores, hay pausa para hidratación cuando nosotros aprovechamos para cronometrar el partido, Provenza.
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2: Lo está ganando Olimpia por 1-0.
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0: Reiterame los cambios que hizo Libertad, Esteban.
3: Sergio Vera, Iván Franco, Marcelo Fernández, Hugo Fernández y el recién amonestado Cristian Martino. Pero...
0: A ver, repetí un poco.
3: Sergio Vera, Iván Franco, Marcelo Fernández, Hugo Fernández y Cristian Martínez.
0: ¿Quiénes salieron?
3: Lucas Sanabria, Iván Ramírez, Gustavo Aguilar, Federico Pachi Carrizo y Rodrigo Villalba.
0: En Olimpia, Mario.
3: Los que ingresaron, Rubén Lescano, Esteban Matus y Eduardo del Mas. Todavía le restan dos variantes a Vitamina Sánchez.
0: ¿Quiénes salieron?
3: Se retiraron Franco Alfonso, Alan Rodríguez y Romeo Benítez, respectivamente.
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2: Se está cerrando la primera fecha de las revanchas. Está ganando Olimpia 1-0. El gol lo hizo Franco Alfonso en la primera mitad.
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4: Ayer Lionel Messi llegó a su gol número 76 de tiro libre. Y está a 2 de Marcelino Carioca, que tiene 78.
0: ¿Te acordás, Marcelino Carioca? Marcelino
2: Carioca.
0: Qué bien pateaba tiro libre.
2: Pateaba muy bien, sí, Hay tiro libre para Olimpia. Le va a pegar Lescano, ahí está Lescano. Rubén va a meter el balón al área, va a buscar Gamarra, también fue Juan Ángel Vera, va a meter Lescano la pelota arriba, balón de Richard por el medio, la termina sacando Freire y ya estaba todo anulado. Habrá salida para Libertad, banderín levantado.
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2: Sale jugando Freire, la pelota en la mitad de la cancha ahora para Martínez. Martínez toca para Rojas, va saliendo Libertad. Todavía queda tiempo, unos 20 minutos por delante. Aparece Franco, Franco con la pelota, insiste en el círculo central. Mete el balón ahora por izquierda para Jiménez. Jiménez pegado a la raya, no avanza. Retrocede otra vez la pelota para Martínez. Martínez ahora sí mete un balón profundo arriba, que si llegaba a buscar esa pelota su compañero Marcelo Fernández sería con peligro, pero fue muy largo el pelotazo, saque de portería para Olimpia.
0: Ya no está más mi abuela.
2: Y sí, si estaba tu abuela, ¿qué hacía, no? Bueno, aquí va a entrar Víctor Sebastián Quintana, Mario.
3: Sí, se prepara con la camiseta 18 Víctor Sebastián Quintana, también ya está intensificando, camiseta número 4, Timothy Pem, que se prepara Campana para disputar su quinto partido con la franja negra.
2: Pero no, es que está intensificando tanto porque dos o tres veces ya le mostró la cámara a Aguatara, tipo. No, es que intensifica. Sí. Sí. Aquí la salida será rápidamente para Libertad.
0: Es que Olimpia tiene poca gente en la mitad de la cancha. Bajó Cardoso a trabajar ahí, ha ido a tener al lado del árbitro para reforzar un poco esa zona porque Libertad le sacó la pelota. Y Olimpia tiene un hombre más, pero no recupera. Entonces necesita alguien más en el medio. Alfaro corrió desordenadamente, pues lo puso muy arriba, le cuesta en esa zona, pero repito, necesita alguien en el medio para nivelar, para... Es cierto que no le generó Libertad a la sección de ese cabezazo de Aguilar, pero en el fútbol no tiene que suceder demasiadas cosas para que vos puedas tener alguna chance. Y por ahora Libertad es el que tiene más el balón, no sabe qué hacer con ella hasta ahora, pero Olimpia tiene que cuidar, tomar sus recaudos.
2: Y aquí vino el cierre Vera cuando le había ganado las espaldas Fernández a Raúl Cáceres.
0: Buen partido de Juan Vera.
2: El cambio, Mario.
3: Camiseta número 18 para Víctor Sebastián Quintana. Se retira con la camiseta número 5 Juan Fernando Alfaro. Y se demora el ingreso de Tim Payne en este momento, Pato.
2: Muy bien, correcto, Quintana. Y
0: yo no sé por quién va a entrar Tim Payne. El partido no da para lo que necesita el juego, la presencia de Nueva Zelanda.
2: Aquí va a venir la pelota metida al área con peligro. Va Libertad arriba. Freire cabecea. Gamarra la saca. Viene a buscar ahora Cardoso. Saca el remate inteligente de Cardoso por Vera. Será saque de portería para el decano. Cronometramos, Raúl Prensa.
1: 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Van 35 minutos. Segunda etapa, Pato. ¿Cómo está el partido?
2: El partido está 1-0. Olimpia bajó mucho el rendimiento en la etapa complementaria, Carlos.
0: Sí, porque decidió jugar de esa manera, comandado por Richard Ortiz. Si termina ganando, está listo. La estrategia estuvo buena, pero no presionó arriba. No es ni presión física, es decir, no tenía como determinación ir a buscar. A esta altura se para 4 en el fondo, 5 en el medio, tratando de dejar la Ávalo solo. Pero Olimpia jugó más a retener la pelota, que pasen los minutos. Y uno debe decir, por ahora tiene razón, porque Libertad tuvo una sola chance en estos 35 minutos que se llevan jugados la segunda etapa, a pesar de que Libertad tuvo más el balón. Pero era un partido para ser mucho más cómodo para Olimpia, sobre todo en el manejo de la pelota, ¿no?
2: Arriba el balón de Lentinelli a buscar rápidamente en zona ofensiva del MAS. Despeja la pelota Freire en el fondo. Salió a un costado, será lateral para Olimpia.
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2: Mateo Gamarra quería meter la pelota arriba, pero ya vino la marca en el fondo de Vera. Será otra vez salida para el decano.
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4: Y el fútbol paraguayo aparece entre las 10 ligas con menor ritmo. Según CS Football Observatory, la Copa de Primera aparece entre las 10 ligas con mayor proporción de desplazamientos por debajo de los 15 kilómetros. El indicador mide ritmo, desplazamiento físico, no la calidad futbolística de las ligas. Emiratos Árabes Unidos es la liga con menor ritmo en el mundo.
2: Bien, correcto el dato. Aquí va saliendo Libertad, viene con peligro, va el disparo. Lentinelli la saca, viene el peligro, otra vez Jiménez arriba. La pelota le sobra todo para definir Vera. Saca la pelota Gamarra, insiste Richard Ortiz, no la pueden sacar. Ahora colaboró del MAS, volvió a llegar Libertad con peligro, Carlos.
0: Sí, una pelota recuperada de un lateral, después un buen remate. Técnicamente lo que hizo Lentinelli, muy bueno, una pelota dificilísimo, le iba a picar, le pegó con los puños, pelota por el costado, Jiménez volvió a meter en el segundo palo, ahí peleó Franco, finalmente colaboró Richard con del MAS para salir del fondo. Libertad le acaba de pegar un susto a Olimpia.
2: Flojísimo el partido, Carlos, de Matus por izquierda. Entrega mal la pelota, no colabora en ofensiva. Aquí va saliendo Lescano con Gabriel Ávalos. Ávalos con el balón, insiste Ávalos. Otra vez la pelota metida profunda, mal, equivocado. Bajísimo el nivel de Olimpia en la etapa complementaria. Está con un hombre de más, gana 1-0.
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2: Sensacional remate de Hugo Fernández, Carlos.
0: Sí, un remate peligroso porque le iba a picar antes. Bien la respuesta de Lentinelli, técnicamente hablando, hace lo correcto.
2: Aquí viene a buscar Freire, va saliendo rápidamente en el fondo con Flores. Ya fue Robert Rojas a jugar de lateral derecho, la pelota de Flores, mal, equivocado, era esto, para seguir trasladando.
0: Esta es la falta de recursos que tienen los futbolistas, ¿no? Un pase que parece fácil, frontal, detrás de la última línea, pero sin la precisión necesaria.
2: Va a salir jugando Lentinelli, lo dijo Carlos en el arranque del partido, lo veo más fino y ha tenido una buena actuación en esta jornada. La pelota le va quedando a Cardoso, Cardoso la va teniendo ahora, tocando en la mitad de la cancha otra vez. Sigue Fernando Cardoso, viene Marcelo Fernández a la marca, otra vez Cardoso, Cardoso tiene el balón, es guapo, no pierde. Sigue Cardoso, tocó para Richard Ortiz, Ortiz con el balón ahora, cambia por el sector izquierdo para que venga a buscar Delmas. Ya le hizo las espaldas Matus, va Delmas, aparece Eduardo, se va metiendo en diagonal, la marca de Franco, retrocede nuevamente para Richard Ortiz, Ortiz la va teniendo, pide Matus, Matus pegado a la línea, a ver si colabora, a ver qué aparece, viene pelota profunda para Víctor Sebastián, el centro retrasado, la marca de Flores en él, pegó la pelota, córner, Carlos.
0: Pasaron muchos minutos para que Olimpia vuelva a plantear el partido como tiene que ser. La entrada de Quintana le da esa fortaleza a Richard porque lo tiene de respaldo por el costado izquierdo, al centro derecho lo tiene a Cardoso, que definitivamente se convirtió en volante interno. Olimpia con un 4-3-3 comenzó a nivelar, esta vez tocaron la pelota de derecha a izquierda y generaron esta posibilidad de un centro que se desvía en un defensa de Gumarelo para que sea córner para Olimpia cuando se produce el último cambio en un equipo franjeado.
2: Escucho, Mario.
3: Ingresa con la camiseta número 4, Team Bay, se retira con la 27, Raúl Cáceres, última variante franqueada.
2: Arriba el centro, sector izquierdo, cabezazo de Juan Ángel Vera, le quedó la pelota a Mourinho, cronometramos, Raúl.
1: El tiempo de vuelo va en 40 minutos, segunda etapa, Pato, ¿cómo está el partido?
2: Lo está ganando Olimpia 1-0. Le quedan 5 minutos al tiempo reglamentario, más lo que adicione Juan Gabriel Benítez.
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0: Ahora es partido para meterlo a Team Pay, que tiene que marcar cómo está el partido. Olimpia no está atacando. Team Pay te puede dar cosa en ataque, pero materia que Olimpia utilizó poco la segunda etapa.